0: Señor, todos los días de nuestras vidas, para que tú, Señor, corte ya esa cadena, Jesús, aleluya. Lo desate, Jehová, y pueden venir libre, libre, Señor, a buscarte, Jehová, aleluya, gloria, gloria a tu nombre, Jesús, aleluya, mis hijos, Señor, son tuyos también, Señor, yo te lo presenté en la iglesia allá en Chicago, son tus hijos, Señor, cuídalo, protégelo, protege mis nietas, Jehová, aleluya, bendito Dios, aleluya, a todos nuestros familiares, Jehová, aleluya, aleluya, tu palabra dice, dejar los niños venir a mí, no se los impidáis, porque de tales es el reino de los cielos. Bendito sea Dios. Le damos la gloria a Jehová. Aleluya. Gloria a Dios. Santo eres Jesús. Vamos a buscar la palabra del Señor. Gloria. Gloria a Dios.
1: Aleluya.
0: Santo bendito Jehová. Gloria. Gloria a Dios. Aleluya. Vamos a buscar Jeremías capítulo 22. Jeremías capítulo 22, bendito sea el Señor, gloria, gloria a tu nombre, Jehová, gracias, Señor. Padre, tu palabra va a ser leída, Señor, donde siempre te pedimos, mi Dios, que nos dé entendimiento y sabiduría de tu palabra, Señor, que tu palabra quede incrustada en nuestra mente, en nuestro corazón, Señor, la hagamos nuestra, Señor, la vivamos, Señor, la respetamos, Jehová, aleluya, la lleguemos a todos aquellos que también, Señor, la necesitan, como también nosotros la necesitamos, Señor Jesús, en nuestra mente y en nuestro corazón, te lo pedimos, Jehová, aleluya, gloria al Señor. Jeremías capítulo 22, gloria al Señor, aleluya, bendito Jehová, gloria al Cordero, gloria al Señor, que tú eres grande, Jesús, tú eres todopoderoso, Jehová, aleluya, te damos toda la gloria, toda la honra, es tuya, Jesús, gracias por este templo, Señor, gracias por nuestros hermanos, te damos la gloria y la honra, Jesús, aleluya. Jeremías capítulo 22, todo lo tienen, gloria, Señor. La palabra se lee así, en el nombre del Padre, del Hijo y del Espíritu Santo.
1: Amén. Amén.
0: Así dijo Jehová, desciende a la casa del rey de Judá y habla allí esta palabra. Y di, oye palabra de Jehová, oh rey de Judá, que estás sentado sobre el trono de David. Tú y tus siervos y tu pueblo que entra por estas puertas. Así ha dicho Jehová, hacer juicio y justicia y librad al oprimido de mano del opresor. Y no engañéis ni robéis al extranjero, ni al huérfano ni a la viuda, ni derraméis sangre inocente en ese lugar. Porque si efectivamente obedeceréis esta palabra, los reyes que en el lugar de David se sientan sobre su trono entrarán montados en carro y en caballos por la puerta de esta casa. Ellos y sus criados y su pueblo. Mas si no oyeréis esta palabra, por mí mismo he jurado, dice Jehová, que esta casa será desierta. Porque así ha dicho Jehová acerca de la casa del rey de Judá, como Galaad eres tú para mí y como la cima del Líbano. Sin embargo, te convertiré en soledad y como ciudades deshabitadas. Prepararé contra ti destructores, cada uno con sus armas, y cortarán tus cedros escogidos y los echarán en el fuego. Y mucha gente pasará junto a esta ciudad y dirá cada uno a su compañero, ¿por qué hizo así Jehová con esta gran ciudad? Y se les responderá, porque dejaron el pacto de Jehová su Dios y adoraron dioses ajenos y les sirvieron. No lloréis a muertos ni a él os condoláis. Llorad amargamente por el que se va, porque no volverá jamás, ni verá la tierra donde nació. Porque así ha dicho Jehová acerca de Salum, hijo de Josías, rey de Judá, el cual reinó en el lugar de Josías, su padre, y que salió de este lugar, no volverá más aquí, sino que morirá en el lugar donde lo llevaron cautivo, y no verá más esta tierra. Ay del que edifica su casa sin justicia y sus sadas sin equidad, sirviéndose de su propio prójimo de balde, perdón, y no dándole el salario a su trabajo. ¿Qué dice? Edificaré para mí casa espaciosa y salas oirosas, y le abre ventana, y la cubre de cedro, y la pinta de bermellón. Reinarás porque te rodeará de cedro. No comió y bebió tu padre, e hizo juicio y justicia, y entonces le fue bien. Él juzgó la causa del afligido y del menesteroso, y entonces estuvo bien. ¿No es esto conocerme a mí?, dice Jehová. Mas tus ojos y tu corazón no son sino para tu avaricia, y para derramar sangre inocente, y para opresión, y para hacer agravio. Por tanto, así ha dicho Jehová acerca de Joacín, hijo de Josías, rey de Judá. No lo llorarán, diciendo, ay, hermano mío, y ay, hermana, ni lo lamentarán, diciendo, ay, Señor, ay, su grandeza. En sepultura sus años serán enterrados, arrastrándole y echándole fuera de la puerta de Jerusalén. Sube al Líbano y clama, y en Basán da tu voz, y grita hacia todas partes, porque todos tus enamorados son destruidos. Te he hablado en tus prosperidades, mas dijiste, no iré. Este fue tu camino desde tu juventud, que nunca oíste mi voz. A todos tus pastores pastoreará el viento, y tus enamorados irán en cautiverio. Entonces te avergonzarás y te confundirás a causa de toda tu maldad. Habitaste en el Líbano, hiciste tu nido en los cedros, como gemirás cuando te viniere dolores como de mujer que está de parto. Vivo yo, dice Jehová, que si Coonías, hijo de Joacín, rey de Judá, fuera anillo en mi mano derecha, aún de ahí te arrancaría. Te entregaré en manos de los que buscan tu vida, y en manos de aquellos cuya vista temes. Sí, en manos de Nabucodonosor, rey de Babilonia, y en manos de los caldeos. Te haré llevar cautivo a ti y a tu madre que te dio a luz, a tierra ajena en que no nacisteis, y allá moriréis. Y a la tierra a la cual ellos con toda el alma a Edén, a Elán, volver, allá no volverán. Este es el nombre Jonías, una vasija despreciada y quebrada. Es un trasto que nadie estima, porque fueron arrojados él y sus generaciones, y echaron a tierra que no había conocido. Tierra, tierra, tierra, oye palabra de Jehová. Así ha dicho Jehová, escribí todo lo que sucederá a este hombre privado de descendencia, hombre a quien nada prosperó. Sucederá en todos los días de su vida, porque ninguno de su descendencia logrará sentarse sobre el trono de David, ni reinará sobre Judá. Aleluya. Gracias, Señor, por tu palabra leída, Jesús, donde tú siempre nos hablas, Señor, del pueblo de Israel, Jesús, aleluya, de todas las cosas que vendrán, en el nombre de Cristo Jesús. Amén. Hasta aquí mi palabra, mi esposa, con un cántico para la gloria del Señor. Aleluya. Dios le bendiga, hermano.
2: Amén.
0: Gloria al Señor. Aleluya. Santo.
2: Gloria a Dios. Aleluya.
3: Aleluya. Gloria, Santo.
4: Gloria a Dios. Aleluya. Hermano, que el Señor le bendiga.
2: Amén.
4: Dios le bendiga más.
2: Amén.
4: Aleluya. Gloria a Jesús. Damos gracias a Dios, ¿verdad? Por esta oportunidad que nos concede.
2: Aleluya.
4: Aleluya. De estar aquí en este lugar santo, aleluya, donde se siente la presencia del Señor, aleluya, y qué bueno es, gloria a Dios, aleluya. Vamos así a cantar un coro, aleluya, para alabar a Dios. Aleluya. Gozo, gozo, gozo yo quería. Aleluya.
3: Aleluya.
4: Pero lo estaba buscando donde nunca lo encontraba. Aleluya. Bendito Jesús. Y así hay mucha gente en estos días, ¿verdad? Lamentablemente. Aleluya, buscando un gozo,
2: aleluya,
4: buscando la paz, pero el gozo y la paz solo se encuentra en Cristo, aleluya. Así que acércate al Señor, aleluya, para que Él te dé de ese gozo y de esa paz, la tranquilidad que estás buscando, gloria a Dios.

0: Aleluya. Bendito Jesús. Gloria a Jesús. Dios le bendiga a todos. Aleluya. Recuerde que Cristo es la fuente de vida que salta para vida eterna. Aleluya. Dios le bendiga a todos. Hasta aquí mi parte, nuestro pastor con nosotros.
1: Aleluya. Aleluya.
2: Santo Jesús.
1: Aleluya.
3: Gloria a Jesús.
1: Tenemos visita aquí en el altar.
2: Gloria a Dios.
1: Distinguida visita. Aleluya. Dios bendiga, hermano. Dios bendiga. Gloria al que vive. Dios bendiga.
4: Aleluya. Nuestra hermana María Estel Varela.
2: Amén.
4: Dios la bendiga más.
2: Amén.
4: Dios bendiga a nuestro hermano Eddie William Varela.
2: Amén.
4: Que Dios lo bendiga más.
2: Amén.
4: Que Dios bendiga a nuestros pastores asociados.
2: Amén.
4: Que Dios lo bendiga más.
2: Amén.
4: Que Dios bendiga a Samarita.
2: Amén.
4: Que Dios la bendiga más.
2: Amén.
4: Que Dios bendiga a mi madre esposa.
2: Amén.
4: Que Dios la bendiga más.
2: Amén.
4: Y Dios bendiga a nuestra hermana Claribel Nieves.
2: Amén.
4: No se me olvidó, que Dios la bendiga más.
2: Amén.
4: Aunque está llamado, pero dice así, ahí está. Gloria a Dios, aleluya. ¿Cuántos se gozan, hermano?
2: Amén.
4: Nos gozamos de la bendición de Dios. Y cuando llegamos a este lugar, casa de oración y puerta del cielo, una vez que entramos, comienza el gozo a tocar nuestras puertas de nuestro corazón. Aleluya, y nos comienza a bendecir el Cristo maravilloso. Un saludo cordial y afectuoso para todos sus hermanitos que están en la sintonía con nosotros en esta hermosa noche. Le damos la gloria a Dios porque por ahí siempre está nuestra hermana, aleluya, de Silver Creek, aleluya, nuestra hermana Rosa Aide Jiménez Vega y a toda su familia en esta hermosa noche. Aleluya, y la adoradora. La adoradora de aquí, chiquita, ¿verdad? Pequeñita, Samarita, gloria a Dios, aleluya. Y Dios bendiga también a nuestros vecinos por ahí, aleluya, que nos están sintonizando. Y Dios bendiga también en la isla de Puerto Rico, los hermanos y hermanas que nos sintonizan en esta noche. Por ahí está nuestra compañera de milicia y hermana en Cristo, sierva del Señor, programadora de este ministerio. Aleluya, la hermana, aleluya, a Maribel Vélez, aleluya, y su papá Federico, y su mamá Margarita, y su hijo Adiel Gabriel. ¿De dónde son ellos? Aleluya, de esa hermosa montaña, aleluya, de las Marías, en el estado de Puerto Rico. Ahí están ellos también establecidos. Dije estado, ¿verdad? Sí, Puerto Rico es un estado, porque está ahí estacionario en medio del mar, ahí está. Aleluya.
3: Gloria,
4: lo único que lo puede sacar de ahí y librarlo de muchas cosas es Dios.
3: Aleluya.
4: Porque hay profecías sobre la isla de Puerto Rico.
3: Bendito
4: y Dios. No solamente eso, Puerto Rico tiene muchas fallas tectónicas que en un momento dado pueden hacer explosión y pueden, aleluya, destruir la isla. Y usted dice, pastor, eso no está profetizado. Bueno, yo no sé si usted lo ha leído. Pero la Biblia mía dice que las islas desaparecerán. No sé si usted lo entiende, lo ha leído. Y si lo dice la palabra, yo lo creo. Aleluya. Y si usted y yo lo creemos, aleluya, pues nos gozamos. Así que en esta noche, amado, le damos la gloria al Señor por esta parte donde vamos a estar, aleluya, contestando las interrogantes que tenga a bien hacer la iglesia. Si ustedes tienen alguna pregunta, gloria a Dios, acuérdense que aquí estamos para ayudarle.
3: Aleluya.
4: Y digo estamos porque toda la iglesia está dispuesta a colaborar con nosotros en esta hora. Aleluya. Y esta es la sección de preguntas, una sección que viene como consecuencia, aleluya, de la nulidad del conocimiento bíblico que mucha gente tiene. Y entonces, porque no escudriñan o no saben o no entienden, si no entiende, usted pregunte. Porque lo que no se entiende, se pregunta. Aleluya. Y usted puede preguntar cualquier, aleluya, interrogante que tenga sobre cualquier texto bíblico, sobre cualquier situación, aquí no solamente el de la Biblia, lo que sea, usted no entienda. Y usted, aleluya, pues lo pregunta. Y con mucho gusto nosotros buscaremos la forma, de acuerdo a la sabiduría que Dios nos da, para contestar. Y si tenemos que recurrir, aleluya, a la Biblia, lo vamos a leer para contestar su pregunta. Y si alguno no entiende, pues entre todos podemos contestar las interrogantes. Acuérdense que yo nada sé. Yo me amparo en esa teoría de ese filósofo griego llamado Sócrates, que su comentario de la teoría socrática, decía: yo lo que sé es que no sé nada. En su teoría lo dijo. Aleluya. Y nosotros sabemos que nada sabemos tampoco, que todo lo sabe el Señor por ahí debajo. Va. Aleluya. Y alma te alaba. La gloria del Señor. Esa niña nos hace gustar a nosotros aquí. Yo a veces estoy orando a las 2 de la mañana, a las 2:30, y veo lo que ella hace aquí. Y estoy orando por la familia. Aleluya. Y me gozo. Aleluya. A veces me pongo a reír solo. Aleluya. Porque digo solo porque mi esposa pero me está riendo, está dormida. A veces yo no sé si me está escuchando, pero gloria a Dios. Pero sí, aleluya, pues nos gozamos de las bendiciones de esos niños que son de Cristo. Y esa niña es de Cristo. Aleluya. Y pese a lo que cualquiera puede pensar o decir, esa niña le va a servir a Dios de verdad. De verdad, hermano. Como decía Jesús Joja, un brutoso puertorriqueño. De verdad, decía él. Aleluya, mi alma te alaba. Estamos orando también por un familiar nuestro que está en el hospital todavía. Se llama Andrés Nieves, mejor conocido como Pirín. Estamos clamando a Dios por su esposa, que es mi tía. Aleluya, que Dios le dé fuerza. Él está, no está muy bien de salud, como que digamos, está ahí. Dios está permitiendo que la ciencia haga lo que ellos pueden. Aleluya, pero la ciencia tiene sus límites. Pero con Dios no hay límites. Y cuando nosotros vamos ante la presencia de Dios, vemos la obra hecha. Y yo no, aleluya, voy a hablar de lo que yo vea. Voy a actuar en fe. Porque en la fe la certeza de lo que se espera y la convicción de lo que no se ve. Y no vemos, pero sabemos que sí, Dios va a hacer una obra grande. ¿Cuántos adoran al que vive? Levante sus manitas y adore al que vive. Aleluya. Gloria a Dios.
3: Aleluya.
4: Vive a Dios. Aleluya. Y cuando llegué aquí ahorita tenía 300 y pico de azúcar, ya bajó a 280 por lo menos. Pero tenía 330 y pico. Aleluya. Mi alma te alaba y me gozo. Ay, voy a la predicadora. Gloria a Dios. Ella le gusta el altar, de verdad. Y ella va a ser sierva de Dios en el altar. Como quien dice Luis. Gloria a Dios. Mi alma te alaba. Así que, mis amados hermanos, la sesión de preguntas queda abierta. Vamos a ver quién es el primero o la primera que dice yo. Si usted está en su casa y usted quiere hacer una pregunta de algo que usted no entienda, usted lo puede hacer. Acuérdese que usted conoce el número telefónico que está ahí. Como usted está escuchando y viéndonos ahora, va a ver el número, que es el 610-515-4162. Y nos puede llamar y puede hacer la pregunta. ¿Habrá otro número de teléfono que podamos darle por ahí a alguien para que llame? No hay uno más, ¿verdad?
3: ¿Ah?
4: Amén, amén. Si quiere, pues denle uno más por ahí, por si acaso. ¿Sabes? Si acaso quieren llamar. Ah, bueno, son personales. Está bien. Muy bien. Pues vamos entonces a ver quién dijo yo. Como decía un señor que bebía mucho, era un bojachón. ¿Quién dijo lo que dijo? Decía él. Pero no sabemos quién lo dijo. Gloria a Dios, aleluya. Y que yo lo conocí muy bien. Aleluya. Santo, la gloria es del Señor. Yo no sé si ustedes lo oyeron alguna vez. ¿Quién dijo lo que dijo? ¿Se acuerda, hermana? ¿Quién era? Aleluya. ¿Quién dijo lo que dijo? Gloria a Dios. Y de allá de Encaje Gabriel Toje llamaba a la esposa, que era mi mamá. ¡Inés! Pero bien duro, hermano. Estrellado de verdad, que se oía por todas horas por ahí. Aleluya. Cuando tomaba se volvía medio turuleco, pero se le quitaba la bojachera y se quedaba bien. Aleluya. Bien, vamos a ver. Aleluya. Sesión de preguntas. ¿Quién dijo yo? ¿Quién va a preguntar? ¿Quién tiene algo que decir por ahí? Porque tenemos estudios que dar y cosas que hacer. No hay problema con eso. Amén. Sea el nombre de Jehová bendito. Aleluya.
3: Bendito Dios.
4: Vive Jesús. Aleluya. Le voy a hacer una pregunta a ustedes. Ahí sí saben. ¿Por qué murió Lázaro?
3: Se manifestara
4: la gloria de Dios. Muy bien, eso es una contestación teológica, pero está buena. ¿Por qué más murió? ¿Ah? también para que para ver qué pasaba y se viera esa incredulidad, pero hay algo importante por lo cual él murió. ¿No me lo han dicho? Sí, también, todo eso está bien, todo lo que usted, sí, eso también está, eso ahí, y allá también y todo eso es. Pero hay algo más, ajá. Sí, para la gloria del Señor. Ay, no me diga que usted no sabe ni eso. ¿Por qué se murió Lázaro? Eso no está en la Biblia. Lo que estaba vivo. Exacto. Sí, mi esposa dijo bien, y su hermanito, que es mi hermano él y mi cuñado también. Casi lo dijeron en dúo, ¿verdad? Así que hacen un buen dueto, un buen dúo. Así que porque estaba vivo. Si llega a estar muerto, no se muere. Pero a mí lo que me está es que hay mucha gente que están muertos y caminan. ¿Sabes qué dice la Biblia? Que están muertos en delitos y pecados. Todos aquellos pecadores son muertos ambulantes que están caminando por ahí, aparentando que están vivos y están muertos. Porque están muertos en el espíritu, pero vivos en la carne. Y la carne, aleluya, un día, de aquellos que están muertos en delitos y pecados, va a caer en el infierno. Y ahí se va a freír con el diablo, allá abajo, aleluya. ¿Y sabe quién lo va a mover? La muerte con el tenedor, lo va a ir moviendo, y le da vuelta y lo zumba para allá abajo, aleluya. Óigame, eso parece un chiste, pero es una realidad. La Biblia dice que allá abajo la muerte huirá de todo el mundo, la muerte va a estar cogiendo. Porque ellos van a procurar la muerte y la muerte no va a estar ahí, va a huir de ellos. Porque la muerte sería un alivio. Porque hay mucha gente, amados hermanos, que están quebrantados de salud. Y viene el médico y le diagnostica. Aleluya. Una enfermedad terminal. Y rápido lo que piensan es quitarse la vida. Esas son la gente valiente que existen en el mundo entero de hoy día. Porque cuando tú eres un hombre valiente, una mujer valiente, tú peleas y luchas. Aleluya. Y cuando ya en tu vida sea el último aliento, sigues peleando y sigues luchando. Hasta que ya, aleluya, tus ojos se cierran y tu alma y tu espíritu va a Dios que lo dio, como dice la palabra. Pero hay que pelear la batalla. Usted no puede declararse en derrota porque el médico le diagnosticó una enfermedad. Y una enfermedad catastrófica, como hay muchas por ahí, como el cáncer, el SIDA, aleluya, que SIDA, ¿sabes? Porque hoy día la gente sigue en la promiscuidad y de un lado u otro tiene que venir algo para parar eso. Por eso llegaron a enfermedades venéreas. Dios las permitió. Tú dices, ¿de dónde salieron? Se le pegó de una mujer a un hombre, pero ¿y a quién se le pegó a esa mujer? ¡Aleluya! Dios permitió que esas catástrofes llegaran para detener el pecado de la humanidad, pero aún así el hombre y la mujer siguieron pecando. ¡Aleluya! Y luego entonces le dice la Biblia que la paga del pecado es muerte y siguen pecando. ¡Aleluya! Porque la gente muere en pecado. Por el pecado la gente muere. Así que hay que tener mucho cuidado que el diablo no te engañe. Aleluya, porque el diablo vino a matar, a hurtar y a destruir, pero Cristo vino a deshacer las obras del diablo. El Señor lo reprenda. Y si tú te dejas, te engaña. Aleluya, te vende y te hace cargar el dinero en el infierno, porque ¿para qué te sirve el dinero ahí? Sea el nombre de Jehová bendito. Así es que la gloria se la damos al Señor, hermano. ¿Hay alguna pregunta?
3: Oh, Dios.
4: Mi alma te alaba. ¿Dónde estábamos estudiando? Como si se acuerda. Estábamos en el profeta Isaías. Vamos a ver si usted se acuerda dónde estábamos y si alguien de los que estaban en el 10, ¿verdad? Vamos a buscar el profeta Isaías, capítulo 10. ¿Ah?
3: Bendito Dios.
4: ¿A quién le tocaba? ¿Ah? ¿O de ahí de Isaías?
5: Que ellos se creían que podían, como quien dice, burlarse de Dios, porque ellos creían, le dijo a Jeremías que era Dios, si Dios lo perdonaba, ¿verdad?
4: Ajá.
5: Estamos haciendo lo que queremos hacer, pero que dile a Dios que nos perdone.
4: Amén. Vamos donde el pastor para que ore por nosotros.
5: Ellos no querían aceptar exactamente la realidad.
4: Aleluya.
3: Señoría de
4: Dios. Sí, sí. Sí, adorando ídolos, eran idólatras. Y uno de los pecados más terribles que Dios abomina, en esencia, lo aborrece, es el pecado de la idolatría.
3: Señor, gloria a Dios.
4: Porque su propio pueblo, aleluya, el cual la historia verídica y real, aleluya, los cobija. Y hay ahí historias de todo eso, sabía y sabía lo que le pasaba a los idólatras. Aleluya, mas sin embargo, cada día eran más idólatras. Son como personas a veces que están en un templo. Aquí han estado, en Puerto Rico también. Y tú les hablas la palabra y ellos no quieren saber del mundo más que de la palabra. Y de repente, por una tontería, se van de la iglesia y después tú los ves peores que antes. Porque dice la Biblia que es mejor no conocerlo que conocerlo y volverse atrás. Porque las cosas que van a venir sobre su vida van a ser más terribles que lo que usted hizo.
6: Aleluya.
4: Aleluya. Así que hay hombres que son mujeriegos. Y cuando están en el evangelio se convierten en mujeriegos. Sí, porque hay evangelistas que les gusta estar enamorando mujeres donde van a los lugares que ellos van a predicar la palabra. O sea que no andan como las mujeres.
6: Dios.
4: Andan solos. Aleluya. Y las dejan en la casa porque si llega la mujer no puede hacer las cosas que hacen. Aleluya. ¿Y sabe cómo terminan? En homosexualismo terminan al final.
6: Bendito Dios.
4: Aleluya, porque a lo mejor es que son homosexuales disfrazados. Yes. Y quieren probarse que son hombres. ¿Y cómo se lo pueden probar? Teniendo mujeres. Pero eso no prueba nada. Bendito. Tú tienes que ser un hombre digno, sin necesidad de fallarle a Dios ni de pecar. Al igual que las mujeres. Igual mujeres dignas y hombres dignos. Y se acabó.
6: Aleluya.
4: Aleluya. Pero eso pasa, hermano. Psicológicamente se han hecho estudios y se ha probado que cuando hay hombres que son mujeriegos, porque no están seguros de que son hombres. Se ha probado científicamente eso, amado. Por eso son mujeriegos, porque quieren probarse todos los días que son hombres. Porque no saben ni creen que lo son. Pobrecitos, cómo el diablo los engaña. Entonces tiene que venir un científico y hacer pruebas y determinar lo que yo estoy diciendo a ustedes. Eso se ha determinado a través de estudios y pruebas que se han hecho de ese tipo de personas que no pueden, aleluya, dejar de ser infieles a las esposas, hombres infieles, pero también hay mujeres, aleluya, infieles. Hay de los dos lados, porque la infidelidad está en ambos sexos. En el tiempo antiguo era más en el hombre que en la mujer. Pues ahora está empate y casi están ganando ya ellas, hermano. Aleluya, porque ellas se soltaron debido a una liberación falsa por ahí que le llama liberación femenina. Y esa liberación no es femenina, es diablolina. Aleluya. Sea el nombre de Jehová bendito. Porque ni el hombre ni la mujer necesitan ser libres en el matrimonio.
3: Aleluya.
4: Porque ambos, aleluya, decidieron contraer nupcias. Sin nadie obligarlo. Fue una decisión voluntaria. Entonces, ¿por qué después de eso? Pues ya entonces no quieren seguir y tienen que buscar a otra. Y a otro y buscar y así siguen caminando, hermano, en pecado, cometiendo pecado. Y van a ver por ahí momentos donde puede ser que a usted lo llame una doncella que usted una vez conoció. A ver cómo usted está, a ver si pone conversación, a ver qué pasa. O lo llama un doncello que usted conoció, porque eso pasa. Supiera de los dos lados. ¿Y qué usted tiene que hacer? Reprender al diablo. Y si no decirle, mira, diablo, así mismo, diablo mentiroso. O sea, que no lo reciba con gozo ni nada, ni con buen saludo, ni con abrazo, ni cómo está. No, no, no. Mira, diablo mentiroso. ¿Qué tú haces llamando aquí?
6: Aleluya.
4: Te reprendo en el nombre de Cristo. Y te va que se va a quedar mudo. Se quedan mudos o mudas. Hey. Pero hay que tener eso en el corazón y pedirle a Dios que nos dé un corazón fuerte para poder resistir todas esas cosas y reprenderlas en el nombre de Cristo.
6: ¡Aleluya!
4: Este mundo está lleno de pecado y de maldad. ¿Es porque Dios quiere que sea así? No. Es porque hay un diablo, Señor, lo reprenda, que está suelto por ahí, por el mundo, y está buscando, aleluya, hacer caer aún a los escogidos. ¿Y quiénes son los escogidos? Nosotros no somos, nosotros somos la iglesia. Los escogidos son otros. ¡Aleluya!
6: Santo,
4: diga, que le diga a usted que usted ha escogido, dígale, no, yo soy la iglesia de Cristo.
6: Gloria a Dios.
4: Soy la
6: gloria
4: novia de Cristo.
3: Aleluya.
4: Soy aquella que el Señor viene a levantar para llevarnos para el cielo.
3: Gloria a Dios.
4: Aleluya. Aleluya. Y el que no sea la iglesia de Cristo, que no se vista, que no va.
6: Aleluya.
4: Porque se va a quedar. Porque Cristo, cuando venga, viene a levantar su iglesia.
6: Aleluya.
4: Aleluya. Por eso Él dijo, los que son míos, nadie me lo arrebatará de mi mano. Porque ningún novio va a dejar que la novia se la lleve cualquier
3: loco.
4: Vampiro de Moca, el vampiro de allá de la Cueva de los Quinteros, el que sea. El nombre de Jehová bendito. Aleluya. Se lo alaba, te gozo. Por ahí está la viva dando amigo, ¿dónde está? con la tía. Aleluya. Gloria a Dios. Pero vamos a seguir, hermano. ¿Alguna pregunta? ¿O algo que tenga que comentar de lo que hemos hablado? ¿Algún comentario? ¿Ah? ¿Vas a decir algo, mi amor? ¿Ya tú hablaste?
3: Dios.
4: ¿Y qué dijiste? Que todo con cubitos de pollo, ¿sabe? No, no, eso lo dije. Cuando está en crisis. Se olvida. Pero no se parece a la iglesia igual.
3: La
4: iglesia es igual. La iglesia tú lo ves, Pastor Luri. Ay, Dios mío. Ay, Pastor. Y después todo le sale bien, Dios se glorifica. Y se vuelven déspotas. Ponen la vista en otro lado. Y tú le dices, ven para la iglesia, visitan. Ay, no, yo no tengo tiempo. Fariseos. De todo eso. Jebuseos. Jereseos. Y todas esas tribus paganas que había en esa antigüedad. Son así. Sea el nombre de Jehová bendito. ¿Bien? Aleluya. ¿Preguntas? Gloria a Dios. Aleluya. Si no hacen, yo voy a hacer. Dime. Ajá.
7: Para trabajar, 8 para dormir.
4: ¿Sabe que Dios dividió 8? Lo dividió, son
3: 24
4: horas al día.
3: Señor.
4: Y 24 horas, si usted las planifica bien, le da tiempo para todo. Porque tiene 8 horas para dormir. En esas 8 horas puede bañarse también. Lavarse la boca, lavarse la cara. Ellos aquí se la lavan, ¿verdad? Es como mi mamá le decía. Ah, esa tiene la cara lavada. Porque un cari lavado, una persona que no se abochornaba, era lo que quería decir. En el tiempo antiguo lo decían con el verbo florido, ¿verdad? Bien bonito. Gloria a Dios, amén. Pero hay gente, amado, dime.
7: Es que mucha gente busca excusa, dice no tengo tiempo, no puedo, para buscar a Dios, pero para otras cosas sí tienen tiempo.
4: Amén, eso es.
7: Aunque no lo tenga, lo
4: saque. Por eso es que las excusas satisfacen, no hay que las recibe. El que las recibe no te lo va a creer. Aleluya. Aleluya. Y más si cuando tú le pones una excusa y luego lo ves por ahí haciendo otra cosa, y alguien por eso no dijo que iba a estar, si dime dónde está mentido. Y quedaste en ridículo, como mentiroso. Y la Biblia dice que los mentirosos no heredarán el reino de Dios. A Dios no le gusta la mentira. ¿Ah? Sí. En el libro de la vida. Ajá. Sí. Todo eso, el Señor, lo tiene escrito en el libro de la vida, donde está el nombre de cada uno. Cada uno va a ser juzgado de acuerdo a lo que aparezca en ese libro.
3: Vive Dios.
4: Por eso es. Hermana, ¿cómo está ese mate? ¿Está bueno?
7: Todavía.
4: ¿No lo ha puesto?
7: Todavía.
4: Ah, subiéndose. Ah, le falta, pero está subiendo.
7: Sí.
4: Ah, pues es como. Ese es como el café entonces, que se sube. Debe ser bueno, porque el café es bueno. A mí no me gustaba antes. Pero últimamente me tomo mi cafeíto también. Hey, hoy tomé café una vez nada más. Una vez. Si de aquí a la noche alguien va a casa y quiere café, yo preparo y le doy.
7: Así,
4: así que después del culto, si quieren tomar café o chocolate, sencillamente lo que tienen es que bajar la escalera. Y cuando bajen, doblen a mano derecha. Hay una puerta por ahí, luego un pasillo a la derecha otra vez. Y sigan recto por ahí hasta la cocina.
3: Gloria a Dios.
4: Hay una mesa ahí con ¿cuántas sillas? 4. Se pueden sentar ahí. Y cuando se sienten, si acá hay una taza ahí, agarran un lapicito y empiezan a darle ahí a la tacita. Para que usted vea que a jato llegue el café. Y también llega la peja a averiguar qué está pasando. Porque la peja cuando oye movimiento en la cocina, ahí cae. Entonces se queda así con los ojos mirando a uno. Ojo de pantera, pero es una peja. Gloria a Dios, aleluya. Mi alma te alaba. Amén. Preguntas. Aleluya. Ahora está tocando batería la beba. Pregunta, vamos a ver. ¿No hay?
3: Gloria a Dios.
4: Aleluya. Estábamos estudiando el libro de Isaías, era, ¿verdad? Vamos a empezar el 10 hoy. Y no importa, porque aquí el tiempo es de Dios. Porque si no terminamos hoy, empezamos y luego seguimos el miércoles y luego el viernes.
3: Aleluya.
4: Capítulo 10 del profeta Jeremías.
7: Isaías, perdón.
4: Ah, no, pero yo estoy aquí en otro capítulo. ¿Qué es esto? Eclesiastés.
3: Aleluya.
4: Aleluya. Mi alma te adora, Jehová.
3: Sí, el Señor, aleluya.
4: Vamos a ver ¿Jeremías o Isaías? Isaías. Aquí está el 10, ¿verdad? Vamos para el 10. Vamos a buscarlo. Isaías 10. Vamos a empezar con mi esposa. ¿O con quién? Ah, le toca a la esposa del hermano Eddie William Varela. Adelante, hermana María Esther.
8: Amén. Aleluya. Dios le bendiga.
4: Amén.
8: Isaías capítulo 10. Voy a leer el verso 1 y 2. Aleluya.
4: Adelante.
8: Dice así: ay de los que dictan leyes injustas y prescriben tiranía para apartar del juicio a los pobres y para quitar el derecho a los afligidos de mi pueblo, para despojar a las viudas y robar a los huérfanos. Bueno, aquí está hablando, eso es un ay. Y un ay de parte de Dios es una cosa bien fuerte, es la ira de Dios. Entonces, está condenando a aquellos, ¿verdad? Que usan el poder, que son poderosos para hacer leyes, ¿verdad? Que oprimen a los pobres y para quitarle el derecho a ellos. Y a los oprimidos de mi pueblo, para despojar a las viudas y robar a los huérfanos. O sea, para ellos beneficiarse con esas leyes y oprimir a los justos. Hacen leyes injustas. Aquellos que son más vulnerables, diría yo.
4: Sí, a los más vulnerables, los discapacitados. Y las personas pobres y humildes, que a veces son, dentro de la ciudadanía, son retardados mentales, lo que llaman exceptional. Vamos a decirlo en inglés, exceptional people. No, exceptional Charlie es en la escuela. Aleluya. Pero acá es exceptional people. Aleluya.
8: A las viudas, a los huérfanos, ellos le ponían el pie encima con las leyes. Sí. Porque eran más poderosos que ellos. Y Dios no se agrada de eso.
4: No, Dios no se agrada.
8: Esas injusticias.
4: Sí. ¿Y qué más?
8: No.
4: Al igual, hasta ahí. Amén. Pues al igual que hoy día, los legisladores del mundo, vamos a hablar en un sistema democrático, como los Estados Unidos de América, como la isla de Puerto Rico.
3: Aleluya.
4: Que tienen una democracia, que muchas veces está esa democracia, aleluya, salvaguardada por leyes. Pero en muchas ocasiones, las leyes, que es la misma persona que usted selecciona cuando usted vota, que son los legisladores, que son los que hacen las leyes, son leyes injustas. Hasta que viene en una década otro más y esa ley ya la eliminan o sustituyen por otra ley que va por encima de eso.
3: Gloria a Dios.
4: Y usted ve, amados hermanos, que hay leyes que solamente perjudican a las personas humildes y pobres. Porque cuando en los pueblos aumentan las multas de tránsito, yo digo que eso es bueno, porque que la hace que la pague. Pero ¿sabe quién termina pagándolas? Las personas más pobres, que tienen menos dinero. Porque los ricos hacen lo que les da la gana y siempre tienen dinero para pagar. Pero mucha gente pobre a veces pierden hasta su licencia, porque no pueden pagar un ticket de tránsito que le dio a la policía. Y déjeme decirle, y hay policías abusadores, al igual que hay policías justos. Pero ¿cómo tú vas a saber que un policía es justo y es abusador? Primero, cuando tú fallas y el policía viene y te denuncia, es un policía justo. Pero es que como te denunció a ti, para ti no te cae bien. Y rápido dice, ese policía tan pi, pi, pi, viene a pitar. Pero esos son ellos allá, nosotros no. Y yo digo una cosa, nosotros un policía nos acusó injustamente, vamos.
7: Bendito Dios.
4: Y yo le dije, cuando yo fui al sitio donde se pagan las multas, me dice la secretaria, ¿y usted va a pagar la multa? No, yo vine para decirle que yo voy a defender ese ticket, porque ese ticket es injusto. Y el policía que me dio ese boleto fue injusto. Yo soy una persona cristiana y yo le sirvo al Señor. Si yo lo hubiese hecho, en este caso mi esposa, que era la que estaba manejando, pues yo le decía, pague el ticket.
7: Aleluya.
4: vamos a pagarlo porque tú hiciste mal. Pero no, no violamos la ley. Nosotros no pasamos ese alto, esa luz. Ya mi esposa estaba al otro lado cuando la luz cambió. Pero el policía estaba mirando por otro sitio, no sé para dónde. Y rápido miró y nos vio a nosotros y se antojó. Y nos paró. Y nos dio el boleto. Y yo le dije, mi esposa, este boleto yo no lo voy a pagar. Porque eso no es justo. Sabemos los que íbamos allí adentro, que éramos tres. Que ella, tú pasaste la luz en amarillo. Y en amarillo no te puede dar un boleto, ¿o sí? No dice que tú le des un boleto. En amarillo, cuando tú estás en amarillo, si tú vienes con una carretera mojada como esa, tú no puedes parar porque te quedas en el medio. Entonces yo no le dije nada a mi esposa. Y si ella frenaba, aleluya, estaba quedándose en el medio, atacando el tráfico. Y cuando la luz cambió, ella ya tenía las ruedas delanteras, la mitad de la guagua de nosotros, al otro lado. Pero el policía se confundió, no estaba mirando. Y cuando fuimos a la corte, que mi esposa se declaró inocente, y fuimos a la corte a defenderle el caso, que la juez que estaba en ese tiempo era la juez Nancy Matos. Una excelente juez, puertorriqueña, por cierto. Y una de las estudiantes que fue estudiante mía, yo la conocí acá, ella era la que le cuidaba a los niños a ella. Aleluya, un estudiante de Cuchilla, del barrio Cuchilla de Corozal, que yo le di clase. Y ella me lo dijo, la juez, yo soy la que le cuida a los niños a la juez. Me dijo, ah, qué bueno. Yo conocí a la juez, Nancy Matos, aquí. Desde que yo vine a Pensilvania, era una mujer muy culta, muy dedicada y muy justa.
3: Gloria a Dios.
4: Aleluya. Y cuando llegamos, ya usted sabe, yo le he contado a ustedes eso aquí muchas veces, lo que sucedió, que mi esposa pues se declaró inocente y el policía estaba allí.
7: Aleluya.
4: Y yo traté de defender a mi esposa porque como no teníamos abogado y mi esposa no se defiende muy bien en la corte, ella no tiene esa habilidad, ella no quiere, ella mejor dice, méteme preso y se acabó. Aleluya. Pero yo no iba a permitir que ni pagara el boleto, ni tampoco
3: aleluya,
4: que aquel policía se saliera con la suya, porque el policía fue abusivo. Aleluya. O sea, él no, sabía que él no estaba bien, que él no vio. Pero nada, declárate inocente. Cuando yo empecé a defender a mi esposa porque no tenía abogado, pero lo estaba haciendo fuera de lugar porque no me había apuntado allí como abogado y tampoco esperaba. Cuando ella le preguntaba, yo contestaba. Aleluya. ¿Y sabe qué me dijo la juez? Si usted sigue hablando, lo voy a sacar del tribunal. Muy bien, vuestro honor. Estoy claro en eso. Me quedé tranquilito y acá todo vieron y preguntar. Y otra vez yo volví. Hágame el favor. Fuera. Y estuve fuera, pero fue de Dios porque me puse a orar allá. A pedirle a Dios. Yo iba orando, pero estaba orando por ese momento. Porque el policía estaba con una cara de lechuga. Con una cara de lechuga con tomate tenía. Gloria a Dios. Como quien dice. Yo le dijo a ella, a la juez, yo nunca he perdido un caso aquí donde he venido. Hizo así como que se zarandió. Y después te lo perdiste. Aleluya. ¿Por qué yo dije eso? Porque tenía confianza.
3: Sí.
4: Y cuando tú confías en Dios y sabes que las cosas son injustas, la injusticia no se puede permitir que la gente las haga. Porque sabe Dios cuánta gente por no hablar, por no hacer nada, aleluya, cometen injusticias con ellos y no solamente eso. Ahí le conllevaba a mi esposa unos puntos de la licencia.
3: Gloria al Señor.
4: Que es lo que a veces la gente no piensa. Que le dan un boleto, no, yo lo pago. ¿Y cuántos son? 200 pesos lo pago. Pero tiene 5 puntos de rebaja en la licencia. Y tú sacaste 70, ya tienes 6.5. Y cuando te toca renovar la licencia, ¿sabes qué va a pasar? No la vas a poder renovar.
7: Aleluya.
4: Tienes que volverte a examinar otra vez porque perdiste la puntuación de tu licencia. ¿Tú sabías eso? ¿Ustedes sabían eso? Así es eso. Así funciona. Cuando le quitan puntos de la licencia a uno. Aleluya. Y él no. Y cogí. Y seguí orando allá. Y cuando llegué para acá, estaba todavía el caso. Le preguntaron al hermano Juanita. El hermano Juanita dijo lo mismo que yo dije. Mi esposa igual. Y el policía, cuando le tocó hablar, yo no he perdido un caso. Y yo voy para abajo. Y la juez no dijo nada. Pero la juez hizo así, lo miró, como quien dice. Tú sabes. Se estaba declarando él como que era el juez, como si fuera el juez allí. Y él solamente era un simple policía. Aleluya. ¿Y qué pasó? Ganamos el caso. Cuando la juez le tocó dictaminar, dijo, bueno, de acuerdo a las pruebas desfiladas en este tribunal, yo declaro a la acusada inocente.
7: Aleluya.
4: Aleluya. Te dio algo, ¿verdad? Además de eso que te dijo. No te dio un comentario, ¿no? No te dijo algo. Y que tuviéramos precaución. Y aquel policía salió de allí. Mira, yo estaba esperando que para saludarlo, ¿verdad? Y cuando fui a mirar, ya no estaba. Pasa que hubo un relámpago, se lo llevó. Aleluya. Relampagueó y pum, y se desapareció. Aleluya. Ese va a tener una lección de vida para él. Porque hay gente que se cree muy prepotentes. Una persona prepotente la que actúa de esa manera. Él no tenía que decir allí que nunca había perdido un caso, que todos los que había llevado los había ganado y que para aquí y para allá. Lo que tenía que hacer era sujetarse a las pruebas.
7: Aleluya.
4: Remitirse a las pruebas. Y él no tenía razón.
3: Bien.
4: Porque yo iba a tener una cámara y los retratos estaban por otro lado por allá. ¿Y cómo va a venir a darte un ticket aquí cuando pasó? Él vio el reflejo de la luz, nada más. Pero gloria a Dios, salimos al suelto. Y cuando tú tienes alguien que abusa de ti, no te dejes.
3: Gloria a Dios.
4: Hay leyes en un país democrático que te cobijan. Ahora, si lo hiciste mal, levanta tu mano y di: yo lo hice mal.
3: Aleluya.
4: Y debo pagar. Así es que vuestro honor, mi vida está en sus manos. ¿Qué quiere que yo haga? Y ya, se acabó. Pero yo no podía permitir que a mi esposo tuviera un boleto que pagara, porque yo lo pagara, cuando fue injusto. Si hubiese sido justo, lo hicimos, lo pagamos. Pero no fue justo. Y Dios nos dio la razón. ¿Cómo nos las dio? Tocó la juez, y la juez, aleluya, pues declaró, o sea, nos declaró en inocencia. Bien, ¿dónde estábamos? En el capítulo 10. 1 y 2. Hay de los que así, ¿verdad? Que hacen leyes injustas y prescriben, aleluya, tiranía. Leyes injustas y que prescriben tiranía esas leyes. Son tiranos. Hay países que son así. Pero en un país democrático donde, aleluya, el pueblo es un gobierno del pueblo y para el pueblo. ¿De dónde salió en un gobierno democrático, aleluya, un gobierno del pueblo? ¿Y para quién es? Para el pueblo. Aleluya. Pero tienen que ser cobijados en las leyes que tienen que ver con ese país o con ese estado.
3: Aleluya.
4: En el caso de nosotros, que somos, aleluya, un país democrático, perteneciente a los Estados Unidos de América, al igual que acá en Estados Unidos de América, un país democrático. Pero aún así, tenemos derecho a defendernos. Y aún así, las personas que te acusan tienen derecho a volver otra vez y a ir en alzada a otro tribunal. Aquí los tribunales son de la siguiente forma. Primero está el tribunal de distrito. Bueno, el municipal en Puerto Rico. Vamos a hablar de Puerto Rico. Es el municipal. Yo creo que aquí es igual también, ¿verdad? Tribunal municipal, donde se van a atender cosas pequeñas y que no son muy grandes. Aleluya. Pero si la persona es declarada culpable, ella va a apelar a un tribunal mayor.
7: Aleluya.
4: Que si es el tribunal de distrito, sería el tribunal, aleluya, superior. Y después el supremo a lo último, el supremo.
3: Exacto.
4: Y después, aleluya, al tribunal federal.
3: Aleluya.
4: Que también tiene tres, y empieza con los tres hasta el final. Aleluya. O sea que tenemos varias ventajas. Aleluya, o tienen varias ventajas las personas que son acusadas, pero que son acusados injustamente, más todavía.
3: Aleluya.
4: Porque hay gente que se declaran culpable, porque el juez, el abogado le dice, un abogado de pacotilla, porque un abogado que tú contrates para que te defienda. Dice, si usted alguna vez que me está contrate para que te defienda,

0: ¿Qué me quieres a mí? ¿Cuánto me están entendiendo? Para declararte culpable no necesitas un abogado de pacotilla. Lo que tienes que hacer es cuando llegue al tribunal y dictaminen los hechos que tú hiciste, te van a preguntar cómo se declara inocente o culpable. Sí, soy culpable y pago una multa o la sentencia que el juez determina. No tienes que llevar para eso un abogado de pacotilla que tiene un gabán, un saco y una corbata y el bolsillo, aleluya, para agarrarte tu dinero y robártelo. Porque los abogados son ladrones con licencia para robar, para que lo sepa. Y usted lo sabe. Y los que han pasado por casos en los tribunales lo saben. Aleluya. Y yo tenía abogados amigos.
1: Aleluya.
0: Abogados cristianos, amigos también. Tenía un abogado que era Collazo. Ese era un hombre verdadero, un siervo de Dios. Predicaba la palabra, tú ibas a la oficina, muchachos, Dios te bendiga. Y tú eres pastor, ¿cómo tú estás? No te decía hermano ni nada, si eres pastor. Con mucho respeto. Y llegamos a ser buenos amigos. Aleluya. Pero llegó un momento dado donde la salud de él, pues, pudo más que lo demás.
2: Bendito Dios.
0: Y Dios, aleluya, pues permitió que se fuera un poquito antes de tiempo. Pero era una persona bien servicial. Aleluya. Yo, mira, me dice tú que yo tuve a ver un caso, no sé de quién era, no mío, ¿verdad? Que yo me fui para Guatemala, ¿verdad? O El Salvador, o México, ¿tú no te acuerdas? Que yo lo dejé allí bregando con ese caso. Y le dije a mi mamá que ella le cocinara, porque a él le gustaba, no sé qué, era algo. Ah, la guinea, ajo con guinea, mi mamá lo hacía bueno. Y yo dije, mire, usted se va a comer un ajo con guinea a mi casa. Usted va a estar, no, yo tengo que salir, pero ya yo le hablé a mi mamá y ella es muy buena. Usted no va a tener ningún problema y yo me voy a estar comunicando con usted cuando usted esté comiendo en esa mesa. Y así hice. De donde yo estaba lo llamé. Pastor, ¿cómo está? Yo estoy lejos. ¿Cómo está, licenciado? Y me estoy en la casa, en su casa, con su mamá y aquí, y los familiares, y estamos comiendo aquí en la mesa. Rico el alimento, ¿verdad? La guinea que me cocinó. O a Michuela quizá. Aleluya. Y así, hermano, era. Que hay abogados buenos y hay abogados malos. Hay policías buenos y hay policías malos. Hay presidentes buenos y presidentes malos. Hay gobernadores buenos y gobernadores malos. Hay alcaldes buenos y alcaldes malos. Y hay cristianos buenos y cristianos malos. Aleluya. Eso lo hay donde quiera. En toda, aleluya, el ámbito de la vida y de la tierra, hay de todo. Va usted a encontrar perros que muerden y lo muerden sin ladrarle. Porque dicen por ahí en el campo que el perro que ladra no muerde, el perro te ladra para asustarte. Pero ese que quiere comerte, te va a comer sin asustarte. Ese se llamaba Jordan aquí. Ese perro venía tú y le pasaba la manita y ¡ay! Y te dejaba, te llevaba un canto. ¿Sí? Ese perrito era Previ. ¿Qué pasó? ¡Aleluya! ¡Aleluya! ¡Eso es! Ella está alabando a Dios ahí. ¡Aleluya! Amén. Y yo me acuerdo que vino mi hermano, mi hijo, creo que fue no, ¿verdad? Y vino para acá y el perrito estaba ahí y lo fue a acariciar y ñangana y le cayó un canto. Y la cosa era que era un perro respetuoso. Era de mi hijo. Y un día se vino para acá arriba. Y Jeremías lo llamó, Jordan. Yo lo llamaba y le daba de comer. Y cuando él vio que era Jeremías, se tiró en el piso, agachado, y siguió bajando la escalera, así, mire, así, como para abajo, porque Jeremías le daba. Aleluya. Y ese perro, una vez, yo lo tenía amarrado ahí porque la gente le tenía miedo. Se soltaba ese perro por ahí, todo el mundo a gritar. Y el perro no le hacía nada, el perro caminando nada más. Pero por verlo, yo no sé qué era lo que tenía. Tampoco era grande, mire, era un perrito así, ¿verdad? Chiquito. Y era, pero parece que era un Doberman, pinch enano. Aleluya, no sé si usted sabe esa casa. Son Doberman, pero enanos. No son grandes, no crecieron mucho. Aleluya. Y él venía y se subía por la verja. Sí, subió por esa verja. Y cuando yo veo el perro afuera, y me dice mi cuñado, pastor, el perro está afuera, me llamó. Y cuando yo voy, el perro afuera, lo agarro, lo pongo para allá, me pongo a mirar, se subía por la verja. Bajaba por la alveja y seguía por ahí por la gordita y se iba. Óigame, tremendo pejo ese.

0: Aleluya. Yo no quería que se muriera, pero después tuve que amajarlo. Y amajarlo con una cadena. Cadena, ¿sabes? No era con una cadenita esa de pejo. Ni un collar tampoco de esos de pejo tampoco. Tenía que ser un collar fuerte porque lo rompía, hermano. Pejo fuerte, era un pejo terrible, era chiquito. Aleluya. Pero, aleluya, así también hay seres humanos que se escapan también de las manos de Dios. Pero si tú te escapaste de las manos de Dios y estás haciendo fechorías por ahí, prepárate. Porque Dios va a llegar a ti y te va a alcanzar. Y dale la gloria a Dios que te alcance, porque si no te va a llevar el diablo. Pero si Dios te alcanza, te va a salvar. Gloria a Dios, aleluya. Amén. Alguien tiene que decir algo antes de seguir.
1: Bendito Dios.
0: ¿A quién le tocaba?
2: Nosotros estábamos mirando en la televisión, enseñaron a un hombre.
0: Ajá.
2: Que cuatro perros le iban a atacar y él iba con un rama de flores para su novia.
0: Ah.
2: Y los perros querían atacar a él y le estaban tirando. Y él lo que hizo fue tener unas botas de esas apuntadas así. Y él lo que hacía fue que no le dio la espalda a los perros, sino que pegó como a bailarle a los perros.
0: Ajá.
2: Y los perros se fueron. Dios estaba loco que ellos.
0: Aleluya. Iba con un pejo a veces. Y los pejos, lo que pasa es, como todo animal,
1: si no corre.
0: Que si corre, es como el león. Tú te paras frente a un león y el león, tú lo miras y lo reprende y el león se va. Pero si tú te vas a coger, eso es lo que quieren ellos. A ver, que son cazadores. Y lo que quieren es cazar la presa. Y tú te conviertes en la presa de ese león. Así que si alguna vez tú estás en la selva, no te aconsejo que te vayas a la selva, ¿verdad? Pero si estás y te sale un león para comerte, pues quédate quietecito, no te muevas. Y si tiene un palo, dale un palazo por ahí para abajo. Llévatelo. Gloria a Dios. Pero no corras. Y los pejos también, cuando los pejos son pejos bravos, tú no le corras. Pues si le corres, pobre de ti. Vas a creer que tú eres un conejo. Una liebre y te van a pescar. Sea el nombre de Jehová bendito. Amén. Bien. Hermano Eddie, le toca.
2: Amén.
0: Aleluya.
2: Estaba en Isaías 10, 3. Aleluya, bendito sea el Señor. La palabra será en nombre del Padre, del Hijo y del Espíritu Santo. Amén.
0: Amén.
2: Aquí está haciendo unas preguntas, ¿ok?
0: Sí.
2: Y dice, ¿y qué haréis en el día de castigo? ¿A quién os acogeréis para que os ayude cuando venga de lejos el asolamiento? ¿En dónde dejaréis vuestra gloria? Estamos viendo aquí, ¿verdad? ¿Qué van a hacer ellos cuando venga a venir el castigo que Dios le va a dar? Porque Dios ya tiene la ira, ya ese castigo ya viene.
0: Ese
2: es un castigo que no se puede evitar.
0: Sí.
2: Ya Dios le dio ese ay y tiene que ellos, ¿verdad?, cumplir con lo que Dios ya le dijo, porque Dios se lo estaba advirtiendo. Dejen de estar adorando a otros dioses. Adóreme a mí, pero este pueblo es rebelde, ¿verdad? Como hoy en día muchas de las iglesias así, bendito sea el Señor, no le quieren servir a Dios como es. Yo pongo, por ejemplo, a mi hija, me dijo ella un día, ay, tú estás en esa iglesia de santidad. Y yo le digo, pues sin santidad nadie verá al Señor.
0: Ajá.
2: Entonces está en una iglesia liberal, como quien dice, porque usan pantalones, se pintan, hacen lo que les da la gana, bailan, gritan, beben.
0: Ajá.
2: Pues el respeto a Dios como que ya no, la gente como que ya no lo tiene, ya como que agarran las cosas como el estilo de católico, digo yo, como eran nosotros antes católicos.
0: Sí.
2: Que, por ejemplo, yo nunca iba a la iglesia. Yo empecé a ir a la iglesia a los 16 años. Una vez tuve que verla, ni se tuvimos nosotros en la iglesia, en la Maternity bien.
0: Y eso fueron a coger las imágenes de allí.
2: Y lo primero que yo, esos santos que yo veía en las paredes y eso, no me importaba ninguno de ellos.
0: Ajá.
2: Nosotros no le poníamos dinero, ni lo adorábamos, ni nada. Era porque estábamos ahí, ¿verdad? Porque queríamos cumplir con las cosas de Dios.
0: Amén.
2: Pero cuando uno es ignorante, ¿verdad? Pues uno cree que eso es. Porque dice mucha gente que hay un coro que dice, no importa la iglesia donde tú vayas, si detrás del Calvario tú estás. Entonces la gente se dejan llevar como que Dios es un juego.
0: Ajá.
2: Entonces se da a uno la libertad de esa, de que uno puede hacer lo que le dé la gana. Y yo lo digo por mí, porque yo estaba ahí y los domingos cuando salía de ahí, lo que primero que iban a jugar bingo, con dinero. Ahí mismo en la iglesia.
0: En la iglesia se jugaba
2: bingo. Y a beber ahí dentro, bebían cerveza también.
0: Pues el cura bebe,
2: entonces cuando viene a ver uno, el respeto de Dios, ¿dónde está?
0: Sí.
2: En 5 minutos, 10 minutos, eso no es así.
0: Uh-huh.
2: Tenemos que servirle al Señor, ¿verdad? Porque mira, eso aquí es. Mismo aquí está diciendo... ¿Y qué haré en el día del castigo?
0: Uh-huh.
2: Ese castigo nadie lo va a parar.
0: Uh-huh.
2: ¿A quién acogeréis para que ayude? ¿A quién tú vas a buscar para que te ayude?
0: Uh-huh.
2: Si ya la ira de Dios viene encima de ti.
0: Uh-huh.
2: Cuando venga de lejos el asolamiento, que va hasta que asolado.
0: Aleluya.
2: Por eso es que ellos no quieren, ¿verdad? Ya estaban sentenciados. ¿En dónde dejaron vuestra gloria? Porque dejaron a Dios. Uh-huh. Dejaron la gloria de Dios. Es como este pueblo de Israel, hermano pastor. Uh-huh. Millonario. Tenía lo más grande de que es Dios. El camino que Dios le daba a ellos. Cuando estaba así meditando, uh-huh, me fui a lejos cuando estaba Samuel. Uh-huh. Que Samuel iba y le predicaba lo que Dios le decía al pueblo.
0: El profeta.
2: Entonces, no, queremos un rey. Queremos un rey porque las otras naciones tienen un rey. Nosotros también queremos un rey. Uh-huh. Pero ellos no se acordaron que ese rey ya iba a venir con leyes. Cosa que Samuel no le hacía. Samuel le decía la profecía del Señor.
0: Y que beneficiaban
2: al pueblo.
0: A ellos. No decía al pueblo, pero sí a ellos.
2: Dejaron la gloria. Ajá. Dejaron la gloria. ¿Por qué? Por la vanagloria. Entonces se dieron de cuenta que después ellos mismos cayeron en ese castigo.
0: Aleluya.
1: Viva Dios.
0: Eso es. Aleluya. Y claro, son castigados y no injustamente, sino por lo que hagan. O sea que yo siempre le he dicho que a veces hay personas que un guardia los para y le da un boleto, ese pit guardia, pitan así, me dio un pit boleto y yo no hice nada, pero si toman un video, te diste cuenta que fallaste. Pero la mentira que tiene dentro del cuerpo y carne el ser humano, porque el ser humano por naturaleza es mentiroso, pero va a hacer ver que no cometió falta ni pecado. Y claro, como no estudian las leyes tampoco, cuando se supone que tú eres responsable, porque el desconocimiento de la ley no te exime del cumplimiento de la misma ley. Si tú la desconoces, tú no puedes. Yo no sabía que eso no se podía hacer.
1: Gloria a Dios.
0: Pero hay una letra ahí que dice stop. Si estás en Puerto Rico, dice pare. ¿Qué dice ahí? Que te pare. No que pases por ahí como una centella. Como pasan aquí. Aquí la gente no está. Mire, viejitos cruzando la calle. Y la gente, ¡zing! Y le pasan por el lado y se van para el lado. No paran. Por ahí. Aquí esto se ha vuelto tierra de nadie. Aquí esto nunca estuvo así, ¿ah? Exacto. Tierra de nadie, un chojo de bandidos manejando en la carretera y la policía no le hace nada. La policía tiene que estar pendiente de esos bandidos. Aquí antes estaban pendientes. Es más, yo estoy por ir al cuartel y decirle, mire, por mi casa pasan a las 2 de la mañana un alboroto, que eso es terrible.
1: Señor.
0: Que si yo estoy dormido me han despertado y yo estoy con aire acondicionado trancado en mi casa, el alboroto, y a veces se paran ahí. Yo me tuve que levantarme yo y decirle, oiga, con permiso, ¿te quieren oír la música? Yo estoy durmiendo ahí, mi esposa. Y entonces me miraron mal y se montaron como que a la gachapanda, como que no quiere la cosa, y se fueron. Te quieren hablar, me dicen por ahí un parking a otro lado, pero esto es un lugar donde hay casa, le dije, ¿sabes? Yo se lo dije, y yo creo que no estoy cometiendo ningún pecado con eso. Porque tú tienes que descansar. ¿Sabes lo que es eso? Que tú estás en tu casa y pasen esos carros por ahí como los locos. Aleluya. Y aquí antes se pasaba la policía metido. Me dice si se pasaban metido. Que mi hija una vez estaba allá en Pembroke, allá arriba, donde hay un car wash. Y estaba lavando el carro. Y puso una cinta, estaba oyendo música. Dentro del car wash. Y vino un policía y le metió un boleto. Por cuidado innecesario. ¿Tú me entiendes? Si ella va a defender eso en la corte, lo gana, porque eso es abusivo. Pero ella tengo que pagarlo, ¿qué voy a hacer yo? Pero hay policías que son abusivos. A lo mejor no le gustaba la música hispana, le molestaba, y como era una música de toque hispánico, pues le molestó. O yo no sé qué le pasó, pero eso no tenía que hacerlo. Pero sucede, y en esos casos sí que defenderse. Usted no puede dejar que vengan gente y le violen las leyes. Usted no puede infringirlas. Y tampoco puede permitir que ninguna justicia, llámese como se llame, le infrinja sus derechos. Usted tiene derechos. Tiene deberes y derechos, las dos cosas. Cuando usted viola, aleluya, los deberes que tiene que hacer y viola la ley, usted tiene que pagar. Llámese como se llame. Y eso es así. Sin pena ni gloria. ¿Bien?
1: Todo Dios.
0: ¿Alguien más tiene que decir algo por ahí? Vamos a dejarlo hasta así, hasta aquí.
1: Todo Dios.
0: Aleluya. Ah, pues vamos a dejar el que falta. ¿Quién le tocaba? ¡Ah! Mira que hermana Clara no puede quedarse ahí, que ya está ahí. Desde, hasta con el micrófono en la mano. Yo no lo vi, hermana, disculpe.
1: Aleluya.
0: De allí, ansiosa por llevar.
3: Dios le bendiga.
0: Amén.
3: La palabra se encuentra en Isaías capítulo 10, versículo 4, y dice así: en el nombre del Padre, del Hijo y del Espíritu Santo. Amén. Amén. Sin mí se inclinarán entre los presos y entre los muertos caerán. Ni con todo esto ha cesado su furor, sino que todavía su mano está extendida.
0: Aleluya.
3: Amén. Ya lo leí.
0: Ahí está. Explica.
3: Eso mismo lo que dice, que sí, se van a inclinar los presos y los muertos, y ni así.
0: Uh-huh. Aleluya.
3: Y con bueno, todo esto, pues cesará su furor, sino que todavía su mano está extendida.
0: Amén. Y sin Dios, se van a seguir inclinando. Van a ser como la estatua de ese Dios pagano que se inclinó a ¿dónde fue que? Aleluya. Al arca. Se cayó el jodillo encima del lado del arca. Dagón, el dios de los paganos, Dagón, filisteo. ¿Por qué razón? Porque era un dios pagano. Aleluya. Y Dios estaba demostrándole a esa gente de esa generación lo que era él, quién era Dios verdaderamente. Que aún ese dios de madera, de bronce o de hierro, lo que sea, se inclinó. Aleluya. Y ellos se estaban inclinando a los dioses paganos. Sí. Por mujeres, por tesoros, por casas, por propiedades, por lo que fuera. O por carros y caballos también. Por eso lo hacían.
1: Gloria a Dios.
0: Así que vamos entonces, nena, tú tienes el dinero para hacer. Yo te lo di. Ah, está bien. Ok, pues vamos a ver los hermanos en sintonía.
1: Aleluya.
0: Aleluya, santo Jesús. Amén.
1: Santo Jesús.
0: Vive Dios.
1: Estuvieron en sintonía en esta noche. Chuyita Solano.
0: Amén. Dios bendiga a la hermana Chuyita Solano de Tijuana, México, Baja California. Y Dios bendiga a su esposo. Y Dios bendiga a todos sus hijos e hijas también, y nietos y nietas. Que Dios los bendiga y los cuide. Amén.
1: Vive Jesús. Meris Ochoa Bello.
0: Dios bendiga a nuestra hermana. Aleluya. Aleluya. Venezuela, ¿no? Sí, de Venezuela, de Colombia. Meris Ochoa Bello, Dios bendiga, sierva de Dios, te guarde, gracias por estar con nosotros, que la paz de Dios esté con usted y con su familia siempre, aleluya, y gracias por estar ahí siempre, el mediodía, en la noche, y cada culto que tenemos, a Dios le damos la gloria, amén.
1: Edith González.
0: Dios bendiga nuestra, ella es prima hermana nuestra, y hermana en Cristo, Edith González, Dios te bendiga, Edith, Dios bendiga a tu esposo Héctor, y Dios bendiga a todos tus hijos e hijas, nietos y nietas, y aquí te esperamos, ya sé que ya pronto vas a estar por acá y nos vas a visitar y vas a estar con nosotros, así que Dios te bendiga y te cuide y sigue hacia adelante, amén, gloria a Dios.
1: Bendito Dios. Enrique Collazo.
0: Dios bendiga a nuestro hermano Quique, que creo que está por acá también y va a venir un día por acá, por el templo, así que lo vamos a ver aquí, nos vamos, sí, a gozar. Porque hermano Quique, cuando viene, pues viene por poco tiempo y siempre nos visita. Así que Dios te bendiga, hermano Quique, Dios
1: que
0: te guarde.
1: Llame cuando esté ya por acá.
0: Amén. Amén. Usted escuchó al hermano Angelito que le dice que cuando esté por acá, lo llame. Para saber que usted está acá y para saber dónde podemos irlo a buscar. Si no, mandamos a Lasi que lo vaya, que lo traiga. Gloria a Dios. Así que Dios te bendiga y te cuide, hermano Quique. Amén. Gloria a Dios.
1: Pastores Virginia y Pedro.
0: Dios bendiga a nuestros pastores de Yonker, Virginia y Pedro Andino. Dios bendiga a todos sus hijos, hijas, nietos y nietas, bisnietos y bisnietas. Y bendiga también a María Cristina en Delaware. Está por ahí esa muchacha. Gloria a Dios y bendiga a su esposo y a su hijo. Que Dios los guarde y los proteja mucho siempre. Amén.
1: Jesús.
0: Santo.
1: Rosa Aide Jiménez Vega.
0: Dios bendiga a nuestra hermana Rosa Aide Jiménez Vega. De Silver Creek, Nueva York, Dios te bendiga, sierva del Señor, y bendiga a tu esposo Juan, tus hijos Darren y Kyo, y tus hijas a Lady, Gigi, Sol Marie y Heidi, y la pequeña Keilianis. Aleluya. No sé qué apagarlo, no se nos quede prendido. Gloria a Dios, amén.
1: Familia Mendoza.
0: Dios bendiga, aleluya, a la familia Mendoza de Brownsville, Texas. Dios te bendiga, hermana Juanita, y a su esposo y a su hijo. Ellos son los músicos de la iglesia de Brownsville, que pastorea, aleluya, a nuestros amigos y hermanos, José y Rodríguez Jr. Chile, y su amada esposa Gracie.
1: Aleluya.
0: Son nuestros amigos, nuestros compañeros de milicia. Que Dios me los bendiga mucho siempre a todos. Y esa familia Mendoza, que son las que se encargan de llevar, aleluya, la música a la iglesia. Aleluya. Que Dios los bendiga y los cuide mucho siempre. Amén.
1: Aleluya.
0: Santo.
1: Wanda Sánchez.
0: Dios te bendiga, mi hermanita Wanda Sánchez, mi hermanita más pequeña. Dios te bendiga, hermanita, Dios te guarde. Y Dios bendiga también a toda tu familia. Aleluya. Y bendiga a Noel. Y bendiga a la esposa. Y bendiga a tus nietos y tus nietas. Que Dios te bendiga mucho y te cuide. Aleluya. Santo.
1: Ricardo Ureña.
0: Dios te bendiga, hermano Richard, como le conocemos cariñosamente, de North Carolina. Él es puertorriqueño, pero está viviendo en North Carolina. Estuvo con nosotros en la iglesia y él siempre está escuchando Radio Unción Fe y Poder. Dios te bendiga. Dios te cuide. Y a ver si un día nos podemos ver de allá o acá, como sea. Aleluya. Aleluya, porque tú eres un gran amigo, un gran hermano. Dios te bendiga. Dios te guarde. Amén.
1: Gladys Cruz.
0: Dios bendiga a nuestra hermanita Gladys Cruz, de la ciudad señorial de Ponce, en la Isla del Encanto, Puerto Rico. Y Dios bendiga a sus dos hijos especiales, Kevin y Gerard. Que Dios los bendiga y Dios los cuide mucho siempre. Aleluya. Gloria. Amén.
1: Evangelista Maribel Vélez.
0: Dios bendiga a nuestra hermana, amiga, compañera de milicias, programadora de este ministerio los sábados a las 8 de la noche en el programa Tiempos Finales. Aleluya, en Maribel Vélez, evangelista del Señor. Y bendiga a su papá Federico y su mamá Margarita y su hijo Adiel Gabriel, allá en aquella hermosa montaña de las Marías en Puerto Rico. Aleluya. Santo.
1: María y Samuel.
0: Dios bendiga a nuestros vecinos María y Samuel. Aleluya. Santo. Oye, ¿a dónde va? Ah, va a despedir el culto. Vente. Vente. Levántamela. Vente. Ella va a despedir el culto conmigo. Yo no me puedo doblar. Si me doblo, no me puedo enderezar.
4: Yo una vez oré por ella porque mañana cumple el añito.
0: Ah, mira qué bueno. Sí, aleluya, aquí está. Ella se ríe. Mira para allá las cámaras. Aquí está, mira. El micrófono. Señor, bendice a esta niña, Padre, que cumple año en el día de mañana. Nació por petición nuestra y por tu voluntad. Tú le diste ese premio a tus hijos que te aman y te sirven, Padre. Guárdala, protégela siempre. Cobíjala con tus alas, Señor amado. Y guárdala, Señor amado, en la palma de tu mano, para que nada le acontezca nunca, Señor. Y cuando vaya creciendo, sea así amante del servicio tuyo. En el nombre de Jesús, bendícela y cuídala, Padre, y que cumpla muchos años más, pero en tus caminos.
4: Aleluya.
0: Recibe la gloria, Señor. Aleluya.
4: Gloria a Dios.
1: Santo.
0: Dígame. Aleluya. Gloria, saluda por ahí. Gloria. Saluda, mira, sí.
4: Aleluya.
0: Ya te bendiga. Amén.
5: Gloria, aleluya.
0: ¿Le va? ¿Pero en qué quedamos? Dios la bendiga.
1: Gloria a Dios.
0: Bien, amados, pues vamos entonces a orar. A ver si abajo nos tomamos un chocolatito, un cafecito. Ustedes quieren, ahí siempre hay. Todos los días que lo punto, hay. Si quieren hoy, pues bien. Solamente ustedes bajan y ahí las esperamos. Padre, te damos gracias en el nombre de Jesús de Nazaret. La gloria y la honra es toda tuya. Bendice, Padre mío, cada hermanita que estuvo en sintonía en esta hermosa noche. Cuídalos y protégelos a todos, Señor. Y dale bendiciones especiales y sobrenaturales. Te damos a ti toda la gloria, Señor, por lo que hiciste con ellos y por lo que vas a seguir haciendo. En esta noche te pedimos que nos cuide y nos proteja, que tú bendigas al dador alegre, que te diezmos ofrendas al alfolí y que le multiplique al 100 por 1. Ahora, Padre Santo, te suplicamos que nos lleves en paz a nuestros respectivos hogares, libres de accidentes y de peligro, con la bendición del Padre, del Hijo y del Espíritu Santo. Sin santidad. Y la iglesia del Señor dice: amén. Dios les bendiga, Dios les guarde. No se olviden los hermanos, esta noche a las 10:30 estarán nuestros pastores asociados en el programa Vuelve a Vuelve a la Senda Antigua. Así que Dios me los bendiga y me los cuide. Y no se lo pierdan, sintonícelo aleluya, y ellos se van a dejar usar para el beneficio de ustedes en el espíritu. Así que Dios me los bendiga a todos y me los guarde, y Señor técnico, disponga de las cámaras y de los micrófonos. Amén. Aleluya. Gracias.
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Dios le bendiga y Dios le guarde, amados amigos y hermanos, en esta preciosa noche del Señor. Gloria a Dios, aleluya. Gracias por tu sintonía, primeramente, gloria a Dios. Y estás en sintonía a través de Radio Unción, Fe y Poder, 1710 AM. Estamos originando transmisión en Bethlehem, Pensilvania. Gloria a Dios. Y el mundo entero a través de Radio Unción, Fe y Poder.com. Gloria a Dios, aleluya. Y esta preciosa noche, gloria a Dios, también estás a través de, ¿verdad? Puedes sintonizarnos a través de Tuning Radio. Nos puedes sintonizar a través de la aplicación. Nos puedes sintonizar, gloria a Dios, Roku TV, Amazon Fire TV, gloria a Dios, Android TV y Apple TV. Y también, gloria a Dios, lo puedes hacer a través del número telefónico con el código de área 605, número 313, aleluya, 0591, gloria a Dios, aleluya. En esta preciosa, aleluya, noche del Señor, también nos encontramos en el 1710 AM, en la ciudad de Corozal, Puerto Rico, mi alma te alaba a Dios. Y en esta hora, gloria a Jesús, mi alma te alaba a Dios. Esa es la forma que usted nos puede escuchar. Gloria a Dios, aleluya. En esta preciosa, gloria a Dios, noche, gloria a Dios, aleluya. Así que en esta hora, amados, también saludamos, ¿ves?, a todos los que están con nosotros en sintonía. Saludamos, gloria a Dios, a nuestros pastores y presidente, Miguel Inisa Marrero. Saludamos, gloria a Dios, mi amada esposa también, Clarían Ortiz, que es parte de este programa también. A mi hija Samara, y también saludamos, ¿verdad?, a nuestros misioneros Eddie William Varela y Maristel Varela. También saludamos, y bendito el nombre de Jesús, a María Samuel. Saludamos, gloria a Dios, al evangelista Maribel Vélez, a su papá Federico, su mamá Margarita y su hijo Abdiel Gabriel. Gloria a Dios. También, gloria a Dios, aleluya. Saludamos a los pastores Virginia y Pedro. Mi alma te alaba a Dios. Y ahora cualquier otro hermano que esté en sintonía por ahí, pues reciban un saludo de estos servidores, la presidencia de este ministerio Jael, nuestros pastores, Miguel Inisa Marrero, gloria a Dios. Y en esta preciosa noche, gloria a Dios, vamos así a orar rápidamente, ¿verdad?, para continuar con este programa. Mi alma te alaba a Dios. Así que en esta hora vamos a orar, y gloria a Jesús, y que se hace el Señor, ¿verdad?, como quiera hacer, gloria a Dios, aleluya. Así que en esta hora, Señor, te pedimos, Dios mío, en esta hora, aleluya, en esta hora, Dios, te damos gracias, Padre mío. Gracias te damos, Padre Santo, aleluya, en el alma te alaba a Dios por tu amor y misericordia, Dios amado. Te pedimos, Señor amado, primeramente, Dios amado, perdón. Perdón, Padre mío, porque hemos podido, aleluya, fallarte, Señor amado, de algún pensamiento, palabra o obra, mi Dios. Ayúdanos, Padre mío, cada día a ser obedientes a tu palabra, a tu mandamiento, Señor amado. A cada día, mi Dios santo, seas tú y dándole las fuerzas a cada uno, Dios, para seguir hacia adelante conforme tu voluntad. Aleluya. Que tú, Señor amado, sigas bendiciendo, aleluya, a nuestros pastores también, y presidente Miguel Inisa Marrero, dale fuerza, dale fortaleza. Gloria a Dios, suple sus necesidades, Padre mío. Aleluya, Padre Santo, abre puerta, Padre Santo. Aleluya, conforme a tu voluntad siempre, Dios. Guarda su salida y su entrada, Dios amado, en nombre de Jesús. Aleluya, bendice, Señor, a cada hermano que es parte de este ministerio, que sintoniza, Padre amado. Gloria a Dios, aleluya. Que tú, Padre mío, le dé fuerza a todos los programadores cada día, le dé fortaleza. Los uses con poder, unción y gloria, mi Dios santo. Y que en nombre de Jesús de Nazaret, y aquellos, Padre Santo, que tú, Padre mío, que verdad que nos vemos hace tiempo, Señor amado, tú los te ayudes a seguir, Padre amado. Aleluya. Poderoso Dios, que los ayude, Padre Santo. Aleluya, volver nuevamente al camino, Padre Santo. Aleluya. Porque tú eres Dios y fuera de ti no hay otro, Padre Santo. Y tú, Padre mío, aquel que se humilla, Dios amado, tú, aleluya, mi alma te ha dado de Dios, lo ensalta, Señor amado. En nombre de Jesús de Nazaret.
te pido, Señor amado, que tú te glorifiques, Dios, en esta hora, Padre. Bendice a todos, los cualquiera que sea su situación, su necesidad, tú la suplas conforme a tu voluntad, Padre amado. En cada parte del mundo entero que nos estén escuchando, Dios, tú pongas tu mano, aleluya, en este mundo, aleluya, que, aleluya, tú sabes las cosas bien terribles que están pasando. Sabemos que tu palabra ya lo dijo, Señor, pero te pedimos que a tu iglesia tú los ayudes a perseverar hasta el fin, mi Dios amado. Que nunca caigamos de tu gracia y nunca, Padre Santo, aleluya, flaquemos, Señor amado, en el nombre poderoso de Jesucristo, Padre. Tuya es la gloria y la honra, Señor amado. Te pedimos, Señor amado, que en esta hora tú tomes el control de principio a fin de este programa, mi Dios. De sabiduría, mi alma te alaba a Dios, conforme mi alma te alaba a Dios, aleluya, tu voluntad, mi Dios, que todo lo que hagamos aquí sea para tu gloria y tu honra y para la edificación de nuestras almas, Señor. Por eso te damos gracias, en nombre del Padre, el Hijo y del Espíritu Santo, amén. Bien, amados, y vamos a gloria a Dios, buscar la palabra en ese capítulo 20 de Jeremías. Aleluya, verdad que el otro día estaba, no, lo leímos en nuestro templo y me llamó mucho la atención. Y la gloria a Dios. Y fue el que el Señor, ¿verdad?, nos puso, aleluya, para, ¿verdad?, gloria a Dios, para y ¿verdad?, hablar sobre esto en esta noche. Gloria al Señor. Mi alma te alaba a Dios. Y aquí está hablando, ¿verdad?, de Jeremías y cuando de la profecía del de y, contra el sacerdote Pasur, gloria a Dios, aleluya. Mi alma te alaba a Dios. Y empezamos en el capítulo 20, versículo 1, que dice así en el nombre del Padre, Hijo del Espíritu Santo, amén. Si el sacerdote Pasur, hijo de Imer, que presidía como príncipe en la casa de Jehová, oyó a Jeremías que profetizaba estas palabras. Bueno, vemos que Pasur, siendo sacerdote, gloria a Dios, dice que presidía, ¿verdad?, como príncipe a la casa de Jehová. O sea, que era el líder. Gloria a Dios, aleluya. ¿Y qué pasa? Que cuando un líder que está en la casa de Jehová, en la casa de Dios, tiene que ser un líder de ejemplo. Un líder que tenga buen testimonio. Un líder que, aleluya, profese la palabra de Dios como está escrita. Aleluya. Pero Pasur no era así. Pasur era como mucho, gloria a Dios, en estos días, ¿verdad?, aleluya, actuales. Aleluya, donde son líderes conciliares, son líderes, aleluya, ¿verdad?, son pastores, quizás también en congregaciones, son obispos. Hoy en día tenemos la figura de apóstol. Aleluya, que todos esos que se llaman apóstoles no son apóstoles nada. No es que el título del apostolado esté invalidado completamente. Lo que pasa es que es un título que ha sido, ¿verdad?, un dañado, desvirtuado. Porque todos los básicamente que usan el título de apóstol fulano son unos impíos. Aleluya. Son unos, aleluya, mundanos. Gloria a Dios, aleluya. Porque usted claramente lo ve. Mi alma, hoy los apóstoles cantan salsa cristiana. Hoy los apóstoles tienen jet privado. Mi alma te alaba a Dios. Andan como dice nuestro pastor, con el pelo como una, ¿verdad?, una pepita de jobo, semilla, ¿verdad? Nosotros le llamamos pepita a una semilla de una fruta, gloria a Dios, pero en otros lugares le dicen semilla. Aleluya, y jobo, pues una semilla que cuando usted la come, el jobo es como fibroso. Si usted come a veces mango, el mango, o mango, como le dicen en otros países, usted se va a dar de cuenta que el mango tiene como una fibra que se le queda a veces uno hasta los dientes, porque algunos son más fibrosos que otros. Aunque hay un mango que es como blandito y no tiene mucha fibra. Pero el jobo, para si hay hermanos de otro lugar que quizás no conocen esa fruta, es una fruta que es y tiene fibra así, pero más una fibra bien durita. Gloria a Dios, aleluya. Y entonces, es por eso que nosotros decimos así.
y cuando usted se chupa una ¿verdad? Un jobo, ¿verdad? Porque eso es como cuando usted lo come y se lo, ¿verdad? Aleluya, pues se queda como si fuera una fibra en la semilla, gloria a Dios. Y por eso es porque nosotros decimos que aparece una pepita de jobo, gloria a Dios. Entonces, ese es el apostolado de hoy día. Mi alma te alaba a Dios. Apóstoles chibú, apóstoles, mi alma te alaba a Dios. Que andan, aleluya, más apretados, gloria al nombre de Jesucristo. Mi alma que un saco de calabaza, porque son hombres también, enseñando los músculos, y mi alma te alaba a Dios. Y eso es el tipo de apóstol que usted hoy día, mi alma, la super prosperidad, y mi alma te alaba a Dios. Hoy los apóstoles en la antigüedad andaban a pie y en caballo, aleluya, o en burro, y hoy día andan en Rolls Royce, aleluya, mi alma te alaba a Jesús, sí, gloria a Dios, aleluya. Entonces, ¿qué tipo de apóstoles son esos? Aleluya. ¿Qué significa la palabra apóstol? Ser próspero, no. Usted, la palabra apóstol es griega, viene del apostoleo, que significa enviado. Gloria a Dios, aleluya. Eso es un apóstol, un enviado. Y si esa gente son enviados a buscar dinero en otro, usted ve que viajan, se montan en el avión privado para viajar a otros lugares. Aleluya, a recoger billetes. Y porque casi usted se da de cuenta que van a las capitales. Si van a Centroamérica, pues usted siempre va, por lo general están en las capitales metidos. Porque hay que estar, ellos no van a ir allá al campo donde nadie puede ir, pudiendo tener los recursos y total para que vayan a llevar mentira y basura. Aleluya, pero por lo menos podrían ayudarle, aunque sea a los que no tienen que comer o algo. Pero no, a ellos no les importa eso. A ellos les importa es tener sus arcas y mi alma te alaba llena. Gloria al que vive por los siglos. Y gloria a Dios, por eso es que ellos siempre van a las capitales. Oh, gloria a Dios. Ellos no van a un barrio, ellos no van a un lugar inhóspito por allá metido, que la única forma de llegar es escalando con un aleluya, no hay cajetera a veces, son cajeteras de tierra. Ellos no van a pasar ese trabajo. Aleluya, si no van a las capitales donde hay hoteles de 5 estrellas, hay templos grandes, lujosos. Gloria al Señor, aleluya. Y ese es el apóstol moderno de hoy día. Eso es lo que la gente le llaman apóstol. Por eso es que cuando yo escucho esa palabra apóstol, no es que no creo que la gente que dice que ya eso no existe, pero pasa que ese título no es para cualquiera. Aleluya. Y si usted se da de cuenta, cuando dice la palabra los 5 ministerios, que el Señor dijo que a uno constituyó, ¿verdad? Apóstoles, pastores, maestros, gloria a Dios, evangelistas, ¿eh? Poderoso Dios, usted ve que ahí en esos títulos no está, en el material a Dios, pastores, apóstoles, evangelistas, maestros. Ahí no aparece, gloria a Dios, aleluya, lo que se llama, ¿verdad? Y misionero. Pero si usted mira los apóstoles, los 12 apóstoles, ellos tenían un alma misionera. Yo hacía mucho trabajo misionero. Entonces, un apóstol, eso es lo que lo caracteriza. Gloria a Dios, pero hoy día, mi alma te alaba a Dios. Pues no es así. Hoy día, mi amado hermano, es una cosa terrible. Gloria a Dios, porque ellos no hacen esas cosas. El mate alaba a Dios. Ellos lo que hacen es, el mate alaba a Jesús. Pues, disculpa, profeta se me había quedado. Esa es la palabra que se me había quedado. De los 5. Pastores, maestros, evangelistas, y aleluya, y profeta, gloria a Jesús. Y ese es otro título más, que hoy día se llaman profetas. Mi alma te alaba a Dios. Parece un profeta balbú ahí, que se parece a Santa Claus. Aleluya, diciendo, dando profecía, que si profetizó de los terremotos, y la gente le cree cuanto loco aparece por ahí. Y hay gente que viaja para ese país, no sé en qué país que está. Mi alma te alaba a Dios, y ni que para consultarlo, aleluya. Ya usted se da de cuenta que eso es mentira. Aleluya, porque hoy día los profetas no se congregan. Aleluya, mi alma de sí, la gente va a visitarlo como si fuera a visitarla a un brujo, aleluya, o verdad, gloria a Dios.
esa gente, ¿verdad? Gloria a Jesús, que tienen esos lugares de consulta. Mi alma te alaba a Dios. Eso es lo que hoy día se está viendo. Entonces, casi siempre cuando yo veo gente que tiene profeta fulano de tal o apóstol fulano de tal, a mí se me prende una luz en la cabeza, ¿verdad? Una luz roja. Aleluya, un red flag, como dicen los americanos. Porque tú se das de cuenta que casi siempre cuando dice profeta, la mayoría de los profetas andan con una chiva y con una barba. Esto, casi todos son así. Bendita mi alma te alaba a Dios. Y por eso que son ministerios, y es triste que esos títulos ya son tan... Porque muchas veces el que es profeta de verdad no se pone título. No está pendiente a que los reconozcan que es profeta y nada de eso. Aleluya, y el profeta va a llevar al pueblo, no al pueblo, el profeta. En la antigüedad, yo le decía, ve a tal lugar y tal profecía, como aquí a Pasur. Estamos aquí en el capítulo 20 de Jeremías. ¿Y a quién le iba a dar Jeremías esa profecía? Pasur, nada más y nada menos que, aleluya, el que presidía en la casa de Dios, el líder. Gloria a Dios. Al líder se le iba a dar. ¿Por qué? Porque se había corrompido. Gloria a Dios. Y hoy día, mi amado hermano, es triste lo que está pasando. Aleluya. Los líderes no dan el ejemplo que tienen que dar. Hoy día, ok, es una competencia. ¿Quién tiene más templo más grande? ¿Quién tiene más ovejas? Bueno, ovejas entre comillas. Porque casi siempre eso que quieren que mucha gente en la congregación, lo que están son llenos de cabros, vacas, cerdos, de todo menos ovejas, espiritualmente hablando. Porque aquel que es de Dios y que es oveja, la oveja no come cualquier cosa. Aleluya. Pero la cabra le da lo que sea, se lo come. Gloria a Dios, aleluya. Me ahí son palabras lindas. Oh, gloria a Jesús. Aleluya, y yo uso esto como para comparar. Y es que a veces hay gente que, en cuanto al tema animal, mira una ovejita, ve un cabro y ay, pero las ovejitas son feas. Aleluya, como me dijo mi hermana, porque mi hermana tiene dos cabritas y una pues le nació una cabrita bebé, claro, ya, gloria a Dios, pequeña. Y tú la ves bien bonita. Pero ella dice que las cabras no son, que no le gusta como se la oveja, perdón. Y gloria a Jesús, yo pues analizando ese comentario que estaba hablando, esa conversación, dije, así pasa en la iglesia. Es que la gente ve los cabritos lindos. Wow, qué lindo, ese hermano es de Dios, pero no es una oveja, es un cabrito. Aleluya, mi alma te alaba a Dios, porque uno se ha convertido a Dios. Y así como eso, pues la oveja no come lo que sea. Y la oveja es tranquila. El cabro siempre quiere brincar, la verla, que siempre quiere estar, aleluya, ¿verdad? Y desinquieto. La oveja está tranquila, gloria a Dios. Y come pasto fresco, espiritualmente hablando, no come cualquier cosa por ahí. Aleluya, y el que sabe, ¿verdad? De ganadería, ¿verdad? De animales, pues sabe lo que yo estoy diciendo. Yo no sé de eso, porque yo nunca he tenido cabra ni oveja, pero más o menos sí sé por la otra gente que lo han dicho y... Aleluya, y por diferencia, ¿verdad? La Biblia también te lo compara, porque si Jesús hizo esa comparación es porque es una realidad. Lo que él comparó, siempre los cabros habla de gente negativa en la Biblia, gloria a Dios. Dice que los cabros van a la izquierda y las ovejas a la derecha. Entonces, gloria a Jesús, aleluya, y eso es lo que sucede, mi amado. Eso es gente que quieren tener esa competencia, que ahí siempre no tienen gente buena, porque el que es de Dios no se mete en esos templos a estar escuchando babosería del púlpito. Aleluya. Mi alma te alaba de palabra adornada, palabra a medias. No, quiere escuchar palabra de Dios. Aleluya. Jesús mismo dijo, las ovejas oyen mi voz y me siguen. Pero a los ladrones lo oyen. Por eso es que hay gente que siempre están brincando de iglesia en iglesia. Y nunca se someten, a lo último terminan en el mundo. Aleluya, apartados del Señor. Y si tú eres uno de esos que está escuchando, no estamos juzgándote. Es que tienes que ponerte para tu número, hermano, y ponerte a buscar de Dios. La iglesia perfecta nunca la vas a encontrar. El pastor perfecto nunca lo vas a encontrar.
Si un día la encuentra, me avisa que yo me voy contigo. Y si encuentra un pastor perfecto y una iglesia perfecta, porque es que eso nunca lo vas a encontrar. Acuérdese que Dios llama, no es una persona. Dios no llama a un siervo para un pastor porque sea perfecto. O llama a un evangelista porque sea perfecto y que no tenga ninguna falla. Mentira del diablo. Aleluya. Poderoso Dios, porque yo no he visto ningún humano con alas. Aleluya. Ni con, ¿verdad? Ni que parezca un querubín ni nada de eso, porque es que estamos en un cuerpo de carne. Claro, y el testimonio, ¿verdad? Y el fruto, la luz espiritual que demos para Dios también depende de la búsqueda. Ok, eso estamos, es una realidad, porque tampoco es. Si una persona no busca del Señor ni se ejercita espiritualmente, pues nunca va a estar a la estatura de un varón, ¿verdad? Aleluya, de Dios. Eso es una realidad. Pero no estamos hablando de eso. Estamos hablando que aún, aunque usted busque al Señor de todo corazón y ayune y ore, y sigue siendo un humano, sigue siendo un cuerpo de carne y hueso, gloria a Dios. Siempre podemos estar propensos a tener fallas, defectos. Aleluya, porque somos humanos, mi amado hermano. Y por eso que usted tiene que dejar esa niñería de estar buscando por ahí la iglesia perfecta, porque no la encontrará nunca, mi amado. Aleluya. Porque nada es perfecto. De que usted va por ahí, nada es perfecto. Aleluya. En el mundo menos. Gloria a Dios, aleluya. A lo menos en la iglesia estamos tratando, buscando esa perfección, pero en el mundo no se ve. Aleluya. Ninguna familia es perfecta. Ningún trabajo es perfecto. Nada. Nada, ni nada material. Ni tu casa es perfecta, ni no, nada, gloria a Dios. Usted tiene un vehículo, un carro, y siempre tiene defecto. Es que todo acá tiene defecto. Ahí ve todo, y aleluya. Mi alma te alaba a Dios, hecho por el hombre. Y el hombre es un ser imperfecto. Claro, es un ser hecho a imagen y semejanza de Dios. Pero nosotros estaremos al 100% cuando estemos en cuerpo glorificado, cuando venga aquel gran día y seamos arrebatados. Porque seremos semejantes a los ángeles. Aleluya. Ahí sí seremos 100%. Vamos a estar ahí. Gloria a Dios. Aleluya. Pero es una realidad que en este tiempo, aleluya, y la gente sigue más engañada cada día con todo lo que está pasando. Y dormido, gloria a Dios, en los laureles, en un evangelio flojo, jaquítico, gloria a Dios, que no le enseña al hombre, aleluya, cómo verdaderamente ser salvo, y no cómo ser próspero, aleluya, cómo tener dinero, aleluya, a decretar, como si yo fuera un rey, aleluya, mi hermano, que aquí los presidentes y reyes pueden son los que decretan, no somos nosotros, aleluya, y eso es lo que hoy día a la gente le gusta, aleluya, un evangelio, y aleluya, que se acomode a ti, no tú al evangelio. Tú tienes que acomodarte al evangelio porque el Señor lo habló, como, ¿verdad? Como hay que vivir la palabra de Dios. Aleluya. Por eso es que en este tiempo final, con tantas situaciones que van a haber, es que, yo digo, aleluya, si muchos no despiertan, nunca van a despertar. Aleluya. Las situaciones que están viniendo económica y la inflación, acuérdese que esto es mundial. La gente está rápido buscando, oh, qué culpa de tal político, qué culpa de Trump, qué culpa del presidente de tal país, que si, aleluya, esto es la inflación mundial. Si usted investiga, esto está mundial, todo mundial. Aleluya, ni el mejor presidente que usted pueda ver en otro país, aleluya, va a poder arreglar esto. Porque esto está cada día de mal en peor. Mi alma te alaba, Jesús. Entonces no es tiempo de culpar a quien culpar, sino es, aleluya, de buscar al Señor. Claro, hay líderes políticos que son diabólicos, nosotros sabemos de eso. Aleluya, que odian el cristianismo, que quieren sacar el cristianismo. Aleluya, poderoso Dios, que quieren, aleluya, imponer cosas que no le agradan a Dios, eso sabemos. Pero, aleluya, y en todo lugar hay problemas hoy día. Mi alma te alaba, Jesús. Entonces, mi amado hermano, es necesario que pasen situaciones así. Aleluya.
Yo me acuerdo cuando vino la pandemia, que no podían reunirse esas mega iglesias porque tenían que guardar distancia. Y muchos estaban nerviosos. Muchos apóstoles de esos flojos, aleluya. Apóstoles de pacotilla, esos flojos, porque no pueden llenar los templos. Aleluya, porque había que guardar distancia. Mi alma te alaba a Dios. Imagino que se le puso la cosa un poquito apretada. Aleluya. Pero qué triste, mi amado. Que bendito el nombre de Jesús y la gente no despiertan. Aleluya. Y dice el versículo 2. Dice, azotó basura al profeta Jeremías. Aleluya, mira, lo azotó. Aleluya. ¿Cuántos quisieran darte un azote a ti, predicador que me escucha, o a mí, o a cualquiera que vimos la palabra ese? Cuando le hemos dicho una verdad a una persona, a veces quisieran darnos un pum, a caernos a palo, pero Dios no lo permite. Y no es que somos intocables, Dios puede permitir que nos metan una bofeta o algo. Aleluya, para ser probado. Eso puede pasar. Ah, claro, hay del que lo haga, porque entonces va a tener problemas con Dios, pero a esa cosa que Dios permite para ser probado, gloria a Jesús. Pero dice que Pasur azotó a Jeremías. Gloria a Dios. No dice con qué lo azotó. Mi alma te alaba a Dios. No sé si con un látigo o con qué lo azotó. Gloria a Dios. Imagino, hay que escudriñar exactamente qué se usaba en esos tiempos. Aleluya. Pero sí sabemos que lo puso en un cepo, que dice aquí. Aleluya. Es un cepo como una pieza de madera que hacían para encerrar la gente, ¿verdad? Y le ponían en la cabeza un hoyo, ¿verdad? Le pinchaban la cabeza, el cuello, el área del cuello, y la cabeza quedaba por otro lado y las muñecas. Así era que, ¿verdad?, que lo pinchaban. Usted busca un cepo, va a ver que la foto claramente lo que era eso, la antigüedad. Vive Jesús. Y dice que lo puso en el cepo. ¿Sabes por qué? Porque Jeremías le dijo la verdad. Aleluya. Le dio profecía de parte de Dios, porque era un falso profeta. Aleluya. Y hoy día hay falsos profetas, aleluya, que están viviendo una vida cómoda, porque muchos templos le abren las puertas. Aleluya. De hecho, cuando tienen esos nombres de profeta, los invitan a todo lugar, porque a la gente es lo que le gusta, la profecía. Mi alma te alaba a Dios. Gente que no se han convertido porque vienen del mundo que le gustaba estar yendo a las pitonizas, gloria a Dios, porque era lo sea hombre o mujer ahí de los dos, gloria a Dios, era lo sea hombre o mujer ahí de los dos,

y después son los primeros que se enojan de las congregaciones y se van. Aleluya. Porque esto no se trata de tú danzar. Oh, gloria a Dios, si Dios te toca, déjate tocar por Dios, pero ¿qué? Pero eso no significa que tú eres un más santurrón porque danzaste. Eso es bueno, porque eso es manifestación del Espíritu. Eso todavía está para aquel que lo busca. Aleluya, pero el problema es cuando las personas, usted es una persona que profetiza, que danza en el Espíritu, y al par de meses está en el mundo, ¿y qué pasó aquí? ¿Ve? Porque eso no es, aleluya, eso es una manifestación del Espíritu. Pero eso no sustituye, aleluya, la búsqueda de Dios. Mi alma te alaba, Jesús. Entonces, yo prefiero una persona que quizás no dé dos zapatas en el piso, ni sea muy gritón ni nada, pero que persevere, que sea una persona de Dios de verdad. Eso me sorprende a mí. Gloria a Jesús. Pero como usted ve gente que grita mucho y que más lo que se mueve es la emoción. Porque si usted predica duro, habla duro, porque el Espíritu lo toca, pues amén. Pero hay gente que solamente están huecos y vacíos. Y solamente y tratan de ocultar lo apagado que están, gritando y zapateando y brincando. Aleluya. En los púlpitos. Y no, mi hermano. Aquí lo que queda es el testimonio de Dios. Alabado Dios, aleluya. Y hay gente que nunca han predicado en un púlpito, y quizás son gente que limpia en la iglesia, el templo, o llevan los hermanos a la iglesia, ¿verdad? En la guagua de la iglesia, pero quizás no es una persona que predica y que es una persona bien activo en ese tipo de cosas, pero es una persona que persevera hasta el fin. Gloria a Dios, aleluya. Y eso vale, mi hermano, eso es lo más que vale. ¿De qué sirve que Dios te use profetizando, hablando lengua, interpretación de lengua y te pierdas a lo último? Hay que procurar los dones de espíritu. Pero más que nada hay que procurar perseverar hasta el fin y dar testimonio que tenemos que él y ser fiel a Dios. Ser fiel a nuestros pastores también, primeramente, porque Dios los ha puesto ahí. Por ahí entró nuestra hermana María González desde Florida. Dios te bendiga, hermana, y Dios bendiga a su mamá Fini y a su hijo Joel. Me los bendigo, los cuida a todos allá en Florida. Vive Jesús. Y eso es lo que pasa, mi hermano. Pero dice que Pasur lo azotó al profeta Jeremías. Sé que y lo puso en el cepo que estaba en la puerta superior de Benjamín, la cual conducía a la casa de Jehová. Wow. Era acá, en donde la puerta superior que conducía a la casa de Jehová, y lo puso. Vive Jesús. Yo no me imagino. A lo mejor lo que estaban con él eran igual. Ese pueblo estaba corrompido en ese tiempo. Aleluya. El pueblo de Israel es el pueblo de Dios. Hoy día está corrompido también. Pero sigue siendo el pueblo del Señor, el pueblo de Dios. Y ahí he visto cristianos y hablando de la forma que se expresan. Y aleluya. Del pueblo de Dios, de Israel, se parecen a este loco de allá de Colombia, el que estaba de presidente, que ya se fue, está Petro, a Pedro Sánchez de allá de España, gloria a Dios, a Hugo Chávez, que maldijo Israel. O sea, suenan como esos locos, líderes locos, que maldició al pueblo. Aleluya. Y yo di esa propaganda de que todo es culpa de Israel, que Israel es un país pequeñito ahí, en un puntito en el mapa. Pero eso es diabólico, y eso también es de la profecía de la Biblia, que Israel va a estar todo el mundo en contra de Israel. Y hoy día pues tienen pecados como tenían en este tiempo. Pero lo que no podemos olvidar es que sigue siendo el pueblo de Dios. Aleluya, el pueblo del Señor. Sigue siendo con sus pecados, y Dios es que va a tratar con ellos. Tú y yo no podemos estar, aleluya, diciendo, porque acuérdense que Israel vive como si estuviera en el Antiguo Testamento. Como nuestro pastor dice, Israel es guerrero. Ellos siempre van a guerrear y van a estar en guerra, todo eso, porque eso es lo que ellos creen. Si usted lee el Antiguo Testamento, va a ver que siempre estaba en guerra, pues hoy día es igual. Y Israel no va a actuar como un cristiano porque no es cristiano. Gloria al nombre de Jesús. Pero es el pueblo de Dios, y aún con su pecado y aleluya, y con las cosas que se hacen en ese país allá, y aleluya, pues Dios va a tratar con ellos. Acuérdense que ellos tienen que pasar.

hasta la gran tribulación, que ellos van a coger su aleluya y su fuerte, como decimos nosotros. Pero usted y yo nos toca orar por ellos. Eso es todo. No ponerlo en contra de ellos. Que Jesús dijo, ¿verdad? Jehová dijo a Abraham, el que te maldiga será maldito y el que te bendiga será bendito. Nosotros, ¿cómo bendecimos? Orando por él. El Señor bendice a Israel, ayúdalo. Aleluya. No, no hablando de él. Mi alma te alaba, Jesús. Mi alma, porque el pueblo de Israel es el pueblo de Israel. Gloria a Dios, aleluya. Hay gente que dice que está el Israel espiritual, que si el Israel político, la gente se inventa dos o tres loqueras y pamplinas. Y sigue Israel es Israel y punto. Aleluya. Que si los líderes se han hecho cosas, que si esto, eso es problema de ellos. Allá Dios se va a encargar de ellos. Y los va a pasar por un proceso y van a recibir situaciones difíciles. Puede ser que ataquen Israel y alguien ataque este gil y mueran gente. Porque no es, Israel no es intocable. Y Dios permitirá que pasen cosas en Israel. Gloria a Dios, aleluya. Pero aún así los va a librar. Los va a cuidar. Porque es un lugar tan pequeño comparado con otros países y solamente Dios lo puede hacer. Vive Jesús. Dice que lo puso en la casa de Jehová. Que la puerta esa que conducía a la casa de Jehová. Mi alma te alaba a Dios. Y yo me imagino que si conducía a la casa de Jehová y lo veía a todo el mundo ahí a Jeremías y atado en el cepo. Y algunos, quizás algunos se reían de él. Aleluya. Los que lo odiaban, no querían que le hablara las profecías que daba hacia el pueblo. Pero usted, por más que trate de parar a un hombre de Dios, porque no quiere que hable la verdad, ahí no lo vas a poder parar. Jeremías no lo pudo parar nadie. Hasta que Dios dijo. Gloria a Dios, aleluya. Le dijo entonces Jeremías: Jehová no ha llamado tu nombre Pasur, sino Magor Misabib. Esto es terror por todas partes. Ya Dios le cambió el nombre. Aleluya, porque eso es lo que ese hombre era, un terrorista. Aleluya. Mi alma te alaba, Jesús. Y sigue diciendo el 4 acá. Dios bendiga por ahí. Está Wanda Sánchez. Dios te bendiga, Wanda. Y Dios bendiga a Noel y a toda su familia, sus hijos, esposa, todo. Gloria a Dios. Dice, porque así ha dicho Jehová, he aquí haré que seas un terror a ti mismo. Y a todos los que bien te quieren. ¿Sabes lo que es ser un terror a ti mismo? Que tú mismo te tengas terror por lo malo que es. Pues así iba a pasar a Pasur. Y todos los que bien te quieren. Y porque lo querían mucho. A los líderes que lo que hacen es pasar paños tibios. La gente los quiere mucho. Siempre ese pastor es tan bueno. Ese presidente es tan bueno de ese concilio. Alabado Dios, aleluya. Wow, tremendo. Mi alma te alaba, Dios. No se puede, amado. Es que aquí no se le puede aplaudir el pecado a nadie. Ni respaldar lo respaldable. Por ahí la semana pasada estaba el famoso evento ese que hacen en Puerto Rico. Ya va para el año 53 de clamor a Dios. Y había gente que supuestamente son ni que de sana doctrina respaldando ese evento. Aleluya. Y usted no puede respaldar el evento que ya no están prosturando la sana doctrina. Sea quien sea, sea Jorge Haski, no importa. Sea I. Ávila, mi hermano I. Ávila, pues ya duerme en Cristo. Pero no, usted no puede respaldar gente que ya están en la chuleta, como dice uno. Alabanza a Dios. No se puede, hermano. Porque no son eventos que ya Dios lo ve con agrado. Aleluya, no, eso no es un evento como antes, que es un testimonio. No sé si fue en los años 70, 80, que venía un huracán y se clamó y el Señor desvió el huracán. Ese poder ya no está ahí. Gloria al nombre de Jesús. Porque cuando los hombres de Dios se ponen carnú y se ponen a adornar la palabra y a cambiarla, ya Dios se va de ahí. Poderoso Dios, aleluya. No se mueve el poder de Dios. Aleluya. Y por eso es que no se puede respaldar eso. Mi alma te alaba, sea quien sea. Alabado Dios. Dice, y le dijo, es aquí haré que sea un terror a ti mismo y a todos los que bien te quieren y que harán por la espada de sus enemigos y tus ojos lo verán
y todo Judá entregaré en manos del rey de Babilonia. Y los llevará cautivos a Babilonia y los matará a espada. Él iba a matar. Poderoso Dios, aleluya. Y estuvieron cuánto cautivos 70 años. Aleluya. ¿Por qué? Por la desobediencia, la idolatría. Y por muchos pecados que ellos estaban cometiendo. Mi alma te alaba a Dios. Así es, y se hace el Señor con mucho, mi amado hermano. Aleluya. Y por eso es que ha permitido juicio en muchos lugares. La idolatría. Y tenemos que tener, ¿verdad? Ser agradecidos que el Señor ha tenido tanta misericordia de nosotros, que en donde estamos quizá no está perfecta las cosas, pero no han venido lo que ha pasado en otros lugares. Aleluya, pero no es que nunca puedan pasar. Que donde Dios, si Dios envía un juicio a un lugar y hay gente que son de Dios ahí, Dios los va a librar, los va a suplir, los va a cuidar. Bendito el nombre de Jesús. Que Dios cuida lo suyo donde quiera que estén. Aleluya. Y dice 5, entregaré a sí mismo toda la riqueza de esta ciudad, todo su trabajo y todas sus cosas preciosas, y daré todos los tesoros de los reyes de Judá en manos de sus enemigos, y los saquearán y los tomarán y los llevarán a Babilonia. Se llevaron, te iban a llevar todo. Aleluya. Y tú, Pasur, y todos los moradores de tu casa iréis cautivos. Entrarás en Babilonia, allí morirás y allí serás enterrado, tú y todos los que bien te quieren, a los cuales has profetizado con mentira. Es un mentiroso. Y así muchos, aleluya, le va a pasar. No es que van a ser llevados cautivos a Babilonia. Y Babilonia, y gloria a Jesús, en el tiempo final es tipo de Roma. Roma, gloria a Dios, aleluya. Entonces no es que te van a llevar a Roma. Mi alma te alaba a Dios. Si no es que, gloria al nombre de Jesucristo, y gloria a Dios, lo que va a pasar es que te vas a perder. Y Babilonia en el tiempo antiguo, pues era, y aleluya, venía siendo como, gloria al nombre de Jesús, Persia, gloria a Jesús. Aleluya, creo que era Persia, no me acuerdo, si mi mente no me fue aquí. Ese fue otro lugar que ahora mismo se me olvidó. Los otros días estaba hablando de eso con otro pastor. Se me olvidó, gloria a Dios. Entonces, mi alma te alaba a Jesús. Y, aleluya, dice que a los cuales ha profetizado mentira. Entonces, gloria a Jesús, así le va a pasar a muchos. Y Dios le habla mucho, dice, a esos pasures modernos, que son enemigos de la cruz de Cristo, que tiene muchos que los quieren, y le ha profetizado mentiras, porque cuando tú hablas mentira, la palabra adorna medias. Cuando tú le dices a las mujeres que pueden ponerse todo con guindaleos y cuánta ropa hay, aleluya, pantalón y minifalda, y que eso no es nada, alma ni condena, aleluya, tú estás profetizando mentiras. Acuérdense que los pastores son profetas de Dios. Aleluya, la palabra es profecía también. Entonces tú le estás en cierta manera profetizando mentiras, porque tú te vas a salvar. Tú estás profetizando, te vas a salvar. Como dijo un pastor una vez, si el Señor viene, se queda el pantalón y tú te vas. Sí. Gloria en nombre de Jesús. Aleluya. Sí, se va para el infierno, pero en el infierno, pues el pantalón se va a quemar allá. Aleluya, porque ya no se puede ir, allá la ropa no va a resistir el fuego. Aleluya, mi alma te alaba a Dios. Entonces, gloria a Jesús, es triste, pero es una realidad, mi amado hermano. Aleluya. Y eso es lo que estos pastores y profetas y todos esos apóstoles modernos enseñan. Que nada, hoy ni que nada salva ni condena. Que todo se puede hacer. No, Señor. Aleluya. Y habla aquí del lamento de Jeremías. Dice, me sedujiste, Jehová, y fui seducido, más fuerte fuiste que yo, y me venciste. Cada día he sido escarnecido, cada cual se burla de mí. Es normal que a veces un siervo de Dios pase eso. ¿Cuántas veces uno no se queja? Cuando se nos escarnecen, cuando no nos quieren hacer caso. A veces quise un consejo que le damos a alguien, consejo de Dios.
muchas cosas y se burlan de nosotros. Lamentablemente la burla siempre está. Aleluya, y empieza por la familia. Lamentablemente, amados, la burla es algo terrible. Y a veces de otros cristianos también. Así que los liberales se burlan de nosotros. Aleluya, si los aleluya, que si gloria a Dios, que si son extremistas, que si son legalistas, que si tienen dos, que si tienen poca gente, claro, porque tú lo que haces es adornar la palabra y decirle a la gente que se van a salvar como vengan, y no es así. Te viene como tú, como usted esté, pero Dios empieza a cambiar tu vida y tienes que aleluya, dejarte moldear por el Espíritu Santo de Dios y que haga el cambio en tu vida. Gloria a Dios, aleluya. Dice, porque cuántas veces hablo, doy voces, grito, violencia y destrucción, porque la palabra de Jehová me ha sido para afrenta y escarnio cada día. Y dije, no me acordaré más de él, ni hablaré más en su nombre. No obstante, había en mi corazón como un fuego ardiente metido en mis huesos. Traté de sufrirlo y no pude. Wow. Porque a veces nosotros no queremos quizás hablar ya porque la gente no quiere oír y no nos quieren hacer caso y nos quedamos enemigos. Pero sí que ese fuego del Señor siempre arde en nosotros. Aleluya. Y arde, aunque pasemos lo que pasemos, seguimos hacia adelante, perseverando hasta el fin. Aleluya. Porque conocer a Dios de verdad, y a veces viene, puede venir tantas situaciones en tu vida difíciles y te sigue arraigado más al Señor. Aleluya, en su momento de debilidad, aleluya, flaqueza, Dios está ahí. Y dice el 10 acá, porque ahí oí la murmuración de muchos, temor de todas partes, denuncié nombre. Todos mis amigos miraban si claudicaría. Quizás se engañara, decían, y prevaleceremos contra él y tomaremos de él nuestra venganza. Así pasaba. Mira lo que estaba pasando. Profeta Jeremías, sus propios amigos. Y gente que son sus amigos supuestamente y están luego que tú claudiques. ¿Por qué? Porque si claudicas y te apartas de Dios, y este viene para acá con nosotros otra vez, para el jangueo, para el chinchorreo, aleluya, para que nos pague la cerveza. Eso es lo que están llenando tus amistades del mundo, gloria a Dios, tu familia a veces también. Sí, que claudica. Porque a veces el enemigo le pone esa envidia, porque ellos no pueden servirle a Dios, porque no tienen la fortaleza de Dios y no se entregan al Señor. Aleluya, y como tú lo estás haciendo, pues a ellos no les gusta. Quisiera que estuvieras tú atado igual que ellos. Pero es porque están atados por el enemigo. Y el enemigo le pone esos deseos en la mente. Aleluya. Pero mira lo que Jeremías dijo. Aleluya. El Dios decía aquí al final, muerlo otra vez. Quizás engañará y de siempre prevaleceremos contra él y tomaremos de él nuestra venganza. Wow. Mi hermano, que parece que él hasta sus amigos le decía la verdad a todo el mundo. Y el 11 más, Jehová está conmigo como poderoso gigante. Por tanto, los que me persiguen tropezarán y no prevalecerán. Serán avergonzados en gran manera porque no prosperarán. Tendrán perpetua confusión que jamás será olvidada. Dice, oh Jehová de los ejércitos, que pruebas a los justos, que ves los pensamientos y el corazón, vea yo tu venganza de ellos, porque a ti he encomendado mi causa. Wow. Hay que dejarle las cosas a Dios, la venganza del Señor. Y hay que decir como está, como dijo Jeremías, Jehová está conmigo como poderoso gigante. Y los que me persiguen, dice aquí, tropezarán. O sea, que los que te persiguen a ti, a la larga tropiezan. No van a poder prevalecer contra ti. Serán avergonzados, dice aquí la palabra. Dice que no prosperarán. Y no está hablando de prosperar materialmente. Es espiritual, no van a ir para ningún lado. Aleluya. Que todo el que se mete con los hijos de Dios, para ningún los que va. Aleluya.
lo que le espera es el juicio eterno, si no se convierte a Cristo. Si convierte, pues entonces Dios puede hacer una obra en sus vidas. De lo contrario, no prosperarán. Caerán, gloria a Dios. Caerán a mi a tu diestra y aleluya. Y no te llegarán, gloria a Dios, aleluya. Poderoso Jesús. Por eso, amado, es que, aleluya, el Señor está con nosotros. No lo dejes nunca. Aleluya, porque si lo dejas, entonces no vas a tener la cobertura y sobre todo tu salvación, la pierdes. No estamos en tiempo para dejar al Señor, mi amado. Aleluya, agárrate más del Señor. Aleluya, porque Él te dice que está como poderoso gigante contigo. Aleluya, te están persiguiendo, van a tropezar. Aleluya. Mi alma te alaba a Dios, porque Él mismo los hace tropezar, porque Dios es justo, Él defiende. Si los del mundo aquí defienden a veces los abogados y los jueces, ¿cuánto más Dios? Sí, algunos defienden bien, otros se venden, pero hay siempre unos que son más justos que otros, gloria a Dios. Pero ¿cuánto Dios que es justo? Ese sí que es 100% justo, o sea, no es justo con algunos y con otros, no, con todos igual. Aleluya. Por eso, amado, en esta hora, y gózate en esta hora, gloria a Jesús. Todos nos gozamos porque acuérdense que Dios, cuando uno lleva la palabra, Dios le habla primero a uno y después, pues, para los que estén escuchando la palabra. Y en esta hora, amados, gracias por tu sintonía. Le damos gracias y la gloria al Señor. Y mi alma te alaba a Dios. Y hasta aquí en esta hora. No te pierdas que dentro de unos 10 minutitos habrá un mensaje de nuestros pastores. Y para que te goces, así como te lo pierdas. Y en esta hora no hay tiempo para vamos así a clamar al Señor para que se glorifique. Y hasta aquí nos ha ayudado el Señor. Amantísimo Dios y Padre Celestial, te damos gracias, Señor. Gracias, Padre mío, porque tú nos has hablado a todos. Padre mío, que cada día Dios tú lo ayude a cada uno de mis hermanos, a cada uno de nosotros, a perseverar hasta el fin. Aquellos que están apartados, que están escuchando, mis amados, aquellos que no te sirven. Tú le estás hablando también, Padre, tócalo para que te sirvan. Aleluya. No sé lo mismo que le han hecho, qué situaciones tuvieron, pero tú estás ahí siempre para ellos. Edifícate, dale fuerza, libértalo. Libérate a sus vidas, en sueño, en visión, aleluya. Que entiendan, Padre, que hay que correr a tus pies, porque el tiempo se acorta, Padre. La puerta se está cerrando, aleluya, en el nombre de Jesús. Dale a cada uno sueños placenteros y un grato amanecer, mi Dios. Bendícelos a todos, suple su necesidad de cada uno que tengan, primeramente espiritual y luego material, Señor. Guárdalos el día de mañana, los que van a trabajar el resto de la semana, sigue guardándolos y librándolos a todos de accidentes y de peligros, Señor amado. En esta hora te damos gracias y la gloria y la honra es para ti, en el nombre del Padre, del Hijo y del Espíritu Santo. Amén. Este fue tu programa. Vuelva a la senda antigua, Dios te bendiga y te cuida hasta aquí en esta hora. Y te escucha un programa similar a este el próximo viernes a las 10:30. Amén. Dios te bendiga y Dios te guarde.

0: Vive Dios, aleluya. Dios le bendiga, mis amados hermanos. Dios les guarde en esta hermosa, gloria a Dios, aleluya, tarde que Dios del cielo nos ha brindado con un propósito para que usted y yo le adoremos con toda libertad, con todo gozo, aleluya, y con todas nuestras fuerzas. Por eso, toda la gloria y toda la honra es de Él, no de los hombres. Y nos gozamos de estar con ustedes en este programa de Todo un Poco en este día de hoy. Y les saludamos en el amor de Jesucristo, esperando que el Dios del cielo les bendiga de una forma especial y sobrenatural. También les decimos a ustedes que nos puede sintonizar a través de la, que nos está sintonizando a través de la 1710 AM, Radio Unción, Fe y Poder. Y que está, aleluya, a través de la WRUFP, aleluya, Radio Unción, Fe y Poder, y www.radiounciónfeypoder.com al mundo entero. Aquí estamos para hacerles de bendición en esta hora, en este programa de Todo un Poco, esperando que, aleluya, usted se pueda gozar, pueda ser, aleluya, lleno del poder y de la bendición de Dios. Vamos a orar, amados hermanos, para que este programa de Todo un Poco en esta tarde de hoy les dé bendiciones especiales y sobrenaturales. Padre, gracias te damos, tuya es la gloria, tuyo es el poder, la misericordia y la bondad, porque no hay otro como tú. Tú eres el Todopoderoso, en ti confiamos y nos movemos. Por eso en esta hora, aleluya, mi alma te alaba y te glorifica. Por eso en esta hora te adoramos con libertad. Te adoramos, Señor amado, sabiendo que en la alabanza tú habitas. Gloria a Dios. Reconocemos que tú eres nuestro único y suficiente Salvador personal, que tú eres el Señor y que no hay otro fuera de ti, y que la gloria y la honra, Señor amado, aleluya, es toda tuya. En el nombre de Jesús de Nazaret te pido perdón, como siempre, Padre mío, porque sin querer podemos fallarte de palabra o de pensamiento o de obra, pero algo especial hay. Tu palabra dice que si confesamos nuestros pecados, Él es fiel y justo para perdonar. Y tú eres Dios, Señor amado, y gracias porque podemos ir hasta tu presencia en este día y siempre. Ayúdanos a hacer tu voluntad. Bendice cada uno de los hermanos que están en la sintonía. Bendice a mi amada esposa que está aquí con nosotros. Glorifícate en mi tía, Señor amado, la pastora María Esther Sánchez. Tú la conoces, Jehová, y que estuvimos con ella en la madrugada de hoy. Aleluya, llegamos aquí, aleluya, contento y gozoso porque vimos el cambio, lo que tú estás haciendo, amansa, y lo que tú, aleluya, vas a terminar de hacer. Porque hay algo bueno e importante, y es que la que empezó a hacer la buena obra, la va a terminar. Y tú te vas a glorificar en ella, la vas a fortalecer, la vas a llenar, aleluya, la vas a levantar como estás haciéndolo, para que siga siendo tu santa y divina voluntad. Bendícela y cuídala, protégela, Jehová, y gracias por haber escuchado todas nuestras oraciones, las nuestras y las de todos aquellos hermanitos que de diferentes partes del globo terráqueo han estado clamando por la salud de nuestra pastora María Esther Sánchez. Gracias, porque tú lo hiciste, Padre mío, y cuando tú te mueves, cuando tú estás con nosotros, cuando nosotros clamamos y tú nos respondes y vemos tu gloria, nos sentimos felices de la vida y sentimos, aleluya, que tú estás con nosotros y nos estás respaldando. Tuya es la gloria, Maestro. Aleluya, y nunca, nunca, nunca nadie, ningún Dios hace lo que tú puedes hacer, porque tú eres el Todopoderoso. Reprende al diablo y los demonios, Padre mío. Quita la duda, la desesperanza, la falta de fe, y ayúdanos a servirte cada día más en unción y en poder. Bendice a mi amada esposa que está aquí conmigo como siempre. Padre mío, cuídala y protégela, llénala de tu poder, de tu presencia y de tu unción. Y sánala, Dios mío, cualquier dolencia que venga por ahí, échala fuera en el nombre de Jesús. Aún las ocultas, Padre mío, te pido por ella. También te pido por la Iglesia Pentecostal Filadelfia de Fe y Poder, que pastoreamos aquí en Bethlehem, Pensilvania. Te pido que tú bendigas a todos y cada uno de los hermanos y que engendre en ellos la nueva criatura, ese deseo ardiente de servirte, de buscarte y de hacer tu voluntad. Que tú, Padre mío, añadas a la iglesia los que han de ser salvos y te glorifique, trayendo almas que estén dispuestas a hacer tu voluntad, caminar la milla, la media milla y la milla extra. Bendícelos a toditos, cuídalos y protégelos, porque tú eres el Señor. En esta hora, Padre amado, también te pido por la Iglesia Pentecostal Filadelfia de Fe y Poder, que radica en la carretera 821, kilómetro 1.4 del barrio Abras de Corozal. Que tú bendiga a nuestros pastores allí, Mari y Jonathan, que los fortalezca, que los llene, que le dé vida y den abundancia, que le siga ayudando a caminar contigo, aleluya, y hacer tu santa y divina voluntad. Que bendiga a sus hijos, Misael, Yadiel y Jonathan Samuel, y que los cuide y los proteja, aleluya, y los mantenga firmes en tus caminos, que no permita que se claudiquen en dos pensamientos, y menos que miren a derecha e izquierda, sino al frente, donde tú estás ahí, Padre mío, con los brazos abiertos para bendecirlo. Bendice la iglesia que tú has puesto en sus manos para pastorear, Iglesia Pentecostal Filadelfia, aleluya, y engendren cada uno la nueva criatura, y siga añadiendo a la iglesia los que han de ser salvos, y sigue supliendo todas las necesidades de cada uno. Glorifícate, Padre mío, una necesidad imperante que hay, que tú sabes que una necesidad grande que hay, papá. Y tú te vas a glorificar ahí, Jehová, porque tú eres Dios. La gloria te la damos a ti y confiamos en tu presencia, en tu poder y en tu magnificencia. Tuya es la gloria, Señor. Tuya es la honra, Padre mío. En el nombre del Padre, del Hijo y del Espíritu Santo te pido también por mi amado hijo Miguel Ángel Marrero Jr., Señor. Por su amada esposa Yesenia y por sus hijos Mikey, Michael y Jeremiah. Señor, que tú los cuides, que les provea todas sus necesidades. Que no tengan escasez de nada, Padre mío, sino que tú siempre les dé lo que necesitan, que les ayude, les fortalezca, les llene y les dé vida y vida en abundancia, y los siga usando con poder y gloria, y que tú los mantengas sanos, Dios mío, que no haya enfermedad ninguna, ni epidemia, ni nada que los ataque, sino que tú estés ahí cuidándolos y protegiéndolos, dándole sabiduría para llevar a la iglesia que te ha puesto en sus manos a Pastor Ben de Aguas Cristalinas, engendrando la nueva criatura en cada una de los hermanos, y añadiendo a ella los que han de ser salvos, y supliendo todas las necesidades espirituales y materiales. También te pido por nuestra congregación allá en Staten Island, Nueva York, y nuestros pastores allí, María Estel y Ernesto Sánchez, bendícelos y cuídalos, llévalos de tu poder, de tu presencia, dale la salud a ambos, Dios mío, y levántalos para ti, para tu gloria y tu honra, como testimonio vivo que tú eres un Dios poderoso, que no estemos sirviéndole a cualquier diosecito pequeño, ni de palo, ni de yeso, que tú eres un Dios poderoso, que sana, que liberta y que viene. Síguete glorificando en cada hermanito, cada uno por nombre y apellido. Bendícelos, Dios mío. Bendice a todos aquellos que colaboran con este ministerio. Glorifícate, Padre mío, añadiendo a la iglesia los que han de ser salvos y engendrando los que están la nueva criatura. También te pido por nuestra iglesia allá en Silver Twin, Nueva York, Iglesia Pentecostal Filadelfia, y nuestros pastores, aleluya, allí, Ana y José. Cuídalos, protégelos, llénalos de tu poder, de tu presencia, dale vida y vida en abundancia, dale salud. Supe sus necesidades, sigue añadiendo a la iglesia los que han de ser salvos y engendrando la nueva criatura en los que están, porque tú eres Dios y usándolos con poder y gloria para guiarlo a pastos verdes de aguas cristalinas. Te doy la gloria a ti porque tú lo vas a hacer. Mira, Nicolás, Dios mío, que está quebrantado de salud, se está empeorando su salud, pero tú eres poderoso para sanar, para salvar y para libertar. Y ahora mismo ordeno en tu nombre que entre la salud a su vida y a ese cuerpo y detén toda enfermedad del enemigo que se mueva en ese cuerpo. También te pido por nuestra congregación allá en Boston, Massachusetts, aleluya, y nuestros pastores allí, aleluya, Florentina y Gilberto. Bendícelos y cuídalos, llénalos de tu poder, de tu presencia, dale vida y vida en abundancia, prospéralos en todos sus caminos y sobre todo en su salud, que es lo más importante. Sigue añadiendo a la iglesia a los que han de ser salvos y engendrando a los que están la nueva criatura y ayudándoles día a día a seguir firme haciendo tu santa y divina voluntad. Bendice a todos los programadores nuestros. Permite, Padre mío, que tu unción y tu poder estén con ellos siempre. Este ministerio jadial igualmente, Padre mío, porque tú eres el Señor y la gloria y la honra es toda tuya. En el nombre del Padre, del Hijo y del Espíritu Santo te presento este servicio, mi Dios amado, esperando que tú pongas palabras en mis labios para llevarle a la iglesia. Porque tu palabra dice, abre tu boca que yo la llenaré. Y tú eres el Dios poderoso que sana, que salva y que viene. Y estamos confiando en ti. Háblanos, dame sabiduría del cielo para poder llevar tu palabra a los que la necesitan. En el nombre del Padre, en el nombre del Hijo y del Espíritu Santo. Amén.
1: Gloria a Dios.
0: Bien, mis amados, Dios me los bendiga y me los cuides. Estás en la sintonía de Radio Unción, Fe y Poder. Y en esta hora estás escuchando el programa De Todo Un Poco y Algo Más.
1: Aleluya.
0: Y quiero decirle a mi amado hermano que la situación, aleluya, y la lucha que tenemos contra huestes y potestades de las tinieblas es ardua. Día a día hay que pelear duro, hermano. Pero ¿sabe qué? Al final del túnel estamos viendo la luz. Y estamos viendo que Dios está glorificando. Porque el Dios de los cielos nos mandó a pelear la batalla, la buena batalla por la fe. Aleluya. Esa buena batalla que tenemos que pelear todos. Y sin tardar, y sin miedo, y sin curvitas. Aquí tenemos a mi amada esposa, le va a pedir que venga por aquí, nos dé un saludo. Pero un saludo. Amén. Gloria a Dios.
1: Amén. Gloria a Dios. Que el Señor me los bendiga a todos. Aleluya. Le damos gracias al Señor porque siempre ha estado con nosotros y nos escucha nuestras peticiones. Gloria a Jesús. Aleluya. Siempre y cuando nosotros estemos en su santa y divina voluntad, gloria a Jesús, aleluya. Y le damos gracias, Señor, por todas las cosas que Él está haciendo con nosotros. Amén. Y toda la gloria y la honra de Él. Gloria.
0: Vive Dios. Mientras Amén. Mi esposa saludaba, pues me estaba tomando unos sorbos de jengibre, ginger.
1: Aleluya.
0: Yo no soy muy buen tomador, por eso es que la hermana Claria me mira por allá cuando me ve. Que cuando yo tomo algo, como que cambio la cara. Pero el jengibre es muy bueno. Porque es antiinflamatorio. Y cuando la garganta se inflama, aleluya, pues eso ayuda a desinflamar. Y no solamente eso, las muelas, el estómago, los intestinos, todo, todo.
1: Aleluya.
0: Aleluya. Es antiinflamatorio, es bueno. Así es que eso es medicinal. Es una de las plantas medicinales que más se usan en el mundo entero a través de la historia. Amados, como le estaba diciendo... ya terminamos el capítulo 6 del libro de Revelaciones. Ayer lo terminamos, de los seis sellos.
1: Aleluya.
0: Hoy, aleluya, usted dice que va a hablar el pastor. No veo que tiene nada ahí en la mano. Bueno, yo no tengo nada en la mano ni en la manga. Pero Dios tiene todo el control. Vamos a hablar hoy de una palabra. Una palabra que conlleva, aleluya, una connotación súper importante para Dios. Para mucha gente no importa. Para otros, la tomamos en consideración de una forma especial y sobrenatural. La palabra fidelidad.
1: Aleluya.
0: Esa palabra, amados hermanos, que muchos, aleluya, la traducen de muchas maneras. Pero que la fidelidad se define como ser fiel.
1: Aleluya.
0: El Señor habla en su palabra y dice, ser fiel hasta la muerte. Y yo te daré la corona de la vida.
1: Bendito Dios.
0: La corona es lo más alto. Y la vida es lo que Dios nos da a nosotros cuando le servimos y lo buscamos. Pero hay que serle fiel a Dios hasta la muerte. Hay gente que son fieles a Dios un ratito.
1: Bendito Dios.
0: Van y le piden perdón a Dios porque fallaron y le son fieles a Dios un ratito, como dicen allá en a nuestros hermanos de la República Dominicana, un chin. Gloria a Dios.
1: Aleluya.
0: Y como dice la Biblia, un hin. Gloria a Dios, porque eso está en la Biblia, mi alma te alaba. Uh-huh. Aleluya. Hay que serle fiel a Dios. Dios, una de las cosas que Dios hace es que honra a los que le honran. Y cuando tú eres fiel a lo que Dios dice, a sus preceptos, a su palabra, y a todo lo que Dios habla en ella, aleluya, Dios te va a honrar. Hay mucha gente que quiere que Dios los honre y los llene y le dé fuerza y haga algo con ellos, pidiéndole a Dios milagros y que hagan tantas cosas, pero ¿qué están haciendo, hermano, debajo de la cama?
1: Aleluya.
0: Salen para afuera. Dios no va, aleluya, a encender una luz para meterla debajo de un almud. Dios enciende la luz para que brille. Y usted y yo somos luz en medio de las tinieblas.
1: Aleluya.
0: Y la situación moderna es que la gente ni son luz, ni son nada. Y tampoco son fieles. Esa fidelidad que demanda Dios de ti es una fidelidad total. Por eso es que la Biblia te lo dice claro. Amarás a Jehová sobre todas las cosas, con todo tu corazón y con toda tu alma y con todas tus fuerzas. Cuando usted y yo amamos a Dios por encima de todas las cosas, hermano, la bendición de Dios cae sobre nuestras vidas. Y es una bendición que añade y no quita. Es una bendición que cada día que tú la tienes, tu fe va aumentando. Y claro está, tenemos que tener fe. Porque como dice la Biblia en Hebreos 11:6, sin fe es imposible agradar a Dios. Entonces usted y yo tenemos que entender que tenemos que ser fieles a ese Dios vivo. Hay gente que son fieles a muchas cosas.
1: Aleluya.
0: Hay hombres que son fieles a la concubina, a la corteja.
1: Santo.
0: A la querida. Como dicen por ahí en el campo, a la chilla. Pero no son fieles a la esposa.
1: Bendito Dios.
0: Cuando tienes que serle fiel a tu esposa, porque esa es tu mujer, la que Dios te dio, tu compañera. Aleluya, para siempre. Imagínese usted que Adán le fuera infiel a Eva. Y tú decías, pero ¿cómo le iba a ser infiel si no había más mujeres? Aleluya.
1: Aleluya.
0: Pero la gente se cree que solamente se es infiel cuando se anda con otra mujer o con otro hombre. Usted puede ser infiel cuando usted no coge el consejo, aleluya, de lo que Dios le habla o de lo que le habla su pastor o los siervos de Dios que Dios usa. Usted es infiel cuando usted dice una cosa y hace otra.
1: Aleluya.
0: Usted es infiel cuando usted, Dios le dice que camine por la derecha y se va por la izquierda. Usted es infiel cuando Dios le dice que, aleluya, que tienes que gozarte y reírte y tú lloras. Cuando Dios te dice que llores y te ríes. Aleluya. Porque no hace la voluntad de Dios. Una de las cosas que el ser humano se le hace bien difícil, si no difícil, imposible casi, es hacer la voluntad de Dios.
1: Bendito Dios.
0: Por eso el Señor decía, ¿por qué me llamáis Señor, Señor, y no hacéis mi voluntad? Porque mucha gente, aleluya, Señor para aquí, Señor para allá, pero a la hora de la verdad no hacen caso de lo que Dios le dice. Es como los hijos desobedientes, que yo te amo, mami, yo te amo, papi, le dan un beso, pero parece más el beso de Judas que del hijo. Gloria a Dios, aleluya. Porque no obedecen, no respetan y menos hacen la voluntad de los padres, que es una voluntad sana porque quieren lo mejor para ustedes. Esa palabra, aleluya, que tenemos que serle fiel a Dios. Esa palabra fidelidad. Esa palabra, aleluya, que es clave para nuestra vida.
1: Aleluya.
0: No te creas que si tú vas para el cielo, que tú vas a ir para el cielo si tú eres infiel. Aleluya. ¿Sí? Si tú no tienes fidelidad a Dios, tú no vas para ningún cielo, hermano. Bueno, sí, para el de la boca. Pero para el cielo del cielo de nosotros, no vas a ir donde tú y yo pensamos y donde Dios tiene planificado llevarnos cuando venga el arrebatamiento. Ese cielo, ese lugar que Cristo preparó para usted, para mí.
1: Aleluya.
0: Y está preparando, ya lo tiene preparado. Porque él lo dijo, voy pues a preparar lugar. Dijo él en Juan 14. Y si me fuere a preparar lugar, vendré otra vez y os tomaré a mí mismo. O sea que ya ese lugar está. Pero para allá no va la gente infiel. Van los que son fieles, los que somos fieles a Dios, vamos para allá. Y quizá ha habido un momento de tu vida que tú le has sido infiel a Dios, que le has fallado, porque has amado más el mundo que a Dios, has amado más las modas que a Dios, has amado más los arreglos de tu cuerpo que a Dios. Y no te importa que muchos de los arreglos que tú haces en el cuerpo están prohibidos en la Biblia, que a Dios no le agrada ni los ha hecho. Has sido infiel. Sin embargo, si tú le pides perdón a Dios y te arrepientes, Él es fiel y justo para perdonarte. Él te va a libertar, te va a perdonar, te va a llenar y te va a salvar y te va a ayudar a ser fiel. Porque dice la palabra, ser fiel hasta la muerte. Aleluya. Y yo te daré la corona de la vida. Mi alma te alaba. Santo. Y cuando dice hasta la muerte es que tú seas fiel desde ahora y, no, y nunca se quite de ti. Aleluya, ese deseo de hacerle fiel a Dios. Y de serle, aleluya, fiel a toda la familia, pero sobre todo a Dios. Pero claro está, si tú no eres fiel a tu esposa, a tus hijos, a tus padres, a tus madres, aleluya, a todos los que te jodean, que están viendo, ¿cómo tú puedes decir que tú eres fiel a Dios que no lo ves? Es como dice la Escritura, si tú dices que tú amas a Dios que no lo ves, pero a tus hermanos que están viendo no los amas, eres un mentiroso. Aleluya. Es como yo veo cristianos que van al templo y no oran para nada. Si oran, oran 3 minutos, 4 minutos, 5 minutos y se levantan. O si no, se ponen a dormir, que después te mire y por debajo de él sale el río de lava por ahí para abajo de baba, porque son unos babosos dormilones.
1: Santo.
0: Gloria a Dios, aleluya. Entonces, aleluya, tú no hablas con Dios, no le eres fiel a Dios y no oras en el templo donde todo el mundo te está viendo. ¿Tú crees que en tu casa orarás? Yo cuando oigo gente por ahí que dicen, hermano, estoy en mi casa orando. A mí, eso me pasó a mí cuando yo de pastoreaba en Puerto Rico. Muchos hermanos que se retenían en su casa. Y los muy mentirosos. Yo creo que no se le puede decir otra cosa. Decía, estoy en mi casa, estoy orando. Mentira. Si estuvieses orando, no te quedaba en tu casa. Si estuvieses orando, no te quedaba, porque tu palabra, la palabra de Dios dice, que no dejando, dice, no dejando de congregarnos. Y esto se lo voy a decir a todos los hermanos que están por ahí, que me están escuchando, que no se están congregando. Búsquese un lugar y congréguese. Porque si Cristo viene ahora mismo, te vas a quedar. Por más Biblia que sepa, por más, aleluya, amor que tú le digas que le tengas a Dios, tienes que congregarte. En el libro de los Hebreos, el Señor lo habla claro y lo dice, y no dejando de congregarnos, como algunos tienen por costumbre. Eso es infidelidad a Dios.
1: Aleluya.
0: Cuando tú no te congregas, tú le eres infiel a Dios. No le eres fiel, porque el lugar donde Dios habita es en el templo. Dice la Biblia, aleluya, que el templo es en la casa de oración y puerta del cielo. Aleluya. Donde tú vas, no la iglesia, porque la iglesia somos nosotros. Todavía hay un falso entendimiento respecto a eso de mucha gente. Voy para la iglesia. Bueno, voy para el templo. Entonces cree que es un edificio. Yo oí una vez a una persona que estaba cantando una alabanza, estaba más loco que en Juez Zambuco. Decía, es que las ventanas de la iglesia, que las puertas. Óigame, yo no sé dónde ese loco sacó eso. ¿De cuándo usted tiene ventanas y puertas? Porque tú y yo somos la iglesia. Míreme bien a mí, ¿dónde están mis ventanas y mis puertas? Ah, la boca, no la boca, es la boca. No se equivoque. O usted se va a poner ahora un eclesiastés de la vida. Usted no es eclesiastés. Usted es un ser humano como yo. Aleluya. Por lo tanto, la boca es la boca. Se usa para comer, para hablar. Ahí está la lengua que se mueve. Están los dientes, los molares, los premolares, los caninos, los incisivos. Gloria a Dios, aleluya. Están ahí. ¿Para qué? Para desgarrar, para masacrar y triturar los alimentos. Y preparar el bolo alimenticio para irse ¿a dónde? Al estómago. Y hacerle más fácil la tarea a los jugos gástricos del estómago. Que dicho sea de paso, hay gente que no hace la digestión física bien, se tragan los alimentos. Tú ves gente comiendo, hermano, que usted le sirve un plato de comida, de almuerzo, de lo que sea, de cena, y al ratito ya se lo comieron. Yo digo, tú ya lo acabaste. Rápido, se lo tragan sin masticarlo. Y después están, tengo gastritis. Ay, se me suben por aquí los jugos gástricos que me quieren salir por la boca. Se te van a salir hasta por la nariz, por los ojos también. Hasta por el cocote se te van a salir. Cuando uno cena, tiene que masticar bien los alimentos para hacerle la tarea fácil al estómago. Porque mientras hayan cuerpos en el estómago extraños, hay que digerirlo. ¿Y qué va a hacer el estómago? Va a seguir secretando ácidos. Lo que va a haber un aumento progresivo de la acidez y te van a salir para arriba. Y te puede dar una úlcera péptica. Por lo tanto, tienes que comer con cuidado. Yo me tardo un poquito. Pero es porque me gusta digerir. Hacer la digestión física bien, bien hecha. Y aún así a veces me da gastritis. Imagínese usted. Gloria a Dios. A veces es lo que se la tragan entera. ¿Usted no es una serpiente? ¿O tiene guía de serpiente?
1: Santo.
0: Las serpientes son las que se tragan el alimento enterito. Pero después están semanas y meses digiriendo ese alimento.
1: Aleluya.
0: Pero ya ellos están preparados para eso. Tú y yo no. Tú y yo estamos preparados desde la digestión física, que es al principio, donde las dentaduras morales, premorales, incisivos, caninos, comienzan a masacrar, y entonces se convierte en un bolo alimenticio con saliva, que es secretada por las glándulas salivales, amilasa, que es para convertir los azúcares más simples, para luego ser digerido, y allá abajo la maltasa, la sacarasa, comienzan a trabajar para convertirlo en almacenables en el hígado. Eso es así. Así es que ni eres un cocodrilo, que también hace lo mismo, y tarda, porque esos son reptiles, y tú y yo somos humanos. Dios nos dio una sabiduría y un entendimiento mucho más que lo que le dio a ellos. Así que si usted tiene mucha acidez siempre, chequea a ver cuando usted come, cómo usted come. No es que sea como algunos que se quedan ahí, y dale, como así un hermanito que me está escuchando ahora por ahí. Me está escuchando. Que cuando usted lo ponía a orar por los alimentos, se ponían a orar todos. Él seguía y oraba por la mamá, por el papá, por los tíos, por las tías, por la iglesia, por los enfermos. Mire, eso no te mandaron a orar por los enfermos, eso es por los alimentos. Y cuando tú oras por los alimentos, esa oración es sencilla. Primero hay que pedirle a Dios que bendiga los alimentos. Hay que darle gracias a Dios porque nos los ha suplido. Pedirle a Dios que le supla a otros que no tienen. Y claro, yo le digo a Dios, Señor, estos alimentos son para mi cuerpo, que es templo de tu espíritu. Yo quiero que tú me ayudes, que me aprovechen, pero que no me hagan daño y tampoco me engorden.
1: Aleluya.
0: Y así usted no va a engordar tanto, ¿sabe? Tanto. Bueno, ¿me escuchó? Sea el nombre de Jehová bendito.
1: Bendito Dios.
0: Y ese hermanito, pues le gustaba orar. Estábamos en una casa que yo tenía, que en Puerto Rico, que ahora es mi casa, yo lo había comprado y con el tejeno donde está la iglesia, ahí compré eso, aleluya. Y entonces estábamos orando y él siguió, dobló la cabeza y empezó a clamar a Dios ahí, a orar como si fuera un clamor. Y todo el mundo ya habíamos orado y íbamos a comer, pero yo vine a agarrar el plato de ellos, se lo puse en la cocina. Gloria a Dios. ¿Por qué lo hice? Para que había, para darle a entender a él que uno está orando por los alimentos.
1: Aleluya.
0: Aleluya. Y entonces cuando terminó, después de 5 minutos o más, que fue a meterle mano a lo que había, pues se va a reírse porque no estaba allí lo que. Y risa, y risa, y risa. Porque es un hermano que amamos, ¿verdad? Y tiene buen sentido del humor, aunque a veces se pone carne de puerco, pero es un hermano buena gente. Mi alma te alaba. Pastor, usted me está defendiendo o me está tirando, ¿no? Te estoy defendiendo, hermano. Porque no estoy diciendo tu nombre. Mi alma te alaba. Él me está escuchando, Dios te bendiga.
1: Vive Dios, aleluya.
0: Y no digo el nombre porque es obvio, para que usted así pues no se entere de quién es. Y hay gente que son fariseos en la oración. Pero es porque lo están mirando. Pero hay otros que no oran en la casa nunca, porque si en el templo no oras para que te miren, porque eres fariseo, en tu casa oras menos. Así que no seas mentiroso. Esos que se quedan en la casa, yo estoy orando en mi casa. Mentira, no ora. Eres un mentiroso. Aleluya.
1: Aleluya.
0: Porque tienes que orar donde quiera. Hay que desarrollar, aleluya, un hábito de oración.
1: Bendito Dios.
0: Hay que pedir a Dios que nos dé espíritu de oración, no hábito, espíritu de oración, que tú puedas orar donde quieras. Yo esta mañana venía de allá de Staten Island. Estuvimos allá como, salimos de allá a las 3:30 de la mañana. Nos fuimos de aquí como a las 11. Aleluya. Para el hospital con mi tía ya estuvimos platicando, hablando, y estaba ahí Débora, y estaba ¿cómo se llamaba la nena? Perdón. Denisita, la chiquita. Porque ella la crió tía también, ella estuvo mucho tiempo con tía. Y se quedaron anoche ahí y nosotros fuimos y le hicimos compañía. Habíamos 4 y tía 5 y habían 3 más. El Padre y el Espíritu Santo, habíamos 8 allí. Y aquello estaba bueno, estaba bueno con el Padre y el Espíritu Santo, habíamos 8 allí.

0: gloria a Dios. Mi alma te alaba. Así que, amados hermanos, como les decía ahorita, hay que congregarse. Cuando usted se congrega, usted es fiel a Dios. Porque usted está yendo al lugar que se llama casa de oración y puerta del cielo, donde Dios está ahí esperándolo a usted. Porque dice la Biblia que su falda llena el templo. Eres alto y sublime, dice el salmista. Su falda llena el templo y está ahí para recibir la alabanza tuya. Entonces, hoy día hay una nueva modalidad de cristianos que son de Dios, supuestamente, entre comillas. Pero el cristiano que es de Dios va donde Dios está.
1: Aleluya.
0: Que no se están congregando. Yo creo que mi esposa me busca ese texto en hebreo, que lo voy a citar aquí ahora. No sé si es hebreo 10, 25, 10, algo así por ahí.
1: Sí.
0: Aleluya. Lo vamos a buscar. Porque no estoy hablando bíblica. Yo no estoy hablando por lo que me da la gana, ni hablando, aleluya, un pensamiento flaco, debilucho, enclenque como la gente. Estoy hablándole cosas que son de Dios. Hay una gran cantidad de personas que no se congregan. Y usted puede decir que usted es de Dios, pero tiene que tener una congregación. Porque la Biblia dice que Dios va a llamar a los pastores a cuenta. Bueno, claro, son los pastores de Dios. Un pastor que no llamó Dios, no lo va a llamar porque él no lo llamó. Aleluya. Él se puso. Un pastor que pone un concilio y que no lo llamó Dios tampoco, porque lo puso un concilio. Y un pastor que se puso él mismo, menos todavía. Esto es importante. Dios llama al hombre, lo capacita, lo prepara y lo usa. Hebreos 10:25 dice, y no dejando de congregarnos, escuchen, Hebreos 10:25, apúntelo por ahí, léalo todos los días, póngaselo, es más, apúntelo por ahí en la puerta de su casa, póngale los letreros ahí. Hebreos 10:25, y no dejando de congregarnos. ¿Qué congregarnos? ¿Qué es eso? La palabra no, sabemos que es un aleluya, una sílaba negativa, no. Y no dejando de congregarnos, como algunos tienen por costumbre, algunos, muchos hoy día, que están en su casa y no se congregan. Yo entiendo que los hermanos que están por ahí en Nueva York, en Silver Creek, por ahí no hay muchas iglesias que sean de santidad hoy día. Y para ir a una iglesia que no sea de santidad y que no se predique la verdad, mejor quedarse en su casa. Pero si a su lado, por ahí cerca, hay una iglesia de santidad que predica la verdad, no se quede en tu casa, te vas a perder.
1: Aleluya.
0: Claro, pero para ir a una congregación que no es de Dios y que usted sabe que los pastores no predican la verdad y que hacen otra cosa, pues se va a perder como quiera. Pero yo estoy hablando de iglesias, de gente donde hay congregaciones cerca de ustedes que se predican la santidad y no perseveran. Aquí la importancia es perseverar. Yo cuando enseño los 5 aspectos del bautismo, le digo a la gente que cuando tú te bautizas, tú estás siendo crucificado conjuntamente con Cristo. Tú eres tu viejo hombre. Tú estás siendo muerto conjuntamente con Cristo. Tu viejo hombre muere. Y luego entonces el tercer aspecto es, tú resucitas conjuntamente con Cristo. Aleluya.
1: Bendito Dios.
0: No, eres sepultado conjuntamente con Cristo. Me quedó ese. Ese es el tercero. Y el cuarto, tú resucitas conjuntamente con Cristo. Pero ¿sabes cuál es el quinto? No menos importante y el más importante, andar. El andar como Cristo anduvo. En ese andar es que la gente falla. En ese andar es que muchos están fallando. No quieren andar como Cristo anduvo. Cristo obedecía a Dios, el Padre, en su totalidad. Lo que el Padre le decía, Él lo hacía al pie de la letra. Nos enseñó a nosotros un ejemplo para que obedezcamos a nuestros padres terrenales. Porque si no obedecemos a nuestros padres terrenales, entonces los que están al de arriba no lo obedecemos. Entonces hay gente por ahí que dan una de consejo que uno se queda pasmado, patidifuso, aleluya, y se queda uno como sorprendido. Que le dicen a la gente, no, si tú después que obedezcas a Dios, estás obedeciendo al Padre. Ese es tu padre. Espiritualmente hablando, ese es nuestro padre espiritual. Nuestro padre creacional. Y nuestro padre de la salvación. Pero los padres terrenales que están acá abajo, el Señor, en un mandamiento claramente expresa y dice, honra a tu padre y a tu madre. No está hablando aquí de padres espirituales. No está hablando del Dios del cielo. Tienes que honrarlo, pero ahí está hablando de tus padres terrenales. Porque ya el Señor ha hablado y dice que ames a Jehová tu Dios.

0: por encima de todas las cosas. Porque ese es tu Dios. Pero el padre tuyo es tu papá y la madre es tu mamá. ¿Qué es una prostituta, una jamera? Tienes que amarla y tienes que honrarla. Que tu papá es un alcohólico, un adicto a droga, un presidiario, un matón, aleluya, un violador. Todo lo más malo que tú puedes pensar de él. Y todo lo más negativo. Pero tienes que amarlo y honrarlo. Honrar significa que la persona se sienta honrado de ti. Aleluya. Que la persona te honre, te dé valía, te dé baluarte y respeto a ti. Pero cuando no lo hacen de esa manera, están violentando la palabra de Dios. Así mismo están violentando la palabra de Dios aquellos que aman a Dios, pero no van a la casa de Dios para visitarlo. Es como si tú tienes tus hijos y no los visitas, o tienes tus padres y no, no los ves nunca. Solamente los vas a ver cuando están en una tumba y que van a echarle flores, hipócritas, o cuando están, aleluya, aleluya, en una caja de muertos. Aleluya, entonces lo vas a ver ahí a llorar y a decir, ay, que yo te amaba tanto, mentiroso. Yo siempre uso las palabras de un filósofo corozaleño, era un alcohólico, pero hablaba palabras filosóficas. Miguel Mato, un hombre que me ayudó muchísimo a mí, tenía una tienda en Corozal y yo trabajé con ellos, con esa familia. Parte de mi vida me ayudaron muchísimo, yo nunca me quejé de ellos. Me ayudaron como nadie sabe, porque cuando tú necesitas trabajo para ayudar a tu familia, para tú poder tener un par de dólares para poder usarlo en la escuela para tus cosas, eso es una bendición. Y ese señor Miguel Mato decía, Miguel Mato Olmo, apellido era de una familia de Arecibo famosa, Olmo. La mamá se llamaba Betty Olmo, aleluya, de Arecibo, de los Olmos de Arecibo, que son gente de dinero, de abolengo allá. Y bueno, había un por ahí hay un coliseo que se llama, que de apellido Olmo también, le pusieron en honor a esa familia. Y él decía de lo siguiente, escúchame, hazme feliz mientras viva y no me levantes estatua después de muerto. Hay gente que cuando la persona muere le van a llevar una corona, pero no le llevaron nunca una maltita o un juguito, no le llevaron nunca un pollito asadito que lo venden por ahí barato, nunca fueron a visitarlo, pasaban por la casa escondiéndose para que los papás no lo vieran, aleluya, siempre huyendo, gloria a Dios, y escapando. Nunca podían sacar un jatito para ir donde el padre. Supone que los hijos no estén detrás de los padres, son los padres. O sea, perdón, no sé, no es los padres detrás de los hijos, son los hijos detrás de los padres. Porque ya los padres te criaron, te dieron lo que tú tienes, pero hay mucha gente que como yo digo siempre, como todo ser humano, no solamente voy a hablar de puertorriqueños, todo ser humano, se le olvida todo lo que tú le has hecho por ellos. Cuando hay algo que tú no haces por ellos, o en una cosa pequeña los defraudas.
1: Aleluya.
0: O grande, lo que sea. Tienes que entender que uno tiene que aprender a ser agradecido. Cuando tú tienes tu padre, y tu padre te ha dado todo, toda la vida, te ha ayudado, te ha aconsejado, ha estado contigo. Aleluya. Para alguna cosita que no te haga o no te ayude, no quiere decir que, aleluya, que no te ama. Pero quiere decir que no ha hecho nada por ti. Pero a todos los seres humanos les pasa lo mismo. Usted lo puede estar ayudando toda la vida. En cuanto a necesidad tiene, ahí está usted ayudándole. En cuanto a problema tiene, ahí está usted ayudándole. Pero un día te solicita ayuda y tú y no puedes tú hacerlo. Le dices que no, ya tú eres el más malo de la vida. Un solo evento de la vida hace, aleluya, que haya una separación de familiar. Y eso es absurdo. Eso es antibíblico. Y eso no conlleva el amor de Dios. Porque el amor de Dios es tan maravilloso y tan maravilloso, hermano, que aún Dios ama al pecador. Aún Dios nos dice a nosotros que tenemos que amar a nuestros enemigos. Pero nosotros tenemos esa mala costumbre, que tenemos gente que ha estado con nosotros toda la vida ayudándonos en momentos difíciles. Ahí está uno ayudándole.
1: Aleluya.
0: Pero un día aparece alguien que te ayuda una sola vez y ese es el que vale porque te ayudó. Entonces tú, como no lo ayudaste una vez, ya tú no sirves.
1: Bendito Dios.
0: Esa es la desgracia de los falsos cristianos. Yo digo falso porque una persona que se llame cristiano y aborrece padre y madre, aleluya, y no ama y no honra a su padre y su madre, hermano, no va para ningún lado. Es un mandamiento con promesa. En Puerto Rico hay una alarma, porque entre las edades de 14 a 20, 21 años, la gente se están matando y mueren. Pero búscalos. Son aquellos que le pegan a los padres. Son aquellos, porque pegarle al padre no es solamente ir y agredirlo físicamente, puede ser con palabras, con ignorancia, ignorándolos, despreciándolos. Aleluya. Eso lo golpea más que si usted agarrara un puñal y se lo metiera en el corazón. Yo hablo por los padres, es mejor que tú agarres un puñal y lo mate. Es mejor. Aleluya. Porque eso se acabó ya una vez y quedó. Pero entonces, ¿qué pasa entonces? Todo ese tiempo ignorando y abojeciendo. Se están arriesgando la vida, se están perdiendo. ¿Y por qué esos jóvenes se mueren a esa edad? Porque no están honrando padre y madre. Y sus días no van a ser alargados en la tierra que Jehová su Dios le da. Aleluya. Así que como esto es de todo un poco, estamos hablando varias cositas aquí para hablar de la fidelidad. Entonces, ese espíritu de oración hay que desarrollarlo. Que donde quiera que usted esté orando a Dios. Pues si usted espera estar de jodilla, para después venir de jodilla y a pensar, a soñar y a planificar, entonces no está haciendo nada. Es que usted pueda ir, mire, yo venía esta mañana, mi esposa venía manejando, y yo me recosté atrás, no venía dormido, venía clamando a Dios, orando a Dios, pidiéndole a Dios por tantas cosas. Aleluya, porque uno no sabe qué va a pasar en el camino. Si el Señor nos llama a su presencia en ese momento, bueno, nos vamos por ahí chéverito por el cielo. Mi alma te alaba. Pero la pregunta obligada es, ¿te irás tú para el cielo? ¿Te estás congregando? Tienes que correr a buscar un lugar para congregarte. Porque ese es el refugio donde Dios te habla. Ahí habla Dios. Suceden cosas ahí. Claro, tú vas a ver las cosas negativas, porque hay una gran mayoría de los cristianos que van a ver las cosas negativas que pasan ahí. Aleluya. Pero no ven las cosas positivas. Y como le dije ahorita de los hijos, así pasa con los feligreses. Tú los puedes haber estado ayudando toda la vida. Y el día que tú dices, hermano, yo no puedo, porque Dios no me permite hacer eso. Entonces se enojan y se van. Santo eres. Y después van, aquí no ayudan a uno. Tanto tiempo que he estado aquí, nunca me han ayudado. Mentiroso del diablo. Cómo el diablo se le mete por dentro para que mientan de esa manera. Y si tú estás en un lugar, si tú estás en un lugar ahora mismo, no se predica la santidad ni se practica la vida, la palabra, la palabra bíblica se practique como es, se viva. Escapa de ahí también, escapa, búscate un lugar. Hoy día son muy escasos. Le estaba diciendo yo a ustedes, y a través de estos foros se lo he dicho muchas veces, que el Señor me habló una vez a mí hace unos cuantos años atrás, y me dijo que si él venía ahora mismo, el 85% de la iglesia se perdía.
1: Bendito Dios.
0: Pero es por lo mismo. Unos son de Chana, otros de Feliciana, otros de Findingo, otros de Juaningo, otros de Pretingo, pero no son de Dios.
1: Aleluya.
0: Aleluya. Y aquí hay que ser de Dios para poder ir al cielo. Tú no puedes ir al cielo si tú no eres de Dios. Hay una alabanza que dice, yo quiero llegar al cielo, moral con mi Salvador. Ay, que me da consuelo y solas. Y para papá, por ahí para abajo. Bien lindo eso. Aleluya. Pero la gente no quiere llegar al cielo, parece. Porque estamos en los últimos tiempos. Saben que le queda poco tiempo. Que ya todo se ha cumplido. Lo que estamos esperando es el arrebatamiento. Y una vez que venga el arrebatamiento, desciende el anticristo.
1: Bendito Dios.
0: Y ya vienen los 7 años, 3 años y medio de país seguridad. Y los otros 3 años y medio gestantes, donde vienen toda la violencia, toda la crudeza de un evento apocalíptico, destructivo. Gloria a Dios, aleluya, que Dios ha hablado en la Biblia. Pero la gente no cree, hermano. Aleluya. Es más, las gallinas creen más que ellos. Tú hagas una gallina india, eso allá en El Salvador sabe lo que son gallinas indias. En Puerto Rico, una gallina inglesa del país. Y tú las oyes, empiezas, creo, creo, creo. Yo cuando las cogí en casa le decía, que tú crees, ¿verdad? Pues vas a creer que vas a caer en la olla. Yo no sé si tú sabías eso. Así que vamos para la olla. Aleluya.
1: Aleluya.
0: Y de una vez le rezaba también. Le decía, bienaventurada la gallina, llena eres de pluma, y tú me agarras y te vas a dejar sin ninguna. Te quitaba la pluma y para la olla que va. Gloria a Dios, aleluya. Mi alma te alaba.
1: Bendito Dios, aleluya.
0: Como decía un tío mío, por la señal de la canal, comí tocino y me cayó mal. Y por la mañana me levanté, tú sabes, para el baño. Gloria a Dios. Aleluya. Y decía la palabra así fea. No se la voy a decir a ustedes aquí. Pero lo que les quiero decir a ustedes, amados, ¿cómo es que la gente inventa tanta cosa, tanta basura? Pero sin embargo, no hablan con Dios.
1: Aleluya.
0: Otros están hablando con Dios y orando y de jodilla, y Dios no lo está escuchando.
1: Santo eres, Señor.
0: Porque no están, aleluya, preparados para hablar con Dios. Para poder ir ante la presencia de Dios, tiene que usted estar bien. Primero, aseado físicamente. Si eres una mujer que parece una gallina bola, porque te recorta, tiene que dejarte crecer el cabello. Porque lo dice la Biblia, que a la mujer les dado ilícito dejarse crecer el cabello. Por lo tanto, al hombre recortárselo le es lícito también. No dejárselo crecer. Eso lo dice la Biblia. Que tu adorno no sea el externo, de oro, de perlas, de vestidos costosos. Que sea el interno, de amor, de comprensión, de buenas obras, de deseos buenos. Eso es lo que Dios quiere. Pero hay mucha gente que están así. No quieren congregarse porque en cada congregación hay que obedecer unas normas. Y no está hablando de normas de nombre.
1: Bendito
0: unos
1: Dios.
0: Estatutos, unas reglas que se hacen por la Biblia. Y la gente no quiere. Quieren vivir sueltos como gavete, pero también salvarse. No te vistas que no va. Dios va a llamar a los pastores. A mí, cuando yo llegue al cielo, me va a llamar Dios a mí. ¿Dónde está la congregación? Aquí está, mire, Señor, ahí está. Y yo le entrego buenas cuentas de la congregación a Dios. Él me va a llamar. Me va a pedir cuentas. Pero le va a pedir cuenta al pastor, no a las ovejas. Porque dice la Biblia que habrá un rebaño y un pastor. No ovejas rabonas que andan por ahí en la casa echadas y no quieren buscar de Dios. Que le caiga el sayo, que se lo ponga. Tienes que congregarte. Óyelo bien. No te vas a salvar. No te puedo decir otra cosa. Si te digo otra cosa, yo soy mentiroso y me voy a perder. No te vas a salvar. Hay que congregarse. Hebreos 10, 24, 25. Y no dejando de congregarnos, como algunos tienen por costumbre. Aleluya. Pero cuando nosotros, gloria a Dios, aleluya, hablamos estas cosas, las hablamos porque vienen de Dios, no porque yo me las inventé. Mire, se lo voy a leer de la misma Biblia aquí. Dice, aleluya, vive Jesús. Santo. Dice Hebreos 10, 25. No dejando de congregarnos. ¿Qué es congregarse? Es ir a un lugar donde se predica la verdad y estar ahí reunido con la iglesia. Aleluya. Amén. Cuán bueno y cuán delicioso es, dice la Biblia. Bueno y delicioso. Habitar los hermanos juntos en armonía. Porque ahí envía Jehová salvación y vida eterna. Si no dejando de congregarnos. Como algunos tienen por costumbre, ¿ve? Dice algunos, no dice todo. Por costumbre, es una costumbre que tienen ya. Y las costumbres hay que romperlas y destruirlas. Las costumbres hay que echarlas para un lado. Las costumbres no te van a ayudar porque las costumbres hieren la fidelidad hacia Dios y te hacen a ti infiel. Costumbres que el hombre hace por encima de Dios no sirven. Como algunos tienen por costumbre, dice la Biblia. Mi alma te alaba. Santo, dice, sino exhortándonos, lo que yo estoy haciendo, sino exhortándonos, ¿sabes? Diciéndonos que tiene que hacer esto, que tiene que hacer aquello. Tanto o más, sigo por aquí, y tanto o más cuando veis que aquel día se acerca. ¿Por qué? Porque si aquel día se acerca y Cristo viene y tú no te congregas, te quedas. ¿Sabías eso? Y toda la horrenda expectación de fuego en el infierno la vas a vivir.
1: Bendito Dios.
0: Además de pasar por la gran tribulación, te vas a quedar. Tú eres un desobediente, eres un impío y te vas a perder. Por eso, congrégate, búscate un lugar y vas a gozarte de Dios. Es que tiene unas costumbres de estar viendo novelas, de ver películas, de salir a ciertas horas, reprende al diablo.
1: Bendito
0: y que
1: Dios.
0: Las costumbres sean las costumbres bíblicas, que sean las costumbres de Dios. Mi alma te adora y te glorifica.
1: Bendito Dios, santo eres, Señor. Aleluya.
0: Aleluya.
1: Bendito Dios, santo eres, Jehová.
0: Así que, mis amados hermanos, oye la palabra de Dios. Dios te está hablando. Y te preguntas a veces, ¿pero por qué yo le pido esto a Dios? No me contesta. ¿Por qué me salen tan mal las cosas? Es bueno que te salgan algunas cosas malas si estás congregado. Significa que estás siendo atacado por el enemigo. Porque el enemigo te va a atacar como quiera. Yo conozco gente que me ha dicho, yo no me quiero acercar a Cristo, quiero quedarme alejadito, porque no quiero que el diablo me ataque. Entonces te vas a quedar con el diablo ya.
1: Bendito Dios.
0: Te dejaste abrazar. Se te trepó el mono. ¿Y qué vas a hacer ahora? con ese mono encima y trepado. ¿Para dónde vas a ir? ¿Para el infierno? Pues no, hay que pelear la batalla. Hay que pelear la buena batalla por la fe. Porque Judas, el único capítulo que tiene Judas, capítulo 1, verso 3, dice: contended ardientemente por la fe. Tienes que contender ardientemente, con fuego, por tu fe. Y tu fe va a aumentar cuando tú escuchas la palabra de Dios.
1: Gloria a Dios.
0: Porque la fe viene por el oír y por el oír de la palabra de Dios. Pero son muchas las cosas que hay que ir haciendo uno. Y una de ellas es que si tú eres de Dios de verdad, tienes que estar donde Él está. Aleluya. Porque Jesús dijo: para que donde yo esté, vosotros también estéis. Él fue a preparar lugar. Pero mientras tanto, tenemos un lugar acá abajo que se llama templo. Aleluya. Que tenemos que congregarnos ahí. Y estar ahí, siempre que ese lugar esté Dios ahí. Y como tú lo sabes, la gente no son tontos. La gente sabe. Pero hay gente, amados hermanos, que le encanta eso. Ay, qué bueno, porque aquel pastor no me prohíbe.
1: Bendito Dios.
0: Aquel pastor no me dice nada, pero tú viste lo que dice la Biblia.
1: Aleluya.
0: Que hay caminos que al hombre le parecen derechos, pero su fin son caminos de muerte y de perdición. ¿Y de qué te vale que ese pastor de cabra no te diga nada? Porque el pastor de cabra lo que quiere es tener diezmo y ofrenda en la iglesia. Dale una cantidad de personas. Pues nosotros no. Nosotros lo que queremos es que tú te salves.
1: Aleluya.
0: Queremos tu salvación. Por eso a través de este ministerio radial y televisivo te estamos hablando para que tu vida cambie en su totalidad.
1: Aleluya.
0: Y para que vivas, aleluya, en una dimensión diferente que se llama novedad de vida, vida nueva. ¿Y por qué? Porque lo dice la Biblia, 2 Corintios 5, 17, dice: y de modo que si alguno está en Cristo, nueva criatura es. Y si estás en Cristo y eres nueva criatura, ya tú no te quedas en tu casa, ya vas a un lugar donde se reúne la iglesia. Nueva criatura es, las cosas viejas pasaron. Los chismes, la basura del diablo ya pasó.
1: Aleluya.
0: El tiempo de ver lucha libre, de ver basuras en la televisión ya pasó. Ahora es tiempo de congregarte.
1: Aleluya.
0: Y después que tú te congregues, que ores, que leas la Biblia, que ayunes, hagas todo, si quieres ver algún programa, porque por ahí da muchos programas científicos muy buenos, National Geographic. Aleluya, y otras emisoras más, History Channel, que dan muchos programas interesantes que tú aprendes.
1: Aleluya.
0: Y puedes aprender, y muchos de ellos te enseñan, pero más te enseña Dios a través de la palabra.
1: Aleluya.
0: No pierdas el tiempo viendo cosas, oyendo cosas que no te van a edificar cuando la palabra es la que te va a edificar. Así que tú no puedes decir que tú oras en tu casa cuando no vas al templo y te congregas para orar. Cuando uno va al templo, entonces uno habla con Dios.
1: Bendito Dios.
0: Y Dios le habla. Pero como le decía ahorita, hay que desarrollar ese hábito de oración. Donde usted pueda orar en cualquier momento, en cualquier circunstancia. Y no solamente tenga que cerrar los ojos, puede orar con los ojos abiertos. Yo estoy hablando con gente a veces. Y mientras estoy hablando, estoy orando. Señor, es tuyo este hombre. Esta mujer es tuya. Y estoy hablándole a Dios y preguntándole a Dios. No dejándome llevar por las apariencias. Porque las apariencias engañan. Tú puedes ver un viejito por ahí que anda todo chamuscado, con una pata de un pantalón arriba y otro abajo. Tiene más gemiendo, aleluya, que la gallina pinta. Gloria a Dios, aleluya. Y entonces, tú lo desprecias porque lo ves hecho una porquería. Mas sin embargo, tú no sabes si ese hombre es un millonario. O ese hombre lo envió Dios para darte una prueba a ti. Aleluya. Ves a uno que está bien vestido con un gabán y todo el mundo como el que la gente pleitesía. Porque para mucha gente el hábito hace al monje.
1: Bendito Dios.
0: Después que usted se viste en santidad como Dios quiere, hermano. Y con pudor y modestia. No importa. Hay congregaciones por ahí que tienen un desfile de moda todos los domingos. Y ya las mujeres tienen a los maridos asolados. Porque tienen que comprar una muda de ropa todos los días. Y tienen una pared completa en la casa de trajes y falda. Y nunca tienen ropa. Pues es que quieren ir a bueno, yo no sé si es un solo cuerpo para que tiene que tener tanta ropa.
1: Bendito Dios.
0: Y luego tienen una pared llena de zapatos, de todos los colores. ¿Cuántas patas tú tienes? Pastor, no son patas, son piernas. Bueno, esa persona es un animal.
1: Aleluya.
0: Porque una persona que está pensando en lucir modas, y se le está olvidando servirle a Dios, ojalá a Dios, es un animal.
1: Bendito.
0: Porque dice la Biblia que la mente animal no puede percibir las cosas del espíritu. Y dice la palabra más, dice el necio en su corazón, no hay Dios. Ese es el necio. ¿Y cuántas veces tú estás puesto necio? Aleluya. Cuando digo necio, también hablo de necia, ¿sabes? Por si acaso.
1: Bendito Dios, aleluya.
0: Mi alma te alaba. No, Dios no existe, porque mira, yo tanto que le he pedido a Dios, no he hablado. Tú eres un necio.
1: Santo.
0: Y una necia. Porque tú tienes que entender. Es más, eres mayonesia. O mayonesio. Gloria a Dios, aleluya.
1: Bendito Dios.
0: Porque cuando tú le, cuando tú ves y le pides a Dios, tú tienes que esperar algo bien importante. Que sea el momento de Dios. Aleluya.
1: Bendito Dios, aleluya.
0: El momento de Dios para tu vida. El momento de Dios para tu alma. Dios tiene su momento, hermano. Mira, la Biblia registra que en Betesda había un estanque llamado Siloé. Y habían allí, alrededor del estanque, cojos, paralíticos, ciegos, de toda clase de gente enferma. Ahora, la pregunta es, ¿por qué estaban allí? Porque de tiempo en tiempo descendió un ángel del cielo, agitaba las aguas, y cuando las aguas estaban siendo agitadas, el primero que caía dentro del agua quedaba sano. Aleluya. El primero, sí que si era un paralítico, ¿quién lo va a meter al agua? Tiene que buscar a alguien que lo metiera.
1: Aleluya.
0: ¿Y quién estaba dispuesto a hacer eso? La gente no está dispuesta a dar la vida por nadie. Mas, sin embargo, la Biblia dice, en el libro de Juan, primera de Juan, dice, en esto conocemos el amor, que Él puso su vida por nosotros. Hello.
1: Aleluya.
0: También nosotros debemos poner la vida por nuestros hermanos. Así que la palabra clave se llama fidelidad. Tú eres fiel a Dios, Él te va a honrar. Porque a tú ser fiel a Dios, tú lo estás honrando a Él.
1: Aleluya.
0: Y la Biblia dice que Él honra a los que le honran. Óigame, eso no es difícil. Porque en el Señor no hay nada difícil. Todo es fácil si tú puedes creer.
1: Aleluya.
0: Todo Él lo hace por ti, Él te ayuda. ¿No se acuerda a sus papás? Cuando usted estaba pequeñito, cuando usted tenía hijos pequeños, lo levantaban para ayudarlo a andar, lo cargaban, le cambiaban los pañales, le daban agua, le daban jugo, le daban leche. Y tú tienes que saber que cuando nosotros empezamos espiritualmente en cero, Dios comienza a darnos mucho para que crezcamos.
1: Aleluya.
0: Así que, amado hermano, aleluya, sé fiel hasta la muerte. Y Dios te va a dar la corona de la vida. Y fiel es todo lo que yo te he hablado aquí. La santidad, congregarse, orar, ayunar, alabar a Dios también. Aleluya, estar en el templo cuando hay culto.
1: Bendito Dios.
0: Y con esto voy a terminar. El día que Cristo venga por su iglesia, puede ser de día, en algunos hemisferios, en otros puede ser de noche. Escúcheme bien.
1: Santo eres Jehová.
0: Pero si es un día de culto en el templo y tú estás en tu casa, ahí te vas a quedar. Porque estás violando esta palabra que dice, no dejando de congregarnos, como algunos tienen por costumbre. Y hay que soltarnos tanto más cuando aquel día se acerca. Pero yo estoy haciendo esto porque me toca hacerlo.
1: Aleluya.
0: Aleluya. Y si Cristo viene, no te va a buscar a tu casa. Te va a ir a buscar ¿a dónde? Al templo. Al templo. Y entonces tú estás en tu casa, te das cuenta que se desaparecieron mucha gente, que ya el pastor de la iglesia se fue, y los hermanos también, que está vacía la iglesia, no hay nadie. Lo único que se quedaron en su casa, como tú, es que se los llevó Dios para el cielo. Hay que perseverar. Si tú verdaderamente quieres ir al cielo y estar con Dios eternamente, tienes que ir al templo y congregarte, porque eso es lo que tú, aleluya, le demuestras a Dios que tú amas a Dios. De esa manera se lo demuestra. Así que vamos entonces a ver los hermanos que estaban en la sintonía. No sé si alguien por ahí hizo algún comentario. No. Vamos entonces. ¿Dónde? ¿Acá o acá? Ahí y acá no.
1: Y
0: allá. Ahí en este lado.
1: Oh, pues.
0: Eso se bojó ahí. Así que vamos, Dios bendiga a los hermanos que han estado en la sintonía. Tenemos por aquí unos cuantos hermanos que nos estaban escuchando. La pastora.
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grande y no ha sido de gran edificación para mi vida. Recuerdo cuando era pequeña, mi mamá solía llevarme a la iglesia donde nos criamos, ahí en aquella loma, mi pastor pre de toda la vida, hasta que mi mamá llegó al pastorado. Y recuerdo acostarme debajo de las bancas, pero cada vez que escuchaba este himno era tan especial para mí y lo convertí en muy mío, ya que Dios se convirtió en él.

preciosa que el Señor siempre nos da para que alabemos y glorifiquemos el nombre del Señor. Gloria a Jesús, aleluya. Aquí estamos para hacer siempre la voluntad del Señor. Gloria a Jesús, aleluya. Y vamos a orar para presentar este programa, aleluya, para que Dios sea glorificado. Aleluya, para que Dios sea glorificado.

misericordia sobre cada uno de vosotros, Señor. Te presento a la iglesia, te presento a tu siervo, hermano pastor. Bendícelo, ayúdalo, fortalécelo, dale fuerza, dale salud desde la cabeza hasta los pies, Señor. Sigue llenándolo con tu Espíritu Santo, dándole sabiduría y entendimiento de tu palabra, Señor. Porque a ti te damos toda la gloria y toda la honra, Señor. Bendice cada dama, caballero, joven, juvenil, aleluya, y niño, gloria a Jesús, en las congregaciones, Señor. Bendice la congregación nuestra también, bendice los matrimonios, bendice los hogares, Señor. Sigue derramando de tu Espíritu Santo, Señor amado. Bendice a tu pueblo Israel, suple sus necesidades, Señor amado, suple alimento, agua, toda la necesidad que tenga, Señor, que tú se la supla, Padre Santo. Defiéndelos tú, Padre, porque ellos son tus hijos, Padre Celestial, aleluya, aleluya, y es tu pueblo, Señor, aleluya. Bendito sea Dios Santo. Sigue salvando las almas, trayendo a la iglesia los que han de ser salvos, Señor. Almas que verdaderamente te amen, te quieran servir, quieran buscar tu rostro, tu presencia, Señor, que quieran tener una experiencia genuina contigo, Señor amado, no por apariencia, no para que digan, aleluya, sino que tenga un verdadero encuentro contigo y que te amen de corazón, Padre, y que te podamos servir día a día cada uno de vosotros a ti, Señor, y dándole siempre toda la gloria y toda la alabanza, porque tú te la mereces, Señor. Amén, gloria a Jesús, la gloria y la honra es tuya, Señor. Amén, gloria a Jesús, aleluya. Bendito sea Dios, aleluya. Vamos a hablar aquí en la palabra del Señor, gloria a Jesús. Bendito sea Dios, que se encuentra la palabra en aleluya, en Romanos, capítulo 12, versículo 11, gloria a Jesús, aleluya. Bendito sea Dios. El Señor lo que quiere de cada uno es la diligencia, ¿sí? Aleluya, que seamos diligentes, aleluya, gloria a Jesús. Bendito sea Dios. La palabra del Señor se lee así, en el nombre del Padre, del Hijo y del Espíritu Santo. Amén. Capítulo 12, versículo 11, dice, en lo que quiere diligencia, no perezoso, ferviente en el Espíritu, sirviendo al Señor. Vamos a leer un poquito más adelante para que podamos, ¿verdad? El amor sea sin fingimiento, aborrecer lo malo, seguir lo bueno. Versículo 9. Ahora el 10. Amaos los unos a los otros con amor fraternal, en cuanto a honra, preferiéndoos los unos a los otros. En lo que quieres, diligencia, no perezoso, ferviente en el Espíritu, sirviendo al Señor, gloria a Jesús, aleluya. Bendito sea Dios, gracias, Señor, por tu palabra, Señor, aleluya. Tú eres que da la sabiduría, Señor, aleluya. Bendito sea Dios. El Señor en estos últimos tiempos, gloria a Jesús, aleluya, nos está mandando a nosotros, a cada uno de vosotros, ser más diligente en las cosas de Él, gloria a Jesús, aleluya. Bendito sea Dios, porque estamos en unos tiempos bien difíciles, gloria a Jesús, aleluya. Unos tiempos que cada día, aleluya, la carga se hace fuerte, gloria a Jesús, aleluya. Pero cuando nosotros venimos al Señor, gloria a Jesús, aleluya, el Señor nos dice a nosotros, venid a mí los que estéis trabajados y cargados, que yo los haré descansar, gloria a Jesús, aleluya. Y nosotros tenemos que venir ante la presencia del Señor, aleluya, y dejar nuestras cargas, nuestras situaciones en las manos del Señor, gloria a Jesús, aleluya. Y tenemos que seguir hacia adelante, aleluya, no descuidando la salvación, aleluya. Hay que cuidarla con temor y temblor, gloria a Jesús, aleluya, porque en estos últimos tiempos el enemigo está tratando, aleluya, de sacar al que pueda del camino del Señor, gloria a Jesús. Por eso es que el Señor quiere que nosotros seamos diligentes, que estemos pendiente, que estemos cuidando, aleluya, lo que Dios nos ha dado, gloria a Jesús, aleluya. Lo que Dios nos ha dado a nosotros es la salvación de vuestras almas, gloria a Jesús, aleluya. Porque hay que cuidarla, porque no podemos perder en un segundo, gloria a Jesús, en un minuto, bendito sea Dios, aleluya. Tenemos un adversario que está buscando la forma, que cómo destruir la vida, cómo destruir a los hijos de Dios, cómo destruir la iglesia, cómo destruir la humanidad, aleluya, porque Él está, aleluya, Él tiene odio hacia nosotros, gloria a Jesús, aleluya.

0: aleluya. Él tiene odio hacia la creación de Dios, aleluya. Si Él pudiera poner una bomba a destruirnos a todos, lo haría, gloria a Jesús, aleluya, pero Dios no se lo ha permitido, Dios no se lo va a permitir, gloria a Jesús, aleluya, porque la palabra se tiene que cumplir tal y como es, gloria a Jesús, aleluya. Por eso que nosotros tenemos que estar pendientes de lo que Dios nos ha hablado en la palabra, gloria a Jesús, aleluya. Él dice que no permitamos que nadie nos engañe, aleluya, porque vendrán muchos engañadores, gloria a Jesús, aleluya. Nosotros tuvimos una experiencia hace como 3 días atrás, gloria a Jesús, aleluya, donde vimos a una pastora, gloria a Jesús, ella dijo que era pastora, gloria a Jesús, aleluya, donde ella se ganó 1,000 miembros, aleluya, allá en Nueva York, gloria a Jesús, aleluya, y que acá en Pensilvania empezó con 3 y ya tiene 500, gloria a Jesús, aleluya, bendito sea Dios. Pero ¿cómo estaba ella vestida? Ella estaba no en santidad, ella no estaba en obediencia a la palabra, gloria a Jesús, porque la palabra nos dice cómo vivir, cómo vestir, cómo hablar, cómo actuar. La palabra misma nos habla a cada uno de vosotros, gloria a Jesús, aleluya. Aleluya, como dice la palabra, por su fruto los conoceréis, aleluya, gloria a Jesús. Pues ella no tenía fruto, ella no se veía con fruto, no se veía como una sierva del Señor, aleluya, ni distinguida, aleluya, que podía decir, mira, esa es la sierva del Señor, gloria a Jesús, aleluya. Y la cosa es que con esa fluidez que ellos hablan, que es una palabra que, bueno, que convencen, aleluya, si uno no se cuida, cae en cualquier cosa de esa, gloria a Jesús, aleluya. Pero mientras que ella hablaba, aleluya, Espíritu Santo va ministrando y diciendo que no es así, que eso no es de él, gloria a Jesús, aleluya. Bendito sea Dios, aleluya. Bueno, eso fue que nosotros estábamos haciendo una diligencia y en ese momento lo encontramos y ella empezó a hablar con nosotros, gloria a Jesús, aleluya. Pero lo más bien que hablan, que es que está ferviente la cosa del Señor, que es que está la silla, como se dice, ella estaba hablando ahí como si uno se deja llevar, dice, wow, ella predica la palabra, mira, ella está bien, aleluya. Pues no, el enemigo está buscando la forma de engañarnos, sea como sea, gloria a Jesús, aleluya. Por eso que tenemos que pedirle al Señor, Señor, relléname con tu Espíritu Santo, aleluya, y quítame de mí la ceguera espiritual, sino que yo pueda ver, Padre Santo, aleluya, qué planes traen esas vidas, gloria a Jesús, hacia nosotros, gloria a Jesús, aleluya. Pues, ¿de qué vale que tenga cantidades de gente y se pierden? Por eso que dice la Biblia, se perderán como las arenas del mar. ¿Por qué? Porque no están escuchando la palabra del Señor. Ellos rechazan lo bueno y aceptan lo malo. Por eso que dice, aleluya, en Isaías 5:20, donde dice, hay de aquellos que dicen a lo bueno malo y a lo malo bueno, gloria a Jesús, aleluya. Y muchas personas, tú le hablas de la palabra del Señor, de la santidad, se le habla, se le predican, prefieren irse, aleluya, porque no quieren estar, aleluya, oyendo más de la palabra del Señor. Prefieren oír gente, aleluya, que los engañan, gloria a Jesús, aleluya. Bendito sea Dios. Y el Señor dice en su palabra, por cuanto no creíste a la verdad, Dios los entregó un espíritu de error, gloria a Jesús, aleluya. Y el Señor no va a contender mucho con el hombre, gloria a Jesús, aleluya. El Señor ha sido más que paciente con nosotros, aleluya. Él ha tenido una paciencia y una misericordia hacia nosotros, gloria a Jesús, aleluya, súper grande, gloria a Jesús, aleluya. Y Él quiere que nosotros seamos diligentes, no perezosos, aleluya. Bendito sea Dios, porque la pereza no te deja hacer la voluntad del Señor, gloria a Jesús. Tienes que tratar de luchar, aleluya, en todo momento, aleluya. Cuando vengas desánimo, ponte a orar y ayunar, alabar a Dios, aleluya. Ay, pero si no tengo ánimo, ¿cómo voy a alabar a Dios? Ahí es que el Señor se glorifica. Cuando tú no puedes hacer algo y tú, aleluya, adoras a Dios, aleluya, y alabas a Dios, hablas con Dios, aleluya, aunque tú no puedas, gloria a Jesús, aleluya, Dios está dispuesto a ayudarte, aleluya, gloria a Jesús, aleluya, bendito sea Dios, aleluya. Entonces lo que requiere diligencia, no perezoso, ferviente en el espíritu. ¿Cómo uno puede estar ferviente en el espíritu? buscando su rostro, su presencia día a día, llenándose más del Señor, gloria a Jesús, aleluya, escudriñando las escrituras, viviendo como Dios quiere que vivamos, aleluya, en el ayuno, en la oración, aleluya, en la búsqueda, bendito sea Dios, en la búsqueda de servir al Señor día a día, aleluya, gloria a Jesús, aleluya, para que el Señor, aleluya, esté con vosotros siempre, gloria a Jesús, aleluya. Aleluya, ferviente en el Espíritu, sirviéndole al Señor, sirviendo al Señor, gloria a Jesús, aleluya. Cuando uno es diligente, uno, aleluya, cuando tú eres diligente, tú no eres perezoso, aleluya. Cuando tú eres diligente, aleluya, vas a estar ahí ferviente en el Espíritu, aleluya, y sirviéndole al Señor, aleluya, con gozo, aleluya, sirviéndole a Dios con alegría, gloria a Jesús, aleluya. Aunque otros no se gocen a servir al Señor, pero gózate tú, aleluya. Bendito sea Dios, tú te gozas en lo que Dios hace, aleluya. Tú te deleitas en el Señor, gloria a Jesús. Pero cuando las personas no se pueden deleitar en el Señor, es porque están sirviendo a dos señores, gloria a Jesús, aleluya. Ya el Señor está cansado, aleluya, de que la gente, gloria a Jesús, estén engañando. Y siendo engañado, es que se engaña a uno mismo. Gloria a Jesús, aleluya, porque Dios te está mirando. Dios conoce tu corazón, tu mente, tu pensamiento. Él conoce en el día de mañana. Gloria a Jesús, Él conoce todas las cosas. ¿Cómo tú te vas a poder esconder de un Dios todopoderoso? Gloria a Jesús, aleluya. Tú podrás engañar a un hermano, a la hermana, a la pastora, al pastor. Gloria a Jesús, tú puedes engañar a quien sea. Gloria a Jesús, pero tú no puedes engañar a Dios. Aleluya, gloria a Jesús. Piensa, siempre que vayas a hacer las cosas, piensa, aleluya, Dios me está mirando, aleluya, Dios me está mirando y sabe lo que voy a hacer, gloria a Jesús, aleluya. Señor, perdóname, líbrame, Señor, de hacer cosas tales, ¿verdad? Uno tiene que estar pidiendo siempre perdón al Señor y pidiendo al Señor que lo ayude, gloria a Jesús, aleluya, porque el enemigo te hace ser como que nadie te está mirando, nadie está pendiente de ti, el ojo de Jehová está ahí mirándote con diligencia, aleluya. El ojo de Jehová está sobre la humanidad, sobre el mundo entero, gloria a Jesús, aleluya. Sobre los que le servimos, sobre los que no le sirven al Señor, gloria a Jesús, aleluya. Bendito sea Dios, aleluya, porque tiene los libros, tiene el libro de la vida, y tiene el libro, aleluya, de los que van a la condenación, gloria a Jesús, aleluya. Porque se está escribiendo todo, todas las cosas que nosotros hacemos, aleluya. Si tú haces cosas positivas para el reino de los cielos, ahí tienes acumulado, pero tú haces cosas negativas, estás acumulando cosas paíste para el infierno, gloria a Jesús, aleluya. Por eso que tenemos que ser más diligentes en las cosas que Dios nos ha puesto a hacer, gloria a Jesús. Esos son los deberes del cristiano, que tenemos que ser diligentes en todo, gloria a Jesús, aleluya. Pendiente, gloria a Jesús, aleluya, que no nos podemos conformar a este siglo, a las cosas que están pasando en este mundo ahora. No podemos estar pendiente, gloria a Jesús, a las cosas del mundo. Nosotros tenemos que mirar las cosas de arriba, aleluya, mirando siempre el Salvador, gloria a Jesús, aleluya. Pero mucha gente, gloria a Jesús, torna la mirada hacia atrás, aleluya, bendito sea Dios. Yo estaba hablando con el pastor, aleluya, en estos días, gloria a Jesús, aleluya, diciéndole cómo la gente, cómo aquellos que han servido al Señor, gloria a Jesús, se van hacia atrás, aleluya, y ellos dicen, como yo no le estoy sirviendo a Dios, no le estoy sirviendo a ninguno, ni a Dios, ni al enemigo. Eso es lo que te engaña el enemigo, aleluya, porque solamente lo que hay son dos señores. Vas a amar a uno y vas a aborrecer el otro, gloria a Jesús. No hay más señores, solamente dos, aleluya. Y muchas personas dicen, bueno, si yo no voy a la iglesia, pues yo me quedo en la casa, yo no hago nada mal a nadie, yo no hago esto, no hago lo otro, y yo estoy en mi casa y Dios sabe que yo estoy ahí, aleluya, pero no le estoy sirviendo a Dios, gloria a Jesús, aleluya. El Señor nos manda a congregarnos, aleluya, gloria a Jesús, aleluya. Aleluya, cuando dice en Hebreos 10, 25, que tenemos que estar congregados, aleluya, gloria a Jesús, aleluya. Ah, no, pero es que yo tengo a mi esposo que me predica la palabra en casa, aleluya. Yo tengo Y él es pastor, aleluya. ¿Y dónde se está congregando? No, él tiene su propia congregación, aleluya. Porque él es pastor, es mi pastor, gloria a Jesús, aleluya. Pero él tiene que estar en un concilio o un ministerio, aleluya, para estar respaldado por la palabra del Señor también. Pero no, la gente hoy en día se levantan, oh, yo quiero ser pastor, se levantan y siguen, como saben dos o tres textos de la palabra, gloria a Jesús, aleluya, ya son pastores, gloria a Jesús, como decían el hermano Angelito, que dice que Dios los llama a pastores, ¿verdad?, a pastorado, y los que nosotros, los que no queremos estar en el pastorado, son eso lo que Dios llama, y los que Dios nos llama, esos quieren ser pastores, gloria a Jesús, aleluya. Pero cuando Dios nos pone es porque sabe que nosotros podemos hacer su voluntad, podemos llevar el mensaje, podemos hacer lo que Él quiere que hagamos, gloria a Jesús. Pero esos que se ponen son los que el enemigo ha puesto, gloria a Jesús, aleluya, para engañar aún, si fuese posible, a los escogidos, gloria a Jesús, aleluya, porque ellos te hablan con una sabiduría, y yo digo, Señor, ¿cómo el hombre puede caer en esa falsa doctrina, en esa falsa iglesia, gloria a Jesús, aleluya? Pero el Señor da la razón, es porque han dejado el primer amor, han dejado de servirle a Dios, aleluya, están tornando su mirada hacia atrás, gloria a Jesús, aleluya, no quieren seguir hacia adelante, aleluya, gloria a Jesús, aleluya. Y la gente, yo no entiendo, porque el Señor nos dice a nosotros que el yugo es ligera, la carga, aleluya, en el Señor es más ligera la carga, gloria a Jesús, aleluya. En el mundo, aleluya, la carga es más difícil, en el mundo hay más tribulación, más angustia, más dolores. En el mundo lo que hay, aleluya, el enemigo te pone a hacer a ti como un payaso, hacer cosas que Dios no le agrada, irritar a Dios, gloria a Jesús, aleluya, porque toda persona que se aparta, la mayor parte de ellos, gloria a Jesús, aleluya, están haciendo el ridículo, aleluya, en bendito sea Dios, haciendo el payaso del enemigo, gloria a Jesús, aleluya, porque el enemigo lo que quiere es hacerle eso, aleluya, él lo que quiere es, aleluya, tratar de sacar las vidas, aleluya, las que están en el Evangelio sirviéndole al Señor para que le sirvan a Él. Está buscando las cuatro esquinas, gloria a Jesús, aleluya. Todo depende de ti y de mí. Si dejamos que el enemigo, aleluya, tome ventaja de nuestras vidas, gloria a Jesús, aleluya. Por eso tenemos que pelear la buena batalla de la fe, gloria a Jesús, aleluya. Tenemos que revestirnos con la armadura del Señor, pidiéndole al Señor, Señor, revísteme con tus armaduras. Eso hay que decirlo 10,000 veces o cuantas veces sea, aleluya, porque la palabra hay que seguir recalcándola, gloria a Jesús, diciéndole a las vidas, aleluya, que tenemos que estar rellenos con el Espíritu Santo, que tenemos que estar revestidos con las armaduras para poder resistir el día malo, aleluya, gloria a Jesús, aleluya, porque hay tribulaciones, hay diferentes lugares que hay siervos y siervas del Señor, gloria a Jesús, que están siendo torturados, que están haciendo, aleluya, haciéndole daño, gloria a Jesús, de diferentes formas, gloria a Jesús, aleluya. Y ellos están luchando por su salvación, gloria a Jesús, aleluya. Están luchando para, aleluya, para no negar al Señor, gloria a Jesús, aleluya. Imagínese ahora la iglesia, mucha parte de la iglesia, que nada más tú la miras y ya se enoja, aleluya. Por nada más que tú le digas alguna palabra y ya se enoja y se van del templo, gloria a Jesús, aleluya. Porque no quieren oír palabras positivas, aleluya, gloria a Jesús, prefieren irse, gloria a Jesús, aleluya. Pero Dios está en estos últimos tiempos dándonos, aleluya, las señales que ya se está cumpliendo todo, nos está diciendo, aleluya, ya vengo pronto, retén lo que tienes para que ninguno robe tu corona, gloria a Jesús, aleluya, preocúpate por mantenerte firme, aleluya, aleluya, porque el enemigo nos pone a veces en la mente otras cosas, aleluya, para que tú no hagas la voluntad del Señor, gloria a Jesús, aleluya. Pero tenemos que decidir primero Dios, aleluya, y después las otras cosas, gloria a Jesús, aleluya. Bendito sea Dios, porque Él está pendiente, lo está mirando a nosotros, aleluya. Porque cuando uno le decía al Señor, buenos días, Señor, Dios te bendiga, Señor, buenos días, Señor, aleluya. Tú eres bueno para siempre su misericordia. Tú le empezabas a dar, aleluya, decir, Señor, tú eres grande, tú eres poderoso, aleluya. Tú lo ponías al Señor en alta estima, gloria a Jesús. ¿Qué está pasando ahora? Aleluya, el Señor te está viendo, aleluya, que tú eres como la flor, estaba bien bonita la flor, aleluya, floreciendo bien bella, gloria a Jesús, aleluya, pero ya se está empezando como a marchitar. Aleluya, gloria a Jesús, aleluya. El enemigo, aleluya, está poniendo manchitas pequeñas que tú no te des de cuenta, gloria a Jesús, aleluya. Por eso que hay que decirle al Señor, Señor, quita toda mancha y toda arruga de mi vestidura, Señor, porque yo me quiero ir contigo, Señor, el día de la redención, sea por rapto o sea por muerte, Señor, como sea, Señor. Yo me quiero ir contigo, Señor amado, aleluya. Pero necesitamos, Señor, que tú nos limpies día a día y nos quites de nosotros, gloria a Jesús, todo lo que no te agrada, Señor, aleluya. Y Dios está dispuesto, gloria a Jesús, a ayudarnos, gloria a Jesús, aleluya. Si buscamos en San Juan capítulo 12, versículo 26, dice, si alguno me sirve, sígueme, y donde yo estuviere, allí también estará mi servidor. Si alguno me sirviere, mi Padre le honrará, gloria a Jesús, aleluya, bendito sea Dios. Si alguno me sirve, ¿verdad? Tenemos que seguir al Señor, sígueme, el Señor nos dice, sígueme. Y donde yo estuviere, allí también estará mi servidor, porque el Señor nos llama a nosotros el servidor, nosotros le servimos al Señor, gloria a Jesús, nosotros somos sus hijos, que le estamos sirviendo al Señor. Entonces dice que donde Él es, que tenemos que seguirle, gloria a Jesús, nosotros tenemos que seguirle a Él, tenemos que seguir los pasos del Señor, aleluya. El Señor nos dice a nosotros, Jesús nos dice a nosotros, aleluya, que sigamos sus pisadas, aleluya, que lo imitemos a Él, aleluya, que no imitemos a los hombres, sino que lo imitemos a Él. Y si tú tienes alguna duda o algo, pide, Señor, que a ti te agrada esto o no te agrada lo otro, Señor, aleluya. Y entonces cuando el Señor no le agrada algo, te va a decir, no, mi siervo, eso no me agrada, bendito sea Dios, aleluya. Y dice, y allí estará mi servidor, si alguno me sirviere, ¿ves? Si alguno le sirviere, mi Padre le honrará, gloria a Jesús, aleluya. Y cómo Dios nos va a honrar a nosotros, gloria a Jesús, aleluya, dándonos la salvación, la vida eterna, gloria a Jesús, aleluya. Porque también el Señor fue a hacer la morada para con cada uno de vosotros, aleluya, gloria a Jesús, aleluya. Porque hay gente que hoy en día no quieren vivir con nadie, gloria a Jesús, aleluya, porque dicen que cuando está gente en la casa, aleluya, es más difícil las cosas, gloria a Jesús, sí, porque cuando no le sirven al Señor, bendito sea Dios, cuando no le sirven al Señor, pues lo que traen son malicias en los hogares, en los matrimonios trae contiendas, gloria a Jesús, aleluya. Por eso que es importante invocar el nombre del Señor siempre, aleluya, pedir al Señor, gloria a Jesús, aleluya, que esté con vosotros siempre, gloria a Jesús. Si buscamos a Marcos capítulo 9, versículo 35, gloria a Jesús, aleluya, el Señor nos dice así, entonces Él se sentó y llamó a los 12 y les dijo, si alguno quiere ser el primero, será el postrero de todos y el servidor de todos, gloria a Jesús, aleluya, bendito sea Dios, aleluya. Entonces Él se sentó, aleluya, y llamó a los 12, aleluya. Fue cuando Jesús estaba llamando a sus discípulos, gloria a Jesús, aleluya, bendito sea Dios. Él llamó a los 12 y les dijo, si alguno quiere ser el primero, gloria a Jesús, será el postrero de todo, gloria a Jesús, y el servidor de todo, gloria a Jesús, aleluya, bendito sea Dios, gloria a Jesús, aleluya. Así que si alguno quiere ser el primero, gloria a Jesús, ahora mismo hay vidas que se han convertido primero en el Señor, gloria a Jesús, aleluya. Y y en estos últimos tiempos, gloria a Jesús, llevan 30 años, 40 años, aleluya, sirviéndole al Señor, gloria a Jesús, y han sido, y se han apartado, gloria a Jesús, y a lo que ellos le predicaron, ellos le están sirviendo al Señor ahora, gloria a Jesús, aleluya, que después, cuando esa persona con el tiempo vuelve otra vez, antes era primero, ahora es postrero, gloria a Jesús, aleluya, bendito sea Dios, aleluya, y el que era postrero va a ser primero, gloria a Jesús, aleluya, en eso servidor del Señor, gloria a Jesús, así que la persona postrera va a ser el servidor de todos, bendito sea Dios, aleluya, gloria a Jesús, aleluya, el Señor nos llama, el Señor le habla, aquí le estaba hablando a sus discípulos, gloria a Jesús, lo estaba llamando y dándole la comisión, qué es lo que tenían que hacer, gloria a Jesús, aleluya, bendito sea Dios, aleluya, y ellos se quedaban maravillados de las cosas. Entonces él tomó a un niño y lo puso en medio de ellos, y tomándolo en sus brazos le dijo: el que reciba en mi nombre a un niño como este me recibe a mí, y el que a mí me recibe no me recibe a mí, sino el que me envió, gloria a Jesús, aleluya, porque ellos, gloria a Jesús, aleluya, el Señor le daba mucho ejemplo a cada uno de ellos, gloria a Jesús, aleluya, me imagino que ellos les preguntaban: Señor, ¿cómo uno puede amar al prójimo? ¿Cómo uno puede, qué tengo que hacer? Y dijo: tiene que ser como niño, gloria a Jesús, aleluya, tú tienes que ser como un niño, porque el niño ama a pesar del desprecio de los padres, el niño va a sus brazos, aleluya, a pesar de que fue corregido, gloria a Jesús, aleluya. Pero yo he visto muchos niños hoy en día que no están haciendo eso. Yo digo que eso eran los niños de antes, porque los niños de ahora, uno los se queda mirando, gloria a Jesús, cómo ellos hacen con los padres, son más criados con los padres, aleluya. Muchos de ellos le desean la muerte a los padres, eso es terrible, gloria a Jesús, aleluya, aleluya. Y después los padres le dicen: ah, pues si yo me muero, pues te va a quedar solo. Empiezan a llorar: ah, no, yo no quiero que te muera. Entonces está más diciendo a sus padres, y eso no es bueno, porque los días serán acortados, aleluya, gloria a Jesús, aleluya. Así que, aleluya, yo he visto eso en algunos niños, gloria a Jesús, aleluya, que no respetan a los padres. Muchos padres son sometidos a ellos, gloria a Jesús, aleluya, en vez de los hijos sometidos a los padres, ahora es al revés, ahora son los padres están sometidos a los niños, gloria a Jesús, aleluya, porque cuando ellos tienen un capricho, cuando ellos quieren algo, aleluya, ellos hacen un berrinche, gloria a Jesús, y muchos padres por no escucharlo llorarlo, por no escucharlo, aleluya, le dan lo que ellos quieren, aleluya, y como ellos ya saben, bendito sea Dios, aleluya. Yo sé de un niño que dijo: ah, yo lloro para que me den las cosas, aleluya. Y yo dije: ah, sí, tú lloras para que te den las cosas. Pues los padres deben saber eso, porque dice que porque yo pido algo y si no me lo quieren dar, pues yo me pongo a llorar, y mi papá y mi mamá, porque no me quieren ver llorando, me los da. Esos son manipuladores, aleluya, pero no saben, aleluya, que ellos saben la verdad, fíjense, son niños y saben lo que es bueno y lo que es malo, aleluya, porque muchos padres dicen: ay, se murió el niño, tenía 8 años, ay, está en el cielo, está con el Señor, aleluya. Una no puede estar en el cielo, porque de morir en Cristo están descansando. Dos, que los niños hoy en día saben muchas cosas, saben lo bueno y saben lo malo. Yo le digo por experiencia, por mi hija de cuando ella tenía 3 años, aleluya, ella se cayó, yo le decía: no corran alrededor de la mesa porque se van a caer, porque eran las dos pequeñas que estaban corriendo, y yo le decía eso, pero no hacían caso, seguían dando vueltas y dando vueltas y dando vueltas. En una, ella se cayó y se dio en la cabeza, gloria a Jesús, aleluya. Cuando ella se decayó y se dio en la cabeza, ella quedó muerta, ella se murió, ella no tenía movimiento, nada, nada. Y entonces yo le estaba clamando al Señor, ¿verdad? Y entonces ella me dice: ahora que está ya mayor, que ya está viejita, yo digo viejita, no, lo que tiene son 30 y pico años, yo le di, y ella me dice, mira mami, cuando yo me morí, ¿verdad? Yo vi que se abría el piso y era como una arena movediza. Entonces esa arena movediza me estaba jalando para abajo y me jalaba, iba dando vuelta y vuelta y vuelta para jalar, me seguía jalando para abajo, gloria a Jesús, aleluya. Pero el clamor, ¿verdad? El clamor de una madre, yo estaba clamando al Señor por ella, gloria a Jesús, aleluya. Cuando yo iba a ir para el hospital a llevarla, gloria a Jesús, Dios le dio vida, gloria a Jesús, aleluya. Y ella me lo pudo testificar ahora, que está grande, ¿verdad? Porque cuando están niños, pues sí, no saben cómo expresarse, porque ella tenía ahora 3 años. Y fíjese que ella ahí no obedeció los mandatos que yo le dije, que no hicieran eso, sino que seguían corriendo y dando vueltas, hasta que se cayó. Dios dijo, ah, pues te voy a enseñar a respetar. Gloria a Jesús, aleluya. Y de tuvo que pasar por ese proceso. Y yo le quiero decir que los niños se pierden, no importa la edad que tenga. Solamente niños de 1 o 2 años, puede ser que de eso, que puede ser, porque hay niños que son inteligentes, ¿verdad? De temprana edad, gloria a Jesús, aleluya, pero son inteligentes para lo negativo, no son inteligentes para lo positivo. Así que hay que orar mucho. Los padres deben orar por sus hijos, orar por ellos, y hacerle que acepten a Cristo como su Salvador, hacerle profesión de fe de pequeño. Hazlo en tu casa, tú lo puedes hacer en tu casa, aleluya, tú puedes orar por ellos ahí, aleluya, para que sin el mañana sucediera algo, ya ellos estén, aleluya, con el Señor. Pero que tienen que vivir la palabra, tienen que ser obedientes, porque aceptan a Cristo y son desobedientes, no van para ningún lado, son otro más que va para allá abajo. Bendito sea Dios. Y eso no queremos nosotros. Nosotros queremos que todos se salven, gloria a Jesús, aleluya, y que vengan al arrepentimiento, gloria a Jesús, aleluya. Así que el Señor mostrándole a sus discípulos que tenían que ser, aleluya, como niños, aleluya, porque el niño perdona. Bueno, vamos a ver, porque los hay, gloria a Jesús, que son rencorosos. Hay unos que no, hay niños que son amorosos, hay niños que son respetuosos, tú sabes. Hay unos que sí, hay unos que no, bendito sea Dios, pero es importante que nosotros le ayudemos a hacer que ellos sean obedientes. Tenemos que ser ejemplo, gloria a Jesús, pero si los padres, gloria a Jesús, aleluya, no son ejemplo para ellos, ¿qué van a hacer ellos? Van a ser como los padres. Si los padres son mentirosos, son peleones, hablan de pastor, ah, si el pastor habló la palabra hoy y me la dijo para mí, y el niño está escuchando, aleluya, y yo por eso que la iglesia, siguen hablando, gloria a Jesús, aleluya, del templo, de la iglesia, de la congregación, gloria a Jesús, aleluya, y los niños están escuchando. En el mañana el niño se aparta. ¿Por qué se apartó mi hijo? ¿Qué pasaría? Porque el niño estaba escuchando, tú le estabas sembrando, aleluya, una semilla negativa del evangelio. Por eso muchos de ellos se han apartado y no quieren saber del evangelio. Bendito sea Dios, porque muchos no le dan testimonio, muchos no le dan, aleluya, que ellos vean, aleluya, en ti a Cristo, gloria a Jesús, aleluya. Bendito sea Dios, aleluya. Así que el Señor lo que quiere de nosotros es obediencia, que seamos diligentes, aleluya, gloria a Jesús, como ayer la pastora Villa estaba predicando de la obediencia, gloria a Jesús, aleluya. Bendito sea Dios, aleluya. Así que el Señor lo que pide cada uno de vosotros, que seamos diligentes, que seamos obedientes en las cosas del Señor, gloria a Jesús, aleluya. Bendito sea Dios. Entonces ya el Señor está cansado, aleluya, de que lo estén, aleluya, usándolo para hacer cosas como fechoría, haciéndose pasar que son evangélicos y no son evangélicos, gloria a Jesús, aleluya. Bendito sea Dios, pero ya el Señor, aleluya, gloria a Jesús, aleluya, el Señor está a las puertas. Solamente tenemos que erguir vuestras cabezas, porque vuestra redención está cerca, gloria a Jesús, aleluya. Tenemos que preocuparnos más por las cosas de arriba queda de abajo. Gloria a Jesús, aleluya. Tenemos que hacer las cosas que Dios quiere que hagamos, que sigamos llevando el mensaje, que sigamos predicando la palabra a todo el mundo. Gloria a Jesús, aleluya, sin acepción de personas. Gloria a Jesús, aleluya, hablándole a los doctores, aleluya, hablándole al policía, al bombero. Gloria a Jesús, hablándole al deambulante. Gloria a Jesús, no podemos cansarnos de llevar la palabra, no podemos cansarnos de hacer la voluntad del Señor. Gloria a Jesús, aleluya. Y más ahora que ya el Señor está a las puertas, que ya lo que queda es muy poco, aleluya. Gloria a Jesús, aleluya. Así que despierta tú que duermes, aleluya, aleluya, te alumbrará Cristo. Gloria a Jesús, aleluya. Así que vamos a seguir hacia adelante, mirando al Señor y buscando el rostro del Señor, y siempre pidiéndole ayuda a Dios. Bendito sea Dios, porque Dios es el que nos puede ayudar a nosotros a seguir hacia adelante y peleando la buena batalla de la fe. Aleluya. Gloria a Jesús. Así que Dios me los bendiga. Gloria a Jesús. Vamos a orar por los que estuvieron con nosotros. Aleluya. La sintonía. Gloria a Jesús. Aleluya. Mi alma te alaba, Jesús. Tú eres el gran Jesús. Yo te doy gracias, Señor, por este privilegio que me has dado, Señor. Te pido por cada una de las vidas que estuvieron en la sintonía, que tú los bendiga, que tú los ayudes, Señor, que tú los rescates, Señor, y que si tienen necesidad, que tú seas su hermano.
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Cada día hay algo nuevo para ti. El Señor quiere llevarte a nuevos niveles cada día. Solo entra en su intimidad y dile: Señor, límpiame a cada instante. Ayúdame a ser diferente. Pero toma tu decisión en hacerlo. Levántate y adora al Señor.

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0: Gálatas 1, del aleluya, del 6 al 9. Gálatas 1, del 6 al 9. Gloria a Dios.
1: Aleluya.
0: Vive Jesús, mi alma te alaba. Gálatas 1, del versículo 6 al versículo 9. Gloria al que vive.
1: Gloria a Dios, gloria a Dios, aleluya.
0: Aleluya. Amén.
1: Gloria a Dios.
0: Toda la gloria es de nuestro bendito Salvador Jesucristo.
1: Gloria a Dios.
0: Aleluya. No hay otro, hermano. No hay otro. Gloria a Dios. Aleluya. Si alguien todavía no lo tiene, dice amén para esperar. Amén. Amén. Ya. Sí, sí. Amén, porque lo que pasa es que mucha gente cuando pregunta dice, el que lo tenga diga amén, y cuatro dicen amén y a leer se ha dicho. Hay que esperar que todos estemos en la mesa sentados, preparados. Amén, aleluya. Saludamos desde estos medios que están en la sintonía por ahí, nuestra hermana pastora María Esther Sánchez y de William Varela, que ayer contrajeron nupcias y están ahora pues en su honeymoon, aleluya. Pero ya mañana van a estar aquí con nosotros. Así que el permiso fue ayer y hoy nada más. Aleluya. Porque la Biblia dice, salga, saque de su tálamo el novio y de su cámara la novia. Eso es lo que dice la Biblia. Amén. Pero esos días pues ya los tienen porque trabajaron duro, no es fácil. Yo me acuerdo de la boda de nosotros que yo estuvimos 3 días casi sin dormir, hermano. Y el coordinador de boda era yo. Así que yo y mi esposa. Aleluya. Y no fue fácil. Pero cuando terminó la boda, que nos íbamos de honeymoon, me llamó mi cuñado, que se había quedado, se le había vaciado una goma. Ellos eran los padrinos. Aleluya. Y arrancamos para Palos Blancos. Y cuando iba agarrando una curva, yo no la agajé. Me iba para la montaña, para Jiva. Y era que tenía sueño. Me dormí, hermano. Aleluya, pero nada, pudimos combinarnos. Yo guié la mitad, mi esposa la mitad, y llegamos al honeymoon. Aleluya. Y estamos aquí, de honeymoon todavía, ¿sabes?
2: Que yo te llevé en vez de...
0: Así que yo veía llevar, y mi esposa dice que en vez de yo llevarla a ella, ella me llevó a mí. No, pero nos llevamos los dos, mitad y mitad. Aleluya, pero si no hay que hacer por eso, pues no estuviéramos aquí, hermano, porque yo tenía un sueño tremendo. Y yo con 5 minutos, 6 que descanso la cabeza, pues estoy heavy de nuevo. Eso es, aleluya, la obra que Dios hace en los pastores. Porque en muchas ocasiones, amado, no tenemos tiempo de descansar. Aleluya, pero Dios nos da ese descanso en poco tiempo. Ahora mismo esta mañana nos llevan a acostar a las 3 de la mañana. Pero claro, tuvimos tiempo para hacer otras cosas en la mañana. Aleluya, y bregar con unas situaciones que había que bregar por la cena de hoy que nos toca a nosotros. Aleluya. Así que hoy van a probar algo distinto. Será. Alaba, si lo alaba te goza. Ok, amén. Pues la tenemos todo, Gálatas 1, aleluya, de Gálatas 1,

0: no que haya otro, sino que hay algunos que os perturban y quieren pervertir el evangelio de Cristo. Mas si aún nosotros, un ángel del cielo os anunciare otro evangelio, aleluya, mi alma te alaba, diferente al que os hemos anunciado, sea anatema. Como antes hemos dicho, también ahora lo repito, si algunos predica diferente, aleluya, evangelio del que habéis recibido, sea anatema. Vamos a leer el 10 también, porque se quedó como solito ahí, ¿verdad? Aleluya, pues, ¿busco ahora el favor de los hombres o el de Dios? Aleluya, ¿o trato de agradar a los hombres? Pues si todavía agradara a los hombres, no sería siervo de Cristo.
1: ¡Aleluya!
0: Señor, te damos la gloria a ti en esta hora, Padre mío. Y aquí me deposito en tus manos, pidiéndote sabiduría. Sabiduría del cielo, Jehová. De la que tú dices en tu palabra que si la pedimos, tú no la vas a dar. Glorifícate, quebranta todo yugo del enemigo, que perturba la paz y el corazón de muchos para que no puedan oír tu palabra. Padre mío, y abre nuestras vidas en el nombre de Jesús. Úsame, Padre mío, a través de tu Espíritu Santo, recordándote, mi Dios, que toda la gloria, que toda la honra, todo el poder y la misericordia son tuyos, Señor. Que yo no hable nada mío, Señor, sino lo que tú me des para la edificación, consolación y exhortación de tu amada iglesia. En el nombre de Jesús, recibe la gloria, Señor. Amén. Levanta tu mano al cielo y alaba la gloria de Dios. Alábalo. Alábalo con tu voz bien duro. Aleluya. Él merece la adoración. Él merece la alabanza. Y en tu nombre. Con una lluvia de texto, tome su lugar.
2: Gloria
0: a Dios. Aleluya, Dios es bueno. Y para siempre su misericordia. Amén. Crían.
1: Gloria a Dios.
0: Vive Jesús. Amados hermanos, gloria a Dios. Esta palabra yo la cito muchas veces.
2: Bendito Dios, aleluya.
0: Cuando yo predico la palabra. Porque hoy día, amados hermanos, aleluya, se ha movido una serie de mensajes de predicadores, apóstoles, profetas, maestros y pastores que están llevando un mensaje que no es el mensaje que Dios quiere que se le lleve a la iglesia de Cristo. Y no es al pueblo de Dios, porque el pueblo de Dios ya no creyó en Cristo. Cuando hablamos con responsabilidad, hablamos que somos la iglesia de Cristo. Pero cuando Cristo venga, ¿por quién viene? ¿Por el pueblo o por la iglesia? Por la iglesia, y somos la iglesia. Porque somos pueblo, entonces somos judíos. Y como los judíos no creyeron, pues van a pasar por la gran tribulación. Pero usted y yo no. Porque estamos esperando al Mesías. Y cada día que pasa tenemos que cuidarnos. Porque, aleluya, hay muchos por ahí, amados hermanos, que son apóstatas. Como lo dice la Biblia, que porque en los posteros tiempos muchos apostatarán de la fe. Como le dijo el apóstol Pablo a Timoteo. Escuchando a espíritus engañadores y doctrinas de demonios. Y hay que cuidarnos de eso. No en todo lugar que se dice amén, se predica la palabra. No en todo lugar que se alaba a Dios, se predica la palabra. Hay mucha gente que están pensando en varios puntos. El punto mayúsculo y álgido para Dios es que están buscando ganancias deshonestas. ¿Y por qué digo deshonesta? Porque no están desquitando el sueldo. No están llevando la palabra como Dios quiere que se lleve. Están llevando un mensaje equivocado, un mensaje mundano, donde la gente le dicen a usted que es salvo y siempre es salvo. Eso es diabólico, eso no es de Dios. Para usted ser salvo, tiene que pagar un precio. ¿De dólares y centavos? No. ¿De sangre? Tampoco. Ya que tú dejamos sangre por nosotros. Y el reino de los cielos no consiste en riqueza, ni en pobreza, ni en dinero.

0: en unción y poder. Aleluya. La Biblia dice en el capítulo 1, verso 3, el único capítulo que hay, en Judas: contended ardientemente por la fe. Esa palabra no le dice a usted algo. Le está diciendo que usted tiene que luchar con fuerza, aleluya, para que la fe se mantenga. Esa es la lucha que tiene Radio Unción, Fe y Poder. Esa es la lucha que tenemos todos los predicadores que estamos en este ministerio. Esta es la lucha que yo, como siervo de Dios, desde que me convertí a Cristo y me llamó Dios al ministerio, hace 45 años llevo. Aleluya. Porque el mensaje no se cambia. Hay mucha gente que empezaron en el espíritu y están en la carne, porque están buscando protagonismo. Aquí no hay protagonismo. Y me van a perdonar algunos. Y la hermana, que es nueva, que ella llega de otro lugar. Pero uno de los protagonismos que se está usando mucho en las congregaciones son los aplausos. ¿Sabía eso? ¿Y los aplausos a quién se le dan? Al mundo. Eso no es para Dios. Aleluya. ¿Por qué? Porque usted no le puede dar un aplauso a Cristo, porque es un mundano. Acá aplauden con las manos a los políticos. Y horas por horas los aplauden. Al Papa de Roma, Juan Pablo II, en México, una vez lo aplaudieron 15 minutos. 15 minutos de aplauso. Entonces tú le vas a esa porquería a Dios. Mire, mi hermano. Aleluya. Yo reprenda al diablo. Y claro, la gente que me oyen por radio, la hermana que llegó hoy, pero van aprendiendo. La Biblia dice en Hebreos 13:15. Si lo quiere buscar, ahí está. Dice: así que qué, que ofrezcamos siempre a Dios. ¿Cuándo?
1: Siempre.
0: Sacrificio. Este no es un sacrificio.
2: Bendito Dios.
0: Para nada. Si no, entonces, las hermanas que están en México, en El Salvador, en Honduras, en Nicaragua, en Perú, en Ecuador, aleluya, pues que tortillan, hacen tortillas, estarán todo el tiempo alabando a Dios ahí. Alaba la gloria de Jehová. Y yo cada día que pasa, me gusta aclarar esto. Porque hay mucha gente que se le olvida a quién usted le está sirviendo. Entonces dice la Biblia: si tú eres de Jehová, sirve a Jehová. Eso dijo Elías. Y si eres de Baal, sirve a Jehová a Baal. Pero no se puede mezclar una cosa con la otra. Cuando agarran a Ricky Martin allá en Puerto Rico, en otros lugares, que es un hombre, aleluya, no es un hombre, es medio hombre. Poco homosexual.
2: Bendito Dios.
0: Y dice: pastor, ¿usted es homofóbico? No, yo no tengo nada en contra de nadie.
2: Bendito
0: el que quiera ser homosexual, que lo sea, eso es problema de él. ¿Quién se va a perder? ¿Yo o él? ¿Se pierde él? Pero yo tengo que calificar los valores eternales y decirle a la gente que Dios los creó varón y hembra, no sexos intermedios. Ay, Dios mío, eso está en la Biblia. Y me cuido de eso. Así que cuando en el libro de los Hebreos, que el autor es desconocido, porque no fue ni Pablo, ni Pedro, ni nadie, ahí hay profecía. Porque ese, cuando usted habla de los libros proféticos, mucha gente dejan fuera en el Nuevo Testamento, aleluya, al libro de los Hebreos. Es un libro profético que cita la profecía, además de Apocalipsis, que es el principal libro profético del Nuevo Testamento. Entonces habla claro y te dice, capítulo, aleluya, que estoy citando ahora, Hebreos 13:15. Así que ofrezcamos siempre a Dios.
1: Gloria a Dios.
0: O sea, que hay que alabarlo siempre.
2: Gloria a Dios.
0: En tu casa. En el camino. Como yo le digo siempre. Yo le dije a ustedes que yo, enseñando en Puerto Rico,
2: bendito Dios.
0: Hermana Carmín, pues, era maestra también ahí, en la superior. Trabajamos juntos. Y yo le serví a Dios desde que me convertí a Cristo. También empecé a trabajar de maestro.
1: ¡Aleluya!
0: Y me convertí en un salón de física y química, predicando, enseñando química y física. Boté el libro y comencé a predicar a Cristo ahí.
2: ¡Aleluya!
0: Sin pertenecer a una iglesia ni nada, porque Dios del cielo escoge, ¡aleluya!, selecciona, capacita y prepara. ¡Aleluya!
1: ¡Aleluya!
0: ¡Aleluya! Y un día estaba enseñando algo que aún ni el libro lo tiene.
2: Aleluya.
0: Si usted, le pregunta a un médico, a cualquier persona científica, dice, ¿cuál es la función del apéndice?
2: Bendito Dios.
0: No tiene función. No tiene función, hermano. El apéndice la creó Dios sin función. Mentiras del diablo. Todo lo que Dios creó tiene función. ¡Qué mansalaya! Y cuando Dios me dio a mí la función del apéndice, ahí enseñando el sistema digestivo del hombre, del ser humano, me dio la respuesta a esa pregunta. Y cuando me la dio, yo dije, ¡aleluya! Bien duro. Así como estoy diciendo aquí, ¡aleluya! Retumbó el salón. Y muchos estudiantes se asombraron, otros se rieron. Y él, ¿por qué tú te ríes? Le dije, porque yo dije aleluya. ¿Tú sabes lo que significa aleluya? Mi alma alaba a Dios. Esa es la frase de adoración más grande que puede mencionar un cristiano. Porque aún en el libro de Apocalipsis, capítulo 19, en los versículos de abajo, después que habla de la destrucción de la gran jamera, habla aleluya y menciona la palabra aleluya tres veces ahí.
2: Gloria a Dios.
0: ¿Por qué razón? Ahí no hay aplauso. Porque en el cielo no van a haber aplauso. Eso lo inventaron las iglesias tibias.
2: Aleluya.
0: Para llamar la atención a la gente. Eso lo inventaron los pastores mediocres, evangelistas mediocres, que no tienen unción de Dios y lo que quieren es recibir unción a través de la gente.
1: Gloria a Dios.
0: Aleluya.
1: Gloria.
0: Y le gusta. Por eso los piden. Y dicen, dale un aplauso al Padre, al Hijo, al Espíritu Santo.
2: Bendito Dios, aleluya.
0: ¿Dónde está eso en la Biblia?
2: Bendito Dios.
0: No aparece. Y si fuera de Dios, el apóstol Pablo, que estaba tan agradecido con Dios, que dijo, no vivo yo, más vive Cristo en mí.
2: Gloria a Dios, aleluya.
0: Que tenía la vivencia de Cristo en su vida. ¿No hubiese dicho, vamos a darle un aplauso a Cristo? ¡Nunca lo dijo! Jesús de Nazaret, que amaba tanto al Padre, que decía, lo que mi Padre me dice, yo hago.
2: Aleluya.
0: Nunca le pidió un aplauso para el Padre.
2: Aleluya.
0: Y usted y yo tenemos que cuidarnos de eso. De esa facción negativa de la palabra de Dios, que están añadiéndole a la Biblia cosas que no están ahí.
1: Gloria a Dios.
0: Donde único habla de aplausos en el Salmo 98, pero cuando te habla ahí, te habla de cantar a Jehová. Es de cantar. Porque cuando usted canta, usted, Jerusalén, y lleva el compás de la música.
2: Gloria a Dios.
0: Es el único aplauso permitido por Dios y en la Biblia.
1: Gloria a Dios.
0: Eso de dar un aplauso al Padre, al Hijo y al Espíritu Santo en la Caribe del Oriente no existe.
2: Gloria a Dios.
0: ¡Aleluya!
1: ¡Aleluya!
0: Al igual que usted tiene que saber, y yo también, que usted y yo somos la iglesia de Cristo.
2: Gloria a Dios.
0: ¿Por qué la iglesia de Cristo? Porque fue fundada sobre el mismo Cristo.
1: Gloria a Dios.
0: Él dijo, sobre esta roca edificaré mi iglesia.
2: Gloria a Dios.
0: Y después dijo, y las puertas del infierno no prevalecerán contra ella.
1: Amén.
0: No fue sobre Pedro. Porque si hubiese sido sobre Pedro, las puertas del infierno hubiesen prevalecido.
1: Aleluya.
0: Porque Pedro no oró a Dios. Pedro, aleluya, Dios le dijo, velad y orad para que no entres en tentación. ¿Y sabe qué sucedió? Se durmió.
1: Gloria a Dios.
0: Por eso, aleluya, entró en tentación. Cuando Marcos, el centurión romano, fue a gestar a Cristo, él le tumbó casi la oreja. Se la dejó guindando en un hilito. Aleluya. Pero vino el Señor y hizo la primera cirugía. Sin hilo, sin aguja. Sin anestesiarlo. Aleluya. Y le cosió la oreja para atrás.
1: ¡Aleluya!
0: En un instante, amados. Y le dijo, Pedro, escuché bien esto. Pedro, envaina tu espada. Porque el que se ciñe espada morirá.
2: ¡Aleluya!
0: Y hay gente que le gusta vengarse y desquitarse de los demás. Tenga cuidado. Que la Biblia habla y dice, mía es la venganza, yo pagaré. Aleluya. Usted tiene que dejarle el lugar a la ira de Dios. No debe hacer las cosas que no soy. Yo no sé, aquí está hablando el Señor. Yo siento a Dios hablando. ¿A quién está hablando? Bueno, tenemos muchas personas que están en sintonía. Cientos o miles, no sabemos. Porque este culto está llegando al mundo entero, hermano. Aleluya. Y si lo alaba, te goza. Levanta tus manos y adora su gloria. Para mucha gente se le hace fácil decir, dale un aplauso a Cristo. Pero yo no lo puedo decir porque nunca lo practiqué. Y cuando llegué a lugares que lo hacían, yo empezando en el Evangelio, eso empezó en Puerto Rico en la década de los 80. ¿Y de dónde vino? De Club PTL. Club 600, que esa gente siempre está en esto, los ponen grabados. Grabados. Entonces yo cuando voy a Centroamérica, que hay mucha gente que me están escuchando y lo saben.
2: Bendito Dios.
0: Yo le digo, levanta las manos y alaba a Dios. Y todo el mundo empieza a aplaudir. Y yo digo, pero ¿en qué quedamos? Eso es lo que dice la Biblia, eso fue lo que yo le dije a usted que hiciera.
2: Aleluya.
0: No, pero eso está automático. Y como es más fácil, la gente está buscando el camino fácil. Porque el camino angosto, ay, ay, ay. Aleluya, la vida eterna. Y lo hallan. Pero el camino ancho, donde todo es permitido, donde todo se vale, donde todo se puede hacer, aleluya, conduce, gloria a Dios, aleluya, a la muerte, a la destrucción espiritual. No está con nosotros hoy nuestro hermano Eddie, claro está, y la hermana pastora María Esther, porque están de honeymoon, Dios los bendiga y los saludo, y la hermana Evelyn, que también están en la sintonía ahora, pero aleluya, pero no están con nosotros, pero están en la sintonía.
2: Gloria a Dios. Aleluya.
0: Así que tenemos tres hermanos que no están aquí hoy.
1: Gloria a Dios.
0: Aleluya.
2: Gloria a Dios.
0: Pero estamos, está Cristo aquí.
1: Amén.
0: Y Dios nos trajo a la hermana para que así no haya tanta ausencia.
2: Gloria.
0: Aleluya. Y yo no sé, pero ella me dice que canta también, así que ya usted tiene un recurso ahí también.
1: Gloria a Dios.
0: Para adorar a Dios. Mi alma te alaba. Y el hermano José, que no vino tampoco. Hace tiempo que no lo vemos por ahí. Hoy está libre, pero no vino. Amén. Así que faltaron cuatro. ¿Cuántos adoran al que vive? Pero nada, hermano. Aquí está el Señor. Aquí está el Señor. Porque venimos a buscarlo aquí, a Dios. Pero también lo podemos buscar en la casa. En el trabajo. Ahora mismo hay gente que en los trabajos dice, yo no puedo ir. Porque no quieren que yo oiga nada. Música, pues mira, el celular. Tú te pones un cosito ahí que se llama bruto. Que es inteligente. Te lo pone ahí, pon Radio Unción, Fe y Poder y lo vas a escuchar. ¿Quién sabe que tú estás escuchando Radio Unción, Fe y Poder? Pero si tú coges el celular y lo prende duro, pues entonces sí se van a dar cuenta. Y no es, aleluya, que usted deje de escuchar a Dios ni de hacer la voluntad del Señor en la palabra, sino que tiene que hacerlo. Por encima de todo, porque dice la palabra, amarás a Jehová tu Dios. Con todo tu corazón, con toda tu alma, con toda tu mente y con toda tu fuerza, sobre todas las cosas.
1: Aleluya.
0: Y esa forma de falsificación que existe hoy día, están en muchas cosas, existiendo por ahí, caminando, llamándole a lo bueno malo y a lo malo bueno.
1: Gloria a Dios.
0: A lo dulce amargo y a lo amargo dulce.
1: Dios.
0: Aleluya. Se tenga el profeta Isaías, no sé si es capítulo 5, por ahí está.
1: Gloria.
0: Aleluya. Mi alma te alaba. Pero ahí está. Es más, 5:20, si lo alaba te goza.
1: ¡Gloria a Dios!
0: A la claridad, oscuridad y a la oscuridad, la claridad.
2: Bendito Dios.
0: Llamando a las cosas al revés.
2: Santo eres, Señor.
0: Pero lo único que podemos decir es que en el Señor y la fe y a través de todo, las cosas son como si, las cosas que no son, son como si fuesen. Pero es en Cristo, no es la mente del hombre. Una vez yo estaba en El Salvador y Dios me habló, porque Dios estuvo hablando conmigo duro. Para yo poder predicar este mensaje de los aplausos, ¿sabes? No se crea que fue un día de otro. Yo estaba viviendo arriba.
2: Mi
0: esposo y yo en el ático. Ahí hay dos cuartos ahí. Y sabe que. Ay, usted vivió ahí también, ¿verdad, hermano? Aleluya. Qué bueno. ¿Y sabe qué sucedió? El Señor me despertó para hablarme de eso. Y me hablaba. Mira, mi siervo, habla de esto. Y yo, Señor, si eso no es alma ni condena. Me dijo, ¿qué? Búscate la Biblia. Y me levantó a buscar la palabra en el capítulo 19 de Apocalipsis. Y me preguntó, eso es alabanza en el cielo. ¿Dónde están los aplausos ahí? Porque la gente aplaude como una forma de alabanza, de adoración. No, Señor. Usted no puede traer la adoración que la gente le hace al mundo y a los hombres, a Dios. ¡Aleluya! ¿Habrá alguien sabio? ¿Habrá alguien entendido? Busque a Dios. Entonces, el Señor habla aquí, usando el apóstol Pablo. Estoy maravillado de que tan pronto os habéis alejado del que os llamó. Aleluya, por la gracia de Cristo. O sea, que estaba maravillado que rápido cambiaron. Porque estaban llevando otra palabra. Y en aquel tiempo no era como ahora. Ahora es cuestión de que, si la Biblia te dice a ti que la mujer tiene que vestir de una manera y el hombre de otra, pues tiene que ser como dice la Biblia. Pero la gente cambia eso. Y hay pastores que le dicen, mire, una vez una hermana me preguntó por radio, una pregunta me hizo, que donde decía que la mujer no podía usar ropa del varón y el varón de la mujer, o pantalones. Y yo le busqué la Biblia, Deuteronomio 22:5. Cuando yo se lo cité, ella se lo dijo al pastor. Y el pastor le dijo, pero tú leíste bien lo que dice ahí.
2: Bendito Dios.
0: Pero ¿sabes por qué se lo dijo? Porque después el pastor, hasta en el altar, tenía pantalones.
2: Bendito Dios.
0: Entonces, la que mandaba en la casa era la mujer.
2: Aleluya.
0: Y si él hablaba eso en la iglesia, lo iba a botar de la casa.
2: Bendito Dios.
0: Hay muchos por ahí que no pueden predicar la palabra. La mujer le dice, no, tú vas a hablar lo que hay que hablar, lo que yo te diga, no habla lo que la gente dice por ahí. Porque es que la gente cree que esto es lo que la gente dice por ahí, es lo que dice la Biblia. ¡Aleluya! ¿Y qué le dijo ese pastor? Lea la Biblia, hermana. Ahí habla de pantalones. Pero ¿cómo te? Pero no seas bruto. No seas cavernícola, ni cabezón, ni neandertalis. Sea un hombre inteligente, que Dios te da sabiduría. ¿Qué dice la Biblia? No vestirá la mujer ropa de varón y el varón ropa de mujer. ¡Bien! ¿Y cuál es la ropa del varón? ¿Y cuál es la ropa de la mujer? Traje y falda. ¿Cuánto me entienden? Eso está escrito. Pero él quería pasarle la mano a eso, porque hay gente por ahí que lo que quieren es tener mucha gente en el templo. Porque la Biblia dice que son muy pocos los que se salvan, hermano. Los que se salvan son aquellos que queremos buscar a Dios de verdad y que decimos, Señor, se acabó ya. Diablo mentiroso, hasta aquí me tuviste atrapada o atrapado. Ahora soy de Cristo y voy a hacer la voluntad de Dios. Y cuando tú lo haces, vas a ver.
2: ¡Aleluya!
0: Y el apóstol Pablo sabía que en ese tiempo estaban hablando, que aún hasta Pedro lo dijo. Porque Pedro, no se crea, Pedro era un apóstol, pero Pedro se le quedó todavía esas costumbres que tenía de cuando era discípulo.
2: Aleluya.
0: No aprendió mucho. Entonces dice, pastor, ¿pero cómo que no aprendió? Sí, como todo. Miren, nosotros los maestros tenemos discípulos en las escuelas que cuando salen, algunos van a la universidad, por ejemplo, y a veces me ha hablado, Mr. Majero, lo que usted me enseñó en la clase de biología, en la universidad cuando cogí la primera biología, mire, todo eso estaba ahí. Se me hizo fácil sacarle una A porque lo tenía en la cabeza.
1: Gloria a Dios.
0: Cuando cogí la de física, la de química, aleluya. Pero hay mucha gente que no quieren, hermano, entrar en la verdad y menos aprovechar la verdad para vivir como dice la Biblia. Aleluya. Entonces, la palabra es la palabra. La palabra no tiene cambios. Y como le decía ahorita, aleluya, que no se lo terminé de decir. A lo mejor cuántas veces lo he dicho y lo empecé y no lo dije. La función del apéndice. ¿Cuántos adoran a Jehová?
2: Gloria a Dios.
0: ¿Usted sabe cuál es la función del apéndice? ¿Yo se lo he dicho a ustedes ya o no? Ah, se lo he dicho. Pero pues si acaso no lo escucharon, alguno, mire, no sé si usted sabe, todos los inodoros tienen un respiradero, ¿verdad que sí? Y el Señor me dijo eso ahí. Por eso dije, aleluya, para decirlo a los estudiantes, la función del apéndice. Que no está en los libros, que no aparece en ningún lado, para los efectos no hay función. Pregúntale a los médicos suyos, a ver si le va a decir, no, eso no tiene función. Entonces, Dios va a hacer algo para ti que no tenga función. Usted va a construir algo en su casa que no tenga función. El piso sostiene las paredes. Las paredes sostienen el techo. Las paredes sostienen la pintura, lo que usted le ponga, los ornamentos. Aleluya. En el baño el piso sostiene el inodoro, porque si no hay piso, el inodoro se va para abajo. ¿Cuántos alaban a Jehová? Y las paredes sostienen la tubería y la electricidad. Mi alma te alaba. Aleluya. Todo eso tiene función, hermano. No hay nada que no tenga función. Aleluya. entonces yo le dije, mire, ¿sabe usted cuando usted tiene una casa y esa casa tiene una tubería sanitaria, para que el inodoro baje tiene que haber un respiradero? Porque si el respiradero está tapado, el inodoro no baja. ¿En cuántas casas no ha pasado, especialmente en la Florida, que se ha sentado allá arriba en el tubo una ave ahí? Porque ven eso ahí y dicen, ay, qué bueno está esto para recostarme ahí, me quedo ahí recostadita. Y a la misma vez tengo como unas patas largas para mirar por todos los lados, sin ningún problema. Y defenderme de los depredadores. Aleluya. Y cuando eso se posa ahí, y la persona que está abajo va a bajar el baño, esa ave queda atrapada ahí un momentito. Y el inodoro no baja. No baja. Porque necesita aire para que baje. Ahora bien, ese saquito de aire, que se llama apéndice, ¿está ahí para qué? Está lleno de aire. Cuando una persona lo operan del apéndice, el funcionamiento de la digestión, la absorción y la reabsorción está limitado, para que lo sepa. Porque ese apéndice lo que te va a ayudar es, ese aire te va a ayudar para que ¿cómo se llama esto? Tu excreta baje más fácil y más suave.
2: Bendito Dios.
0: Y mucha gente dice, no, que estoy estreñido, tienes problemas. ¿Ah? ¿Sí? Aleluya. Entonces, ese airecito que está ahí, esa cápsula de aire, lo tira para que tú, para si no te lo baje bien. Y ese estómago tuyo baje bien y de fe que es bien. Aleluya. Mi alma te alaba. Si tapa el respiradero, no puede defecar igual que antes. Porque la gente dice, no, si a mí me cortan un brazo, yo sigo viviendo. Pero vives igual. Me cortan una pierna, sigo viviendo, vas a vivir igual. No, señor. Si te cortan la cabeza, te mueres. Pero hay gente que como quiera la tiene desconectada porque no la usan.
1: Gloria a Dios.
0: Aleluya. ¿Cuántos alaban a Jehová? Aleluya. Por eso el apóstol Pablo hablaba a esta iglesia de Corinto. Porque no era una sola, había muchas congregaciones ahí en Corinto. Gloria a Dios, aleluya. Pero ¿qué sucede, mi amado hermano? Gloria a Dios, que dice la Biblia que tan pronto los hayáis alejado de que os llamó, aleluya, por la gracia de Cristo, para seguir un evangelio diferente.
2: Gloria a Dios.
0: Wow. ¿Cuánta gente no hay por el siguiente evangelio diferente?
2: Gloria a Dios.
0: Es más, yo he hablado a ustedes y le he dicho que yo he ido a lugares donde yo he escuchado predicadores. Si usted que me está escuchando, hermano querido, evangelista, misionero, pastor, usted está bregando con esa situación, mire, cambie.
1: Gloria a Dios.
0: Cuando yo iba a la iglesia romana, a la Gaceta Romana, muchas veces yo no entendía.
2: Bendito Dios.
0: ¿Qué es eso? Yo no entendía nada de eso.
2: Bendito Dios.
0: Hay personas que se ponen a orar. Y es bueno orar en lenguas.
2: Bendito Dios.
0: Porque tú, cuando tú oras en lengua, ora misterios a Dios, que Dios conoce tu corazón. Pero ora de jodilla. Si tú agarras la parte y empiezas a orar en lengua, la gente no te va a entender.
2: Dios
0: sí, pero ¿y la gente?
2: Aleluya.
0: ¿Y qué está diciendo ese ahí? ¿Y ese que está hablando? ¿No saben? Aleluya. Aleluya. Y yo he escuchado hoy día evangelistas modernos y pastores modernos que se creen que porque gritan mucho y pataletean mucho, ya está Dios ahí.
2: Bendito Dios.
0: A mí me encanta gritar, pero que se entienda lo que yo hablo.
1: Gloria a Dios.
0: A mí me gusta brincar, hermano. Y cuando Dios me toca en el Espíritu, estoy en mi casa, estoy en un negocio, yo salgo danzando mi gozo.
2: Gloria a Dios.
0: Y bueno, no tengo miedo ni nada, ni reserva, porque tengo a Cristo.
2: Gloria.
0: Pero hay gente que sale el marido hablando en lengua. Mira, cállate la boca, mira, estamos aquí en la calle. ¿Y qué? Habla tú también, ponle la mano encima en nombre de Cristo. Habla lenguas también.
1: Aleluya.
0: Y si lo alaba, te goza. Óigame, amados. Aleluya. Y entonces la gente, gloria a Dios, aleluya, tiene una formalidad diferente a la que viene del Espíritu. Que es la que tenemos que vivir. Gloria a Dios, aleluya. Por eso es que el apóstol dice, tan pronto se ha olvidado de Cristo y de la palabra. Entonces hay pastores que agarran el micrófono, se lo meten en la boca literalmente, y todo el mundo le aleluya, aleluya. ¿Qué tú estás diciendo aleluya? ¿Qué tú oíste? Yo a veces he ido a lugares que me han invitado. Y oigo esos pastores así o evangelistas que están predicando con la con el micrófono metido en la boca. Y yo digo, mi amor, ¿tú escuchaste eso? No, prendo un fósforo a ver qué dice, porque no puedo escucharlo. Por lo menos con un fósforo puedo ver el movimiento de los labios, pero tampoco lo puedo ver porque está tampoco con el micrófono y en la mano. ¿Cuánto ha escuchado gente así? ¿Usted lo escucha? Entonces la gente se ¡aleluya! ¡Santo! ¡Gloria a Dios! O aplaudiendo. Todo el mundo se jau. Pero aquí están aplaudiendo ahí. ¿Qué están diciendo? ¿Si él no dijo nada? Hay que hablar claro. Mire, aquí habemos dos profesores. Hermana Carmín y este humilde siervo de Dios. Cuando yo tomé preinternado en la universidad, preinternship, nos decían a nosotros que usted y yo tenemos que proyectar la voz. Porque hay estudiantes que están atrás. Y claro, si hay un estudiante que está atrás y usted ve que sale mal en los exámenes, hay que hacer una prueba de audición. ¿Y cómo yo lo voy a hacer? Venga para acá. El susurro. Oye, toca basura. Y el muchacho ni oye. Pues tiene problemas. Hay que mandarlo a hacer una prueba de audición más concreta. Porque no van a aprender. Entonces, hay que tener eso más para el frente. Siéntate aquí mejor. Aleluya. Y vas a oír mejor. Pero si el maestro empieza, ¿qué va a entender? Bendito, o si el maestro está como uno que yo tenía de matemática. Aleluya, hermana Carmín. Yo cogí álgebra en noveno grado. ¿Qué aprendí yo de álgebra ahí? Nada.
2: Bendito Dios.
0: Porque el maestro agarraba la pizarra y una tiza. Porque X es igual allá al cuadrado, que estaba allá y seguía por ahí para abajo. Pero yo no lo oía.
2: Bendito Dios.
0: Hablaba sobre. ¿Cómo es eso? Un maestro se supone que proyecte la voz. Al igual que un predicador, igual más todavía que está predicando a Cristo. Que se escuche. Aleluya. Pero si se mete el micrófono en la boca. Y entonces, y grita, ¿qué tú vas a entender? No, porque esa es unción. No, eso no es unción. ¿Sabes qué es eso? Desacierto, emocionalismo. Eso es falta de respeto a Dios y a la palabra.
1: Gloria a Dios.
0: ¡Aleluya!
1: ¡Gloria!
0: Y falta de respeto al oyente, que no te puede escuchar.
3: Amén.
0: Y lo único que hace es levantar la mano. ¡Ay, santo! Y entonces ni te oye, porque tampoco puede escucharte porque está alabando a Dios. Pero lo hacen. No sé por qué. Pero yo no oigo algo, yo no puedo decir amén. Yo no le puedo decir amén a todo. Aleluya. Usted le puede decir a un hermano, mire hermano, usted sabía algo, usted se va a morir ahorita. Amén, amén. Ah, espérate hermano, ¿qué usted dijo? Oye primero y después diga amén.
2: Gloria a Dios.
0: Porque el amén significa así sea. Aleluya.
1: Aleluya.
0: Qué terrible.
1: Gloria a Dios.
0: Qué terrible.
1: Santo Jesús.
0: Entonces, toda esa gente que se convirtieron a Cristo, que eran judíos en aquella época. Aleluya. Estaban sirviéndole a Jesús, pero oyendo lo que otros decían. El mismo apóstol Pedro, que era un siervo de Dios, no voy a decir que no. ¿Cuántas cosas hizo y dijo que no son de la Biblia?
2: Bendito Dios.
0: Mire, escúchenme bien antes de señalarme, porque muchas veces me señalan sin escuchar. La Biblia dice en el capítulo 28, verso 19. El Evangelio según San Mateo, mire cómo dice: id y haced discípulos a todas las naciones.
1: Gloria a Dios.
0: Bautizándolos en el nombre del Padre, del Hijo y del Espíritu Santo.
1: Dios.
0: Cuando se convirtieron aquella gente,
2: aleluya,
0: en el aposento alto, ¿qué le dijo Pedro? Id y bautícese cada uno. ¿Quién se puede bautizar a sí mismo?
2: Bendito Dios.
0: Y después dijo, en el nombre de Jesús, dijo. Y por esa falsa, por esa palabra que no está en la Sagrada Escritura, hoy día hay una falsa religión que se llama Jesus Only, Jesús solo. Solo Jesús. Mi alma te alaba. Porque eso lo que trae es problemas. Segundo error. Vamos a orar. para poder seleccionar, como dice la profecía, el sustituto de quién? De Judas. Que Judas era discípulo.
2: Gloria a Dios.
0: Iba a ser apóstol, pero como él, aleluya, vendió a Jesús, pues ahí fracasó su ministerio. Pero entonces había que sustituirlo. Y Pedro dijo, bien, vamos a orar para que Dios nombre, para que Dios haga y traiga el sustituto de Judas. Y oraron, hermano. Pero Ajato dijo, vamos a echar suertes ahora para mencionar a alguien. Primero, la suerte, eso es sortilegio, que está prohibido por la Biblia. Cuando Dios le habló, aleluya, a Josué y al pueblo judío que salió del desierto para ir a la tierra prometida, le dijo, cuando entre a la tierra que Jehová, tu Dios, te da, no se encuentre allí quien haga pasar a su hijo o a su hija por el fuego, ni quien practica adivinación, aleluya, ni agorrero, ni pitoniza, porque todo eso es abominación a los ojos de Jehová. Entonces, esos que se creman, esos cristianitos que están por ahí diciendo, cuando yo me muera voy a dejar un papel que me cremen, te vas a quemar dos veces el cuerpo allá y la alma en el infierno allá te vas a quedar, porque estás en contra de la palabra. Así que si usted tiene ese concepto por ahí, cámbielo.
2: Bendito Dios.
0: Porque ninguno puede pasar por el fuego, para que lo sepa. Es que es más barato. Ok, si usted quiere un entierro barato, pues montese en un avión y tiene ese de chola para el mar allá abajo. Y allá va a venir un tiburón, una ballena, un gran pez. Se lo va a comer y va a estar sepultado en el vientre de ese pez ahí.
2: ¡Aleluya!
0: Y luego que el pez lo digiere y tira el estiércol para afuera, va a estar regado por ahí por el mar. ¿Cuántos alaban a Jehová?
1: ¡Gloria!
0: ¡Aleluya! ¡Aleluya! Y dice, y sigue diciendo aquí la Biblia,
1: Dios.
0: No que haya otro, sino que hay algunos que os perturban y quieren, aleluya, pervertir el evangelio de Cristo. Que lo quieren pervertir. Y ahí viene lo que yo estoy hablando ahora, lo que yo estoy predicando.
2: Bendito Dios.
0: Algunos lo quieren pervertir, porque ellos, según ellos, tienen autoridad. No, yo soy un profeta de Dios. ¿Profeta de qué?
2: Bendito Dios.
0: ¿De Dios o de callejón y de teléfono?
2: Bendito Dios.
0: Aleluya. Y dice, aleluya, no que haya otro, sino que hay algunos que os perturban y quieren pervertir el evangelio de Cristo. Mas si aún nosotros, aleluya, ahí viene lo bueno. El apóstol Pablo, inteligente. Hermano, yo digo una cosa, si Dios no hubiese llamado a Pablo para llevar esta palabra, como lo escogió Dios, que fue un hombre que había estudiado, pero que no son los que van hoy día a instituto, que el maestro de instituto sabe menos que ellos.
2: Bendito Dios, aleluya.
0: Y van a un instituto, aleluya, y ya salen de ahí con un diploma que dice Master in Divinity Science, Doctor in Theology o in Divinity Science.
2: Aleluya.
0: Pero ¿qué tienen aquí? O aquí.
2: Santo eres Jehová.
0: Nada. Aleluya. El diploma no hace ministros. Cuando yo era maestro de instituto, yo le decía a los estudiantes, ¿y usted por qué vino aquí? Yo le preguntaba. Yo quiero ser pastor. ¿Y usted cree que usted va a ser pastor porque vino al instituto? ¿Ah? Me dice, bueno, a mí me dijeron que sí, que yo puedo venir y me dan un título y entonces el concilio me puede enviar porque soy pastor.
2: Aleluya.
0: Mire, el llamamiento santo de Dios. No se aprende, eso viene de arriba de Dios.
1: Amén.
0: Cuando Dios te llama a ti, en ese llamamiento, Samaya, Kiyama, Santo de Él, Amanda, Rabansaya. Es de Él. Por eso Él mismo instituyó. Él, nadie más.
1: Gloria
0: a Dios. Aleluya, los cinco ministerios. Apóstoles, evangelistas, maestros, pastores. Aleluya, profetas, el mismo. Pero hoy día andan por ahí la gente dándose el nombramiento de apóstoles.
2: Bendito Dios.
0: Tú eres apóstol. Y rápido el hermano hace. Y ya soy apóstol. Aleluya.
2: Bendito Dios.
0: Y después, mira, yo un día te voy a un estudio de la unción, un día de esto. Para que sepa lo que yo estoy hablando aquí ahora. Le dejaban un cuerno de aceite encima y ya son. ¿Quién te dijo a ti que ahora es el aceite?
1: Gloria a Dios.
0: Ay, Dios mío.
2: Bendito Dios.
0: Ay, Dios mío.
1: Gloria a Dios.
0: La Biblia habla que en el Antiguo Testamento se usaba el aceite como símbolo del Espíritu Santo. Si lo tenemos ahora, a la carne del aceite.
1: Ay,
0: Dios mío. Se fueron a coger algunos por ahí.
1: Aleluya.
0: Y tú ves que la gente aceite encima. ¿Y el Espíritu Santo dónde está? Consígame usted la Biblia. ¿Dónde habla la Biblia? Que cuando le impusieron las manos, aleluya, a los apóstoles para enviarlo a predicar la palabra, le pusieron aceite. Si la Biblia está en el poder de Dios, ¿está en qué? En el Espíritu. Hechos 1:8 dice, pero recibiré que amando Ramansaya, cuando haya sobre vosotros el Espíritu Santo y me seré en Judá, en Samaria y hasta lo último de la tierra. Tuya es la gloria, Jehová.
1: Aleluya.
0: Entonces ahora quieren traer las mismas costumbres. Eso mismo dice el apóstol. Lo mismo que estaban haciendo los judíos en aquella antigüedad, querían hacer la iglesia también. Y eso se va extendiendo. Y cada día hay más gente de ese tipo. Y la gente cayendo ahí dentro. Y te encuentran a ti en los trabajos. Te dicen, ah, no, yo vi a tu pastor que dijo que no se puede ungir con aceite. Entonces, ¿qué? Y los enfermos. Y lo que dijo Santiago. Santiago fue el único. ¿Ok? De los apóstoles que dijo, aleluya, llamen a los ancianos de la iglesia y unjan con aceite. Pero yo le pregunto a mi esposa que está aquí detrás. ¿Cuándo el pastor Majero ha usado aceite para orar por los enfermos?
3: Nunca, ya.
0: ¿Se han orado, se han sanado?
3: Amén.
0: La gente le está dando la gloria al aceite.
1: Gloria a Dios.
0: Y yo era uno que tenía aceite en la Biblia. Un potecito así de aceite que viene que de Jerusalén. Ese lo cogen y lo envasan por ahí en cualquier fábrica y después te lo venden en $5.
2: Gloria
0: a Dios. Y dice, aceite de Jerusalén. Y saca la boca así como tribilín, como Goofy. Aleluya. ¿Cuánto ha visto a Goofy? Ah, bueno, ya usted sabe cómo es la trompa de Goofy. Gloria a Jesús. Bien emocionados entonces, porque tengo aceite.
2: Aleluya.
0: Imagínese usted. Aleluya, la campaña que nosotros damos, la gloria del Señor, ¿cuánta gente no se sana?
2: Bendito Dios.
0: Ahí están los testimonios. Aquella hermana que cuando Dios me dijo, mi siervo, llama a la gente que no tenga bebé. Fueron tres, pasaron tres, ¿verdad? Tres fueron.
1: Sí.
0: Tres. Y Dios le habló y le dijo que iban a quedar embarazadas y que cuando yo dejé de estar a patria iban a tener un niño.
1: Aleluya.
0: Y así fue, hermano, la profecía fue así.
2: Bendito Dios.
0: Yo, usted diría, pastor, ¿no tenían miedo? No. Cada vez que yo, que sucedía eso, capítulo de los pastores me llamaba, mire, como usted dijo, no, como dijo Dios.
1: Amén.
0: Porque la gloria es de Dios.
1: Amén.
0: Porque rápido vienen como a comprometer a uno. Como que uno es, usted y yo no somos nada. Dice la Biblia que después que Dios nos use, somos ¿qué? Vasos inútiles. Estamos vacíos ya. Nos llenamos de nuevo. Nos usa el Señor y vámonos. Somos como una ametralladora, como una Ingram. Como una R-15 que mientras está cargada escupe balas, pero se acabó, no tienes nada. Aleluya. Pero viene el Señor y te llena. Se ma voy Samaria voy que salaya, te llena con su Espíritu y te usa. Dios llena al hombre y lo capacita para llenarlo. Pero cuando el hombre empieza a usar las supercherías del ser humano, la basura que no está en la Biblia y las cosas inventadas por el hombre, entra en lo que la Biblia dice aquí. Aleluya. No que haya otro, sino que haya algunos que os perturban y quieren pervertir el Evangelio de Cristo.
1: Aleluya.
0: Lo quieren pervertir en tu mente. Lo quieren pervertir en la enseñanza. Aleluya. Lo quieren pervertir en todas las cosas. Yo le enseñé a los alumnos que tenían el instituto que el instituto no crea nada. Te prepara para toda buena obra. Pero eso lo puede hacer el pastor de la iglesia, si es un hombre de Dios que Dios llamó, que capacitó y te enseña la palabra y la Biblia. ¿Y cómo cambian? Inclusive, tenía un amigo que ya murió, compañero el trabajo, que hermana Camilo conoció, Andrés Morales, ¿usted lo conoció? Trabaja con nosotros. ¿Era maestro de qué? De tapicería. Ajá. Era talabartero y tapicero. Pastor, ¿y qué es eso de talabartero? ¿Es tabaquero? No. Un talabartero es el que hace los muebles, que los hace. ¿Ok? Y el que los tapice es otra cosa, tapicero. Mi alma te alaba. Y él le servía a Dios en una ocasión y se apartó de los caminos de Dios. Yo le pregunté, ven acá, ¿pero por qué te apartaste, Andrés? Y me dice, lo que pasa fue que yo fui a estudiar al instituto. ¿Y quién te mandó? El pastor me dijo que yo estaba capacitado. Porque lo vieron como maestro y pensaron, este puede ser un buen pastor o lo que sea. Hermano, Dios coge a uno analfabeta y los usa. Para Dios no hay nadie para seleccionar que tenga una calidad humana. Aquí la cuestión es la calidad espiritual que tú tengas. Llega el instituto, le preguntó y le dijo al maestro, oiga, la Biblia dice que Jesús fue y le predicó a los espíritus encarcelados.
3: Aleluya.
0: ¿Y qué es eso? Explíqueme eso, maestro.
3: Bendito Dios.
0: Ah, yo no sé. Y como no se lo explicó, se fue.
3: Bendito Dios.
0: ¿Ustedes han leído ese versículo? Ahora, ¿para qué fue? El Señor le predicó a su espíritu encarcelado. Para que vieran que la profecía se estaba cumpliendo.
3: Aleluya.
0: Para que vieran que ese era el Mesías. Y ahora yo estaba en el infierno ahí encarcelado por el diablo, por no esperar, por no hacer la voluntad de Dios. Lo mismo que le va a pasar a aquellos que estamos esperando al Mesías, que venga por su iglesia. Aleluya. Y están haciendo lo que le da la gana. Viviendo en engaño.
1: Gloria a Dios.
0: Engañándose y siendo engañados. Y engañando a otro. Mira qué sencillo. Entonces, cada uno tiene que tener esa prerrogativa espiritual como pastor para poder guiar a la iglesia. Yo, es más, yo le voy a decir más. Yo soy un poquito raro. Pero Dios nos dio la Biblia a nosotros, ¿cierto? ¿Para qué necesito un expositor?
3: Bendito Dios.
0: O un supositorio, como dijo una hermana una vez. ¿Sí? ¿Sí? Una vez yo dije, hermano, aquí se van a eliminar los expositores bíblicos. Poco a poco dijo supositorio. Se van a eliminar. Porque Dios me dijo que tenemos la Biblia. Él no te dice a ti, escudriñar los expositores. Dice la palabra. Entonces, dependemos de Dios y del Espíritu. No dependemos de los hombres. Y donde se hacen los expositores bíblicos es en el editorial Vida, en Florida. ¿Y sabe quiénes son los teólogos? Unos que andan con un tabaco bien grande, unos que son escoltos y una chiva hasta acá abajo.
3: Bendito Dios.
0: Esos son los teólogos que van allí. Que tienen títulos en teología, pero no tienen unción de Dios. Y aquí lo más importante es la unción de Dios. Porque la unción echa fuera el temor. La unción de Dios nos capacita, nos prepara. Aleluya, y nos usa. Y yo le dije, hermano, se acabaron los expositores, hay que pagar, cada día valen más caro.
1: ¡Aleluya!
0: Yo imagino que ahora llevan estar los maestros ya como a 9 pesos o a 10, digo yo. Cuando yo antes los vendía en la librería que yo tenía en Puerto Rico, valían como $5 en aquel tiempo. Ahora deben estar como $15 o 10. Y la gente viviendo de la gente que no tiene cerebro, que dice la palabra, que escudriñamos las escrituras. Escudriñar es purgar las escrituras, no otra cosa. Y muchos de los teólogos eso cometen errores.
1: ¡Aleluya!
0: Hablan cosas que no son. Y la gente los aprende. Se le quedan en la catrueca metidos. Y cuando vienen a ver, hermano, son apóstoles fraudulentos, profetas fraudulentos, pastores fraudulentos, evangelistas fraudulentos y maestros fraudulentos. ¡Aleluya! ¡Aleluya!
3: ¡Aleluya!
0: Y a su nombre.
4: Gloria.
0: Y a su nombre.
4: Gloria.
0: Así que, entonces ahí vamos a lo bueno. Lo que dijo el apóstol Pablo. Para usted y para mí. Más, si aún nosotros, dijo. Wow, qué, aleluya, es que Pablo era Pablo. A ver. Si aún nosotros, o un ángel del cielo, os anunciare otro evangelio diferente al que habéis conocido, sea anatema. Que significa maldito. Aleluya. Aleluya. Aleluya. Te habla a ti. Y él se incluyó él mismo. Mas si aún nosotros, aleluya, o un ángel del cielo, por si acaso, porque hay gente por ahí que se pasan viendo ángeles. Se va a aparecer un ángel. ¿Y qué te dijo? Que me quede en casa, que no tengo que congregarme. ¿Y a usted qué le pasó? No, un ángel me habló. Me dijo que yo soy profeta de Dios. ¿Profeta? ¿Dónde está la unción? Mire, todo eso viene por el Espíritu. Esos cinco ministerios son del Espíritu. Al igual que los nueve dones son del Espíritu. Y ahí viene el poder. Aleluya. Si no tienes el Espíritu, no tienes poder. Y dice que os anunciaré otro evangelio diferente que habéis conocido, sea anatema. Como antes hemos dicho, también ahora lo repito, dice otra vez, lo que afirmó el apóstol. Si alguno, aleluya, si alguno os predica diferente evangelio del que habéis recibido, sea anatema.
3: Aleluya.
0: Wow, qué terrible. O sea, que es maldito. Por eso que tenemos que cuidarnos lo que predicamos.
3: O sea,
0: a mí cuando Dios me habla, yo estoy ahí. Cuando le doy los aplausos, yo digo, Señor, pero es que eso no salva ni condena. ¡Condena! Ahí me lo dijo. Porque en el cielo no hay aplauso.
3: Gloria a
0: Dios. Entonces, si tú estás alabando a Dios con una alabanza del mundo, además en la vida podrás ir al cielo. Es como yo, mire, yo en el mundo tocaba la música criolla de Puerto Rico. El de Lolay, esa era mi música. Yo tengo un 4 abajo, allí, que lo vieron, en la sala está. Y en Puerto Rico tengo, creo que 1 o 2. Y tengo guitarras también. Esa era la música que yo tocaba en el mundo y la tocaba.
3: Aleluya.
0: La tocaba y la cantaba y la acompañaba en la guitarra, las dos cosas. Pero cuando vine a los pies de Cristo, Dios me dio cántico nuevo. No como hay gente por ahí que agarran una alabanza del mundo y le cambian un par de letras. Y ahí quedan.
3: Bendito Dios.
0: Yo me acuerdo de eso. Tenía un hermano en la iglesia, hermana Carmen, ¿se acuerda de Vallellana? ¿Se acuerda? Que cantaba, tú estás siempre en mi mente, ¿se acuerda de eso? Ajá. Entonces, él venía, como yo no conocía la música del mundo, porque yo una vez que me convertí a Cristo, lo que yo oigo es la música del cielo, no de otra cosa. Porque hay cristianos a veces que se dividen y a veces se ponen para acá. Y la musiquita del mundo la brincan y la saltan. A veces están para acá y la de acá, pues se quedan así, tiesos. Porque no es lo mismo, dicen ellos. Pero te puede danzar la música del Señor y gozarse. Como David danzaba. ¡Aleluya! Y yo lo estaba escuchando y él decía, esta alabanza me la dio el Señor. Y yo pues creí en él. Y un día voy a un supermercado que tenía el hermano de él. Y oigo, tú estás siempre en mi mente. No te olvido por un instante. Yo me la aprendí porque la cantaba. Por un instante. Nunca podré olvidar lo que Cristo hizo en mí. Porque Él está siempre en mi mente.
4: Aleluya.
0: Yo dije, mira. El hermano parece que le dio al hermano de él. Aleluya. Que esa alabanza para que la pusiera ahí.
3: Exacto.
0: Y cuando la oigo bien, decía, no, pero está hablando de mujer, no está hablando de Cristo.
3: Aleluya.
0: Espérate. Y cuando llego al culto, escucha ese día, varón, venga acá. Esa alabanza que usted canta, de Cristo está en mi mente, ¿usted la compuso? Sí, hermano. Óigame, pues entonces usted se la dio a su hermano que la tiene allí en el negocio. Y yo fui allí y la oí. Yo nunca compro ahí, hermano, nunca compraba. Pero ese día faltaba algo en mi casa. Y es que no, no hay nada oculto que no salga a la luz.
1: Amén.
0: Dice la Biblia. Y yo voy a ir a ese supermercado. Yo nunca voy, pues entré. Y ahí digo la música. No sé si compré lo que iba a buscar porque hasta del susto se me olvidó. Aleluya. Gloria a Dios, aleluya. Mi alma te alaba. Y cuando le pregunté, y hermano, usted es un mentiroso, le dije, perdóneme que se lo diga. Yo no quiero que usted cante eso, eso no es una alabanza, eso es una música mundana que usted le cambió la letra. Ah, no, sí, porque entonces vino con la gana. Ah, sí, entonces, tú sabes. Se parecía el Chavo del Ocho. Se viró. ¿Cuántos alaban a Jehová? Óigame, era para haber cogido 6 meses de disciplina, ¿sabes? Mi alma te alaba. Para que aprenda a llamarle a lo bueno malo y a lo malo bueno. Hay un ay ahí, dice la Biblia. Aleluya. Óigame, ¿y cuánta gente no hacen eso por ahí? Cantan esas alabanzas y usted, oye, qué linda. Pero analízate, pero como nosotros no sabemos música mundana, pero Dios viene y nos enseña. Alguien llega y dice, o algo pasa, alguien habla. Y siempre nos enteramos. ¿Cuántos adoran a Dios?
4: ¡Aleluya!
0: Y la cosa fue que dijo que Dios era Dios.
5: Santo eres, Señor.
0: Y como se oía bonita, yo dije, espérate, está bonito eso. Hermano, cántese, tú estás en mi mente, le decía yo. ¡Aleluya! Y él empezaba, tú estás... Dale por ahí para abajo. ¡Aleluya! Así que no todo lo que brilla es oro, ¿sabes? Hay por ahí un oro que se llama oro de tontos. Se llama pirita. Y el oro del Señor es un oro distinto.
1: Aleluya.
0: ¿Y se lo alaba? Pues dice aquí, aleluya. Pues busco ahora el favor de los hombres o el de Dios. Porque hay mucha gente que está buscando el favor de los hombres.
5: Aleluya.
0: ¿Cuánta gente no me han dicho a mí, hermano? Mire, yo lo invitaría a predicar en mi iglesia. Es que usted regaña mucho. La gente no le gusta eso. Aleluya. Yo, pues mire, no me invite. Porque no me interesa. Porque yo voy a predicar la palabra de Dios y cuésteme lo que me cueste, aunque me maten, lo voy a seguir predicando.
5: Gloria a Dios.
0: Porque Cristo murió por mí. Aleluya.
5: Gloria a Dios.
0: Y yo no puedo cambiar el mensaje. Aleluya. Por eso que dice la Biblia. O quiero, dice el de Dios, o trato de agradar a los hombres. Pues si todavía agradara a los hombres, no sería siervo de Cristo.
1: ¡Aleluya!
0: No importa lo que diga nadie, no importa lo que el enemigo invente, tenemos que seguir sirviéndole a Cristo. Y claro, por ahí hay mucha gente mediocre que quiere servirle al hombre mismo, buscar lo que a ellos le agrada, pero a mí no.
5: ¡Aleluya!
0: Y habemos muchos como yo, la gloria es de Dios, que no han doblado jodilla a Baal, que se han mantenido firmes haciendo la voluntad de Dios. Y la gloria sea para el Señor. Y gracias a Dios por ello. Levanta tus manos y adórale, porque Él vive. ¡Aleluya! ¡Santo! Amén. Así que, amados hermanos, hasta aquí me dio el Señor. Vamos entonces a ver los hermanos que estuvieron en sintonía para luego orar y terminamos.
5: Amén.

Amado Padre, que esta adoración penetre los corazones de tus hijos.

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¿verdad? Le damos gloria y honra al Señor y le damos gracias, poderoso Jesús, porque nos permite estar aquí un día más, poderoso Dios, para exponer su santa y bendita y poderosa palabra, poderoso Dios. Te adoramos, Jesús, así que le damos toda la gloria y la honra al Señor, bendito Jesús, porque Él nos da la fuerza, poderoso Dios, nos da la capacidad, poderoso Dios, para poder, ¿verdad?, cumplir y llevar el mensaje de su bendita palabra, poderoso Jesús. Así que les exhorto en esta noche a todo aquel que ya está en la sintonía, poderoso Jesús, que se mantenga en sintonía, que comparta este mensaje, poderoso Jesús, a través de las plataformas y las redes sociales, bendito Dios, para que las demás personas también puedan recibir esta bendición, poderoso Jesús, puedan recibir esta palabra que sabemos que va a ser de edificación para cada uno de nosotros, poderoso Jesús. Así que mi alma te adora, Dios. 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

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Poderoso Jesús, estar ahí al tanto, poderoso Dios, de las programaciones, y también, ¿verdad? 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Están puestas en esta emisora 24/7, poderoso Dios. 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Poderoso Jesús, así que varias maneras, varias plataformas, bendito Dios, en la cual usted puede sintonizarnos, poderoso Jesús, sábado tras sábado. Mi alma te adora, Dios, en este programa Tiempos Finales, que para la gloria y la honra del Señor, poderoso Jesús, estamos llevando, poderoso Dios, para que cada uno de ustedes reciban la verdad de la palabra de el Señor, poderoso Jesús. Así que Dios le bendiga nuevamente, y Dios bendiga a cada uno de los que se estarán conectando a través de la transmisión, ¿verdad? Durante la transmisión de este programa, poderoso Jesús. Dios bendiga a los pastores Miguel y Nitza Marrero, poderoso Jesús, a sus familiares, ¿verdad? Ellos son fundadores de este ministerio, poderoso Jesús, y de esta emisora radial. Que Dios les bendiga grandemente, poderoso Jesús, les dé fuerza, salud y les supla cada una de sus necesidades, poderoso Dios. Dios bendiga también a los pastores asociados, el hermano Ángel, su amada esposa Clarián Ortiz y a su preciosa niña Samara, poderoso Jesús. Dios bendiga también a los hermanos y programadores, poderoso Jesús, el hermano Eddie William y su amada esposa María Esther, poderoso Dios, que Dios me los bendiga grandemente, poderoso Jesús. Un abrazo a la distancia, bendito Dios. Que el Señor vela sea con ustedes, supliendo sus necesidades, poderoso Jesús, pero sobre todas las cosas, capacitándolos en su palabra, poderoso Dios, para que sigan llevando la palabra del Señor, poderoso Jesús. Dios bendiga también a los pastores Mari y Jonathan, a sus hijos, a su congregación, poderoso Dios, mi alma te adora, Jesús, aquí en Puerto Rico, en el pueblo de Corozal. Poderoso Dios, que Dios les bendiga grandemente, poderoso Jesús, y que Dios bendiga también a la programadora, poderoso es el Señor, mi alma te adora, Jesús, a cada programador, ¿verdad? Poderoso Jesús, de esta emisora, ahora mismo, ¿verdad? Pues no tengo los nombres, ¿verdad? De cada uno de ellos, ¿verdad? Me recuerdo de la pastora Virgi, poderoso Jesús, que Dios me la bendiga grandemente, le dé salud, ¿verdad? Para que siga hacia adelante, poderoso es el Señor, a su esposo Pedro, mi alma te adora Dios, a nuestra hermana, mi alma te adora Jesús, Claribel, a su esposo Ángel Nieves, a su nieta Claribel, a su esposo Ángel Nieves,

y en el pueblo de las Marías, poderoso es, en especial a mis padres, Federico, Margarita, y a mi hijo Abdiel Gabriel. Que Dios me los bendiga a todos de manera poderosa, de manera especial, poderoso Jesús, mi alma te adora a Dios, ¿verdad? Y así rápidamente, vamos rápido a comenzar en esta preciosa hora con el mensaje de la palabra de el Señor. En esta noche, poderoso Jesús, vamos a estar predicando en Éxodo capítulo 3, Éxodo capítulo 3, poderoso Jesús, esta palabra, bendito Dios, mi alma que ora Jesús, la he estado estudiando durante toda esta semana, poderoso Jesús, y vamos a estar pues predicando conforme el Señor vaya dando, poderoso Jesús, conforme su Espíritu Santo nos vaya capacitando en esta noche, bendito Jesús. Así que les exhorto que se queden ahí en la sintonía para que reciban la palabra del Señor que tienen esta hora para ti, poderoso Jesús. Así que Éxodo capítulo 3, vamos a estar predicando bajo el tema el encuentro que lo cambia todo, poderoso Jesús, mi alma te adora a Dios, el encuentro que lo cambia todo. Éxodo capítulo 3, y en lo que usted lo busca, ¿verdad? Búsquelo ya en su casa, donde usted se encuentre. Voy a estar orando en esta hora, bendito Dios, para que el Señor, ¿verdad?, esté en esta hora, poderoso Jesús, hablando a cada una de nuestras vidas, poderoso Dios. Te adoramos, Jesús, mi alma te adora, Dios, aleluya. Padre Santo, Padre bueno, Dios todopoderoso, a ti sea toda la gloria y toda la honra, mi Dios, y gracias te doy en este momento por la oportunidad, Padre, el privilegio que me das de estar un día más en este lugar, Señor, para llevar el mensaje de tu santa y bendita palabra. Yo te pido, Padre, en el nombre de Jesús, que seas tú hablando, que seas tú ministrando, Padre, que seas tú rompiendo cadenas en esta noche, que mientras tu palabra está siendo predicada, Padre, tú te glorifiques de principio a fin, tú rompas cadenas, mi Dios eterno, tú sanes a aquel que está enfermo, mi Dios amado, tú levante a aquel que se haya caído, Padre Santo, y le dé fuerza a aquel, Padre, que siente que no tiene ninguna, mi Dios de gloria. Te lo pido en el nombre de Jesús y como siempre me voy a encargar de darte la gloria y la honra a ti, Señor. Úsame para tu gloria, Dios mío. Dame sabiduría en este momento, pues la necesito, Padre amado, para llevar tu palabra, Señor. Sigue añadiendo en esta hora a tu iglesia todo aquel que ha de ser salvo, Padre Santo. Llévate todo pensamiento negativo en esta hora, Padre. Todo aquello, mi Dios eterno, que impida que las vidas reciban tu palabra, Señor. Llévate en esta noche, Padre Santo, todo pensamiento contrario a tu palabra, Dios mío. En el nombre poderoso de Jesús, yo te lo pido, Padre, glorifícate en este momento, Señor, para gloria y honra de tu santo nombre, Señor amado. Que las vidas puedan recibir esta palabra con gozo y con regocijo, Padre. Que la puedan poner por práctica en su vida, mi Dios eterno. Que no solamente seamos oidores de tu palabra, sino también hacedores de ella, Padre amado. En el nombre de Jesús yo te lo pido, Señor, sana, liberta, restaura, Padre. En el nombre de Jesús, Señor de gloria, para ti no hay nada imposible, Dios eterno. Te lo pido, Dios, creyendo que así tú has de hacerlo, Señor, en esta preciosa hora, Padre. En el nombre del Padre, del Hijo y del Espíritu Santo. Amén y amén, poderoso Dios. Éxodo capítulo 3, el encuentro que lo cambia todo, poderoso Jesús. Y vamos rápidamente a la palabra, poderoso Jesús, y comenzamos leyendo la palabra del Señor así, en el nombre del Padre, del Hijo y del Espíritu Santo. Amén. Apacentando Moisés las ovejas de Jetro, su suegro, sacerdote de Madián, llevó las ovejas a través del desierto y llegó hasta Horeb, monte de Dios. Y se le apareció el ángel de Jehová en una llama de fuego que en medio de una zarza. Y él miró y vio que la zarza ardía en fuego y la zarza no se consumía. Poderoso Jesús, mi alma te adora a Dios. Comienza la palabra, ¿verdad?, hablando de quién, de Moisés. Este hombre que el Señor escogió como líder, poderoso Jesús, para libertar a su pueblo, poderoso Dios, aleluya, que estaba esclavizado allá en Egipto, poderoso Jesús, el Señor lo llama y lo escoge, poderoso Jesús, para que su pueblo, ¿verdad?, fuera libertado. Eran esclavos,
estaban sumergidos en la esclavitud, en la opresión.

opresión, en el maltrato, poderoso Jesús. Pero vemos que la palabra comienza, ¿verdad? Poderoso Jesús diciendo que Moisés estaba como apacentando las ovejas de su suegro Yetro, poderoso Jesús. Hay que recalcar, ¿verdad?, que Moisés pasó 40 años cuidando las ovejas de su suegro. Poderoso Jesús, Moisés llega a este lugar, ¿verdad? Poderoso es el Señor, aleluya. Mi alma te adora a Dios, ¿verdad? A Madián, poderoso Jesús, cuando él tuvo que huir de Egipto, huyendo, poderoso Jesús, porque mi alma te adora a Dios, él había matado, poderoso es el Señor, aleluya, a un hombre, ¿verdad?, egipcio, poderoso Jesús, que se encontraba golpeando a uno de los hebreos. Dice la palabra que cuando Moisés lo ve, poderoso Jesús, ve que este egipcio estaba maltratando a uno de los hebreos, que la palabra lo describe, que dice uno de sus hermanos, porque Moisés era hebreo, poderoso es el Señor, aleluya, mi alma adora a Dios. Y dice que cuando él miró a todas partes, viendo que no había nadie, mató al egipcio y lo escondió en la arena, poderoso Jesús. Pensó que su pecado, que su maldad había sido oculta, poderoso es el Señor, aleluya. A Moisés, ¿verdad?, quizás se le había olvidado que allá arriba en el cielo había uno que todo lo observaba, que todo lo veía. Hoy en día mucha gente andan en pecado, poderoso Jesús, y se les olvida, hermano, que Dios está viendo, poderoso Jesús. ¿Por qué se les olvida? Mi alma te adora a Dios, porque lamentablemente viven atados a este mundo y el enemigo los tiene cegados, los tiene turbados, poderoso Jesús, aleluya, los tiene atados al pecado, poderoso Jesús. Y cuando cometen pecado, pues no les importa, hermano, las consecuencias y lo que, ¿verdad?, esto conlleve, poderoso Jesús. Pero ¿qué pasa? Dice la palabra que Moisés escondió el cuerpo en la arena, poderoso Jesús. Luego al día siguiente, dice la palabra que habían dos hombres más discutiendo, y cuando Moisés llega, le pregunta, ¿verdad?, que qué está pasando, porque están, ¿verdad?, discutiendo, poderoso Jesús, aleluya, se están golpeando uno al otro, y uno de ellos le dice que tú piensas también matarme como mataste al egipcio, poderoso Jesús, dando por descubierto, ¿verdad?, que en lo que Moisés había hecho no estaba oculto. Un hombre había visto lo que Moisés había hecho. Esto lo lleva a él a huir, poderoso Jesús, porque tan pronto el rey, ¿verdad?, poderoso Jesús, mi alma te adora a Dios, el rey de Egipto se entera de lo que Moisés hizo, pues rápidamente este busca que matara a Moisés. Pero Moisés, ¿qué hizo? Se va huyendo, poderoso Jesús. Y en esa huida, poderoso Dios, Moisés tiene experiencias maravillosas con el Señor, poderoso Jesús. Hay gente, hermano, que están huyendo del pecado, que están huyendo de las situaciones, pero ¿sabes qué? En medio de esa huida tú vas a conocer a Dios. En medio de esa huida, poderoso es el Señor, aleluya, Dios se te va a revelar en el camino, poderoso Jesús. Así que lo que significa que no todo está perdido, poderoso Jesús, sino que hay un propósito en todas las cosas, bendito Dios. Dice la palabra, poderoso Jesús, mi alma te adora a Dios, que, ¿verdad?, estando Moisés ahí, poderoso Jesús, pasa por Madián, poderoso Dios, llega a Madián, ahí en el pozo de estas mujeres cogiendo agua, poderoso Jesús, llegan otros hombres a atacarlas, él las defiende, para hacerle la historia corta, ¿verdad?, porque no es ahí donde quiero llegar, poderoso Jesús. Ahí dice la palabra, ¿verdad?, poderoso Jesús, que llegó Moisés, defendió a estas mujeres, rápidamente, ¿verdad?, poderoso es el Señor. Yetro, ¿verdad?, el padre de estas mujeres, le dice a ella, pues mire, manden a buscar a este hombre, ¿cómo lo dejaron ir?, ¿verdad?, este hombre que los ayudó, que las salvó, que las protegió, mira, pues no lo dejen ir, vengan y tráiganlo, poderoso Jesús. ¿Qué pasa? Luego ahí llega Moisés, Yetro le da por esposa a una de sus hijas, poderoso es el Señor, aleluya, mi alma te adora a Dios, a Séfora, él se casa con Séfora, tienen hijos, y estando Moisés ahí, apacentando las ovejas de su suegro, poderoso Jesús, dice la palabra que él fue con ellas al desierto, atravesando ese desierto, poderoso es el Señor, aleluya, mi alma te adora a Dios, dice que llegó allí al monte, el monte Horeb, poderoso Jesús. Este monte Horeb, también conocido, ¿verdad?, como el monte Sinaí o el monte de Dios, poderoso Jesús. En este monte dice la palabra que se le apareció a Moisés el ángel de Jehová
en una llama de fuego. Poderoso es el Señor. Y adoramos a Jesús. Lo que nos enseña a nosotros, hermano, que no siempre el desierto va a ser de maldición a las vidas. El desierto en muchas ocasiones es necesario, hermano, para que ahí en el desierto tú conozcas a Dios. Ahí en el desierto tú vas a conocer a Dios y vas a ser transformado. Por eso le puse como tema el encuentro que lo cambia todo. En ese desierto tú vas a tener un encuentro real con Dios y todo va a cambiar para ti, poderoso Jesús, pero va a cambiar para bien, poderoso Dios, porque toda persona que tiene un encuentro con Dios, poderoso es el Señor, aleluya, es transformada, poderoso Jesús, y adoramos a Dios. Dice la palabra que se le apareció este ángel en una llama de fuego en medio de una zarza. Esta zarza era un tipo de arbolito, ¿verdad? Poderoso Jesús, mi alma te adora a Dios, y ahí estaba esa llama quemando esa zarza. Poderoso Jesús, pero dice la palabra, poderoso es el Señor, que ese fuego que estaba en medio de la zarza, dice la palabra que Moisés miró y vio que la zarza ardía, poderoso Jesús, en este fuego, pero que la zarza no se consumía. O sea, este fuego estaba quemando la zarza, pero la zarza no estaba siendo destruida. Poderoso Jesús, algo, hermano, sobrenatural. Viendo Moisés lo sobrenatural de Dios. En el desierto, hermano, usted va a ver lo sobrenatural de Dios. Poderoso Jesús, porque a veces pasamos por situaciones, ¿verdad? Ese desierto puede ser una enfermedad, poderoso Jesús, una enfermedad que hoy en día la gente le llaman enfermedades incurables, hermano, porque no tienen conocimiento o quizás no tienen la fe de que Dios pueda hacer un milagro, poderoso Jesús, pero para Dios no hay nada imposible. No hay enfermedad en las manos del Señor que no pueda ser curada. Poderoso es el Señor. Y adoramos a Jesús. Y ahí quizás tú estás pasando por una situación, una enfermedad, un problema matrimonial. Tu matrimonio está a punto del divorcio. Tus hijos están sumergidos en la droga, en el alcohol. Y cada día usted lo ve más profundo. Mi alma está ahora, Dios, ahí metidos en ese vicio. Poderoso es Jesús. Y piensas que va a estar toda la vida tu familiar en esa condición, o que vas a estar toda la vida con esa enfermedad, o que vas a estar toda la vida, poderoso Jesús, peleando esa batalla, poderoso Jesús, pero ¿sabes qué? No todo es para siempre, poderoso Jesús, porque si tú te acercas a Dios en esta noche, yo te aseguro que Dios va a cambiar esa situación, yo te aseguro que Dios va a transformar tu vida, que Dios va a sanar lo que para ti es incurable, poderoso Jesús, lo que para el hombre no tiene sanidad, poderoso Dios, porque yo puedo hablar por fe, poderoso Jesús, que para Dios no hay nada imposible, que la última palabra la tiene Dios en nuestra vida, poderoso Dios, que todo lo que el Señor permite es para su gloria, que todo lo que el Señor permite es para bien, poderoso Jesús, aunque usted vea todo contrario, poderoso es el Señor, aleluya, mi alma te adora Dios, ese desierto no es para que tú te mueras, ese desierto no es para que tus familiares mueran, ese desierto no es para que tu matrimonio se destruya, no, ese desierto es para que tú veas la gloria de Dios, poderoso Jesús. Dice la palabra, poderoso Dios, que esa zarza no se consumía, poderoso Jesús. Imagínese usted que usted vaya por algún lugar y usted vea un árbol en fuego y usted vea que pasa una hora, que pasan 10 minutos, que pasan 15 minutos y el árbol sigue ahí intacto, igualito, con fuego, pero nada se consume en él. Poderoso Jesús, eso va a llamar tu atención, ¿verdad que sí? Por eso es que Dios permite a veces que pasemos por situaciones difíciles, para llamar nuestra atención, para llamar la atención tuya, poderoso Jesús, que andas, poderoso Dios, tan envuelto en las cosas pasajeras, en las cosas seculares o en las cosas del mundo. Dios tiene que hacer algo para llamar nuestra atención, poderoso Jesús. Yo recuerdo cuando yo tuve a mi niño, poderoso Jesús, mi alma que ahora Dios, Señor, me pasó a mí por un desierto, poderoso Dios, me pasó por un desierto, poderoso Jesús, yo sola con un niño, poderoso Dios, un niño que constantemente se enfermaba, que pasaba más tiempo en el hospital que en la casa, poderoso Jesús, pues Dios permitió eso, ¿para qué? Para llamar mi atención, porque mientras yo pasaba por esas situaciones, yo podía ver la mano de Dios obrando, lo que pasa que yo en el momento no lo entendía. ¿Por qué no lo entendía? Porque yo estaba en el mundo, poderoso Jesús, y cuando estamos en el mundo, pues el enemigo nos tiene ciego,
nos turba, poderoso Jesús, si adoramos Dios, no es hasta entonces, ¿verdad?, que yo tomo la decisión de entregarle mi vida a Cristo, y ahí entonces todo comenzó a cambiar. Poderoso Jesús, desde ese mismo día, poderoso es el Señor, aleluya. Yo recuerdo que cuando yo le entregué mi vida a Cristo por primera vez, mi hijo recibió la sanidad. Poderoso Dios, mi hijo recibió la sanidad completa. Poderoso Jesús, y desde ese día, mi hijo, para la gloria de Dios, no volvió a tocar la sala de un hospital. Poderoso Jesús, ¿por qué? Porque Dios permitió esa enfermedad en él, esas situaciones y otras situaciones más, ¿verdad? Para llamar mi atención, para que yo entendiera y reconociera que yo lo necesitaba a él en mi vida para yo poder seguir hacia adelante, que el único que tenía el poder para sanar era él, que el único que tenía el poder para llenar el vacío era él, que el único poderoso Jesús que podía suplir todas mis necesidades era él. Pues ¿qué hizo? Llamó mi atención de esa manera, poderoso Jesús, y solamente de esa manera, hermano, yo pude ver la gloria de Dios. O sea que por lo que tú estés pasando es para eso. Es porque Dios está llamando tu atención para que reconozcas que lo necesitas, para que reconozcas que la medicina, que el hombre, que la ciencia, poderoso Jesús, no puede sanar lo que en tu corazón o en tu cuerpo hay, que solamente lo puede sanar Cristo Jesús, poderoso Jesús, aleluya. Así que en esta noche, poderoso Dios, el Señor te dice, poderoso Jesús, acércate, y tú vas a ver que el encuentro con Dios va a cambiar todo en tu vida, va a cambiar todo a tu alrededor. Y no te preguntes cómo Dios va a hacer las cosas, simple y sencillamente acércate y Él se va a encargar de hacer lo que Él tenga que hacer. Poderoso es el Señor. Dice la palabra, poderoso Dios, que la salsa ¿verdad? No se consumía. Entonces Moisés dijo, iré yo ahora y veré esta grande visión. ¿Por qué causa la zarza no se consume? O sea, esto le llamó la atención a Moisés. Poderoso Jesús, él dijo, voy a ir. O sea, él tomó la decisión de ir, de acercarse. O sea, la decisión es tuya. Tú decides si acercarte a Dios o quedarte parado ahí mirando de lejos a ver qué pasa. Poderoso Jesús, yo te aconsejo que hagas como Moisés. Que te muevas en fe, que te acerques, poderoso Jesús, aleluya, a Dios. Y tú vas a ver cómo Dios va a obrar, poderoso Jesús. Dice que Moisés dijo, yo voy a ir a ver, poderoso Jesús. Voy a ver qué es lo que está pasando. ¿Sabes por qué, hermano? Porque Dios utiliza muchas señales, ¿verdad? Como dije anteriormente, para llamar. Nuestra atención, poderoso Jesús, pero también requiere de que usted se mueva. Requiere también de que usted esté dispuesto a oír su voz. Poderoso Jesús, dice la palabra que Moisés fue a ver, ¿verdad?, porque la zarza no se consumía. Y dice que viendo Jehová que él iba a ver, lo llamó Dios de en medio de la zarza y dijo, Moisés, Moisés. Y él respondió, heme aquí, poderoso Jesús. O sea, Jehová lo estaba observando. Ahí en el desierto, Jehová lo estaba mirando. Como te está mirando a ti hoy. Como te está mirando a ti todos los días. Ahí en tu desierto. Cuando tú dices, no, es que nadie me mira. Nadie me hace caso. Nadie me oye. Nadie me ve. Nadie me entiende. Nadie me comprende. Hay uno que sí te está mirando. Hay uno que sí te entiende. Que sí te comprende, que sabe por lo que tú estás pasando. Lo que pasa es que no te has querido acercar a él. Lo que pasa es que no has querido reconocer que lo necesitas. Porque te crees que con tu fuerza puedes hacerlo todo. Porque te crees que con tu fuerza puedes solucionar todos los problemas. Mas, sin embargo, te das cuenta que así no es. Que no puedes. Y has intentado de muchas maneras resolver el asunto, el problema, o por medio de medicamento buscar la sanidad y no lo has conseguido. Es porque no lo vas a lograr si no te acercas a Dios. Es porque tienes que moverte, acercarte a Dios, poderoso Jesús. Y adoramos a Dios. Dice entonces la palabra que Jehová le dice, lo llama, ¿verdad?, por su nombre. No lo llamó por su pecado. No le dijo, mira tú el criminal, mira tú el matón, tú el que mataste al egipcio. No, lo llamó por su nombre, porque así es Dios.
Dios no se enfoca en lo que el hombre, ¿verdad?, que se acerca a él, ya hizo. Porque lo que Dios quiere es que usted se acerque a él, no importando tu pecado, no importando lo que tú hayas hecho. El diablo es un mentiroso y te quiere hacer creer que para ti no hay perdón, que quizás mataste, que quizás violaste, que quizás robaste. Y el enemigo te quiere hacer creer que no hay perdón para ti. Pero sepa que sí lo hay. Sí hay perdón para ti, poderoso es el Señor. Y adoramos a Jesús. Y ese perdón lo vas a encontrar simple y sencillamente por medio de la sangre de Cristo, poderoso Jesús. Y adoramos a Dios. Y el Señor te va a abrazar y te va a llamar. Y te está llamando. Pero no te está llamando por tu pecado. Te está llamando por tu nombre, poderoso Jesús. Dice la palabra que cuando él le dijo: Moisés, Moisés, Moisés dijo: heme aquí, poderoso Jesús. O sea que Moisés quizás dijo: wow, este me conoce. Esta voz que yo oigo sabe quién yo soy, poderoso Jesús, hermano, porque Dios sabe quién tú eres. Dios sabe quién tú eres, poderoso Jesús. Así que no importa lo que el hombre hable, lo que el hombre pueda decir, Dios sabe quién tú eres. Dios sabe cómo tú caminas. Dios sabe tu pensamiento. Dios sabe tu acostar, tu levantar. Dios sabe lo que hay en tu mente. Dios sabe lo que hay en tu boca, lo que vas a expresar, lo que vas, antes de decir las cosas, ya Dios las sabe. Poderoso Jesús. Si tú crees que a nadie le importa, al Señor sí le importa, poderoso Jesús. Y adoramos a Dios, porque Él te conoce mejor que nadie, te conoce más que tú a ti mismo. Poderoso Jesús, te adoramos Dios, así como conocía a Moisés. Y Moisés le dijo: heme aquí, poderoso Jesús. Y le dijo: no te acerques, quita tu calzado de tus pies, porque el lugar en que tú estás, tierra santa es. Poderoso Jesús, o sea, mi alma te adoró. ¿Qué le dijo? Mira, quita tu zapato, quítate el calzado, ¿verdad? Porque eso, ese calzado, mi alma te adora, eso estaba lleno que quizás de inmundicia, quizás de pecado. Poderoso Jesús, aleluya, mi alma te adora a Dios. Y el lugar donde Moisés estaba, hermano, si era una tierra santa, era el monte de Dios, poderoso Jesús. Por lo tanto, cuando usted vaya, mi alma te adora, Jesús, aleluya, a algún lugar, poderoso es el Señor, aleluya, al lugar santo, ¿verdad? Al templo, porque el lugar donde usted y yo vamos, que el lugar santo es el templo del Señor, poderoso Jesús, procura. Poderoso Jesús, que cuando tú entres por esa puerta, poderoso es el Señor, aleluya, mi alma te adora a Dios, tú dejes atrás el pecado, tú dejes atrás el pasado, tú dejes atrás todo lo que te es de impedimento, poderoso Jesús, para poder alcanzar, ¿verdad?, la gracia de Dios. Poderoso Jesús, dice la palabra que le dice: porque el lugar en que tú estás, tierra santa es. Y dijo: yo soy el Dios de tu padre, Dios de Abraham, Dios de Isaac, Dios de Jacob. Entonces Moisés cubrió su rostro porque tuvo miedo de mirar a Dios. Poderoso Jesús, mi alma te adora a Dios. Vemos cómo Dios se le reveló a este hombre. Poderoso Jesús, de una manera, hermano, sobrenatural. Poderoso Dios, de una manera que yo estoy segura que jamás Moisés pensó que el Señor se le iba a revelar de esta manera. Poderoso Jesús. Y adoramos a Dios. Él le dice, ¿verdad?, que está que en tierra santa. Poderoso Jesús. Le da una orden. Le dice: quita tu calzado. Poderoso Jesús. Y adoramos a Dios. ¿Por qué, hermano? Porque cuando usted y yo vamos a la presencia de Dios, poderoso Jesús, ese encuentro con el Señor requiere, ¿verdad?, y exige de nosotros humillación. O exige de nosotros, ¿verdad?, santidad. Exige de nosotros, ¿verdad?, reconocer que Él es soberano. Poderoso Jesús, que eres el único Dios, que por encima de Él no hay nada ni nadie, poderoso Jesús. Por lo tanto, usted y yo ante su presencia, ¿qué tenemos que hacer? Humillarnos. Dice que Moisés sintió miedo de mirar a Dios. Poderoso Jesús, ¿por qué sintió miedo? Por su pecado, por lo que él había cometido. Poderoso Jesús, porque sabía que Dios es amor, pero también es fuego consumidor. Porque sabía, poderoso es el Señor, aleluya, que él había pecado. Por eso el Señor le dice: mira, quita tu calzado. Este lugar aquí es santo, poderoso Jesús. O sea que para llegar ante la presencia de Dios tuvo que quitar su calzado y comenzar a caminar
poderoso Jesús hacia su presencia, ¿verdad? Que estaba ahí en medio de esa zarza, poderoso Jesús, en fuego que no se consumía, poderoso es el Señor. Dice entonces la palabra que dijo luego Jehová, y le dijo: bien he visto la aflicción de mi pueblo que está en Egipto, y he oído su clamor a causa de sus exactores, pues he conocido sus angustias, y he descendido para librarlos de la mano de los egipcios y sacarlos de aquella tierra a una tierra buena y ancha, a tierra que fluye leche y miel. Poderoso eso. Si usted se fija en el capítulo 2, mi alma que ahora Dios dice en el versículo 23, ¿verdad? Confirma esta palabra que Jehová le está dando, ¿verdad? Le está hablando a Moisés. Dice el versículo 23, dice: aconteció que después de muchos días murió el rey de Egipto, y los hijos de Israel gemían a causa de la servidumbre y clamaron, y subió a Dios el clamor de ellos con motivo de su servidumbre. Y oyó Dios el gemido de ellos y se acordó de su pacto con Abraham, Isaac y Jacob, y miró Dios a los hijos de Israel y los reconoció Dios. Poderoso Jesús. Una vez muere el rey de Egipto, el pueblo de Israel comenzó a que comenzó a clamar, comenzó a gemir. Poderoso Jesús. Y ese clamor y ese gemido llegó ante la presencia de Dios. Lo que nos enseña a nosotros, iglesia, que cuando la iglesia de Cristo se humilla y clama y gime ante Dios, Dios responde. Dios oye. La iglesia de Cristo tiene el poder para provocar que la presencia de Dios descienda y sane al pueblo de Dios. Poderoso Jesús. La iglesia tiene poder, poderoso es el Señor, aleluya, para clamar a Dios y provocar que Dios haga algo a nuestro favor. Poderoso Jesús. Dice la palabra que Jehová le habla a Moisés y dice: mira, yo he oído el clamor del pueblo. Poderoso Jesús. Dice, he visto que su aflicción, he oído su clamor y conozco el dolor del pueblo. Poderoso Jesús. O sea que Dios ve, Dios oye, hermano, y Dios conoce. Poderoso Jesús. Aquí vemos cómo Dios actúa a favor de los suyos, a favor de sus hijos. Poderoso Jesús. O sea que no sé cuán afligido tú te encuentras en esta hora, cuán oprimido tú te sientes en este momento. Poderoso Jesús, no sé quién se ha levantado en tu contra, quién te está ejerciendo presión. Poderoso Jesús, aleluya, quién te está humillando. Poderoso Jesús, el momento es de clamar. Lo que tú tienes que hacer es clamar y gemir delante de la presencia de Dios, pero con gemidos reales. Poderoso Dios, con llanto real, genuino. Poderoso Jesús, aleluya, ¿para qué? Para provocar que Dios actúe, que Dios haga algo. Poderoso Jesús, y tú puedas que alcanzar esa liberación que necesitas, para que esos que te están haciendo la guerra, poderoso Jesús, aleluya, puedan ver cuál es el Dios al cual tú le sirves, el Dios que pelea tus batallas, el Dios que cuando tú clamas, Él te responde, el Dios, poderoso Jesús, que cuando tú estás en la prueba, en la aflicción, Él te está viendo. O sea que para Dios, hermano, tu situación no pasa desapercibida. Él está ahí, Él está observando. Lo que pasa es que a veces el Señor nos deja ahí en la prueba por un tiempo para transformarlo. Porque el desierto no es solamente para morir, no. El desierto es para transformar el carácter del hombre. Poderoso Jesús. Ese desierto, poderoso Jesús, que estás pasando, no es para destruirte, no es para que tú mueras. Es para que tú veas cómo Dios te transforma. Porque es necesario, hermano, pasar por el desierto, poderoso Jesús, porque si no pasamos por el desierto, entonces, ¿cómo vamos a llegar a la tierra prometida? ¿Cómo vamos a heredar lo que Dios tiene preparado para nosotros? No vamos a heredar, no vamos a obtener si no pasamos por ese desierto. Y en ese desierto Dios te va a fortalecer. En ese desierto Dios se te va a revelar. En ese desierto Dios va a transformarte tu carácter, tu corazón. Poderoso Jesús, porque un encuentro con Dios, hermano, lo cambia
Todopoderoso Jesús, mi alma te adora a Dios. Y vemos que dice la palabra, que Jehová lo dice, poderoso Jesús, le dice, he visto la aflicción de mi pueblo que está en Egipto. He oído su clamor a causa de sus exactores, pues he conocido sus angustias y he descendido para librarlos de mano de los egipcios y sacarlos de esa tierra. ¿Para llevarlos a dónde? A una tierra que fluye leche y miel. O sea, a una tierra que los va a alimentar. A una tierra, poderoso Jesús, que va a saciar sus necesidades. Poderoso Dios, te adoramos, Jesús. Y luego dice, poderoso Jesús, dice, a los lugares del cananeo, del eteo, del amoreo, del fereceo, del heveo y del jebuseo. El clamor, pues, de los hijos de Israel ha venido delante de mí, y también he visto la opresión con que los egipcios los oprimen. Poderoso Jesús, qué mucha opresión está haciendo el enemigo en estos últimos tiempos. Qué mucha opresión está haciendo el enemigo contra la iglesia de Cristo. Poderoso Jesús, y sepa, hermano, que Dios lo está mirando. Sepa que Dios está viendo absolutamente todo lo que está ocurriendo, ¿verdad? O padeciendo la iglesia de Cristo. Poderoso Jesús, lo que significa que si usted y yo nos mantenemos orando, ayunando, vigilando, clamando, gimiendo delante de la presencia de Dios, el Señor va a descender, poderoso Jesús, aleluya, y va a traer, ¿verdad?, para a su iglesia bendición. Poderoso Jesús, va a traer a su iglesia lo que tanto la iglesia de Cristo está anhelando. ¿Y qué es lo que estamos anhelando, hermano? Un avivamiento, que la iglesia despierte del sueño en la que está, poderoso Jesús, y comencemos, poderoso es el Señor, aleluya, mi alma te adora a Dios, a hacer la voluntad de Dios. Porque hoy yo oía a un hombre ahí, a un varón, predicando, poderoso es el Señor, aleluya, testificando lo que un ex-satánico, poderoso Jesús, testificaba. Poderoso Jesús, ¿verdad? Porque aquí en Puerto Rico, según tengo entendido, ¿verdad?, se ha abierto una iglesia satánica para hacer cultos a Satanás, que el Señor lo reprenda. Poderoso Jesús, pero ¿cuál es nuestro deber como iglesia? No hacer como decía el varón, ¡ay, que eso no es nada! No, no, la iglesia tiene que levantarse. La iglesia tiene que pelear más. Porque mientras el enemigo va a hacer su trabajo en ese lugar, la iglesia de Cristo tiene que estar alerta. La iglesia de Cristo también tiene que ponerse a trabajar. Poderoso Jesús, y adoramos a Dios. ¿Por qué? Porque muchos, hermanos, van a ser engañados. Poderoso Jesús, y por causa de eso, puede caer juicio sobre este lugar, ¿verdad? Poderoso Jesús, porque mi alma te adora a Dios, porque es así. Porque Dios envía juicio, poderoso es el Señor, a través del mundo. Porque lo que estamos viendo, poderoso Jesús, yo en estos días hablaba con el Señor y dice, wow, Señor, todo lo que estamos viendo es Biblia, se está cumpliendo. Claro que sí, se está cumpliendo. Y dice, wow, Señor, pero ¿por qué pasa esto? Poderoso Jesús, ¿sabe qué me ministraba el Espíritu? Me decía, por causa de la idolatría. Porque Dios es celoso, hermano. Porque Dios no comparte su gloria con nadie. Por eso es que estamos viendo lo que estamos viendo. Por eso es que en muchos países hay terremotos, hay guerras, hay tantas situaciones. Vemos como la tierra, ¿verdad?, la naturaleza misma destruye todo a su paso. ¿Pero es quién? Es Dios. Acabando con que con la idolatría, poderoso Jesús, aleluya. Mi alma que ahora Dios, poderoso Jesús, castigando a aquel que es idólatra. Poderoso Dios, y adoramos a Jesús. Y la gente, ¿qué pasa, hermano? No podemos hacernos de oídos sordos, poderoso Jesús, aleluya, y hacernos los ciegos, porque usted y yo sabemos, iglesia, que Dios es celoso. Dios no comparte su gloria con nadie. El único Dios es Él y no hay otro. Y por causa de la idolatría es que ocurre esto. Porque ¿qué le pasó al pueblo de Israel cuando estuvieron con Moisés allá en este mismo monte, poderoso Jesús? La tierra se abrió y los consumió. ¿Por qué? Por causa de la idolatría, poderoso Jesús. Dice la palabra, mi alma que adora a Dios, poderoso Jesús. Dice entonces la palabra que Jehová le dice a Moisés, le dice, ven por tanto ahora y te enviaré a Faraón para que saques de Egipto a mi pueblo, los hijos de Israel. Entonces Moisés respondió a Dios, ¿quién soy yo
para que vaya Faraón y saque de Egipto a los hijos de Israel. Y él respondió: ve, porque yo estaré contigo, poderoso Jesús. Vemos que Moisés rápidamente, ¿qué hizo? Se menospreció y dijo: ¿quién soy yo? En otras palabras está diciendo: ¿por qué yo? Yo no soy nada, yo no soy nadie. Quizás él mismo se menospreciaba por su pecado, por lo que había hecho, se sentía culpable, se sentía quizás inferior, se sentía él mismo menospreciado. Y dijo: ¿pero quién soy yo para que vaya donde Faraón? Para que saque, dejen ir a Egipto, poderoso Jesús. ¿Y qué Jehová le dijo? Vete, vete, porque yo voy a estar contigo. O sea, no es tu capacidad, no es lo que tú, lo quien tú eres, poderoso Jesús, es quien va contigo, poderoso Jesús. Porque cuando Dios llama, hermano, a Dios no le interesa tus capacidades, ni tus talentos, ni los trofeos, ni los certificados, nada de lo que tú tengas, ni la posición que tú tengas aquí en la tierra. A Jehová eso no le interesa. A él lo único que le interesa, poderoso Jesús, aleluya, es hombres y mujeres que estén dispuestos a hacer lo que él quiere que hagamos, poderoso Jesús, y adoramos a Dios, porque no es nosotros, hermano, es Dios. Por eso le dice: ve, porque yo estaré contigo. O sea, vete, porque tú solamente eres que el instrumento. Tú eres el instrumento, yo voy a estar contigo y tú vas a hablar lo que yo te diga y tú vas a hacer lo que yo te diga. Poderoso Jesús, te adoramos, Dios, porque no vas a ser tú, voy a ser yo. Poderoso Dios, eso era lo que el Señor le estaba diciendo, ¿verdad? Estaba diciendo: vete, porque yo estaré contigo. Y luego le dice: y esto te será por señal. Esto te será por señal de que yo te he enviado. ¿Cuál era la señal? Le dijo: cuando hayas sacado de Egipto al pueblo, serviréis a Dios sobre este monte. Poderoso Jesús. Y esa palabra, hermano, esa señal se cumplió, porque la vemos más adelante en este mismo libro. Poderoso es el Señor, aleluya. Mi alma te adora, Dios. Como el Señor llevó al pueblo de Israel a ese mismo lugar donde Moisés está en este momento. Aquí donde dice esta palabra, poderoso Jesús. Una vez que Moisés logra sacar al pueblo de Israel de Egipto, fueron llevados a este monte. Allí en ese mismo monte, poderoso es el Señor, aleluya. Mi alma te adora, Dios. Es el lugar donde el Señor le entrega a Moisés las tablas de la ley, los 10 mandamientos. También en ese mismo monte, ¿verdad? Vemos cómo el pueblo cayó en la idolatría, formando que un becerro de oro, el cual comenzaron a adorar, como les dije anteriormente, y eso provocó la ira de Dios. Esto provocó el celo de Jehová. ¿Qué hizo el Señor? Abrió la tierra, hermano, y los consumió. Los consumió vivos, poderoso Jesús. ¿Por qué? Porque Dios es celoso, poderoso Jesús. Inclusive, poderoso es el Señor, aleluya, en este mismo monte fue cuando el Señor le muestra a Moisés su gloria. Allá en Éxodo, poderoso Jesús, capítulo 33 y 34, habla cuando Moisés le pidió al Señor: mira, quiero verte, ¿verdad? Muéstrame tu gloria. Y dice la palabra, poderoso es el Señor, aleluya, mi alma te adora, Dios, que Dios le permitió, poderoso Jesús, ver solamente que sus espaldas. Mi alma te adora, Dios. Y cuando Moisés descendió del monte, dice la palabra que su rostro resplandecía. Estaba tan y tan resplandeciente que la gente no lo podía mirar. Y él tuvo que cubrir su rostro, poderoso Jesús. También en ese mismo monte es cuando el Señor le da las instrucciones a Moisés, poderoso Jesús, para la construcción de que del tabernáculo, poderoso Jesús, ese lugar era el tabernáculo de reunión, poderoso Dios. Vemos cómo esa palabra se cumplió, esa señal, poderoso Jesús. Jesús le dice: por señal va, cuando tú saques a este pueblo de Egipto, la señal de que yo te envié es que tú y el pueblo van a venir aquí a este mismo lugar y me van a servir y me van a adorar. Poderoso Jesús. ¿Por qué, hermano? Porque cuando Dios llama, poderoso es el Señor, aleluya, mi alma te adora, Dios, Él cumple todo lo que Él dice que va a hacer con cada uno de nosotros. Por lo tanto, en esta noche, poderoso es el Señor, aleluya, mi alma te adora, Dios, acércate al Señor, te está llamando, poderoso es el Señor, aleluya, mi alma te adora, Dios. ¿Tú quieres que tu vida cambie? Ven a Cristo, poderoso Dios. ¿Tú quieres que tu situación económica cambie? Ven a Cristo, poderoso Jesús. ¿Tú quieres que tu situación sentimental cambie? Ven a Cristo, poderoso Dios. ¿Tú quieres que ese vacío que hay en tu corazón sea lleno? Ven a Cristo, poderoso Jesús. ¿Tú quieres que tus hijos sean libertados de la droga,
del alcohol y de las calles. Ven a Cristo en esta noche, poderoso Jesús, porque cuando tú tengas ese encuentro real con Dios, todo va a cambiar, poderoso Jesús. Te adoramos, Señor, aleluya. Lo que el Señor quiere en esta noche enseñarnos con esta palabra, poderoso Jesús, es que cuando le permitimos a Dios obrar en nuestra vida, poderoso es el Señor, aleluya, cuando nos acercamos a Él con humillación, poderoso Jesús, reconociendo que lo necesitamos, reconociendo que eres la medicina que cura toda enfermedad, reconociendo que eres el pan que sacia nuestra alma, nuestra ser, poderoso Jesús, que eres el agua viva, hermano, poderoso Jesús, eres el agua viva que sacia nuestra sed, poderoso Jesús, aleluya, mi alma te adora a Dios, y lo reconocemos y nos acercamos a Él, Él llega y lo cambia todo, poderoso Jesús, te adoramos, Dios, así que acércate al Señor en esta noche, poderoso Jesús, para que tu vida sea transformada, poderoso Jesús, y adoramos, Dios, así que hasta aquí vamos a dejar esta palabra, hasta aquí me ha dado el Señor, poderoso Jesús, mi alma que adora a Dios, recuerda que no es quien tú sea, no es tu capacidad, no es tu poderoso Jesús, tu posición, poderoso Dios, no es lo que tú hayas hecho, es Dios que va a ir contigo, poderoso Jesús, una vez tú lo aceptes en tu vida, tú te acercas a Él, Él cambia todo, poderoso Jesús, yo te aseguro que Él siempre va a estar contigo, poderoso es el Señor, y adoramos Jesús, mi alma te adora a Dios, así que Dios bendiga a cada uno de los que han estado en la sintonía, poderoso Jesús, mi alma te adora a Dios, ¿verdad? Cada hermano, poderoso Jesús, santo es el Señor, los pastores Miguel y Nilsa Marrero, poderoso Jesús, mis pastores Javier Santana y Yajaira Ortiz, poderoso Jesús, el hermano Ángel, su amada esposa Clarián, poderoso Jesús, el hermano Eddie William Varela y su amada esposa María Esther, que Dios me los bendiga grandemente, a todo aquel que se ha conectado a través de las plataformas, ¿verdad? Sea por Facebook, sea por número telefónico, poderoso es el Señor, mi alma que ora a Jesús, sea por, ¿verdad? Por cualquier plataforma disponible a su alcance, ¿verdad? Que Dios me los bendiga grandemente, gracias por estar ahí, poderoso Jesús, esperamos que usted haya recibido esta palabra, que se haya gozado, poderoso es el Señor, aleluya, recuerde siempre que Dios ve, que Dios escucha nuestras situaciones, ve nuestras aflicciones, Él oye nuestro clamor, Él está atento a nuestras oraciones, poderoso Jesús, Él conoce nuestras aflicciones, nuestro dolor, todo, no hay nada oculto que esté, ¿verdad?, ante sus ojos, poderoso es el Señor, aleluya, solamente clama, gime delante de su presencia, poderoso es el Señor, aleluya, y acércate a Él, acércate a Él, poderoso Jesús, no te acerques al hombre, no te acerques a los médicos, no, acércate al Señor, poderoso Jesús, solamente Él tiene la cura para tu situación, poderoso Dios, te adoramos Jesús, y tú vas a ver, ¿verdad?, que como dijo el tema, poderoso Jesús, cuando tú te acerques a Dios, ¿verdad?, ese encuentro con Él lo va a cambiar todo a tu favor, poderoso Jesús, desde ese momento, hermano, Moisés no volvió a ser el mismo hombre de siempre, ya Moisés ya no era poderoso Jesús, aleluya, aquel hombre que huía, poderoso Jesús, por el pecado que había cometido, no, ahora era un hombre escogido por Dios, ahora era un instrumento bendecido para bendecir, poderoso Jesús, y eso es lo que Dios quiere hacer con cada uno de ustedes, Él quiere que tú seas su instrumento de bendición, para que por medio de ti otras vidas también sean bendecidas, para que por medio de ti otras vidas reciban el mensaje de la palabra del Señor, que para por medio de ti otras vidas también sean libertadas, poderoso Jesús. Así que acércate a Dios, poderoso Jesús, sin miedo. Acércate a Él, poderoso es el Señor, aleluya, y deja que ese fuego que no se apaga permanezca siempre ardiendo dentro de ti, en tu corazón, poderoso Jesús, te adoramos Dios, así que Dios bendiga a cada uno, poderoso Jesús, hasta aquí vamos a dejarlo, vamos así a orar para dar por terminada esta programación, no sin antes de la recomendarle que el próximo sábado, o sea, si el Señor lo permite, vamos a estar una vez más aquí
en este programa Tiempos Finales, Poderoso Jesús, para llevar otra palabra, ¿verdad? Poderoso es el Señor, aleluya. Gracias por estar ahí, poderoso es el Señor. Mi alma que ora a Jesús, siga orando, ¿verdad? Por esta servidora, por mi casa, mi familia, poderoso Jesús, así como acá también nosotros oramos por cada uno de ustedes, porque a eso nos ha mandado el Señor, a orar los unos por los otros, poderoso Jesús. Así que la iglesia, ¿verdad? No podemos dormir, no, poderoso es el Señor, aleluya. Hay que seguir peleando, hay que seguir batallando, poderoso es el Señor, aleluya. Mi alma te adora a Dios, porque Cristo está a la puerta, poderoso Jesús, y lo que se hizo, se hizo, y lo que no hagamos, hermano, pues ya no habrá oportunidad para hacerlo, porque el momento es ahora, poderoso Jesús, y adoramos a Dios. Así que hasta aquí este programa, poderoso Jesús, vamos así a orar en esta preciosa noche para entregar esta programación, poderoso Jesús. Te adoramos, Señor, aleluya. Padre Santo, Padre bueno, gracias te doy en esta noche. He predicado tu palabra, Dios mío, conforme la has puesto en mi boca, en mi corazón. Te doy gracias por ella, mi Dios eterno. Gracias porque tu palabra ha trabajado en las vidas, ha trabajado en los corazones, Señor. Gracias porque tu Espíritu Santo, Dios, ha fortalecido a cada amigo, a cada hermano, Padre amado, en esta preciosa hora, mi Dios eterno. Gracias por tu presencia, Dios eterno. Yo te pido en esta preciosa noche, Padre amado, que sigas fortaleciendo a cada uno de los hermanos que han estado en la sintonía, a cada amigo, mi Dios eterno, que se acerquen a ti en esta preciosa hora, Padre amado, que entiendan y reconozcan que el tiempo de acercarse a ti es ahora, Padre Santo, que no lo dejen para después, porque después puede ser tarde, Padre Santo. Yo te doy toda la gloria y toda la honra a ti, Dios, porque todo lo que hago en este lugar es para tu gloria y para tu honra, Señor. No es para agradar al hombre, no es para agradar a nadie, Padre amado, no es para recibir aplausos ni halagos del hombre, Padre Santo, sino para que tú te agrades de mí, mi Dios eterno, para que tú recibas todo esto con regocijo, mi Dios amado. Gracias te doy, mi Dios eterno, porque sin ti, sin tu Espíritu Santo, Señor, esto no podría ser posible, Señor. Gracias te doy, como siempre, mi Dios amado, te doy toda la gloria y toda la honra a ti, porque es tuya, Señor, en el nombre del Padre, del Hijo y del Espíritu Santo, amén. Hasta aquí este programa Tiempos Finales. Nos estaremos escuchando el próximo sábado, si así el Señor lo permite, o si Cristo no ha venido todavía, poderoso Jesús. Así que hasta aquí este programa, hermano, disponga allá de los controles, que el Señor les bendiga. Amén.

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0: gloria al que vive y reina por los siglos de los siglos. 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Estamos transmitiendo en vivo y en directo desde nuestros estudios localizados, gloria a Dios, aleluya, en la 548 de la Broadway, en Bethlehem, Pensilvania, aleluya, llegando al mundo entero, gloria a Dios, aleluya, a través de nuestra página web, radiounciónfeypoder.com, también a través de la 1710 AM, donde, aleluya, inauguramos la comunicación, o sea, comenzamos la comunicación aquí en Pensilvania desde nuestros estudios y al mundo entero a través de nuestra página web y también a través de las siguientes, aleluya, páginas sociales. 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Gracias, y espere de 8 a 10 segundos y ya inmediatamente va a estar conectado a Radio Unción Fe y Poder, escuchando la mejor emisora cristiana del mundo, porque aquí no estamos una hora ni dos, aquí estamos 24/7 llevando programación y música selecta todo el tiempo. ¿Y por qué digo música selecta? Porque no es cualquier música. Hoy día tú no puedes escuchar cualquier música cristiana, porque hay música que por ahí que se llaman cristianas y son más mundanas, aleluya, y le hacen las vacaciones al diablo de gratis. Señor, los reprenda. Así que le damos la gloria al Señor. Dios me los bendiga, Dios me los cuide. Saludos a todos. Aleluya. Por aquí está mi amada esposa también. Le voy a pedir que nos dé un saludo para que si usted la escuche en esta hora, que está aquí conmigo haciendo labor tecnológica y logística. Adelante, Monami.
1: Amén, gloria a Jesús, que Dios me los bendiga a todos en esta hermosa tarde.
0: Aleluya, Dios te bendiga, mi amor, y vamos entonces Amén. A orar para comenzar este programa. Padre, te damos gracias porque tú eres bueno y para siempre es tu misericordia. Gracias. Toda Jesús, la gloria y toda la honra es tuya. En esta hora, Padre Santo, reprendemos, atamos y ligamos todo poder de las tinieblas. Sí, todo aquello que se levanta, Dios mío amado, y que no es tuyo, lo echamos fuera. Porque reconocemos tu poder y tu grandeza, que tú eres poderoso y grande, digno de ser alabado. Y cuando clamamos, tú también nos respondes. Gracias, porque yo sé que vas a estar con nosotros, guiándolo en esta programación, en este día. Y no solamente en esta hora de las 12 del mediodía, sino también en el horario diferido a las 5 de la tarde, Padre mío. Gracias te doy, bendice acá a cada uno de los miembros de nuestras congregaciones, donde quiera que se encuentren, y bendice a todos aquellos hermanitos que siempre están con nosotros en la sintonía de Radio Unción, Fe y Poder. Te doy la gloria a ti, Padre mío, y proclamo victoria, porque toda la victoria viene de ti. Aleluya. Así que gracias te damos, Padre. Dame sabiduría, entendimiento para poder llevar tu palabra, y toda la gloria y la honra siempre es y será tuya. En el nombre de Jesús, Señor. Amén. Bien, mis amados hermanos, Dios les bendiga, Dios les guarde. Vamos a hablar sobre el tema nuestra esperanza. ¿Y qué es nuestra esperanza? Aleluya. Y fe es esperanza. Aleluya. Y cuando nosotros tenemos una creencia. Aleluya. Y cuando nosotros tenemos una creencia.

0: Gloria, en lo que tú buscas, yo voy a tomar un poquito de agua, que me hace mucha falta.
1: Amén. Tito 2:3.
0: Amén.
1: Amén. Dice así, en el nombre del Padre, del Hijo y del Espíritu Santo. Amén.
0: Aleluya.
1: Guardando la esperanza bienaventurada y la manifestación gloriosa en nuestro gran Dios y Salvador Jesucristo.
0: Amén. Aleluya. Está hablando de una bienaventuranza.
1: Yeah.
0: Aleluya, especial. Que Dios nos da. Y somos bienaventurados porque sin nosotros, aleluya, exigir nada, Él nos encontró a nosotros. Porque no podemos decir que ahora estamos buscando de Cristo. No, Él nos buscó y nos encontró.
1: Aleluya.
0: Porque es así, hermano, aunque no lo entendamos, aunque tú creas que no es así, que no es correcto. Pero tú buscas de Dios cuando te conviene. Cuando necesitas algo especial, entonces buscas de Dios. Pues acá hay niños, vamos a decir, que cuando tienen gato entre saco, que cuando tienen algo planificado, tú los ves que están bien corteses con los padres.
1: Aleluya.
0: Y cuando los padres dicen quién va, levantan la mano, yo voy. Cuando los padres dicen quién viene, levantan la mano y ellos llegan.
1: Aleluya.
0: Y cuando hay que hacer algo, lo hacen sin que nadie se lo diga. Por eso que hay un anuncio por ahí, y va a darlo por aquí, ¿verdad? Un niño que dice, por una fin Newton de Nabisco, yo me baño sin que me lo pidan.
1: Aleluya.
0: Que sí, que él no se bañaba, tenía que pedírselo. Y le voy a decir una cosa, no se extrañe, porque hay muchas personas, hermano, hasta adultos, que no se bañan, que los papás tienen que mandarlos a bañar y son jóvenes grandes. Yo cuando estaba estudiando y dando clases en la Escuela Superior de Corozal, Emilio Barrera Delgado, pues le daba clases a jóvenes, ya que eran de 18, 17 años, y eran de 12. Y tenía un estudiante que llegó a ser mi amigo porque era mi vecino. Aleluya. Y yo oía todos los días, mamá, mira fulano, vete, bañate. Lo mandaba a bañar.
1: Aleluya.
0: Pero no era una sola vez, eran tres o cuatro veces en la tarde. Y entonces yo por la mañana le pregunté, oye, fulano, ¿te bañaste? Y abrió los ojos. ¿Y por qué usted sabe eso, mister? Pues yo te oí tu mamá que te mandó a bañar. Se supone que un tipo como tú, que eres un adulto enamorado y que anda por ahí, aleluya, de cuerpo bonito, pues si no te bañas, entonces ¿cómo va a estar tu cuerpo bonito y apestoso? Tú tienes que bañarte. Y no, tu mamá no tiene que decirte eso. Ay, mister, disculpe, pero acuérdate que yo soy tu vecino. Y cuando tu mamá te dice algo y tú no haces caso, pues te lo vuelve a decir. Así que para que no pase eso de nuevo, cuando tu mamá te diga que tú hagas algo, hazlo rapidito. Y uno tiene que volverte a pedir, nadie se va a enterar. Y yo lo voy a escuchar, pero a mí no me interesa. Cada quien hace lo que le da la gana. Y tú quieres bañarte, te bañas. Y si no, no te bañas. Aleluya, pero tienes que cuidar y asear tu cuerpo, porque una de las cosas que necesitamos hacer es que el templo del Espíritu Santo, que es nuestro cuerpo, hay que bañarlo, hay que asearlo. Y lamentablemente hay personas que no se bañan. Allá en mi barrio había un señor, y le voy a decir el nombre y todo, era un viejito abojecido, que decían que era brujo. Aleluya, se llamaba José Martínez. Mi alma, que a ese hombre llegaba y tú oías el olor de distancia. Llegaba, faltaban 10 minutos para que llegara, o 15, y ya tú estabas sintiendo el olor. Y yo le decía a mi hermana, por ahí viene José Martínez.
1: Esos son los demonios.
0: Aleluya, porque estaba lleno de malicia. Y una persona atada de demonios no se baña.
1: Bendito Dios.
0: Porque eso es lo que quiere el enemigo, tenerte marrano, tenerte cochino. Aleluya. Pero tú tienes que asear tu cuerpo. Y se lo estoy diciendo, en este caso, a la gente del mundo, pero también a la iglesia. Porque también hay creyentes amados que no se asean, no se bañan, gloria a Dios, aleluya, y usted tiene que bañarse. No puede esperar el sábado para bañarse, porque entonces los demás días, ¿qué? Mi alma te alaba, imagínese usted,
1: Dios.
0: Aleluya, sea Dios glorificado. Así que, aleluya, la esperanza nuestra, aleluya, viene de Jehová.
1: Aleluya.
0: Y es, aleluya, bienaventurada, porque la esperanza es bendecida. Cuando tú tienes una esperanza de que algo va a pasar en tu vida, aleluya, esa vida la pasas tú bendecido. Cuando la esperanza que tú tenías se cumple,
1: aleluya,
0: te quedaste en cero de nuevo y vas a comenzar a empezar de nuevo. Pero hay gente, aleluya, que no entienden que cada día es un mundo. Una vez que pasa las 12 de la medianoche y entra a las 12 y un minuto, ya el día que tú estabas ahí pasó, y ahora viene un nuevo día que vas a estar durmiendo quizás a esa hora.
1: Aleluya.
0: Pero te vas a levantar en la mañana y vas a seguir disfrutando de ese nuevo día que Dios te ha dado para que lo disfrutes.

0: para que lo vivas. Si vas a trabajar, pues es un disfrute también. Porque si tú no trabajas, no comes. Y si no trabajas, no puedes ir los viernes o los jueves o el día que pagan a coger tu cheque o a agarrar tu sobre. Yo digo sobre porque yo tenía una compañía de construcción y cuando yo le iba a pagar a los obreros, yo le pagaba el viernes. Si querían ir el sábado, aleluya, pues eso se lo dejaba yo para cobrarlo en la semana que cobraba el viernes. Aleluya. Y yo tenía unos sobres y sacaba el dinero de cada uno y lo echaba en ese sobre efectivo. Lo cerraba, le ponía el nombre de la persona y la cantidad encima y la fecha y se lo daba. Toma, ahí está. Terminaba el día de la jornada de trabajo del viernes y cada uno ya sabía que iba a recibir su cheque. Su paga. Y ¿sabes qué dice la Biblia? Que el obrero es digno de su salario.
1: Sí, señor.
0: Allá en Ava había un señor que ya murió, ¿verdad? Y mi padrastro trabajaba con él, mi papá. Y otra gente más trabajaban con él. En fin, catalando, con una asada, haciendo huecos y deshiervando plátanos y de todo. Pero llegaba la hora de cobrar y el viernes nunca estaba ahí, ni el jueves. Y tenían que irse para el pueblo a buscarlo y estar detrás de él todo el sábado para poder cobrar su dinero. ¡Qué tristeza! Cuando ya se lo habían, aleluya, ganado y no se lo querían pagar. ¡Vive Dios! ¡Aleluya! Así es que, amado, ¿cómo es eso? ¡Aleluya! Que tú trabajes y tenga que estar detrás de una persona para poder cobrar. Y yo siendo niño, yo veía lo que mi papá pasaba. Y los demás que estaban trabajando con ese señor pasaban. Pero claro, todo eso lo pasan porque no estudiaron. Si hubiesen estudiado, pues no pasaban eso. Aleluya. Cuando tú estudias, tú tienes derecho a muchas cosas. Y tienes privilegios de muchas cosas. Aleluya. Por ejemplo, yo siendo profesor, entraba a las 8 de la mañana. A las 9:50 estaba libre, tenía una hora libre que podía estar estudiando la Biblia, orando en mi salón. Yo tenía aire acondicionado en mi salón, que no me lo dio el gobierno, yo lo puse, porque en ese tiempo no había aire acondicionado en los salones. Hoy día sí hay, hermano, ¿se da cuenta? Las cosas van evolucionando, y, aleluya. Y yo venía, aleluya, y me ponía a orar ahí, cerraba la puerta, apagaba la luz, y muchas veces iba la gente a la entrada y decía: maestro, no está, porque no veo que sale luz por ahí por la rendija de la puerta. Y yo estaba ahí, pero estaba orando. No iba a abrirle la puerta a nadie. A veces tocaban y tum, tum, tum. Y yo decía: sigue tocando. Cuando se te cansen los nudillos o se te achichonen, pues entonces vas a dejar de tocar. Yo acá a mí, yo hablando conmigo mismo.
1: Aleluya.
0: Aleluya. Y esas situaciones, pues, cuando tú tienes a Cristo, tienes una esperanza viva de que ese Dios siempre va a estar contigo, como Él dijo: estaré con vosotros hasta el fin. Y que cuando tú clamas, por eso es que hay mucha gente que oran por los enfermos y nunca se sanan.
1: Bendito sea.
0: Porque ellos no tienen fe. Y yo le digo la verdad, yo he orado por personas que no tienen fe, pero yo tengo. Y Dios honra mi fe.
1: Aleluya.
0: Y por eso lo sana. Aleluya. Y me preguntó un hermano una vez: hermano, si esa persona no tiene fe, ¿cómo se puede sanar? Y yo: porque yo la tengo. Y yo oré por él. Y cuando yo oré, oré por fe, que Dios iba a hacer un milagro. Y lo declaré hecho. Porque las cosas tú no puedes decir vendrá o no vendrá, no. Tienes que declararlo hecho. Cuando tú declaras lo que tú quieres hecho, que está hecho ya, hermano, y le das gloria a Dios por eso, se sucede, hermano. Dios obra en tu vida. Pero cuando tú estás orando y tu mente está, ¿será o no será? Para ahí no hiciste nada, perdiste el tiempo.
1: Aleluya.
0: Ese tiempo que estuviste orando fue perdido. Porque sin fe nadie puede agradar a Dios. Y si tú no la tienes, menos vas a agradarlo y menos Dios te va a sanar o va a hacer una obra contigo. Así que nuestra fe es una esperanza, aleluya, purificadora. Vamos a buscar Primera de Juan 3:3.
1: Aleluya.
0: Primera de Juan 3:3. Gloria a Dios. Amén. Primera de Juan 3:3. Así que nuestra esperanza es purificadora, y lo dice la Biblia. Amén. Primera de Juan, capítulo 3, verso 3. Eso está cerca de Apocalipsis, por ahí casi.
1: Sí, ya.
0: Amén, adelante, mi amor.
1: Dice:
0: gloria a Dios.
1: Y todos aquel que tiene esta esperanza en Él se purifica, y así mismo, así como Él es puro. Amén. Aleluya.
0: Amén. Tienes esperanza en Dios, tú te purificas, porque Dios es puro.
1: Aleluya.
0: Y Él no va a mezclar la pureza con la hediondez de la basura. Por eso tiene que ser limpio y puro cuando tú le sirves a Dios. Aleluya. Si es que tú quieres que Dios esté contigo. Si es que tú quieres que Dios te toque, te bendiga, aleluya, te llene, te fortalezca y te salve. Pero si no, entonces estás haciendo un show. Como hay una gran cantidad de personas hoy día, hermano. Yo diría que más de los que se dicen cristianos, más de un 50% tienen show.
1: Bendito Dios.
0: Porque si hay un, si el Señor me habló a mí, me dijo que si Él venía solamente se salvaba un 80%. Quiere decir que hay un 20% entonces que está haciendo la voluntad de Dios plena y verdadera. Y lo que siente lo manifiestan. Pero el gesto están haciendo un show.
1: Aleluya.
0: Aleluya. Y si está haciendo un show, el show no te va a salvar ni te va a sanar. Porque ningún show murió en la cruz del Calvario por ti y por mí. Solo fue Jesús. Aleluya. Así que continuamos, amados. Aleluya. Estamos hablando de nuestra esperanza en Dios. Y también es pacificadora. Nuestra esperanza en Dios es pacificadora. Primera de Corintios 4:5. Así que Primera de Corintios 4:5 nos habla de que la esperanza en Dios es pacificadora, o sea, purificadora. Gloria a Dios. Primera de Corintios 4:5. Así que la esperanza es en Dios es ¿qué?
1: Pacificadora,
0: que te va a traer paz. Adelante.
1: Dice así: así que no juzguéis nada antes de tiempo, hasta que venga el Señor, el cual aclarará también lo oculto de las tinieblas y manifestará las intenciones del corazón.
0: Aleluya.
1: Entonces cada uno recibirá su alabanza de Dios.
0: Uh-huh. Aleluya. Vamos a empezar por una parte, la primera parte. Escuche.
1: Así que no juzguéis a nada antes de tiempo.
0: Ok, eso es importante, por eso yo le dije a mi esposa que lo repitiera. No podemos juzgar las cosas antes de tiempo. Hay ocasiones que usted piensa ir a un lugar y ese lugar, aleluya, es un lugar donde tú vas a estar caminando a pie un gran trecho. Y de repente tú ves que se nubla el cielo y comienza a caer lloviznas, a lloviznar, como decimos nosotros en el idioma puertorriqueño. Uh-huh. Y cuando tú ves eso, dices, ya se dañó el día.
1: Ay, santo.
0: Mas, sin embargo, detrás de esa nube está oculto el sol.
1: Gloria.
0: Pero cuando tú tienes una esperanza, aleluya, como dice aquí la palabra, pacificadora, y una esperanza, aleluya, que Dios te da para que tú vivas en paz. Vas a ver inmediatamente que cuando tú creíste, inmediatamente se movió la nube. Y el sol se dejó ver. Aleluya. Y comenzó a calentar. Y aquellas poquitas lloviznas que habían caído,
1: aleluya,
0: inmediatamente son absorbidas como vapor de agua para subir a la atmósfera. Aleluya. Aún que todavía sigue una nube ahí. Pero la nube, aleluya, está apartada del ángulo en que va subiendo el vapor de agua.
1: Gloria a Dios.
0: En otras palabras, la nube se movió. Y quizás en otro lado que va a caer esa lluvia, no hay en ese lugar. Pero tú tienes una esperanza. Y la esperanza tuya es, bueno, es que no va a llover hoy, no puede llover. Aleluya, porque yo tengo que hacer tantas cosas y no las voy a poder hacer si llueve. Especialmente,
1: aleluya,
0: cuando la gente trabaja en la tierra. Y entiéndase que son los agricultores, aleluya, que cuando van a sembrar sus semillas o a limpiar las semillas, aleluya, y deshiervar el terreno, o van a cosechar las semillas que ya germinaron y dieron fruto, van a ver, aleluya, que en muchas ocasiones el agua interrumpe ese trabajo. Aquellos que trabajaban en construcción, como yo, por ejemplo, que, como le dije, pues era contratista y trabajaba en construcción, cuando llovía y uno iba a tirar cemento, ya sea que fuera a tirar columna, a tirar piso, a tirar vigas, aleluya, o a tirar tejaza, una tejaza o cualquier cosa. ¿Qué íbamos a hacer? Si llovía, no se podía tirar el cemento, porque comenzaba a caer la lluvia rapidito y iba entonces a llevarse el cemento aleluya, que había, y se quedaba solamente arena y piedra.
1: Bendito Dios.
0: Y entonces había que volver otra vez a quitar todo eso y volver otra vez entonces a sembrar cemento. Claro, cuando eso pasaba, pues casi siempre había una parte del cemento que ya había penetrado y estaba ahí. Lo que se iba era la de encima. Pues uno venía y preparaba una mezcla y se lo tiraba encima.
1: Aleluya.
0: Y ya, cuando no hubiera agua, cuando no estuviera lloviendo. Pero la lluvia es la enemiga número uno de los trabajadores que trabajan en tierra o en cemento. Gloria a Dios, aleluya. Y si se va a empañetar, se va a hacer trabajo de albañilería y está lloviendo, hay humedad. Y la humedad va a permitir que se tarde en secar, aleluya, la mezcla que tú estás tirando en la pared para preparar, aleluya, esa pared y ponerla linda y hermosa, Jerry, para la pintura. Y cuando está nublado, pues a veces yo llegaba a veces a lugares donde había que empañetar. Aleluya. Y como estaba nublado, pues recogíamos las cosas que había que recoger. Si había que desimbrar alguna columna, la desimbrábamos, pero no hacíamos nada de mezcla de cemento. Cuando veíamos que entonces en una hora o hora y media el sol salía y se veía bien el día, pues arrancamos a trabajar.
1: Aleluya.
0: Gloria a Dios, aleluya, porque la lluvia pues es buena, porque ayuda para las plantas, ayuda para que los acuíferos no se sequen y haya agua. Aleluya. Y ayuda para muchas cosas. Y de hecho, sin agua tú no puedes vivir. Nadie puede vivir sin agua, ni las plantas ni los animales. Porque las plantas, para poder fabricar el alimento, necesitan tres cosas.
1: Aleluya.
0: Dióxido de carbono, que usted y yo se lo damos a la planta. Y la planta nos da oxígeno. Es un intercambio de gases que hay entre el ser humano y las plantas. Usted al respirar produce dióxido de carbono. Es el residual de la respiración. Y las plantas pues también respiran, y las plantas van a utilizar en el día ese dióxido de carbono que tú le das y te van a dar oxígeno. Ese es el intercambio de gases. Pero hay que tener cuidado, porque en la noche es diferente. En la noche las plantas, cuando están descansando, aleluya, no están produciendo oxígeno, están haciendo lo mismo que tú.
1: Aleluya.
0: Usando el oxígeno que tú tienes por ahí, yo, que está en el ambiente, para producir dióxido de carbono o CO2, que es la clave, aleluya, el símbolo químico del dióxido de carbono. Aleluya.
1: Bendito Dios.
0: Así que todo eso sucede en la vida que Dios ha creado. Y entonces eso lo creó Dios de esa manera. Y así es. Es una intergeneración entre los organismos vivientes que fueron hechos a imagen y semejanza de Dios, como el hombre y el medio ambiente. Porque cuando hablamos de reinos,
1: aleluya,
0: cuando yo estudiaba en la escuela elemental, me dijeron que habían tres reinos. Y yo pues me aprendí eso.
1: Aleluya.
0: Que era animal, vegetal y mineral. Y claro, yo no había estudiado, porque a mí no me enseñaron a poder discernir el reino mineral. Pero los científicos de antaño le llamaban reino mineral. Aleluya, lo que tiene que ver con piedra, con cuarcita, aleluya, con minerales que están en la tierra.
1: Aleluya.
0: Pero los minerales, yo nunca los he visto que respiran. Yo nunca he visto una cadena de oro o un aro de oro que usted lo ve que va al baño. Y menos que usted se acuesta a dormir y al otro día amanezca otro aro más ahí. Porque hubo reproducción. Y una de las características de los seres vivos es, aleluya, la reproducción, se reproducen, aleluya, y toman, aleluya, el dióxido de carbono que producimos nosotros del ambiente, y nosotros el oxígeno, gloria a Dios. Pero yo jamás en la vida he visto una piedra respirando, tampoco ha estado creciendo, porque otra característica de los seres vivos es el crecimiento, aleluya, porque es vivo. Pero si usted ve una piedra que crece, usted tiene que salir cogiendo de ahí, porque algo está pasando ahí dentro. Eso no está bien.
1: Dios.
0: Mi alma te alaba. Así que seguimos, amados. Estamos hablando para nuestra esperanza. Es bienaventurada, ya lo dijimos. Es purificadora. Ahí fue el último. Y el otro es pacificadora. Ya leímos esa, ¿verdad?
1: Dígame.
0: Primera de Corintios 4:5.
1: Sí.
0: Pues vamos a entrar al otro renglón. Aleluya, es consoladora. Primera Tesalonicense 4:13.
1: Aleluya.
0: Primera carta del apóstol Pablo a la iglesia de Tesalónica, capítulo 4, versículo 13. Así que, aleluya, la esperanza es consoladora. ¿La encontraste? Pues adelante, léemelo por favor. Amén.
1: 4:13 dice así: por tampoco queremos, hermanos, que ignoréis acerca de los que duermen.
0: Aleluya.
1: Para que no sea, para que no os entristezcáis como los otros que no tienen esperanza.
0: Aleluya.
1: Aleluya.
0: Así que nuestra esperanza es consoladora.
1: Sí, Señor.
0: Por eso le digo, el Señor le habló claro: no os entristezcáis como algunos que no tienen esperanza. Aleluya, porque nosotros tenemos esperanza. Aunque cuando un ser querido parte de esta tierra que nosotros amamos mucho, entiéndase padres, madres, hermanos, hermanas, esposas, esposos, hijos, hijas, lo que sea, dentro del parentesco humano que Dios nos ha dado, uno sufre. Aleluya. Pero uno rápidamente entra en razón y dice: espérate, mi mamá murió, pero ella no murió. No, ella duerme. ¿Y sabe cómo está ella? Durmiendo en Cristo, esperando ese gran día cuando el Señor venga a levantar su iglesia, donde la palabra de Dios dice, 1 Tesalonicenses ese capítulo, aleluya, 4, versos 16 y 17, que los muertos en Cristo resucitarán primero, ahí. Pero no quiere decir que van a llegar primero al cielo, no, resucitarán primero. Eso es lo primero que Dios va a hacer, antes del arrebatamiento, la resurrección. Aleluya.
1: Bendito Dios.
0: De los muertos. Y luego ahí, juntos, dice el apóstol Pablo, y todos juntos seremos arrebatados. Claro, el apóstol Pablo se juntó con ellos ahí también.
1: Aleluya.
0: Pues, aleluya.
1: Y esa era la esperanza.
0: Y esa era su esperanza que tenía, como la que nos está manifestando en la palabra a nosotros, y que usted y yo estamos creyendo.
1: Sí, Señor.
0: Y esa esperanza la vivimos y la manifestamos.
1: Aleluya.
0: Estamos esperando. Aquí no hay una pérdida de tiempo, para que lo sepa. Para muchos mundanos,
1: aleluya,
0: hijos del diablo, nosotros estamos perdiendo el tiempo. Pero déjalo durmiendo de ese lado.
1: Santo eres Jehová.
0: Si tú duermes muchas horas de un lado, se te va a hinchar. Y ellos se van a poner los cachetes como Kiko, hinchados, porque están durmiendo de ese lado. Pero usted y yo sabemos en quién estamos confiando. Y que esa palabra divina manifestada, aleluya, en esos 66 libros canónicos, gloria a Dios, aleluya, es para nosotros. Y es para vivirla. Pero hay que creerla primero. Porque tú no puedes vivir lo que tú no crees. Tú no puedes tirarte un río a bañarte, a navegar, si no sabes que hay un río. Ahí. Aleluya.
1: Bendito
0: y ahora
1: hay que tener
0: mucho cuidado, porque hay algunos ríos, el agua se está desapareciendo. Y lo que hay es arena. Creo que no que tú pienses que ese es el río que está ahí, te vayas a un bar de chola ahí, cuando venga te entierras en la arena.
1: También choca con un cocolelo.
0: O también hay cocodrilo. Por ejemplo, en Puerto Rico tenemos un río que es bien famoso, el río La Plata.
1: Aleluya.
0: Aleluya. Y ya he encontrado cocodrilos ahí, caimanes ahí.
1: Bendito sea Dios.
0: Son caimanes, porque los caimanes son familia de los cocodrilos. Se parecen, pero tienen unas simplezas de diferencia.
1: Aleluya.
0: Y esas diferencias, pues, es la que le ponen el nombre, un caimán a un cocodrilo.
1: Que son amorosos.
0: El cocodrilo no es que es amoroso, el cocodrilo es que él llora.
1: Ah, llora.
0: Llora, llora. Cuando se come la gente y tú lo ves comiéndoselo y llorando a la vez.
1: Ay, pendiente.
0: Está botando lágrimas. Y es que ellos tienen una condición en el ojo, aleluya, que hace que lagrimen. Y por eso es que la gente dice: mira, está llorando como cocodrilo. Porque el cocodrilo llora y no siente nada. Aleluya. Y hay personas que lloran y no sienten nada.
1: Aleluya.
0: Y algunos lo que hacen es que se mojan con saliva el ojo para que se vea como que está botando gotitas ahí. Si tiene agua, lo moja. Aleluya, para fingir que están llorando. La gente que son mentirosos fingen. Fingen amistad, fingen amor, fingen de todo, hermano. Pero eso no es más que eso, un fingimiento. Porque no hay reacción positiva. Porque la acción es igual a la reacción. Una acción da una reacción. Aleluya. Una persona le da una noticia de alguien que murió familiar. ¿Y cuál es la reacción? Un llanto, lloro.
1: Aleluya.
0: Bendito que no lo pude ver, y que tanto tiempo que Dios me decía que fuera y yo no iba. ¿Y ahora qué hice? Pues cuando a ti te habla que hagas algo, hazlo.
1: Aleluya.
0: No se acabe sin hombrelo. Aleluya, sé un hombre. Aleluya, con sabiduría y entendimiento, que pone en práctica lo que Dios le dice. ¿Tú vas a decir algo, mi amor? Ah, pues yo pensaba que sí. Pues di algo, mi amor. Ajá.
1: No, era que cuando estaban hablando de eso de los cocodrilos, que a veces la gente se creen que esos son muy amigables y cuando le meten la mano ahí se va.
0: Ahí.
1: Listo, pero a veces hay niños, porque hay padres que no le enseñan a los niños dónde está el peligro. Uh-huh. Pero pueden caer en esas manos de esos demonios, señor.
0: Pero sí hay algo que se llama instinto de conservación.
1: Uh-huh. Pero ellas hacen así, juegan.
0: Sí, que es natural entre los seres humanos y los animales. Uh-huh. Los animales saben dónde pueden recibir una patada, uh-huh, dónde pueden recibir un poco de agua, un poco de alimento. Eso es un instinto de conservación. Okay. Y el ser humano, aunque a veces se pone más bruto que los animales, sí, aleluya, pues también tiene ese instinto de conservación. Y si usted tiene un instinto de conservación, usted sabe que hay vida después de la muerte.
1: Bendito Dios.
0: Y queremos conservar esa vida. Yes. ¿Y a través de quién la conservamos? A través de Jesucristo. Okay. Que dijo: yo soy el camino, la verdad y la vida. Uh-huh. Y nadie va al Padre sino por mí. Y Él es el que nos da vida y vida en abundancia. Jesús de Nazaret.
1: Eres, Señor.
0: Amén. Sí. Así que continuamos, amados. Sea el nombre de Jehová bendito. Uh-huh. Aleluya. ¿Dónde vamos al próximo? Aleluya, que es nuestra esperanza. Nuestra esperanza es, yo dije consoladora, ¿verdad?
1: Es después de la pacificadora.
0: Viene la consoladora. Uh-huh. Primera Tesalonicense 4:13.
1: Sí.
0: Lo leímos, ¿verdad?
1: Sí, es consoladora.
0: Amén. Y luego la última, y vamos a terminar ahí. Y usted dice: no, va a terminar temprano hoy. A la hora que yo termine aquí decir el último amén, aquí terminamos. Aleluya, porque aquí no es cuestión de un show, ni voy a estar una hora, ni una cajera a ver quién gana mano. En el Evangelio no hay competencia.
1: Aleluya.
0: Aquí esto es unción y poder del cielo que llega a nuestras vidas y la ponemos en práctica. Así que nuestra esperanza es gloriosa. Colosenses 1:27. Ajá. Y va a buscar Filipenses también, pero vamos a buscar primero Colosenses, capítulo 1, verso 27. Amén. Amén, que la esperanza es gloriosa. 1:27, Colosenses.
1: Sí. Que estaba leyendo uno y no me salía lo otro.
0: Okay. Amén.
1: Aquí está. Dice así: a quienes Dios quiso dar a conocer la riqueza de la gloria de este misterio entre los gentiles, que es Cristo en vosotros, la esperanza de gloria.
0: Amén. Aleluya. Así que la esperanza gloriosa y de gloria,
1: aleluya,
0: no es otra cosa que Jesús. Porque si no tuviésemos a Cristo, entonces no tuviésemos esperanza. Pero cuando nosotros tenemos a Cristo, tenemos esperanza. Claro, hay gente que tiene otra esperanza. Van y consiguen un saltamonte por ahí y lo llevan a la casa. Y es verde, dicen: esta es mi esperanza. Pero usted y yo tenemos esperanza. Y por cuanto tenemos a Dios por altísimo en nuestra habitación, sabemos que la esperanza es que no nos sobrevendrá mal ni plaga tocará nuestra morada. Y eso es así, eso no falla. Amén. Y vamos a buscar, dime.
1: Ajá.
0: Filipenses 3, 20 y 21, dos versículos. Filipenses 3, 20 y 21. Amén.
1: Amén. Dice así. Aleluya.
0: Santo.
1: Mas nuestra ciudadanía está en los cielos, de donde también esperamos al Salvador, uh-huh, al Señor Jesucristo, el cual transformará el cuerpo de la humillación uh-huh, nuestra, para que sea semejante al cuerpo de la gloria suya.
0: Ajá.
1: Por el poder con el cual puede también sujetar a sí mismo todas las cosas.
0: Amén. Todas las cosas se sujetan,
1: aleluya,
0: a Jesús. Y todas las cosas son cambiadas por Jesús. Tu mente, tus capacidades y tu vida. Y hay ocasiones que nos quedamos perplejos cuando oramos a Dios por situaciones que vienen a nuestra vida, aleluya, y de repente, en un 1, 2, 3, en 1, 2 y 3, en un abrir y cerrar de ojos, vemos el cambio y vemos la diferencia.
1: Aleluya.
0: Pero hay gente que no tienen esa fe, hermano. Y sin fe no pueden agradar a Dios. 11, capítulo de Hebreos 11, versículo 6. Uh-huh. Pero sin fe es imposible agradar a Dios. Así que si usted y yo tenemos fe, vamos a tener a Dios contento. Y vamos a agradar a Dios en todo lo que hacemos. Uh-huh. que sea bueno, aleluya, porque lo malo no va a agradar a Dios. Si usted dice a ti que no miente, tú eres un mentiroso, tú no vas a agradar a Dios.
1: Ay,
0: y de eso hay mucho por ahí, hasta en los altares, diciendo cosas que no son.
1: Bendito Dios.
0: Hay algunos que se han dado cuenta, y yo le voy a decir esto porque así lo he sentido, que cuando ellos tienen un testimonio porque resucitaron y están vivos y fueron al infierno y fueron a todos los sitios, se dan cuenta que las puertas se abren de algunos templos. Porque yo eso lo cojo con pinzas, ¿okay? Porque en muchas ocasiones lo que ha habido es un sueño, y la gente ha confundido un sueño con una realidad. Y un sueño, que se conoce como el fenómeno onírico, son los deseos reprimidos que cuando tú estás durmiendo salen.
1: Aleluya.
0: Y se convierten en realidad. ¿Me explico? Tú tienes a un enemigo que tú quieres acabar con él, o darle un puño, desquitártelo con lo que te hizo. Cuando tú lo piensas hacer, te reprime porque sabes que te van a meter preso, que tú no puedes violentar la ley y muchas cosas. ¿Pero qué pasa?
1: Dios.
0: Cuando estás durmiendo, esas inhibiciones se van. Y ese subconsciente donde tú enviaste esos deseos, se viene a la conciencia. Aleluya. Y ahí entonces vas a soñar que tú estás haciendo lo que tú querías hacer. Pero eso solamente es un sueño. ¡Aleluya! Como consecuencia de lo que tú reprimiste esos deseos. ¡Aleluya! Y luego, cuando te acostaste, saliste soñando con eso, que estaba reprimido, pero pudo salir afuera. Cuando tú estabas inconsciente, salió del subconsciente y se ve como si fuera consciente. Y no es así, tú estás dormido. Eso no es verdad. Aleluya, y sueña con eso. Por eso es, aleluya, que hay personas que se enamoran y no, nadie sabe nada más que ellos, nada más. Ni la muchacha o el muchacho que ellos quieren, pues mostrarle esa amistad, ese amor, pues no lo saben. Pero ¿qué pasa? Eso, ¿qué hacen ellos? Lo envían al subconsciente. Se lo tragan y lo guardan allá adentro. Pero cuando están durmiendo, se abre la compuerta. Y no van a estar en cajera, sino que se abre la compuerta y sale para acá todo eso que tú metiste en el subconsciente. Aleluya. Y viene en el consciente y tú lo ves como realidad.
1: Aleluya.
0: Y mucha gente dice que los sueños pues no salen. Pues claro que no, son sueños. Los sueños son, como decía Calderón de la Barca cuando escribió La vida es sueño. Gloria a Dios, aleluya. Son sueños, nada más. Pero yo, hablando psicológicamente y científicamente, le digo que son deseos reprimidos. Que tú quieres dar un cocotazo a alguien y no se lo puedes dar porque es más grande que tú. ¿Y sabes qué tú haces? Lo reprime y lo manda al inconsciente. Y cuando estás dormido, el inconsciente se abre y suelta todo lo que estaba reprimido ahí y lo convierte en realidad. Por eso sueñas. Aleluya. Y algunos sueños son de otra manera, pero la mayoría son de esa manera. Yo diría que más del 85% de los sueños son así. Los otros son de otra cosa, de otros parámetros, ¿verdad? Que hay que irlo buscando mientras sucedan uno a uno.
1: Aquí hizo la hermana Rosa un comentario.
0: Adelante.
1: Dice, es como cuando se me enfermó con una fiebre alta, cuando tenía 3 años, recuerdo que le pedí
0: a una nena.
1: Le pedí que me ayudara a orar por ella y en el momento que terminó la oración, la fiebre comenzó a bajar.
0: Aleluya.
1: Esa sería una de las nenas.
0: Sí, yo me acuerdo de eso. Pues yo me acuerdo de esa oración y me acuerdo del testimonio de ella. Sí, aleluya. Sí. Cuando empezamos a pedirle a Dios, la fiebre comenzó a descender.
1: Gloria a Dios.
0: Aleluya. Yo tenía un sistema ahí, todavía pues lo tengo igual, que cuando estoy orando por alguien con fiebre, yo lo siento cuando yo le pongo la mano en la frente. Siento el calentón. Pero siento como la mano se me va llenando de caliente. Y el
1: aleluya.
0: Brazo, el antebrazo aquí. Cuando yo siento eso, ya Dios hizo la obra.
1: Gloria a Dios.
0: La sacó del cuerpo. Aleluya. Y la proyectó en mi cuerpo.
1: Gracias,
0: gloria a Dios. Por eso, gloria a Dios, aleluya. Pues nosotros tenemos, aleluya, cuando oramos, una certeza. Y me acuerdo que yo estaba una vez en la escuela superior, que era un día de votación, un domingo, y mi tía, que era la pastora de Staten Island, pues fue por allí llevándome a una niñita que se llamaba Arlene, que era hija, aleluya, de una hija de ella, mi prima, creo que Edith, me parece que era, creo que sí. Y me la llevó porque esa niña la habían mandado para casa desahuciada por los médicos.
1: Aleluya.
0: Y no dejaba de llorar y llorar y llorar y llorar. Y... bueno, cuando yo dije, pues vamos, yo estaba, iba a votar y le dije, no voy a votar nada. Voy. Me salí de la fila y arranqué para casa. Vamos para casa, que yo voy a administrarle a esa niña. Y ella me decía, vote primero. No, yo me voy para allá, vámonos. Porque más importante que una votación es la liberación de un alma, la sanidad de un cuerpo. Aleluya. Y vamos para casa. Y ahí llegamos. Y Adriana llorando, déme la cara, le dije. La cogí en mis brazos, porque así fue que sentí.
1: Aleluya.
0: Porque yo puedo ponerle la mano y ya. Pero sentí agarrarla yo. Y cuando lo agarré, empecé a moverme dentro de mi casa, en la sala de mi casa, y empecé a orar por ella.
1: Bendito Dios.
0: Empezamos a orar, hermano. De repente se cayó calladita. Uh-huh. Y la fiebre se fue, se puso frita rápido. Y Dios hizo la obra. Y le voy a decir algo. Ese milagro fue el detonante para que mi tía, que era católica romana como era yo antes, viniera a los pies de Cristo. Uh-huh. Y entonces, ¿qué pasó? Fue sanada ella. Y mi tía fue libertada y vino a los pies de Cristo. Ella tenía una fe tremenda.
1: Aleluya.
0: A pesar de que no le servía a Cristo, pero después cuando le sirvió, la fe se multiplicó. Y fue una gran sierva de Dios que admiramos mucho, que amamos mucho, y que ahora ella duerme en Cristo, conjuntamente como mi mamá y mi abuelita y toda la familia.
1: Bendito sea Dios.
0: Así que, amado hermano, aleluya, esa esperanza tiene que manifestarse en nosotros en todo el sentido de la palabra. En lo que vemos, en lo que hacemos y en lo que vivimos.
1: Aleluya.
0: Así que vamos a ver, los hermanos, en sintonía, porque yo quiero orar. Tengo que salir de aquí un momentito ya mismo y le voy a pedir a mi esposa que en lo que yo voy, a mí, que se venga aquí. Ahora ella dice que no. Bueno, yo te voy a poner cámara.
1: Yo pongo los
0: y tú vas a hacer lo siguiente. Vas a leer los nombres y vas, aleluya, ya se fue de aquí, pero yo estoy aquí. Y mi esposa también. Ella va a leer los nombres y va a hacer esa oración. Adelante, mi amor. Aquí está.
1: Amén.
0: Alábalo, que está vivo. Aleluya.
1: Amén. A Dios
0: le damos la gloria.
1: Aleluya. Amén. Estuvieron con nosotros la hermana Rosa Vega. Gloria a Jesús. Dios la bendiga a ella, a su esposo y todos sus hijitos. Gloria a Jesús. Aleluya. Y me acordaba que fue Sol la que Dios hizo el milagro con ella. Bendito sea el Señor. Aleluya. También estuvo con nosotros la hermana Clarián. Aleluya, Clarián, Angelito y Samarita, que hoy cumple su primer año. El que Dios la bendiga, la cuide y la proteja donde quiera que esté. Aleluya. Gloria a Jesús. También estaba la hermana Chullita Solano. Dios le bendiga a hermana Chullita, su esposo Rosario Lomeli. Aleluya, que Dios lo bendiga también a esa familia, a sus hijos, nietos y toda su familia. Gloria a Jesús. También estaba con nosotros la hermana Mary Ochoa Bello. Gloria a Jesús, de Cali, Colombia. Que Dios la bendiga a ella y le dé nueva fuerza cada día y que siga confiando en el Señor, porque Dios tiene control de todas las cosas, de nosotros, de nuestros hijos, la familia, de todo. Gloria a Jesús. Y también estuvo con nosotros Wanda Sánchez, que es la hermana del pastor, que es la cuñada mía. Que Dios la bendiga y bendiga a toda su familia, a sus hijos y sus nietos. Gloria a Jesús. Aleluya. También estaba la hermana Gladys Cruz de Ponce. Aleluya. Que Dios la bendiga a ella. Le dé nueva fuerza cada día y cada mañana. Gloria a Jesús. Para ella seguir llevando a esos niños. Aleluya. Hasta cuando Cristo venga. Gloria a Jesús. Aleluya. También estuvo la hermana Claribel Nieves. Dios bendiga a hermana Claribel. Aleluya. Ángel Nieves, su esposo. Gloria a Jesús. Alía y Clarimar. Gloria a Jesús. Dios bendiga a esa familia también, a cada uno de ellos. Aleluya. Que Dios los bendiga, les supla su necesidad y conteste sus peticiones. Gloria a Jesús. Aleluya. También estuvo con nosotros la pastora Virginia Andino. Dios te bendiga, Virgi. Aleluya. Espero en el Señor que esté todo bien, que su papá está bien. Gracias a Dios. Aleluya. La gloria es del Señor. Y que Dios siga bendiciéndolo a ella y a Payito y sanándolo de toda dolencia y de todo lo que le esté pasando. Gloria a Jesús. Aleluya. También estuvo la hermana Julia Monclova. Dios le bendiga, hermana Julita. Aleluya, y su esposo y su familia. Dios la bendiga. La hermana Maribel Vélez de las Marías, gloria a Jesús. Dios la bendiga a ella, a su papá Federico, a su mamá Margarita y su hijo Gabriel. Gloria a Jesús, Dios los bendiga grandemente. Gloria a Jesús. También estuvo con nosotros el hermano Carlos Gómez. Aleluya, gloria a Jesús, Dios los bendiga. Aleluya también, y que le dé nueva fuerza cada día y cada mañana para que siga hacia adelante. Gloria a Jesús. También estuvo con nosotros, aleluya, la hermanita Naida Estel Marrero. Gloria a Jesús, que nuestra hija, que Dios la bendiga donde quiera que esté, Padre Santo. Aleluya, que bendiga a sus hijos, sus nietos y nietas. Gloria a Jesús, aleluya, está viejita. Gloria a Jesús, aleluya. Bendito sea el Señor. Y otras vidas que estuvieron con nosotros, gloria a Jesús, aleluya, dándole gloria y honra al Señor por todas las cosas que Dios hace. Gloria a Jesús. También estaba la hermana María Estel y Eddie Varela. Dios me los bendiga también a ellos, y me los bendiga, me los fortalezca y le dé nueva fuerza cada día y cada mañana. Gloria a Jesús, aleluya, bendito sea Dios, aleluya. Vamos a orar por todos ustedes, para que el Señor, gloria a Jesús, los bendiga, los guarde y los ayude. Gloria a Jesús, aleluya. Padre, te presento cada una de las vidas que tuvieron la sintonía, los que están por diferentes, aleluya, redes sociales, Señor, que tú bendiga a cada uno, Señor. Si hay alguno con necesidad, Padre, que tú se la supla, Padre. Si necesitan fuerza, Padre, dásela fuerza, dásela, papá. Ayúdale en este caminar, no los dejes caer. Guarda tu iglesia, tus hijos, Padre Santo. Suple la finanza de la iglesia, Padre, porque el enemigo está estrangulando la finanza de tus hijos, Padre Celestial, para que tus hijos te dejen a ti, Padre, que se vuelvan para atrás. No lo permita, Jesús. Dale nueva fuerza para que sigan hacia adelante peleando la buena batalla de la fe. Gloria a Jesús, supliendo sus necesidades, contestando sus peticiones, Padre. Si tienen alguna enfermedad, Dios, envía tu mano de sanidad sobre cada uno de ellos y sánalos para tu gloria y para tu honra. Tú eres nuestro médico por excelencia, Señor. Fuera de ti no hay otro y ni lo habrá jamás, Señor. Sigue bendiciendo cada vida, Dios mío, santo, dándole la oportunidad que puedan seguir peleando la buena batalla de la fe, Señor. Tú eres el grande y el poderoso, Señor. Sigue bendiciendo cada de las vidas, Dios mío, derramando de tu Espíritu Santo, de tu unción, Señor, aleluya. Sigue bendiciendo los siervos, pastores, evangelistas, misioneros, cada siervo y sierva tuya, Dios mío, lo que hacen tu voluntad, Padre. Ayúdalos, Señor amado, Señor. Sigue obrando, supliendo, aleluya, Señor, aleluya, dándole fe, aleluya, por una fe inquebrantable, Señor, esperanza para que ellos vean la gloria tuya, Padre Santo, que esa fe no mengue, que esa fe, aleluya, no se la quite el enemigo, porque el enemigo está tratando de quitarle la fe, aleluya, a tu iglesia, Padre Celestial, aleluya. Ayúdalo, Señor amado, a cada uno de nosotros y danos nueva fuerza, Padre. Sigue obrando en los hogares, en los matrimonios, Padre, dando amor del uno al otro, comprensión, Padre Santo. Echa fuera esos demonios de contienda, de pleito, celo, ira, cuanta basura el enemigo ponga, Padre Celestial, Dios, échalo fuera con tu poder, Padre Celestial, aleluya. Envía tus ángeles en cada hogar, Padre Santo, Señor, que la paz tuya, amor, en esos hogares, Dios mío, transforma, liberta, Padre Santo, aleluya. Señor, sigue obrando, Señor, salvando a nuestros hijos, nuestras hijas, Padre. Sigue obrando en sus mentes, en sus corazones, Padre. Pon esa palabra en la mente y el corazón de cada uno de ellos, Señor amado, para que mediten en ti, Señor amado, y te reconozcan que tú eres Dios, que fuera de ti no hay otro Dios, ni lo habrá jamás, Señor. Sigue obrando, Señor, aleluya. Gracias por todas las bendiciones que tú nos das. Gracias, Señor, que tú contestas la petición de cada uno de nosotros, Señor. Sigue obrando y bendiciendo, Padre. A ti te damos toda la gloria y toda la honra, porque tú te la mereces, Jesús, y fuera de ti no hay otro, ni lo habrá jamás, Señor. Sigue bendiciendo y derramando de tu poder. A ti sea toda la gloria, Señor. Amén. Gloria a Jesús. Aleluya. Hasta aquí este programa de Todo un Poco con el pastor Miguel Ángel Marrero Sr. Aleluya. No se pierda mañana otro programa más a las 12 de mediodía, de las 12 hasta la 1, dependiendo como el Espíritu diga. Gloria a Jesús, aleluya. Y seguiremos llevando la palabra del Señor a todo lugar donde Dios lo permite. Dios le bendiga, iglesia, y hacia adelante. No es tiempo de retroceder, es tiempo de vencer. Gloria a Jesús, aleluya. Dios me los bendiga a todos, aleluya.

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0: a ti, Padre mío, y proclamo victoria, porque toda la victoria viene de ti. Aleluya. Así que gracias te damos, Padre. Dame sabiduría y entendimiento para poder llevar tu palabra, y toda la gloria y la honra siempre es y será tuya. En el nombre de Jesús, Señor. Amén. Bien, mis amados hermanos, Dios les bendiga, Dios les guarde. Vamos a hablar sobre el tema nuestra esperanza. ¿Y qué es nuestra esperanza? Aleluya. Y fe es esperanza. Aleluya. Y cuando nosotros tenemos una creencia completa en Cristo Jesús, aleluya, pues nos gozamos y nos deleitamos de esa presencia. ¿Tú se la daste, mi amor?
1: Sí, Señor.
0: Amén. Pues vamos a buscar el primer texto, sí, que se encuentra en Romano. Se encuentra en, aleluya, Tito 2:13. Amén. Nuestra esperanza. Así que nuestra esperanza es bienaventurada. Tito 2:13. Adelante. Amén. Sí, Tito 2:13. Aleluya. Gloria en lo que tú buscas. Yo voy a tomar un poquito de agua que me hace mucha falta.
1: Amén. Tito 2:13.
0: Amén.
1: Amén. Dice así: en el nombre del Padre, del Hijo y del Espíritu Santo. Amén.
0: Aleluya.
1: Guardando la esperanza bienaventurada y la manifestación gloriosa en nuestro gran Dios y Salvador Jesucristo.
0: Amén. Aleluya. Está hablando de una bienaventuranza. Yeah. Aleluya, especial. Uh-huh. Que Dios nos da. Y somos bienaventurados porque si nosotros, aleluya, exigir nada, Él nos encontró a nosotros. Porque no podemos decir que ahora estamos buscando de Cristo. No, Él nos buscó y nos encontró.
1: Aleluya.
0: Porque es así, hermano, aunque no lo entendamos, aunque tú creas que no es así, que no es correcto. Pero tú buscas de Dios cuando te conviene, cuando necesitas algo especial, entonces buscas de Dios. Por eso que hay, hermano, hay niños, vamos a decir, que cuando tienen gato entre sacos, que cuando tienen algo planificado, tú los ves que están bien corteses con los padres.
1: Aleluya.
0: Y cuando los padres dicen quién va, levantan la mano, yo voy. Cuando los padres dicen quién viene, levantan la mano y ellos llegan.
1: Aleluya.
0: Y cuando hay que hacer algo, lo hacen sin que nadie se lo diga. Por eso que hay un anuncio por ahí y va a darlo por aquí, ¿verdad? Un niño que dice: por una Fiat Newton de Nabisco, yo me baño sin que me lo pidan.
1: Aleluya.
0: Que sí, que él no se bañaba, tenía que pedírselo. Y le voy a decir una cosa, no se extrañe. Porque hay muchas personas, hermano, hasta adultos, que no se bañan. Que los papás tienen que mandarlos a bañar y son jóvenes grandes. Yo cuando estaba estudiando y dando clases en la Escuela Superior de Corozal, Emilio Guerrero Delgado, pues le daba clases a jóvenes, ya que eran de 18, 17 años. Y eran de 12. Y tenía un estudiante que allá en mi barrio había un señor, y le voy a decir el nombre y todo, era un viejito. Viejito abojecido, que decían que era brujo. Aleluya, se llamaba José Martínez. Mi alma, que a veces ese hombre llegaba y tú oías el olor de distancia. Llegaba, faltaban 10 minutos para que llegara o 15 y ya tú estabas sintiendo el olor. Y yo le decía a mi hermana: por ahí viene José Martínez.
1: Esos son los demonios.
0: Aleluya, porque estaba lleno de malicia. Y una persona atada de demonios no se baña.
1: Bendito Dios.
0: Porque eso es lo que quiere el enemigo: tenerte marrano, tenerte cochino. Aleluya. Pero tú tienes que asear tu cuerpo. Y se lo estoy diciendo, en este caso, a la gente del mundo, pero también a la iglesia. Porque también hay creyentes, amados, que no se asean. No se bañan. Gloria a Dios, aleluya. Y usted tiene que bañarse. No puede esperar al sábado para bañarse. Porque entonces, los demás días, ¿qué? Mi alma te alaba. Imagínese usted, aleluya. Sea Dios glorificado. Así que, aleluya, la esperanza nuestra, aleluya, viene de Jehová.
1: Aleluya.
0: Y es, aleluya, bienaventurada, porque la esperanza es bendecida. Cuando tú tienes una esperanza de que algo va a pasar en tu vida, aleluya, esa vida la pasas

0: bendecido. Cuando la esperanza que tú tenías se cumple,
1: aleluya,
0: te quedaste en cero de nuevo y vas a comenzar a empezar de nuevo. Pero hay gente, aleluya, que no entienden que cada día es un mundo. Una vez que pasa las 12 de la medianoche y entra a las 12 y un minuto, ya el día que tú estabas ahí pasó y ahora viene un nuevo día. Que vas a estar durmiendo quizás a esa hora.
1: Aleluya.
0: Pero te vas a levantar en la mañana y vas a seguir disfrutando de ese nuevo día que Dios te ha dado para que lo disfrutes, para que lo vivas. Ajá. Si vas a trabajar, pues es un disfrute también. Porque si tú no trabajas, no comes. Y si no trabajas, no puedes ir los viernes o los jueves o el día que pagan a coger tu cheque o a agarrar tu sobre. Yo digo sobre porque yo tenía una compañía de construcción y cuando yo le iba a pagar a los obreros, yo le pagaba el viernes. Si querían ir el sábado, aleluya, pues eso se la dejaba yo para cobrarlo en la semana que cobraba el viernes. Aleluya. Y yo tenía unos sobres y sacaba el dinero de cada uno y lo echaba en ese sobre efectivo. Lo cerraba, le ponía el nombre de la persona y la cantidad encima y la fecha y se lo daba. Toma, ahí está. Terminaba el día de la jornada de trabajo del viernes y cada uno ya sabía que iba a recibir su cheque. Su paga. Y ¿sabes qué dice la Biblia? Que el obrero es digno de su salario.
1: Sí, señor.
0: Allá en Ava había un señor que ya murió, ¿verdad? Y mi padrastro trabajaba con él, mi papá. Y otra gente más trabajaban con él. En fin, catalando, como una asada, haciendo huecos y deshiervando plátanos y de todo. Pero llegaba la hora de cobrar y el viernes nunca estaba ahí, ni el jueves. Y tenían que irse para el pueblo a buscarlo y estar detrás de él todo el sábado para poder cobrar su dinero. ¡Qué tristeza! Cuando ya se lo habían, aleluya, ganado y no se lo querían pagar. ¡Vive Dios! ¡Aleluya! Así es que, amado, ¿cómo es eso? ¡Aleluya! Que tú trabajes y tenga que estar detrás de una persona para poder cobrar. Y yo siendo niño, yo veía lo que mi papá pasaba. Y los demás que estaban trabajando con ese señor pasaban. Pero claro, todo eso lo pasan porque no estudiaron. Si hubiesen estudiado, pues no pasaban eso. Aleluya. Cuando tú estudias, tú tienes derecho a muchas cosas. Y tienes privilegios de muchas cosas. Aleluya. Por ejemplo, yo siendo profesor, entraba a las 8 de la mañana. A las 9:50 estaba libre, tenía una hora libre que podía estar estudiando la Biblia, orando en mi salón. Yo tenía aire acondicionado en mi salón, que no me lo dio el gobierno, yo lo puse, porque en ese tiempo no había aire acondicionado en los salones. Hoy día sí hay, hermano, ¿se da cuenta? Las cosas van evolucionando, y, aleluya. Y yo venía, aleluya, y me ponía a orar ahí, cerraba la puerta, apagaba la luz, y muchas veces iba la gente a la entrada y decía: maestro, no está, porque no veo que sale luz por ahí por la rendija de la puerta. Y yo estaba ahí, pero estaba orando. No iba a abrirle la puerta a nadie. A veces tocaban y tum, tum, tum. Y yo decía: sigue tocando. Cuando se te cansen los nudillos o se te achichonen, pues entonces vas a dejar de tocar. Yo acá a mí, yo hablando conmigo mismo.
1: Aleluya.
0: Aleluya. Y esas situaciones, pues, cuando tú tienes a Cristo, tienes una esperanza viva de que ese Dios siempre va a estar contigo, como Él dijo: estaré con vosotros hasta el fin. Y que cuando tú clamas, por eso es que hay mucha gente que oran por los enfermos y nunca se sanan.
1: Bendito sea.
0: Porque ellos no tienen fe. Y yo le digo la verdad, yo he orado por personas que no tienen fe, pero yo tengo. Y Dios honra mi fe.
1: Aleluya.
0: Y por eso lo sana. Aleluya. Y me preguntó un hermano una vez: hermano, si esa persona no tiene fe, ¿cómo se puede sanar? Y yo: porque yo la tengo. Y yo oré por él. Y cuando yo oré, oré por fe, que Dios iba a hacer un milagro. Y lo declaré hecho. Porque las cosas tú no puedes decir vendrá o no vendrá, no. Tienes que declarar lo hecho. Cuando tú declaras lo que tú quieres hecho, que está hecho ya, hermano, y le das gloria a Dios por eso, se sucede, hermano. Dios obra en tu vida. Pero cuando tú estás orando y tu mente está, ¿será o no será? Para ahí no hiciste nada, perdiste el tiempo.
1: Aleluya.
0: Ese tiempo que estuviste orando fue perdido. Porque sin fe nadie puede agradar a Dios. Y si tú no la tienes, menos vas a agradarlo y menos Dios te va a sanar o va a hacer una obra contigo. Así que nuestra fe es una esperanza, aleluya, purificadora. Vamos a buscar 1 Juan 3:3.
1: Aleluya.
0: Primera de Juan 3:3. Gloria a Dios. Amén. Primera de Juan 3:3. Así que nuestra esperanza es purificadora, y lo dice la Biblia. Amén. Primera de Juan, capítulo 3, verso 3. Eso está cerca de Apocalipsis, por ahí casi.
1: Sí, ya.
0: Amén. Adelante, mi amor.
1: Dice
0: gloria a Dios.
1: Y todos aquel que tiene esta esperanza en él se purifica, y así mismo, así como él es puro. Aleluya.
0: Amén. Tiene esperanza en Dios, tú te purificas, porque Dios es puro.
1: Aleluya.
0: Y él no va a mezclar la pureza con la hidiondez de la basura. Por eso tiene que ser limpio y puro cuando tú le sirves a Dios.
1: Aleluya.
0: Si es que tú quieres que Dios esté contigo. Si es que tú quieres que Dios te toque, te bendiga,
1: aleluya,
0: te llene, te fortalezca y te salve. Pero si no, entonces estás haciendo un show. Como hay una gran cantidad de personas hoy día, hermano. Yo diría que más de los que se dicen cristianos, más de un 50% tienen show.
1: Bendito Dios.
0: Porque si hay un... Si el Señor me habló a mí, me dijo que si él venía solamente se salvaba un 80%. Quiere decir que hay un 20% entonces que está haciendo la voluntad de Dios plena y verdadera. Y lo que siente lo manifiestan. Pero el gesto están haciendo un show.
1: Aleluya.
0: Aleluya. Y si está haciendo un show, el show no te va a salvar ni te va a sanar. Porque ningún show murió en la cruz del Calvario por ti y por mí. Solo fue Jesús. Aleluya.
1: Aleluya.
0: Así que continuamos, amados. Aleluya. Estamos hablando de nuestra esperanza en Dios. Y también es pacificadora. Nuestra esperanza en Dios es pacificadora. Primera de Corintios 4:5. Así que Primera de Corintios 4:5 nos habla de que la esperanza en Dios es pacificadora, o sea, purificadora. Gloria a Dios. Primera de Corintios 4:5. Así que la esperanza es en Dios es ¿qué?
1: Pacificadora,
0: que te va a traer paz. Adelante.
1: Dice así: así que no juzguéis nada antes de tiempo, hasta que venga el Señor, el cual aclarará también lo oculto de las tinieblas y manifestará las intenciones del corazón.
0: Aleluya.
1: Entonces cada uno recibirá su alabanza de Dios.
0: Uh-huh.
1: Aleluya.
0: Vamos a empezar por una parte, la primera parte. Escuche.
1: Así que no juzguéis a nada antes de tiempo.
0: Ok, eso es importante, por eso yo le dije a mi esposa que lo repitiera. No podemos juzgar las cosas antes de tiempo. Hay ocasiones que usted piensa ir a un lugar. Y ese lugar, aleluya, es un lugar donde tú vas a estar caminando a pie un gran trecho. Y de repente tú ves que se nubla el cielo y comienza a caer lloviznas, a lloviznar, como decimos nosotros en el idioma puertorriqueño.
1: Uh-huh.
0: Y cuando tú ves eso, dices, ya se dañó el día.
1: Ay, santo.
0: Mas, sin embargo, detrás de esa nube está oculto el sol.
1: Gloria.
0: Pero cuando tú tienes una esperanza, aleluya, como dice aquí la palabra, pacificadora, y una esperanza, aleluya, que Dios te da para que tú vivas en paz. Vas a ver inmediatamente que cuando tú creíste, inmediatamente se movió la nube. Y el sol se dejó ver. Aleluya. Y comenzó a calentar. Y aquellas poquitas lloviznas que habían caído,
1: aleluya,
0: inmediatamente son absorbidas como vapor de agua para subir a la atmósfera. Aleluya. Aún que todavía sigue una nube ahí. Pero la nube, aleluya, está apartada del ángulo en que va subiendo el vapor de agua.
1: Gloria a Dios.
0: En otras palabras, la nube se movió. Y quizás en otro lado que va a caer esa lluvia, no hay en ese lugar. Pero tú tienes una esperanza. Y la esperanza tuya es, bueno, es que no va a llover hoy, no puede llover. Aleluya, porque yo tengo que hacer tantas cosas y no las voy a poder hacer si llueve. Especialmente,
1: aleluya,
0: cuando la gente trabaja en la tierra. Y entiéndase que son los agricultores, aleluya, que cuando van a sembrar sus semillas o a limpiar las semillas, aleluya, y deshiervar el terreno, o van a cosechar las semillas que ya germinaron y dieron fruto, van a ver, aleluya, que en muchas ocasiones el agua interrumpe ese trabajo. Aquellos que trabajaban en construcción, como yo, por ejemplo, que, como le dije, pues era contratista y trabajaba en construcción, cuando llovía y uno iba a tirar cemento, ya sea que fuera a tirar columna, a tirar piso, a tirar vigas, aleluya, o a tirar tejaza, una tejaza, o cualquier cosa, ¿qué íbamos a hacer? Si llovía, no se podía tirar el cemento, pues comenzaba a caer la lluvia rapidito y iba entonces a llevarse el cemento, aleluya, que había, y se quedaba solamente arena y piedra.
1: Bendito Dios.
0: Y entonces había que volver otra vez a quitar todo eso y volver otra vez entonces a sembrar cemento. Claro, cuando eso pasaba, pues casi siempre había una parte del cemento que ya había penetrado y estaba ahí. Lo que se iba era la de encima. Pues uno venía y preparaba una mezcla y se lo tiraba encima.
1: Aleluya.
0: Y ya, cuando no hubiera agua, cuando no estuviera lloviendo. Pero la lluvia es la enemiga número uno de los trabajadores que trabajan en tierra o en cemento. Gloria a Dios, aleluya. Y si se va a empañetar, se va a hacer trabajo de albañilería y está lloviendo, hay humedad. Y la humedad va a permitir que se tarde en secar, aleluya, la mezcla que tú estás tirando en la pared para preparar, aleluya, esa pared y ponerla linda y hermosa, jerry, para la pintura. Y cuando está nublado, pues a veces yo llegaba a veces a lugares donde había que empañetar. Aleluya. Y como estaba nublado, pues recogíamos las cosas que había que recoger, si había, aleluya, y ayuda para muchas cosas. Y de hecho, sin agua tú no puedes vivir, nadie puede vivir sin agua, ni las plantas ni los animales, porque las plantas, para poder fabricar el alimento, necesitan tres cosas: aleluya, dióxido de carbono, que usted y yo se lo damos a la planta, y la planta nos da oxígeno, es un intercambio de gases que hay entre el ser humano y las plantas. Usted, al respirar, produce dióxido de carbono, ese es residual de la respiración. Y las plantas, pues también respiran. Y las plantas van a utilizar en el día ese dióxido de carbono que tú le das y te van a dar oxígeno. Ese es el intercambio de gases. Pero hay que tener cuidado porque en la noche es diferente. En la noche las plantas, cuando están descansando, aleluya, no están produciendo oxígeno. Están haciendo lo mismo que tú.
1: Aleluya.
0: Usando el oxígeno que tú tienes por ahí, yo, que está en el ambiente, para producir dióxido de carbono. O CO2, que es la clave, aleluya, del símbolo químico de dióxido de carbono. Aleluya.
1: Bendito Dios.
0: Así que todo eso sucede en la vida que Dios ha creado. Y entonces eso lo creó Dios de esa manera. Y así es. Es una intergeneración entre los organismos vivientes que fueron hechos a imagen y semejanza de Dios, como el hombre, y el medio ambiente. Porque cuando hablamos de reinos,
1: aleluya,
0: cuando yo estudiaba en la escuela elemental, me dijeron que habían tres reinos. Estamos hablando para nuestras esperanzas. Es bienaventurada, ya lo dijimos. Es purificadora. Ahí fue el último. Y el otro es pacificadora. Ya leímos esa, ¿verdad?
1: Dígame.
0: Primera de Corintios 4:5.
1: Sí.
0: Pues vamos a entrar al otro renglón. Aleluya. Es consoladora. Primera de Tesalonicenses 4:13.
1: Aleluya.
0: Primera carta del apóstol Pablo a la iglesia de Tesalónica, capítulo 4, versículo 13. Así que, aleluya. La esperanza es consoladora. ¿La encontraste? Uh-huh. Pues adelante, léemelo por favor. Amén.
1: 4:13 dice así: porque tampoco queremos, hermanos, que ignoréis uh-huh. acerca de los que duermen.
0: Aleluya.
1: Para que no os entristezcáis uh-huh. como los otros que no tienen esperanza.
0: Aleluya.
1: Aleluya.
0: Así que nuestra esperanza es consoladora. Por eso le digo, el Señor le habló claro, no os entristezcáis como algunos que no tienen esperanza. Aleluya, porque nosotros tenemos esperanza. Aunque cuando un ser querido parte de esta tierra, que nosotros amamos mucho, entiéndase padres, madres, hermanos, hermanas, esposas, esposos, hijos, hijas, lo que sea, dentro del parentesco humano que Dios nos ha dado, uno sufre. Aleluya. Pero uno rápidamente entra en razón y dice, espérate, mi mamá murió, pero ella no murió. No, ella duerme. ¿Y sabe cómo está ella? Durmiendo en Cristo. esperando ese gran día cuando el Señor venga a levantar su iglesia, donde la palabra de Dios dice, 1 Tesalonicenses ese capítulo, aleluya, 4, versos 16 y 17, que los muertos en Cristo resucitarán primero, ahí. Pero no quiere decir que van a llegar primero al cielo, no, resucitarán primero. Eso es lo primero que Dios va a hacer, antes del arrebatamiento, la resurrección. Aleluya.
1: Bendito Dios.
0: De los muertos. Y luego ahí, juntos, dice el apóstol Pablo, y todos juntos seremos arrebatados. Claro, el apóstol Pablo se juntó con ellos ahí también.
1: Aleluya.
0: Pues, aleluya.
1: Y esa era la esperanza.
0: Y esa era su esperanza que tenía, como la que nos está manifestando en la palabra a nosotros, y que usted y yo estamos creyendo.
1: Sí, señor.
0: Y esa esperanza la vivimos y la manifestamos.
1: Aleluya.
0: Estamos esperando. Aquí no hay una pérdida de tiempo, para que lo sepa. Para muchos mundanos, hijos,
1: aleluya,
0: del diablo, nosotros estamos perdiendo el tiempo. Pero déjalo durmiendo de ese lado.
1: Santo eres Jehová.
0: Si tú duermes muchas horas de un lado, se te va a hinchar. Y ellos se van a poner los cachetes como Kiko, hinchados, porque están durmiendo de ese lado. Pero usted y yo sabemos en quién estamos confiando. Y que esa palabra divina manifestada, aleluya, en esos 66 libros canónicos, gloria a Dios, aleluya, es para nosotros. Y es para vivirla. Pero hay que creerla primero. Porque tú,
1: aleluya,
0: no puedes vivir lo que tú no crees. Tú no puedes tirarte un río a bañarte, a navegar. Si no sabes que hay un río. Ahí. Aleluya.
1: Bendito
0: y ahora
1: Dios.
0: Hay que tener mucho cuidado. Porque algunos ríos, el agua se está desapareciendo. Y lo que hay es arena. Creo que no va a ser que tú pienses que ese es el río que está ahí. Te vayas a un bar de chola ahí. Cuando venga te entierras en la arena.
1: También choca con un cocolero.
0: O también hay cocodrilos, por ejemplo en Puerto Rico tenemos un río que es bien famoso, el río La Plata.
1: Aleluya.
0: Aleluya, y ya he encontrado cocodrilos ahí, caimanes ahí.
1: Bendito sea Dios.
0: Son caimanes, porque los caimanes son familia de los cocodrilos.
1: Mm.
0: Se parecen, pero tienen unas simplezas de diferencia.
1: Aleluya.
0: Y esas diferencias, pues, es la que le ponen el nombre, un caimán a un cocodrilo.
1: Que son amorosos.
0: Ellos... El cocodrilo no es que es amoroso, el cocodrilo es que él llora.
1: Ah, llora.
0: Llora, llora. Cuando se come la gente y tú lo ves comiéndoselo y llorando a la vez.
1: Ay, pendiente.
0: Está botando lágrimas. Y es que ellos tienen una condición en el ojo, aleluya, que hace que lagrimen.
1: Uh-huh.
0: Y por eso es que la gente dice, mira, está llorando como cocodrilo.
1: Uh-huh.
0: Porque el cocodrilo llora y no siente nada.
1: Uh-huh.
0: Aleluya. Y hay personas que lloran y no sienten nada.
1: Aleluya.
0: Y algunos lo que hacen es que se mojan con saliva el ojo, para que se vea como que
1: sí.
0: Está botando gotitas ahí. Si tiene agua, lo moja. Aleluya, para fingir que están llorando. La gente que son mentirosos fingen.
1: Uh-huh.
0: Fingen amistad, fingen amor, fingen de todo, hermano.
1: Uh-huh.
0: Pero eso no es más que eso, un fingimiento. Porque no hay reacción positiva. Porque la acción es igual a la reacción. Una acción da una reacción. Aleluya. Una persona le da una noticia de alguien que murió familiar. ¿Y cuál es la reacción? Un llanto, lloro.
1: Aleluya.
0: Bendito que no lo pude ver y que tanto tiempo que Dios me decía que fuera y yo no iba.
1: Mm.
0: ¿Y ahora qué hice? Pues cuando Dios a ti te habla, que hagas algo, hazlo.
1: Aleluya.
0: No sea cabe sin hombrelo. Aleluya, sé un hombre. Aleluya, con sabiduría y entendimiento que pone en práctica lo que Dios le dice. ¿Tú vas a decir algo, mi amor? Ah, pues yo pensaba que sí. Pues di algo, mi amor. Ah.
1: No, era que cuando estaban hablando de eso de los cocodrilos, que a veces la gente se creen que esos son muy amigables y cuando le meten la mano ahí se va.
0: Ahí.
1: Listo, pero a veces hay niños, porque hay padres que no le enseñan a los niños dónde está el peligro, pero pueden caer en esas manos de esos demonios. ¿Sí?
0: Pero sí hay algo que se llama instinto de conservación.
1: Pero ellas hacen así, juegan. Sí,
0: que es natural entre los seres humanos y los animales.
1: Uh-huh.
0: Los animales saben dónde pueden recibir una patada, dónde pueden recibir un poco de agua, un poco de alimento. Eso es un instinto de conservación.
1: Okay.
0: Y el ser humano, aunque a veces se pone más bruto que los animales, aleluya, pues también tiene ese instinto de conservación. Y si usted tiene un instinto de conservación, usted sabe que hay vida después de la muerte.
1: Bendito Dios.
0: Y queremos conservar esa vida.
1: Yes.
0: ¿Y a través de quién la conservamos? A través de Jesucristo. Que dijo, yo soy el camino, la verdad y la vida.
1: Uh-huh.
0: Y nadie va al Padre sino por mí. Y Él es el que nos da vida y vida en abundancia, Jesús de Nazaret.
1: Señor.
0: Amén.
1: Sí.
0: Así que continuamos, amados. Sea el nombre de Jehová bendito.
1: Amén.
0: Uh-huh. Aleluya. ¿Dónde vamos al próximo? Aleluya. Que es nuestra esperanza. Nuestra esperanza es, yo dije consoladora, ¿verdad?
1: Es, después de la pacificadora.
0: Viene la consoladora. Primera Tesalonicense 4:13.
1: Sí.
0: Lo leímos, ¿verdad?
1: Sí, es consoladora.
0: Amén. Y luego la última, y vamos a terminar ahí. Y usted dice, pastor, va a terminar temprano hoy. A la hora que yo termine aquí de decir el último amén, aquí terminamos. Aleluya, porque aquí no es cuestión de un show, ni voy a estar una hora, ni una cajera, a ver quién gana mano. En el Evangelio no hay competencia.
1: Aleluya.
0: Aquí esto es unción y poder del cielo que llega a nuestras vidas y la ponemos en práctica. Así que nuestra esperanza es gloriosa. Colosenses 1:27. Ajá. Y va a buscar Filipenses también, pero vamos a buscar primero Colosenses, capítulo 1, verso 27. Amén. Amén. Que la esperanza es gloriosa.
1: 1:27,
0: Colosenses.
1: Parece que estaba leyendo uno y no me salía el otro.
0: Okay. Amén.
1: Aquí está. Dice así: a quienes Dios quiso dar a conocer la riqueza de la gloria de este misterio entre los gentiles, que es Cristo en vosotros, la esperanza de gloria.
0: Amén. Así que la esperanza gloriosa y de gloria.
1: Aleluya.
0: No es otra cosa que Jesús. Porque si no tuviésemos a Cristo, entonces no tuviésemos esperanza. Pero cuando nosotros tenemos a Cristo, tenemos esperanza. Claro, hay gente que tiene otra esperanza. Van y consiguen un saltamonte por ahí y lo llevan a la casa. Y es verde, dicen, esta es mi esperanza. Pero usted y yo tenemos esperanza. Y por cuanto tenemos a Dios por altísimo en nuestra habitación, sabemos que la esperanza es que no nos sobrevendrá mal, ni plaga tocará nuestra morada. Y eso es así, eso no falla. Amén. Y vamos a buscar, dime.
1: Ajá.
0: Filipenses 3, 20 y 21, dos versículos. Filipenses 3, 20 y 21. Amén.
1: Amén. Dice así. Aleluya.
0: Santo.
1: Mas nuestra ciudadanía está en los cielos, de donde también esperamos al Salvador, uh-huh, al Señor Jesucristo, el cual transformará el cuerpo de la humillación uh-huh nuestra, para que sea semejante al cuerpo de la gloria suya,
0: ajá,
1: por el poder con el cual puede también sujetar a sí mismo todas las cosas.
0: Amén. Todas las cosas se sujetan.
1: Aleluya.
0: A Jesús. Y todas las cosas son cambiadas por Jesús. Tu mente, tus capacidades y tu vida. Y hay ocasiones que nos quedamos perplejos cuando oramos a Dios por situaciones que vienen a nuestra vida. Aleluya. Y de repente, en un 1, 2, 3, en 1, 2 y 3, en un abrir y cerrar de ojos, vemos el cambio y vemos la diferencia.
1: Aleluya.
0: Pero hay gente que no tienen esa fe, hermano. Y sin fe no pueden agradar a Dios. 11, capítulo de Hebreos 11, versículo 6. Pero sin fe es imposible agradar a Dios. Así que si usted y yo tenemos fe, vamos a tener a Dios contento. Y vamos a agradar a Dios en todo lo que hacemos. Uh-huh. Que sea bueno. Aleluya. Porque lo malo no va a agradar a Dios. Si usted dice a ti que no miente, tú eres un mentiroso, tú no vas a agradar a Dios.
1: Ay, santo.
0: Y de eso hay mucho poder hasta en los altares, diciendo cosas que no son.
1: Bendito Dios.
0: Hay algunos que se han dado cuenta, y yo le voy a decir esto porque así lo he sentido, que cuando ellos tienen un testimonio porque resucitaron y están vivos y fueron al infierno y fueron a todos los sitios, se dan cuenta que las puertas se abren de algunos templos. Porque yo eso lo cojo con pinzas. ¿Ok? Porque en muchas ocasiones lo que ha habido es un sueño. Y la gente ha confundido un sueño con una realidad. Y un sueño, que se conoce como el fenómeno onírico, son los deseos reprimidos que cuando tú estás durmiendo salen.
1: Aleluya.
0: Y se convierten en realidad. ¿Me explico? Tú tienes a un enemigo que tú quieres acabar con él, o darle un puño, de quitarte lo que te hizo. Cuando tú no piensas hacer, te reprime porque sabes que te van a meter preso, que tú no puedes violentar la ley y muchas cosas. ¿Pero qué pasa?
1: Dios.
0: Cuando estás durmiendo, esas inhibiciones se van. Y ese subconsciente donde tú enviaste esos deseos se viene a la conciencia. Aleluya. Y ahí entonces vas a soñar que tú estás haciendo lo que tú querías hacer. Pero eso solamente es un sueño. Aleluya. Como consecuencia de que tú reprimiste esos deseos. Aleluya. Y luego, cuando te acostaste, saliste soñando con eso, que estabas reprimido, pero pudo salir afuera. Cuando tú estabas inconsciente, salió del subconsciente y se ve como si fuera consciente. Y no es así, tú estás dormido. Eso no es verdad. Aleluya. Y sueñas con eso. Por eso es, aleluya, que hay personas que se enamoran y no, nadie sabe nada más que ellos, nada más. Ni la muchacha o el muchacho que ellos quieren, pues mostrarle esa amistad, ese amor, pues no lo saben. Pero ¿qué pasa? Eso que hacen ellos, lo envían al subconsciente. Se lo tragan y lo guardan allá adentro. Pero cuando están durmiendo, se abre la compuerta. Y no van a estar en cajera, sino que se abre la compuerta y sale para acá todo eso que tú metiste en el subconsciente. Aleluya. Y vienen al consciente y tú los ves como realidad.
1: Aleluya.
0: Y mucha gente dice que los sueños pues no salen. Pues claro que no, son sueños. Los sueños son. Como decía Calderón de la Barca cuando escribió La vida es sueño. Gloria a Dios, aleluya. Son sueños, nada más. Pero yo, hablando psicológicamente y científicamente, le digo que son deseos reprimidos. Que tú quieres dar un cocotazo a alguien y no se lo puedes dar porque es más grande que tú. ¿Y sabes qué tú haces? Lo reprime y lo manda al inconsciente. Y cuando estás dormido, el inconsciente se abre y suelta todo lo que estaba reprimido ahí y lo convierte en realidad. Por eso sueñas. Aleluya. Y algunos sueños son de otra manera, pero la mayoría son de esa manera. Yo diría que más del 85% de los sueños son así. Los otros son de otra cosa, de otros parámetros, ¿verdad? Que hay que irlo buscando mientras sucedan uno a uno.
1: Aquí hizo la hermana Rosa un comentario.
0: Adelante.
1: Dice, es como cuando se me enfermó con una fiebre alta. Cuando tenía 3 años, recuerdo que le pedí...
0: A una nena.
1: Le pedí que me ayudara a orar por ella y en el momento que terminó la oración, la fiebre comenzó a bajar.
0: Aleluya. Esa sería una de las nenas. Sí, yo me acuerdo de eso. Pues, yo me acuerdo de esa oración y me acuerdo el testimonio de ella. Sí, aleluya. Sí. Cuando empezamos a pedirle a Dios, la fiebre comenzó a descender.
1: Gloria a Dios.
0: Aleluya. De Dios, aleluya. Yo tenía un sistema ahí, todavía pues lo tengo igual. Que cuando estoy orando por alguien con fiebre, yo lo siento cuando yo le pongo la mano en la frente. Siento el calentón. Pero siento cómo la mano se me va llenando de caliente y el brazo, el antebrazo aquí. Cuando yo siento eso, ya Dios hizo la obra.
1: Gloria a Dios.
0: La sacó del cuerpo. Aleluya. Y la proyectó en mi cuerpo.
1: Gracias.
0: Gloria a Dios. Por eso, gloria a Dios, aleluya. Pues nosotros tenemos, aleluya, cuando oramos, una certeza. Y me acuerdo que yo estaba una vez en la escuela superior, que era un día de votación, un domingo, y mi tía, que era la pastora de Staten Island, pues fue por allí llevándome a una niñita que se llamaba Arlín, que era hija, aleluya, de una hija de ella, mi prima, creo que Edith, me parece que era, creo que sí. Y me la llevó porque esa niña la habían mandado para casa desahuciada por los médicos.
1: Aleluya.
0: Y no dejaba de llorar y llorar y llorar y llorar. Y bueno, cuando yo dije, pues vamos, yo iba a votar y le dije, no voy a votar nada, me salí de la fila y arranqué para casa, vamos para casa, que yo voy a administrarle a esa niña. Y ella me decía, vote primero, no, yo me voy para allá, vámonos. Porque más importante que una votación es la liberación de un alma, la sanidad de un cuerpo. Aleluya. Y vamos para casa. Y ahí llegamos. Y andamos llorando, déme la cara, le dije. La cogí en mis brazos, porque así fue que sentí.
1: Aleluya.
0: Porque yo puedo ponerle la mano y ya. Pero sentí agarrarla yo. Y cuando lo agarré, empecé a moverme dentro de mi casa, en la sala de mi casa, y empecé a orar por ella.
1: Bendito Dios.
0: Empezamos a orar, hermano. De repente se cayó calladita. Uh-huh. Y la fiebre se fue, se puso frita rápido. Y Dios hizo la obra. Y le voy a decir algo. Ese milagro fue el detonante para que mi tía, que era católica romana como era yo antes, viniera a los pies de Cristo. Y entonces, ¿qué pasó? Fue sanada ella y mi tía fue libertada y vino a los pies de Cristo. Ella tenía una fe tremenda.
1: Aleluya.
0: A pesar de que no le servía a Cristo, pero después cuando le sirvió, la fe se multiplicó. y fue una gran sierva de Dios que admiramos mucho, que amamos mucho, y que ahora ella duerme en Cristo, conjuntamente con mi mamá y mi abuelita y toda la familia.
1: Bendito sea Dios.
0: Así que, amados hermanos, aleluya, esa esperanza tiene que manifestarse en nosotros en todo el sentido de la palabra, en lo que vemos, en lo que hacemos y en lo que vivimos.
1: Aleluya.
0: Así que vamos a ver, los hermanos, en sintonía, porque yo quiero orar. Tengo que salir de aquí un momentito ya mismo y le voy a pedir a mi esposa.
1: Señor, tú eres el grande y el poderoso, Señor. Sigue bendiciendo cada de las vidas, Dios mío, derramando de tu Espíritu Santo, de tu unción, Señor, aleluya. Sigue bendiciendo los siervos, pastores, evangelistas, misioneros, cada siervo y sierva tuya, Dios mío, lo que hacen tu voluntad, Padre, ayúdalos, Señor amado, Señor, sigue obrando, supliendo, aleluya, Señor, aleluya. Aleluya, dándole fe, aleluya, por una fe inquebrantable, Señor, esperanza para que ellos vean la gloria tuya, Padre Santo, que esa fe no mengue, que esa fe, aleluya, no se la quite el enemigo, porque el enemigo está tratando de quitarle la fe, aleluya, a tu iglesia, Padre Celestial, aleluya. Ayúdalo, Señor amado, a cada uno de nosotros y danos nueva fuerza, Padre. Sigue obrando en los hogares, en los matrimonios, Padre, dando amor del uno al otro, comprensión, Padre Santo. Echa fuera esos demonios de contienda, de pleito, celo, ira, cuanta basura el enemigo ponga, Padre Celestial, Dios, échalo fuera con tu poder, Padre Celestial, aleluya. Envía tus ángeles en cada hogar, Padre Santo, Señor, que la paz tuya, amor, en esos hogares, Dios mío, transforma, liberta, Padre Santo, aleluya. Señor, sigue obrando, Señor, salvando a nuestros hijos, nuestras hijas, Padre, sigue obrando en sus mentes, en sus corazones, Padre, pon esa palabra en la mente y el corazón de cada uno de ellos, Señor amado, para que mediten en ti, Señor amado, y te reconozcan que tú eres Dios, que fuera de ti no hay otro Dios, ni lo habrá jamás, Señor. Sigue obrando, Señor, aleluya. Gracias por todas las bendiciones que tú nos das. Gracias, Señor, que tú contestas la petición de cada uno de nosotros, Señor. Sigue obrando y bendiciendo, Padre. A ti te damos toda la gloria y toda la honra, porque tú te la mereces, Jesús, y fuera de ti no hay otro, ni lo habrá jamás, Señor. Sigue bendiciendo y derramando de tu poder. A ti sea toda la gloria, Señor. Amén. Gloria a Jesús. Aleluya. Hasta aquí este programa de Todo un Poco con el pastor Miguel Ángel Marrero Sr. Aleluya. No se pierda mañana otro programa más a las 12 del mediodía, de las 12 hasta la 1, dependiendo como el Espíritu diga. Gloria a Jesús. Aleluya. Y seguiremos llevando la palabra del Señor a todo lugar donde Dios lo permite. Dios le bendiga, iglesia, y hacia adelante. No es tiempo de retroceder, es tiempo de vencer. Gloria a Jesús. Aleluya.

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0: Gloria a Dios. Hermano, que el Señor le bendiga.
1: Amén.
0: Que le bendiga más.
1: Amén.
0: Vamos a buscar la palabra en 1 Pedro 5:7. Gloria a Dios, Santo Jesús.
2: Y de Jehová. Vive Dios.
0: 1 Pedro 5:7. Sí.
2: Vive Jehová, gloria a Dios.
0: Casi al final.
2: Santo Dios, gloria a Dios.
0: Gloria a Dios.
2: Poderoso Rey. Gloria a Dios.
3: Gracias.
2: Gloria a Dios.
3: Poderoso Dios, aleluya.
0: Santo eres Jehová. Gloria a Dios, Santo Jesús.
2: Gracias.
3: Vive Dios, aleluya.
2: Gloria a Dios.
0: Amén.
3: Amén.
0: Primera de Pedro 5, 7.
3: Amén.
0: La palabra se lee en nombre del Padre, del Hijo y del Espíritu Santo.
1: Amén.
0: Echando toda vuestra ansiedad sobre Él, porque Él tiene cuidado de vosotros. Amén.
2: Gloria a Dios.
0: Se pueden sentar, gloria a Dios, Santo Jesús.
2: Gloria a Dios.
3: Gloria a Dios.
0: Mi alma te alaba, gloria a Dios, Santo Jesús. La palabra nos dice a nosotros, echar toda vuestra ansiedad sobre Él, porque tiene que cuidado de qué, de vosotros. Pero muchas veces nosotros, todos nosotros nos incluimos, ¿verdad? Me incluyo, porque todos nosotros a veces se nos olvida esta parte. De echar toda vuestra ansiedad sobre Él, porque tiene que cuidado de nosotros. Porque a veces uno ve cosas físicamente y uno dice, Señor, ayúdame. Que si esto, que si aquello, el quebrantamiento. Uno llora, uno dice, Dios mío, ¿qué voy a hacer? ¿Qué vamos a hacer, Señor? Porque cada día, es como uno dice, cada día la situación, o como uno dice, el círculo, se sigue cerrando, cerrando, cerrando, y llega un momento uno se siente como si tuviera puesto una camisa de fuerza, que tú no puedes hacer nada porque te sientes amarrado a la situación. Y tú dices, Señor, ayúdame a no sentir esta camisa de fuerza, porque la siento y me estoy enfocando en el problema. Me estoy enfocando en lo que estoy viendo al momento. Porque es que siento que es una fuerza intensa. Es un peso muy fuerte. Y a veces todos nosotros estamos, Señor, ayúdame. Dame la fuerza, dame la fortaleza. Ayúdame a enfocarme en ti. Y yo sé que tú harás algo, algo tú harás, pero tengo que seguir que confiando que en ti más, más en Él y menos en mi fuerza, más en las fuerzas de Él. Que cuando uno piensa, ¿verdad? Que dice que Él misma la palabra dice, echa tu ansiedad sobre Él porque tiene que cuidar de vosotros. La misma palabra te está diciendo que Dios tiene que cuidado de ti. Somos muy especial para Dios. Es como cuando uno confía en nuestros padres. Mami resuelve. Papi resuelve. ¿Verdad? Cuando uno es pequeño, uno dice, mami, papi resuelve. Pero uno no sabe la presión que lleva mami y papi para resolver la situación, ¿verdad? Pero uno tenemos que decir, Señor, yo sé que tú vas a resolver. Yo voy a entregarte todo en tus manos porque tú sabes cómo resolver todo. Porque ahora mismo yo no sé resolverlo, yo no sé cómo hacerlo, yo no sé cómo hacer unas cosas para subir otras. Dependo de ti, Dios. Dependo que tú nos abras puertas, caminos, ventanas. Ábrenos, Señor. No me abre una puerta, ábrame una puertota ahí, una pivot, Señor, para yo poder o un portón gigante para yo poder que salir de la situación en que muchas veces nos encontramos, porque nos estamos todos, nos estamos enfocando en el punto y no miramos, se nos está olvidando como que mirar arriba donde está el auxilio, porque es que cada día la presión sigue que se sigue sintiendo y se sigue presionando y nos sigue que ahogando. Pues yo digo, nos incluimos todos, unos más, otros menos, pero todos estamos en el mismo bote, estamos en la misma situación. Hay otros que por tener la bendición como que picheo y sigo, pero hay momentos en que uno dice, yo soy fuerte, yo picheo y sigo, pero hay momentos en que uno dice, espérate, déjame mirar un poquito, y cuando uno mira un poquito es como que la fuerza huracanada, tú miraste y ¡fum!, te llevó por ahí para abajo. Y ahí es que está el peligro. Ahí es que está la situación. Cuando tú dices, déjame mirar un poquito, y ¡pa! El cantazo, el azote, tú sientes que te tiraron emocionalmente, tú sientes que te tiraron por una escalera que sigue rodando, rodando, rodando, y dices, Dios mío, no tienes fin, no llego al fin de la escalera, porque siento que sigo rodando y dando bandazo en cada bajada que voy dando. Por eso es que tenemos que decir, Señor, tengo que enfocarme en ti. Porque yo sé que tú harás algo. Mi confianza está puesta en ti. No puedo quitar la mirada en ti. Porque si dice en tu palabra que echa toda tu ansiedad, porque tú tienes cuidado de nosotros, eso quiere decir que tu amor es tan incondicional que tú vas a tener cuidado de mí a cada paso que yo dé o cada situación que todos necesitamos. Pero hay cosas como uno dice, Señor, pon tu mano poderosa, haz algo, ayúdame. Porque cada día la presión que sigue que aumentando, el horno se sigue calentando y uno dice, Dios mío. Y muchas veces lo que nos queda a nosotros es que llorar, quebrantarnos llorando, porque no nos queda más de qué, más de otra. Y a veces uno dice, Señor, ayúdame cada día. Dame fuerza, ayúdame a seguir buscándote, ayúdame a seguir creyendo en ti, ayúdame a seguir confiando, porque la fe es la certeza de lo que se espera, más la convicción de lo que no se ve. No lo veo, pero lo creo, y tenemos que activar la fe todos nosotros cada día, activarla cada día más, porque si no tenemos esa fe arriba, de que Dios tiene el control de todo, de que Dios lo va a hacer, de que nuestra confianza sigue en Él, que nosotros podemos decir, Señor, bueno, Señor, si miro aquí, miro allá, mira, Señor, esto no, por más que yo trate de sumar, no me suma, me resta, pero como tú eres un Dios que multiplica, pues yo te lo dejo, porque nuestro ser humano, nuestro yo, lo que sabemos es restar y dividir. Pero Dios sabe que sumar y multiplicar. A eso hay que dejárselo a Dios. Sumar y multiplicar lo vamos a dejárselo a Dios. Y la división y la resta, dice el Señor, eso no entra en mi vida. Porque si yo miro, me enfoco, empiezo yo a dividir y empiezo yo a restar. Y empiezo yo a buscar el porcentaje, que no hay ningún porcentaje ahí. Después busco la raíz cuadrada y no encuentro ninguna raíz cuadrada en lo que, por más que yo quiera cuadrar los números, por más que yo quiera buscar la solución a la situación, no la hay. El único que puede hacer las cosas se llama Dios. Yo tengo que seguir confiando en Él y creyendo en Él. Porque a ninguno, no nos queda más de otra, sino que nos queda a todos que confiar en Él. Y tenemos que todos nosotros aplicarnos, como dice en la palabra, pacientemente esperé en Jehová, se inclinó a mí y oyó mi clamor. Tengo que ser paciente, tenemos que aprender a esperar. Y muchas veces a la espera nos desespera. Entramos en ansiedad, entramos en preocupación, entramos en tanta cosa, porque uno quiere las cosas, como dice, yo quiero resolver esto, ¿cuándo? Ayer. No hoy, ayer. Yo quiero resolver esto para ayer. Pero cuando Dios está en el asunto, Dios dice, espera y vas a ver cómo vas a ver que se va a ir sumando las cosas y multiplicándose. Pero confía y cree. Y esa es la parte de nosotros los seres humanos, en esperar y confiar. Porque dice, ay, que mucho se tarda. Y no avanza a llegar. Y empezamos, Dios mío, Señor. Y ahora es otra cosa. Ay, Padre amado, ¿qué es esto, Señor? Ayúdame, Padre Santo, Señor, porque una cosa trae otra y trae otra. Ay, Dios mío, Señor. Y una preocupación te trae otra preocupación. Y entonces empiezan a sumar las preocupaciones y empiezan a dividirse todas las preocupaciones. Y cuando tú vienes a ver que ¿qué? Se multiplicó una sola preocupación.
2: Dios.
0: Por eso es que es como
2: Dios.
0: Por eso es que es como

0: Uno piensa lo peor. Ay, Dios mío, Señor. Y empieza que la ansiedad de uno a qué? A aumentar. Y esto yo llevo toda esta semana con ese versículo. No es que yo vine con él ni ayer ni hoy. Porque Dios sabe todas las cosas, ¿verdad, mi amor? Y yo llevo toda la semana con eso. Y yo, pero Señor, y tú quería moverme para otro lugar. Ahí. Y buscaba ahí. Donde quiera que empezaba, terminaba ahí. Porque Dios sabe mi preocupación, sus problemas y su preocupación de cada uno de ustedes. Por eso que todos nosotros tenemos que dejar nuestra ansiedad sobre Él, porque tiene que cuidado de vosotros. Tenemos que ser pacientes. Y a veces uno dice, Señor, llevo tantos años esperando. Como una conversación que yo tuve con una persona ayer, que la persona me dice, no, es como muchas personas, ¿verdad?, que están orándole a Dios por un compañero o compañera, ¿verdad? Y pasan 5, 10, 15, 20, 30 años esperando por su compañero o compañera. Señor, yo llevo muchos años esperando. Y se buscan el primero que encontraron. Y dijeron, me voy a quedar soltero. Porque le salió peor la situación que esperar un poco más. Y después, al tiempo, a par de días, llega el que Dios te tenía. Y tú dices, ay, me ajoré a los planes de Dios.
1: Gloria a Dios.
0: Y Dios me trae el que Él me tenía. Señor, ¿puedo cogerlo? No. Porque ya tú tomaste, ¿qué? Una decisión. Y esa decisión, Dios te la respetó. Pero tú no supiste esperar en Dios. Y como Dios respetó tu decisión, ahora tú vas a ver lo que era tuyo irse a otro lugar y cómo al otro lugar todo va a fluir lo más mejor posible. Y cuando ven que lo que era tuyo está duro, lo que era tuyo, vas a ver cómo esa familia progresa, aumenta y son unidos cada día más. Y tú dices, ay Dios mío, lo que yo perdí por no esperar, por no ser esto, por no ser lo otro, Señor. Ajá. Así es, porque las personas cogen lo primero que ven, porque llevan X tiempo esperando. Pero cuando Dios te trae algo, te lo trae ¿qué? Bueno. Te lo trae bueno por todas formas. Que no es solamente quizás físico. Te lo trae bueno por todo lo que tú necesitas. Todo lo que tú necesitas humanamente, Dios te lo trae tal como tú lo necesitas. Pero a veces uno por presura dice, ay, llevo tantos años soltera, yo me voy con el primero que encuentre. Y dimos contra la pared. Dimos contra la laja. Nos reventamos la cabeza y nos reventamos todo. Por no esperar, ¿qué? El tiempo de Dios. Por eso es que a veces digo, Señor, tú conoces mi necesidad, tú conoces lo que nos hace falta, pero yo quiero seguir esperando en ti.
1: Gloria a Dios.
0: Está fuerte que cada día que uno ve y ve, uno dice, Señor, ayúdame.
1: Gloria a Dios.
0: Porque se sigue cerrando el círculo. Ya uno no tiene por dónde agarrar. Ábreme por algún lado.
1: Bendito Dios.
0: Súplanos por algún lado. O permita que, ¿verdad?, que haya una bendición de las que tú sabes traer, Señor, para poder, ¿verdad?, lidiar con la situación.
1: Gloria a Dios.
0: Pero es solamente Dios. Porque uno dice, Señor, yo estoy haciendo tu

0: voluntad, no quiero hacer esto, no quiero hacer lo otro, porque no quiero que fallarte, Dios. No quiero que el tiempo tuyo me consuma haciendo otras cosas. Yo quiero que mi tiempo, el tiempo que yo tengo para ti, así a solas por las mañanas, o mi tiempo a solas en algún momento del día adicional, porque uno tiene que tener su tiempo con Dios, sea por la mañana. A mí me gusta por la mañana porque está todo el mundo todavía durmiendo. Yo dejo que él duerma. Después que él duerma, entonces comienzo yo con sus clases. Pero yo dejo que él duerma y descanse porque a mí me conviene. A mí me conviene porque esa hora de la mañana puedo hacer tantas cosas. Para mí yo hago tantas cosas que yo por la mañana, como uno dice, por las mañanas me voy al patio, empiezo a echarle agua a las plantas, pero a la misma vez le estoy dándole gracias a Dios por un nuevo día. O me voy para atrás y empiezo a mirar desde la esquina de la casa. Como esa, en esa esquina no tengo, no hay visión. Pero me voy a esa esquina y empiezo a mirar así para el monte, hacia allá. Yo no sé, eso es que Dos Bocas. Por ahí yo creo que son Dos Bocas. Y empezamos a mirar para allá. Digo, yo empiezo a mirar para allá y dándole gracias a Dios porque tengo un día más de vida. Puedo ver las montañas, puedo ver la naturaleza, puedo respirar aire fresco. Tenemos que todo. Gracias, Señor, por las plantas, por los alimentos que tú nos das día a día. Y empezarle a darle gracias a Dios a esa hora de por la mañana. Que la otra vez el vecino me vio y le dijo a la esposa, oye, Mari está fuera a las 7 de la mañana, la vi afuera de la casa. Y dije, me vio tarde. Me vio, pero me vio tarde. ¿Cómo que tarde? A veces estoy a las 6:30. Depende.
1: Gloria a Dios.
0: ¿Qué tú haces ahora por la mañana? Ah, echándole agua a las matas. Porque no tengo que darle explicación a nadie lo que yo hago por la mañana. Echándole agua a las matas.
1: Vive Dios.
0: Y así seguimos. Y después entro a hacer lo que me toca hacer. Pero primero es, como uno dice, vamos a comunicarnos con Dios. Dale gracias a Dios por lo bueno, por lo malo. Dale gracias a Dios por lo que tienes y por lo que no tienes. Dale gracias a Dios por lo que Dios nos suple. Dale gracias a Dios por el día a día. Tenemos que darle gracias a Dios por tantas cosas que tenemos que darle gracias a Dios. Que a veces uno dice, Señor, gracias. O solamente no tenemos más nada que decir, sino darle a Dios gracias. Porque con solamente nosotros decir, Señor, tengo esta preocupación, pero yo lo dejo en tus manos, yo te lo dejo a ti. Ya yo lloré en el altar lo que iba a llorar, ya se me salieron las lágrimas que iba a llorar. Todavía siento el peso dentro de mí, pero yo quiero que tú saques este peso que siento porque yo no quiero llorar más. Porque ya esto es tuyo. Tú tienes control de todo, tú tienes el control de lo que tú vas a hacer en nuestras vidas. Solamente tú lo puedes hacer. Porque por más que nosotros intentemos, no lo vamos a lograr. Porque humanamente, ¿qué podemos hacer? ¿Qué tú puedes hacer humanamente? ¿Vas a robar un banco para pagar tus deudas? ¿Vas a ir donde un empleado y encañonarlo y decirle, mira, sáldame las deudas porque de verdad, si no, de aquí te vuelo la cabeza? No, eso no es la contestación correcta para nada. Ni es correcto robarle a nadie, ni es correcto amenazarle la vida a nadie. No es correcto nada de eso. Lo que es correcto sí es que orarle a Dios y lo que nos toca hacer humanamente es confiar en Dios todo momento. Pero de que las cosas vengan, van a venir. Y cuando Dios diga bendecir, va a bendecir. Cuando Dios diga suplir, nos va a suplir que lo justo y lo necesario. Y tú dices, gracias, Señor, porque me diste lo justo y lo necesario que yo necesitaba en el momento. Porque Dios nunca llega tarde, siempre es que llega que a tiempo. Porque si nos da de más, ¿qué hacemos? Mucha gente, yo por lo menos no tengo ese, gracias a Dios. No tengo ese problema. Yo no sé, yo creo que yo nací con esa habilidad de administración desde pequeña. Yo en administración de las cosas, yo como que es algo ya natural en mí que me gusta, por eso que me gusta tanto esa área. Porque cuando tú tienes de más, tú dices, ok, tengo de más. Hay gente que dice, vámonos a comer, vámonos para aquí, vámonos para allá porque me sobraron 30 pesitos. Mira, esos 30 pesitos, guárdalo. Escóndelo de ti mismo, visualmente escóndelo. Pagaste lo que tengas que pagar, lo otro qué, guárdalo. Piensa, ¿lo necesito ahora o lo necesito mañana? Y si usted dice, puede ser que lo necesites mañana, pues guárdelo, porque tú nunca sabes cuándo lo vas a necesitar. Y puede pasar otro mañana y Dios vuelve y suple, te da un poquito más y te dice, ¿lo necesito ahora o no lo necesito? No lo necesito, pues déjame acumular y sumar. ¿Tú estás qué? Sumando. Lo que Dios te da, tú vas qué? Sumando. Tú lo sumas aparte. Pues tienes que pensar en estos días, ¿lujo o necesidad? Puede ser que en el mañana me haga falta para pagar una deuda. O en el mañana me haga falta para comprar algo que necesite. Un medicamento, vamos a poner. Un medicamento. O una deuda que tengas que pagar. Cualquier cosa. Y si tú lo tienes en reserva, ¿qué sucede? Cuando llega el momento, ¿qué va a pasar? ¿Te vas a sentir qué? ¿O presionada o no te vas a sentir presionada? ¿Por qué? ¿Aliviada por qué? Porque ya yo lo guardé para el momento en que no iba a tener. Y lo guardé y pude hacer pan. Señor, ya gasté lo que tenía guardado. Súpleme, Padre amado, súpleme, súpleme. ¿Y qué hace Dios? En otro momento empieza ¿qué? De 5 en 5 de nuevo. De 5 en 5. Y cuando tú vienes a ver, vuelve y suple. Te llegó por momento para el momento de necesidad. En lo que aparece alguna bendición grande que después tú dices, ahora sí tengo para cubrir mis necesidades, para gastar y malgastar y guardar. Tengo para todas las bases. Pero mientras tanto, que lo que Dios nos da es para pagar y guardar para el momento difícil y el momento malo, pues hágalo. Aprendamos a ser ¿qué? Sabios con nuestras finanzas. Porque si no somos sabios en nuestras finanzas, en el momento difícil nos va ¿qué? A comer. Y si lo que Dios nos da ¿para qué? Para nosotros ¿qué? Suplirnos. Para que Dios nos ayude. Y tú sabes que lo más que está destruyendo las familias hoy en día es la finanza. Muchas familias se están destruyendo por causa de las finanzas. Porque no es fácil. Porque uno genera, el otro malgasta. Porque lo he visto. El que empuja la carreta y la otra lo tira, o el otro lo tira por el barranco. Y tú dices, pero bendito, estoy tratando de empujar la carreta y tú sigues como si tú tuvieras de shopping y de cosas y gastando cosas que son innecesarias. Pues entonces ahí hay que, no hay que, no hay que, no hay balance, no hay consideración, no hay ese apoyo que necesita la persona. Y ahí empieza que los matrimonios a destruirse. Hay muchas cosas que están sucediendo tras bastidores, pero nosotros tenemos que seguir confiando en Dios. Porque nosotros ahora mismo vemos, Señor, pero yo lo que quiero es algo para poder cumplir, para poder ayudar, para poder cooperar, o para poder hacer esto, para poder hacer lo otro. Señor, súpleme, ayúdame, ábreme puertas. Solamente tú sabes cómo abrirnos las puertas. Pero cuando Dios haga, porque dice en la palabra que en lo poco fuiste fiel, en lo mucho te pondrá. Si lo poco sabes administrar, te pondrá más. Pero solamente es confiando siempre en Dios, creyendo en Dios. Porque Dios sabe lo que tú has de hacer. Por eso es que, no sé por qué entré en esta área de la finanza, pero por ahí va uno. Solamente Dios sabe por qué de las cosas. Por eso dice en la palabra que la mujer sabia que edifica, mas la necia con sus manos que la destruye. No estoy diciendo que la mujer sabia, ok, está bien, hay que tener sabiduría en la casa, hay que tenerle a nuestros esposos sus alimentos, sus ropas, la casa que todo que bien y limpio, ¿verdad? Son cosas, tips del saber. El hombre trae a la casa que el dinero para pagar. Y hay un balance. ¿Me entiendes? Cuando no hay un balance completo, las cosas que se destruyen. Muchas veces hay discusiones y a veces hay discusiones que tú dices, ok, yo sé la respuesta, pero no voy a contestar y me voy a quedar callada porque la mejor palabra es la que no, ¿qué? La que no se dice. Pensarán que ellos ganaron la pelea. Y tú le dices, Señor, no ganó la pelea, pero yo tengo la contestación, pero no voy a contestar porque me voy a quejar. Mejor me quedo callada. Mejor soy sabia, edifico la casa y no entro en pelea, en discusión, para después dañar todo lo que tú estás tratando de construir en el secreto, en lo invisible. Porque hay cosas que yo no sé, pero cuando hay situación que se pone de color de hormiga brava, y tú dices, está poniendo color de hormiga brava en esta área. Ah, es porque por ahí viene, ¿qué? La bendición. Porque cuando más oprimían al pueblo, ¿qué sucedió? Más que, más se multiplicaban. Y cuando tú buscabas la historia de cómo lo oprimían, es que le daban más trabajo, más tiempo, que ellos no podían estar ¿con quién? Con su familia. Y no podían estar con su familia, ¿qué sucedía? Si no estaban con su familia, no podían, ¿qué? Multiplicarse por el cansancio. Pero fue al revés. Entre más lo oprimían, más se multiplicaban. Eso quiere decir que si Dios está conmigo, entre más nos oprimen, Dios nos va a seguir multiplicando. Por eso es que tenemos que seguir creyendo y confiando siempre en que en Dios. Tenemos que confiar. No lo vemos al momento, porque la fe es la certeza de lo que se espera, más la convicción de lo que no se ve. No lo veo, pero lo creo. Yo creo que el Señor va a hacer algo en nuestras vidas. Algún milagro Dios hará. Algo Dios va a hacer. Pero mi deber es que confiar en Él. Echar a Él mi ansiedad, mi desespero y mi angustia. Porque hay cosas que de verdad nos pone en angustia, pero bien duro, como uno dice. Y bien nos hace que llorar y preocuparnos, nos arrancamos las greñas y después estamos, Señor, ¿por qué? Que si X y Y. Y después que uno hace perretas como las niñas chiquitas, ay bendito, eso era así. Y yo que me tiré contra el piso, tan fácil que era, y era sumar. Por eso es aprender a confiar, porque hay momentos cuando tú ves que todo se pone difícil, se pone todo de color de hormiga brava en esa área en específico, es porque sabemos que viene bendición. Si tienes problemas con tu cónyuge, no te preocupes, que la bendición ha de llegar. Si tienes problemas en la finanza, no te preocupes, que la abundancia ha de llegar. Si hay problemas con tu familia, no te preocupes, un milagro Dios hará. Si hay problemas en salud, que hay alguna enfermedad que nos come la cabeza, no te preocupes, que tu momento llegara. Pero es que confiar siempre en Dios, porque estamos todos nosotros mirando todos los ángulos que vemos, palpamos, pero no estamos mirando el otro ángulo, es que lo invisible y lo imposible lo trabaja ¿quién? Dios. Yo no puedo hacer nada con la enfermedad, no puedo hacer nada con el cónyuge, no puedo hacer nada con mis hijos, no puedo hacer nada con la familia, no puedo hacer nada con la finanza. Por más que yo intente añadir un codo a mi estatura, tampoco puedo añadírmelo. No puedo hacer nada. Y uno dice, Señor, me siento amarrada porque no puedo hacer nada. Nosotros no, pero Dios sí. Dios sí puede, Dios sí puede cambiar la situación. Y cuando vemos que Dios va cambiando la situación de nuestras vidas, tú dices, oh, wow, es verdad. Cuando yo vi que la tormenta se puso bien intensa en esta área de mi vida, cuando dejé a Dios las cargas y empecé a enfocarme más en Él y a clamar para arriba, de momento hizo Dios, ¡boom! Y no nos dimos cuenta. Porque cuando Dios va a hacer algo, Dios quiere que te enfoques ¿en qué? En Él. Enfócate en Dios. Olvidémonos de la camisa de fuerza que nos están amarrando. Dice, Señor, aún con la camisa de fuerza te voy a, ¿qué? Te voy a alabar. con la camisa de fuerza en que me siento, te voy a adorar. Porque en medio de la alabanza tú habitas. Porque cuando Pablo y Silas estaban en la cárcel presos, que fueron azotados y fueron metidos hasta lo último del calabozo, su alabanza como que era que salió. Y la alabanza comenzó ¿a dónde? Que a la medianoche, ¿qué hubo? Tembló ¿qué? La tierra. Y la cárcel ¿qué? Se abrió.
2: Gloria a Dios.
0: A la medianoche. A la medianoche. ¿Cómo usted está físicamente? ¿Usted está despierto o muchas veces nosotros estamos en él? En el lado inconsciente. ¿Estamos qué? ¿En el lado qué? Inconsciente. Durmiendo. Pues, en medio de tu angustia, en medio de tu desesperación, pensemos en lo que pasó Pablo y Silas. Vamos a pensar lo que pasó José cuando fue vendido por sus hermanos. Todo el trayecto que pasó José. Vamos a pensar lo que pasó este Job. Puedes pensar lo que pasó David. Todos ellos, lo que pasaron ellos, lo que todos ellos pasaron, hasta Jesús. ¿Qué pasó Jesús? Fue maltratado, escupido, abofeteado. ¿Y qué?
2: Tentado.
0: Todos ellos se pueden comparar con algo que estemos pasando nosotros, con solamente pensar en Job y en Judá. Porque Judá, a pesar de, a lo mejor dirás, pero Judá, ¿qué tiene que ver Judá? Judá perdió dos hijos. Pero Judá tenía, estaba envuelto también en meter a su hermano en el calabozo, pero el de la idea de vender a su hermano a los esclavos, ¿de quién fue? De Judá. Ese cargo de conciencia en Judá lo estaba que atormentando. Tuvo que perder dos hijos para entender el dolor de su padre. Porque el padre perdió aparentemente uno, pero él perdió dos porque Dios se lo mató. Porque dice la palabra que hacían lo malo ante los ojos de Jehová. Eso quiere decir que eran malísimos. Y como eran malos ante los ojos de Jehová, ¿qué sucedió? Dios lo que, Dios le quitó la vida. Pero, y la cuestión es que le quitó la vida, pero la yerna era la esposa de uno y después la esposa del otro. Se llamaba Tamar. Tamar era la esposa de Er y Dios mató a Er. Después le dieron a Onán para que fuera su esposa y Dios mata a Onán. Le dicen a Tamar, vete a casa de tus papás en lo que Sela sea grande y te lo damos. El niño creció. Ella lo vio, no se lo entregaron, pero en su corazón, ¿verdad? Hizo unas cosas, pero era que Dios estaba en el asunto. Porque era con ella el propósito de Dios en la vida. Ella engaña a su suegro, queda embarazada y queda embarazada no de uno, de dos. ¿Cuánto Dios le quitó a Judá? Dos. ¿Y le devolvió cuánto? Dos. Y de ese linaje, de uno de ellos, viene el linaje de que David a llegar a qué, a Jesús. Porque había propósito ahí. Cuando Dios tiene propósito con una persona, se tiene que llevar el propósito de Dios. Esté quien esté. Si no está el que vaya a hacer el propósito de Dios, porque sabrá Dios si el propósito de Dios era con ella más los hijos de Judá. Pero como los dos hicieron las cosas mal delante de Dios, Dios dijo, pues ninguno sirve. Pero entonces me lo voy a posicionar donde yo quiero que entonces, bendito con Judá.
1: Gloria a Dios.
0: Porque no mencionan de Sela, no mencionan nada más. Que él creció y ya. Pero importancia en la Biblia fue Fares, el que abrió brecha. Por eso que como uno dice, oh wow, la escritura es tan inmensa que cuando tú te pones a mirar y a analizar la escritura, tú dices, no, esto es demasiado. Y cuando por eso digo, cuando Dios tiene un propósito contigo, y ahí Dios tiene un propósito con quien, con Tamar, porque a través de ella iba a venir, ¿qué? piedad, porque sabrá Dios cómo esa muchacha fue humillada, cómo sabrá Dios cómo fue esa muchacha de esto, y esa muchacha que acongojada, triste, y qué, y Dios vio que su situación. Ana fue menospreciada por la otra. Su corazón estaba que siempre que triste y anhelaba que un hijo, igual que Tamara anhelaba un hijo porque no tenía descendencia, no tenía nada, era nadie en la vida. Ana se sentía igual, nadie en la vida. Pero ¿qué hizo Dios? No te preocupes.
1: Y
0: Dios se lo dio a qué? A Ana. Pero Ana lo pidió ¿dónde? En el altar. ¿Bajo cómo? ¿Cómo lo pidió? Señor, yo quiero un hijo. Como hace mucha gente. Mira a ver lo que hace el Señor. Yo quiero un hijo. Me voy a enredar con mi marido para que me dé un hijo. No. La palabra no dice eso. La palabra dice que ella que lo lloró en el altar. Lágrimas. Quebrantamiento. El corazón abierto. Y ella decía, Señor, si tú me dieras un hijo, te lo voy a entregar ¿a dónde? A tu altar. Dios cumplió y ella cumplió. Y hacer ese pacto de cumplimiento, ¿Dios qué? Dios le dio más hijos.
1: Gloria a Dios,
2: aleluya.
0: Porque tú prometes, Dios hace, pero cumple tu parte también. Porque muchas veces nosotros prometemos, prometemos y no qué, y no cumplimos. Y entonces viene el Señor y dice, como tú no cumpliste, te voy a quitar todo lo que tú me pediste. Pam, pam, pam, pam, te lo quita todo. Y después te dice, Señor, ¿pero por qué me lo quitaste? Porque tú no cumpliste mi palabra. Tú no cumpliste el propósito que yo tenía contigo. Así mismo le pasó a Fares y Onan. No cumplió el propósito de Dios, pues entonces Dios dice, te posiciono a otro. Y Dios posicionó. Y Dios hace lo que Él quiere hacer. ¿Y qué sucedió? ¿Se hizo la voluntad de Dios? Sí se hizo. ¿Hubo propósito en eso, en esa situación? Sí hubo propósito. Porque de ahí sale que al final sale el linaje de Jesús.
2: Gloria a Dios.
0: Por eso es que hay cosas que tú no le entiendes ahora. Bajo dolor y sufrimiento que uno puede ver a través de la Biblia. Personas que han sufrido son las personas que han podido que sobresalir en la palabra. Uno menciona a Job, pero ¿qué pasó con Job? Perdió, ¿lo perdió qué?
1: Todo.
0: Casa, hijos, familia, empleados, todo en un solo día. En un solo día. Y al otro día, ¿qué? Su salud. Pero Dios después se lo devolvió por serle fiel, ¿qué? A Dios. Dios le devolvió, ¿qué? Todo. Tenemos que serle fiel a Dios en todo. No serle fiel a Dios en el momento de la necesidad, sino serle fiel a Dios en necesidad. Y en no necesidad. Y cuando nos bendice sobremanera abundante, ahí es que tú demuestras que tú le eres fiel a Dios y lo amas a Él sobre todas las cosas. Porque en el momento de quebrantamiento Dios sabe quién somos, cómo somos y cómo vamos a actuar en el momento de qué, del quebrantamiento. José no les dice en la Biblia cuántas veces se quebrantó, pero más sin embargo la palabra dice que Jehová estuvo con José. No sabemos, bueno, a través de los salmos y de algunas partes de la Biblia, sabemos cómo David se expresaba cuando estaba en el campo, cómo estaba cuando lo buscaban a él para matarlo, cuando esto, porque él hacía que referencia de muchas cosas, cuando él lo estaban buscando para matar, que él decía, cómo él se brama para las corrientes de las aguas, así brama por ti, oh Dios, el alma que, el alma mía, cuando él estaba que en angustia. En una angustia que lo que, que dice al Señor, mi alma tiene sed de ti, del Dios que, del Dios vivo. Y fue uno de los mejores reyes de Israel. Por eso dice, uno se pone a leer la Biblia y empieza uno a de esto, Débora, Ruth, Noemí, mujeres que sobresalieron en la palabra, hombres y mujeres que sobresalen en la escritura. Cuando tú buscas más para atrás, el dolor y el sufrimiento de cada uno de ellos. Por eso dicen que de los cobardes no se ha escrito nada. De los valientes son los que está escrito. Por eso que nosotros tenemos que seguir hacia adelante batallando, pidiéndole a Dios, quítame esta carga que siento. Alivia mi mente, mi corazón. porque de verdad no puedo. Esta camisa de fuerza me amarra muy fuerte. Suéltamela un poquito, Señor, o suéltamela, quítamela, como tú quieras, pero yo quiero sentir esa fuerza ahí como que me quiera acabar, que me quiera obstruir, sino dame la libertad para poder seguir alabarte, para seguir adorándote, para seguir confiando cada día más en ti. Por eso que, como yo siempre he dicho, veas lo que veas, oiga lo que oiga, ¿qué? Créele a Dios. Porque es el único que nos puede, ¿qué? Ayudar en todo el proceso. Yo no puedo, ni mi esposo puede. Él intenta lo más humanamente que él puede hacer, él lo hace. Mis padres lo más humanamente que pueden hacer, lo hacen. Pero la fuerza humana llega hasta un límite. Pero la fuerza de Dios no tiene límite. Amén. Por eso dice la palabra que retén lo que tienen para que ninguno tome su corona. Dios.

noche. Con amor eterno, Señor, tú nos has amado. Y nosotros, Señor, confesamos hoy que tú harás cualquier cosa por nosotros, porque nos amas.

Esta noche tú te sientes sin salida. Quizá todas las cosas parece que están en contra de ti. Sientes un peso encima de ti. Pero Dios es especialista.